0: Francis Ortega, Lucas Beltrán. Bueno, mirá, están en los altoparlantes. Yo creo que vale la pena escuchar la formación de River, el termómetro de la gente.
1: Bueno, Germán, ¿se sabe algo? Te pregunto a vos también, también a Gustavo. ¿Se sabe algo de Pesela? ¿Se va de River? ¿Se sabe si va a algún club ya?
0: Mirá, no tiene ninguna propuesta formal. Ayer rescindió su vínculo con River. River le pagó una compensación económica muy, pero muy importante. Lo contamos con Hugo por la noche después de la tira con MP. Es una compensación que, no te digo que le pagan todo el contrato, que era hasta diciembre de 2027, pero sí buena parte de él.
1: Bueno, Mariano, los últimos minutos, ¿qué pasa en la cancha de Banfield?
2: 45 minutos increíbles.
1: Dale vos.
2: Que perdió Arce debajo del arco y cerraba el partido. Todavía no termina esto, agregaron 5 más, gana la Lepre 1-0.
1: Pegale, pegale.
2: Hay tiro libre ahora para... No, hay saque de arco, finalmente, lo que termina cobrando el árbitro. Tenemos tiempo porque el partido está frenado, Walter.
1: Bueno, vos me avisás cuando arranque de nuevo. Te quería dar algunos minutos de relato. Sí. Parece que no tenés ganas, muñeco.
2: No,
1: sí,
2: pero frenaron justo el partido. Se vienen cambios. Intenta perder un poco de tiempo Alfredo Berti. La verdad, increíble lo que está perdiendo Independiente Rivadavia, que le da vida a Aldo Civi en los últimos minutos del partido.
1: Figuras destacadas.
2: Arce, Matías Fernández. Me ha gustado mucho Gonzalo Ríos, el autor del gol. Todo Independiente Rivadavia. Poquito Aldo Civi, que tuvo situaciones para empatar, pero generalmente situaciones que fueron tiros de media distancia, pero lo que te comenté, Fernández, Arce y Gonzalo Ríos.
1: Te pregunto, Fernando, ¿qué pasa con Deportivo Merlo y el toque?
3: Está ganando Doc Sud por 2-0, ya tenemos tiempo cumplido en la primera vez metropolitana.
1: Tenemos este único partido de Copa esta noche.
3: Sí, claro, porque fue postergado, recordemos, por los hechos desgraciados en Colombia, se postergó todo una semana, al igual que la llave de Deportes Tolima, en la Copa Libertadores de América frente a Independiente del Valle, Walter.
1: Mañana tenemos actividad en la Copa Argentina también.
3: Sí, tenemos Copa Argentina. Mañana van a jugar a las 7 de la tarde en el Estadio de Defensa y Justicia Estudiantes de La Plata frente a Barraca Central. Arbitraje de Ramírez y 21-15 Platense Instituto de Newell's. Arbitraje de Rey Hilfer.
1: Gustavo, el equipo que pasó hoy para enfrentar a Vasco da Gama, ¿tiene fecha de partido de ida y de vuelta?
0: Sí, Walter, el 9 y el 16 de septiembre. Si River avanza de ronda, el 9 de septiembre probablemente, o el 8, en Río de Janeiro, la revancha aquí en el Monumental. En realidad, Walter, River tiene un buen camino en la Sudamericana si es que va pasando de ronda, porque todas las series las definiría aquí en el Monumental, incluido un posible superclásico contra Boca, y recordemos que la final es el 21 de noviembre en Barranquilla.
1: Te digo, si se encuentra con Boca es en semifinales.
0: Exactamente, solamente semifinales.
1: ¿Boca cuándo juega, Fernando, con San Pablo?
3: No, es en la semana que te decía Gustavo, todavía no están definidos los días y horarios concretos, pero sí van a ser el partido de ida en la semana del 9 de septiembre y el partido de vuelta semana del 16 de septiembre. Recordemos que Boca es local, el primer partido frente a San Pablo.
1: Bueno, estamos a 23 minutos del arranque del partido, sigue trabajando los equipos en el campo de juego, el equipo colombiano en el arco que da sobre Figueroa, el corta, River en el arco que da sobre el Río de la Plata, se sigue llenando el estadio, seguramente a la hora del partido tendremos lleno completo como ocurre habitualmente cuando juega acá el equipo millonario. ¿Temperatura que tenemos ahora, Fernando?
3: 14 grados 9, Walter, muy elevada la humedad, 70%.
1: Bueno, se dice que viene Santa Rosa.
3: Tienen lluvias para mañana, así es.
1: Sí, Santa Rosa aparece una semana antes, una semana después. Caño, es todo tuyo.
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5: Se fueron los equipos al vestuario. Aparecieron los grifos. 1, 2, 3, 4, 5, 6. Sí, 1, 2, 3, 4, 5, 6, 7, 8 grifos. Mariano, terminó el partido en la cancha de Banfield.
6: Y terminó el partido nomás y en el minuto 49 terminó de darle el marco definitivo al resultado con un golazo de Florentín de contra. Victoria de Independiente Rivadavia que pasó a cuartos de final y ahí va a jugar ante Atlético Tucumán. Ganó el campeón y busca el win.
5: Chao Mariano, gracias por todo. Abrazo grande.
6: Abrazo.
5: Ganó Independiente Rivadavia. ¿A quién va a enfrentar?
7: Atlético Tucumán.
5: Atlético Tucumán.
7: En cuartos de final, por el mismo lado de la llave, vienen Platense Instituto y Estudiantes Barraca Central, los otros dos cruces que se van a definir esta semana. Por el otro lado de la llave, Riestra y Banfield, un cruce ya definido de cuartos, y Racing que espera por Vélez o Boca, que van a jugar el próximo miércoles 2 en el Kempes.
8: Mucho se ha cuestionado sobre el pase atrás en River. Pregunta que le hizo nuestro compañero atinadamente Gustavo Yarrocha Chacho. Él despegándose de ese pase de atrás que derivó en el punto de quiebre del partido frente a Vélez, ese pase atrás justamente es de Thiago Almada. Hoy yo me imagino, no es en detrimento de Panchito Ortega, pero hoy con Acuña, yo imagino que Thiago Almada no va a retroceder tanto. Como no con, va a ir
9: con
8: tanto.
9: Con Vélez retrocediendo.
8: Claro, iba a posición de lateral izquierdo, Walter.
9: No es mal, el error en el primer gol estaba jugando casi de tres bis.
8: Si Otamendi y Acuña no son capaces de llevarle la pelota a Thiago a cuartos de cancha, a tres cuartos de cancha, será porque River verdaderamente tiene problemas en la salida, que no observé frente a Vélez. Frente a Vélez noté una salida clara que se terminaba entorpeciendo en tres cuartos. Ahí Beltrán, cuando salía a rebotar, se apagaba. Borré se mete en el fango y Freitas hoy en el banco juega demasiado apurado el pibe, demasiado atolondrado. River tendrá que tener claridad en el último tercio de la cancha, porque todo eso que insinúa se va a desmoronar rápidamente. Y el pase atrás es un recurso que al futbolero argentino promedio no le gusta, y al hincha de River promedio mucho menos.
9: De contra menos.
8: Mucho menos. Con lo cual, como en los buenos viejos tiempos, como dijera Gallardo aquella vez en la cancha de Racing, después de una goleada, o en el medio de seis goles que River hizo justamente al Racing de Coudet, pase para adelante, pase para adelante. River perdió protagonismo en campo rival.
9: Pero además tiene dos jugadores hoy que, además del pase para adelante filtrado, como dice Hugo, cuando te estás acercando al área y no buscar los costados siempre y para atrás, gambetear. Al no tener gambeteadores, hoy River los tiene. En tres jugadores tiene. Galván, tiene Correa Thiago. Y Thiago.
8: Tiene Thiago Almada.
9: Los tres tiene.
8: Correa, a ver, es pasador, tiene recursos para girar, tiene remate de media distancia. No hay manera que esto no funcione de mitad de cancha en adelante hoy, Walter.
9: Fíjate vos que pone otro de buen pie, lo saca Freitas, que jugaba en una posición que no es la habitual en él, es 9. por la derecha como si fuera un wing bien abierto, y lo pone a un jugador bueno, en buen pie también para juntarse con Thiago Almada y juntarse con Correa. Me gusta eso de ponerlo también a Galván.
8: Ahora, también en eso de sacar a Freitas, lo que demostraba Chacho poniéndolo era que necesitaba que le haga un laburo sobre el costado derecho, sobre la banda. Hoy ese laburo, ascendiendo, proyectándose, lo tiene que hacer Montiel.
9: Montiel, bueno.
8: Montiel tiene que dar esa profundidad que buscó con Freitas parcialmente.
9: El estadio ya prácticamente colmado, repleto. Paso en un vuelo rasante por el vestuario de River, Gustavo.
10: Bueno, Walter, se están terminando de cambiar los jugadores. En breve salen para el campo de juego con Santiago Beltrán, Montiel, Martínez Cuarta, Otamendi y Marcos Acuña. Aníbal Moreno, Tomás Galván, Tobías Andrada, Thiago Almada, Ángel Correa y Sebastián Driussi.
9: Me voy en otro vuelo rasante al vestuario del equipo colombiano, Germán.
11: Bueno, Walter, preocupación me marcaba recién alguien cercano al cuerpo técnico por el estado en el que está. El área chica donde hizo la entrada en calor, el arquero Wemner Asprilla lo ven bastante pisado y que no está lineal, por eso el arquero pidió que trabaje sobre el sector. Ya está en el vestuario, se cambian y saltan al campo de juego.
9: ¿Qué árbitro tenemos y colaboradores esta noche?
10: Walter, árbitro principal, el uruguayo Esteban Ostojic.
9: River para tratar de modificar todo esto. ¿Y qué tiene que hacer Independiente de Santa Fe para tratar de aplacarlo a River, de contrarrestarlo al equipo del Chacho Caudet?
8: Bueno, es un equipo que viene a defenderse estoicamente, así lo diseña su entrenador Pablo Repeto. Es duro, es un equipo colombiano de a ratos, pero se uruguayiza para defenderse. Es duro para defender. Tiene centrales potentes, hoy pierde a uno de ellos, Balanta. El desequilibrio lo encuentra por Obrián y por Zapata, por los wings. Y por lo que Nahuel Bustos vaya flotando allí, vaya consiguiendo en una zona intermedia. Hay un doble cinco de mucho meter, que son el de Daniel Torres y el de Kilian Toscano. Recién Tinker decía, todo en ataque depende de un gol de Rodallega. El tema es, ¿con qué compañía ataca Rodallega? Si Rodallega queda en el lanzamiento largo, queda a distancia y sin respaldo y apoyo, por más que tenga potencia y le sobre caja para rebotar de espaldas, y va a quedar muy en soledad. Esa es la cuestión de un equipo precario de talento, pero que viene acá agrandado sabiendo que tiene que jugar con los nervios de River.
9: Aparecen las banderas en la Centenario. En la Centenario baja, en la Cibori baja. El público que se levanta acá en la Platea Belgrano. También en la San Martín. La San Martín, qué brava que es. Para exigir permanentemente buen paladar futbolístico. Siempre fue de toda la vida eso en River Plate. Están por aparecer los equipos. Fernando, te pregunto. ¿Terminó Deportivo Merlo y el toque?
7: Sí, descontó Merlo sobre el final, pero no le alcanzó. Gol de Manuel Quinteros a los 49 del complemento. Ganó Dock Sud 2-1.
9: Recordame qué pasó también en la primera B hoy temprano. Para refrescarle y ponerlo en conocimiento a la gente querida de Radio La Red. Con Camioneros y Comunicaciones.
7: Ganó Camioneros por 2-0. Quedó a 3 puntos del líder Excursionistas.
9: Linier con Armenio.
7: Ganó Linier 3-1.
9: En la primera B Nacional, Patronato lo bajó a Atlanta.
7: Le ganó 2-0, quedó Chacarita en zona de descenso.
9: San Telmo, el candombero, ganó de visitante.
7: Ganó San Telmo 2-1 a Casuso.
9: Otro golpazo de Chicago de visitante, perdiendo.
7: Sí, 1-0 se mantuvo el marcador en los 45 minutos que se completaron hoy. Ganó el equipo cuyano, San Martín Sanjuanino.
9: Chaco Forever goleó a San Miguel.
7: 3-0 en resistencia.
9: 21-30, ¿cómo se completa esto hoy?
7: En el Marte Arena van a jugar Central al Norte frente a Deportivo Morón, arbitraje de Maximiliano Manduca.
9: Me diste los 11 de nuevo del equipo colombiano, Germán.
10: Asprilla en el arco con la 12, 13 Liberto Palacio, 18 Madero Olivera, 15 Iván Escarpeta, 32 Carlos Mafla. En el doble pivot con la 6, Kilian Toscano, el 16 es para Dani Torres, el 77 Jader O'Brien, 19 Nahuel Bustos, 10 Alexis
9: el viernes juega Boca 21:30 con Lanús. Hoy a la mañana lo desayunamos con una noticia muy triste para aquellos amantes futboleros del buen juego y de los buenos jugadores. Más allá de cualquier camiseta, se rompió el peroné Aranda en un
8: increíble. Aranda es
9: se pierde
8: el resto del año, 4 meses de recuperación mínimo. Una desgracia, una fatalidad para este chico, que es una de las grandes apariciones del fútbol argentino del último tiempo. Tal es así que Scaloni lo sigue teniendo en su radar para que pueda volver tan pleno como se lo vio en este tiempo.
9: Bueno, 4 meses, yo escuché de 4 a 6 meses. Lo operan mañana. Creo que rápidamente quieren tratar de que empiece la recuperación el pibe Aranda. Y para Boca se vienen partidos complicados, Copa, Campeonato. ¿Cómo está la tabla anual, Boca?
7: Y está luchando arriba Walter Boca, todavía con posibilidades de quedarse con el primer puesto. Tiene 37 unidades, está a 5 de Independiente Rivadavia y de Argentinos Juniors.
9: Bueno, el objetivo principal es la Sudamericana.
8: Sí, claro. Donde acá River y Boca podrían chocar en cuartos. No, en semifinales. Podemos tener, si eso ocurre, tenemos un fin de año en el fútbol argentino brutal, porque pasa a ser la Sudamericana la competencia.
9: Habiendo
8: un River y Boca en semis, ¿no? ¿Cuánto hace que las semifinales de una Sudamericana, 2014, no la última vez?
10: Claro, la última que se definió acá con el gol de Leo Piculici.
9: Claro, el 1-0 en el arco del Río de la Plata, abajo contra el palo.
10: Exactamente, el día que Barovero le atajó el penal a Gigliotti, y claro, el remate cruzado de Bancioni, que nunca se supo si fue tiro al arco centro, la conectó desde la puerta del área Piculici.
9: Este River que está fuera de la Copa Argentina, que está undécimo en la tabla anual, ¿es así, Fer?
7: En la tabla anual está 11º, exactamente, tiene 33 puntos, está fuera de zona de clasificación a la próxima Sudamericana.
9: Bueno, están por aparecer los equipos. Escuchen de fondo, levantá Pichuco Marino, querido, nuestro operador técnico. Empiezan a aparecer las bombas de humo. Nos metemos en clima partido. Luego de una previa que hemos hecho con todos ustedes, con la radio líder del fútbol, de este fútbol argentino que tanto nos apasiona, más allá que a veces renegamos con los pases atrás, los pases al costado, pero de cualquier manera es todo nuestro. Aparecen los globos rojos y blancos en los 4 sectores del estadio. Sí, Germán.
10: Bueno, dos cuestiones llamativas. A la izquierda hay una bandera que dice no al racismo, los borrachos de Tablón 14.
9: Lo estoy viendo abajo, detrás del arco.
10: Pero ya la derecha es para que los hinchas de River no tomen contacto virtual con los de Santa Fe y no se arriesguen a posibles gestos. Hay una tela de color rojo que impide la visual de ambos lados. Con esto River trabaja para evitar multas severas como las que, por ejemplo, va a recibir Rosario Central, cerca de los $100,000.
9: Vos sabés que de tantas banderas que hay, Hugo, hay una que me llama la atención, lo que dice: quiero intoxicarme con vos. Allá arriba, en vos.
8: Sí, sí.
9: Es impresionante.
8: Adicto, dice una allá arriba, mirá.
9: Allá dice adicto.
8: Al lado de la de Boulogne y la Lanús.
9: Adicto a ti. Sí. Muchas banderas, La Matanza, de Liniers, de Lanús, de Boulogne. Muchas peñas de River que están en la provincia de Buenos Aires. Sigo leyendo, los borrachos del Tablón, como decía Germán, detrás del arco del Río de la Plata, en el sector bajo, Garín, Don Torcuato, Ezeiza. Sigo leyendo, Solano, Rosario, Fonavi, Del Guiso, Ingeniero Budge. Bueno, toda la Merlo, allá, Almagro, qué bárbaro. La cantidad de banderas que hay en el estadio, en todos los estadios de fútbol argentino. Sí. Se vienen los equipos al campo de juego. El árbitro, tenemos árbitro uruguayo. El griterío del público de River. Cada vez invadiendo el ámbito del estadio, más fuerte el apoyo de su público para este River, que tendrá que recuperarse en juego y en resultado. Hoy es el partido, ya lo dijo el Chacho, no hay mañana. Previo a este encuentro, el equipo colombiano Independiente Santa Fe con camiseta roja, pantalón blanco. River, con la histórica blanca con la franja roja, pantalón negro y medias blancas. Equipos en el campo de juego, estamos viviendo un momento maravilloso. La entrada de los equipos al campo de juego en cualquier estadio de la República Argentina levanta emociones y pasiones inocultables. Todos parados en el centro de la cancha. Va a venir el sorteo. Otamendi es el capitán de River, el capitán del equipo colombiano. Rodallega.
10: Correcto.
9: ¿Cómo?
10: Correcto.
9: Correcto. ¿Viste que se llenaba? ¿Viste cuando vos dijiste que...
8: Impresionante.
9: Cuando vos llegaste, quedate tranquilo, sí, que se llena.
8: En una hora estaba... Hace una hora estaba en un 30% el estadio. Hoy está repleto.
9: Lo que pasa es que es un día laborable también. Mucha gente se trató sobre la hora. Bueno, así están las fotos habituales. Es el saludo.
10: Walter.
9: Sí.
10: Y hablando de gente, los hinchas de River agotaron rápidamente los 7.000 lugares para ir el domingo a la cancha de Banfield. Juegan el Sol a River. A las 15 no quedan más tickets.
8: Sí, con un precio de entrada poco popular, ¿no?
9: Para 110.000 pesos, ¿puede ser? 110.000.
10: Hubo muchas quejas en las redes sociales, pero igual la gente de River las agotó rápidamente.
9: Ah, cómo está la gente de River, ¿eh?
8: ¡Oh!
9: Es tremendo esto, ¿eh? Se escucha bien de fondo, ¿no? ¡Qué locura! Ahí está. Y sabe el público de River, ¿no? Está comprometidísimo con el plantel, con
8: lo vive
9: técnico.
8: Como una final, Walter.
9: Es lógico.
8: En este recibimiento,
9: sí,
8: el hincha de River le hace saber al futbolista que, como dijo Chacho, no hay mañana.
9: No hay mañana. Me quedó la frase de Chacho Poder. En ese no hay mañana, uno tiene que interpretar un montón de cosas, Hugo, ¿eh?
10: Y hasta...
9: no
10: hay mañana.
9: Escuche, cueste lo que cueste, se tiene que ganar. Allí se está abrazando Thiago Almada con Carrá, con Correa.
8: Un abrazo a David Sinás, que nos sirve desde Barranquilla. Impresionante sonido, dice. Y a Oscar Javier Garcés,
9: donde se va a jugar la final.
8: También, colega colombiano que nos escucha.
9: Elkin González también, de Bogotá. Le mandamos un abrazo grande. Leandro Alonso, mi amigo, con su novia, que está acá debajo, en la platea Belgrano. La última arenga. Se va a abrir el sorteo. Ensordecedor el griterío. Una noche fantástica, digo. No hace frío. 14, 11 grados.
8: 13 grados, 14.
9: Pero debe haber mucha humedad.
8: Sí, 89%, vi recién allí.
9: Mucha humedad.
8: Alta humedad. Un abrazo grande a Vicente Muglia, Querido Vicente.
9: Vicentito, querido. Lo que sabes, el muchacho de Tacna.
8: Un crack. Muchos amigos tenemos en esta cabina, Vicente.
9: Qué placer que trabajar en Picado TV con Vicente. Y escuchándolo de táctica, de estrategia.
8: Un fenómeno.
9: Bueno, todo River y todo Independiente Santa Fe se van a parar en el medio de la cancha. Previo al arranque del partido. Será, imagino, ¿no? Un minuto de silencio. A ver, escuchemos.
10: Para combatir el racismo.
9: El racismo.
10: Walter.
9: Habitualmente en los partidos internacionales la Conmebol hace esto. River va a atacar, finalmente cambiaron de arco, Sobre el arco del Río de la Plata y Independiente Santa Fe sobre el arco de Figueroa y Corta en el primer tiempo. Para que pare la chica de la voz del estadio, si no, no se hace nunca más el minuto de silencio. Listo, ya está. Mientras hablaba, la señorita...
8: Es un mensaje común que baja la Conmebol respecto de discriminación, racismo. Por eso las multas o los castigos ante estas cuestiones son tan excesivas, ¿no? Sea de comportamiento de público y ni que hablar de protagonistas.
9: Bueno, todo preparado, todo listo. Las últimas indicaciones de los dos equipos se juntan casi al unísono en el sector medio de la cancha. El equipo colombiano de un lado, el equipo de River del otro. Se viene este gran partido, octavo de final. El que gana lo espera el Vasco da Gama. Copa Sudamericana en el Monumental. 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Arranca River Independiente Santa Fe.
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9: Y para Martínez Cuarta mete pelotazo largo. Escarpeta que viene sacando de cabeza. La viene a buscar en el sector medio de la cancha Moreno. Viene tocando para Montiel. Sector derecho de la cancha. Allí pegadito a los bancos donde está el Chacho Godet. Juega hacia atrás para Martínez Cuarta. Ante la presencia de Rodallega. Toca hacia atrás para Beltrán. Ali jugando con Otamendi. Acá se viene el capitán, el gladiador que tiene River. Esto que viene para Cuña, que vuelve hoy a jugar de titular. Jugando la pelota, venía la pelota para Andrada. El toque hacia atrás por parte de Thiago Almada. Pelota que va a la derecha, se viene Montiel. Está esperando Montiel por la derecha, se viene Martínez Cuarta. Viene para Montiel, dominando Montiel. El toque viene hacia el medio para Correa. De Correa para Galván, sacó el centro. Tiene gol Dinuzzi, le pegó por arriba. Por arriba le pegó de derecha Dinuzzi. Arrancó con todo River. Tuvo la primera chance de gol en menos de un minuto.
8: Muy buena chance. Le quedó a Dinuzzi de sobrepique. Pero el pique fue tan alto que cuando quiso ensayar la volea, cosa que hizo, se le fue por arriba del travesaño. Una jugada que salió desde la izquierda, donde Thiago Almada busca cambiar de frente rápido y donde River logró amenazar por la derecha ante el rechazo corto, le quedó a Driussi.
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9: Hay saque lateral. Lo va a hacer el equipo colombiano para hacerlo Mafla. Viene jugando hacia atrás. Es Carpeta que reemplaza al lesionado. Se rompió el ligamento cruzado Balanta. Viene para Asprela. La sacó Asprela. La tocaba hacia adentro. Viene para Drussi. Tiene primero. ¡Le pegó! ¡Ajo! Estaba en posición adelantada. Todo anulado, pero se perdió otra vez el gol. Al lado del palo derecho, mano a mano había quedado, pero estaba en posición adelantada.
8: Ah, muchas dificultades del arquero para salir, ¿eh? Arrancó temblando Santa Fe de Bogotá.
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9: Pelotazo largo que va a ser Asprila. Rodallega bajó casi hasta el medio de la cancha para pegarle el grito al arquero, ¿lo viste? Algo le dijo. Pelotazo largo de Asprila. La va a buscar Rodallega. Allí estaba Rodallega. El toque viene sobre la izquierda. La dominaba Zapata. Viene para Rodallega. Viene sacando Otamendi. De primera Thiago Almada. Aparece para quitar. Escarpeta. Pelota que soy al lateral. No llegó Mafla. Será para arriba en el sector defensivo.
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9: Sale jugando River con Otamendi. Juega Otamendi. Tiene pelota para que la venga recibiendo Andrada. Ahí está Andrada, tirado casi como lateral derecho, porque Montiel está bien arriba. El toque viene por adentro. La intención era Correa. Lucha Correa, le ganó Toscano. El rebote le viene quedando a Moreno. Moreno que viene cambiando para Cuña. La va a cambiar toda la derecha para Montiel, de lateral a lateral. Como si fuera win-win. La bajó bien con el pecho, viene amagando a frente a Mafla. El toque viene hacia atrás para Galván. Galván toca para Andrada, posición del número 8. La cambia para Cuña. Mueve la pelota a River, que ya tuvo una chance muy clara con Drussi antes del minuto. En la marca está O'Brien, pelota que se va lateral, sacará River.
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9: Andrada que juega por la derecha, la viene recibiendo para tocar la pelota Montiel. Viene la pelota saliendo del área Galván, el toque viene hacia el medio, viene girando Correa, le gana.

0: Se venga el ataque a Andrada, Andrada la jugó sobre la derecha para Montiel. Montiel que la viene tirando para Correa, sacó el centro hacia atrás. Aparece el centro hacia atrás, le pegó. ¡Oh, Dios! ¡Sí, se lo perdió! ¿Tocó la pelota el arquero o no? Se lo perdió Dios, el centro hacia atrás, le pegó de derecha. Está al caer, Clarita, otra situación, tuvo el 9 de River que se agarra la cabeza.
1: Buen movimiento de River, con mucha soltura jugando y con un rival que no lo corta. Decí que pifió el remate Driussi, que arrancó frío. Me gusta lo de Correa, ya tirado a la derecha, como un segunda punta. River juega con un doble 5, que es Andrada, Moreno. Galván va rotando permanentemente, como le dice Walter Nelson. Se inclina sobre la derecha. Nos lo dijo Tinger en la previa, los nervios de su arquero.
0: Toca Montiel, viene para Andrada. El toque hacia atrás para Otamendi. Es todo de River en el arranque. Estaría bueno que haga un gol antes de los 15 para estar más tranquilo. El toque viene para Acuña. Acuña lo busca Thiago. Thiago otra vez para Acuña. Va a meter el centro. Espera a Drussi en el área. Viene el centro al segundo palo. ¡Oh! Al tiro de esquina. Pero había posición adelantada. Será para Independiente Santa Fe. Banderín arriba.
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0: Posición adelantada, no, la pelota se había ido, es así, Gus, ¿no?
3: Exactamente, Walter.
0: Olivera que la tira larga, gana Acuña de cabeza, le quedó la pelota Andrada, pero tocando para Moreno, allí está el doble 5 que dice Hugo. Toca hacia atrás para Otamendi, iba ahora Busto para tratar de presionar. Hugo para Beltrán. El zurdazo de Beltrán a la posición de Driussi. Así está con Palacio. Viene ganando Palacio. Le quedó Acuña. Acuña para Thiago. Thiago para Driussi. Rebota la pelota en Toscano. Pelota que se va a perder en el lateral. Y será para River, que lo está apretando cada vez más al equipo colombiano.
1: Lo ahoga River. Lo ahoga. No lo deja salir.
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0: Andrada para Montiel, vértice de área, el toque viene hacia atrás otra vez para Andrada. Allí está, ropa, falta, infracción. Le cometió falta a Toscano, que el tiro libre tiene River. Le piden la tarjeta amarilla, le entró fuerte el mediocampista colombiano. Será tiro libre para River, unos 30 metros fuera del área.
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0: Bueno, venimos porque hay un cónclave entre tres jugadores de River. Está allí Correa, está Thiago Almada y llega también Acuña. ¿Quién te gusta, Huguito? ¿Thiago Almada o Correa?
1: Y me gusta.
0: Acuña ya lo rajaron.
1: Sí, Acuña lo rajaron. Y me gusta Thiago por afuera de la barrera,
0: Sí, ¿no? ¿Te gusta Thiago?
1: Me gusta,
0: ¿no?
1: Thiago por afuera de la barrera.
0: Mira cómo habla con Correa.
1: Qué predominio de River y qué precariedad la de su rival, Walter.
0: Sí, hasta ahora.
1: En el comienzo.
0: Bueno, le va a pegar Thiago nomás, ¿eh? Por afuera de la barrera, yo no creo que tire centro. Tiene que ir al arco. Mirá el palo izquierdo, Thiago. Metételo en la cabeza, el palo izquierdo, Thiago. Concentrate. Acaba Thiago Almada. 8 minutos del primer tiempo. La orden de Ostojic. Thiago Almada. Sobre el palo izquierdo. La sacó con los puños el arquero Asprilla. El toque hacia atrás por parte ahora de Correa. Y sale jugando, dominando la pelota Torres. No llegó Mafla. Será lateral para River, que lo ahoga, lo asfixia en la salida al equipo colombiano. Tocaba hacia atrás Driussi, no fue bueno el pase. La venía robando Busto, recupera rápidamente River, pelota de Martínez, cuarta para Otamendi.
1: Esto es lo que tiene River, voracidad para recuperarla rápido, Es algo que Chacho está consiguiendo en este River, veremos si está a tiempo.
0: Acuña que juega para Correa, que se desmarca permanentemente, ahora vino a la izquierda. El toque vino hacia atrás para Moreno, dominando Moreno. Unos 10, 15 metros en campo de Independiente Santa Fe. Toca de primera para Thiago, Thiago para Moreno. Moreno para Acuña, todo por izquierda. Filtra bien para Thiago, que se cayó y tocó para Driussi, Driussi para Correa. Correa va a abrir para Montiel, mueve bien la pelota a River, está fuera del área. Saca el centro bajo, dejó pasar Driussi para Correa y saca. Obrián, de zurda hacia adelante, se defiende y nada más el equipo colombiano.
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0: Acaba Roda, llega ahora. Está esperando Busto por la derecha. Viene para Busto, anillo central. Escala por la derecha también Obrián. Dominando Obrián, el número 77. Atrás para Palacio. No podía la marca Andrada. Viene para Obrián. Palacio que se proyecta. A la marca viene Moreno. Lo está cruzando Moreno. Le quitó a media Moreno. Trabó a Acuña y perdió. Le quitó a Palacio. Parece recuperarse el equipo colombiano. Toca para Torres. Llegaba al piso para ganar esa pelota. Bien parado Galván. El toque viene de primera.

0: Era tocando a Gruzzi hacia atrás y tiene otra vez la pelota arriba a través de Acuña.
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0: Sale jugando arriba desde el fondo con Otamendi. Se adelanta Otamendi. Cruza bien de medio juego. Toca para Thiago Almada. Bien tirado a la izquierda. Lo estaba esperando Palacio. Por eso toca hacia atrás para Acuña y River empezar de nuevo.
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0: 10 minutos del primer tiempo y estamos 0-0. Y River con Martínez Cuarta que se viene. Viene jugando por abajo, pelota que va ahora para que domine por la derecha, la perdía Galván, no la pudo dominar, sale jugando Mafla, toca hacia el medio, acá está jugando Busto, viene para Torres, domina Torres, presiona Driussi, toca para Scarpetta, va Driussi arriba de él, Scarpetta la saca de zurda a cualquier lado, le cayó la pelota para que salga jugando bien Moreno, Moreno la deja para Thiago, tres cuartos de cancha, se junta con Correa, acá está Correa, lo encimaban a Correa, lo fue a marcar Olivera, por eso tuvo que tocar hacia atrás para Moreno, y de Moreno viene para Otamendi.
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0: Thiago que tocó para Andrada, que aparece insospechadamente por izquierda como si fuera un wing. El toque viene adentro para Thiago. De Thiago para Correa, demasiado largo. La pelota sale y domina Sprila, pero era buena la triangulación.
2: Era buenísima porque Thiago le mató el efecto. Mirá el chico Andrada cómo se anima a jugar, ¿eh? Yo no soy menos, dice. Y se anima a jugar así, en esa triangulación con las estrellas.
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2: Nacional.
1: Sí.
2: Se juega en Salta, 9 del primer tiempo, Central Norte y Morón, 0-0.
0: A todo esto el Chacho.
3: Bueno, muy activo, se mueve de acá para allá el técnico de River, muchas indicaciones, da Walter.
0: El pelado Repeto, Germán. Acá que la agarra esa cuña, se la deja Otamendi, dominando Otamendi, levanta la cabeza y la cambió para Montiel, que se proyecta permanentemente. Acá va Montiel, viene el pelotazo para Correa, se metió en el área, me gusta, le pegó de derecha. Claro que todos gritaron gol, menos nosotros, pegó en la parte inferior de la red. Otra llegada de River.
2: Con tres pases, River puso a Correa de cara a la definición. Lanzamiento largo de Otamendi para Montiel sobre la derecha. De Montiel rápidamente con Acuña. Acuña entre central y lateral rival se metía habilitado y tuvo su chance.
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0: La perdió Brián, le quedó la pelota a Otamendi después que se la robó Acuña. Viene para Beltrán, lo va a presionar Bustos. Sacala a Beltrán, lo jugué con fuego. Pelota para Otamendi, dominó Otamendi. Está dentro de su área. La pisó para acá, para allá, se toma su tiempo, tiene paciencia. Jugando el gladiador, la tocaba de primera para Thiago, la rechaza Palacio, la va a buscar Rodallega, queda solito en el área, le va a pegar, lo cruzó justo, justito, lo cruzó Moreno, igual le pegó por arriba, totalmente desviado.
2: Bueno, una mala entrega interceptada.
0: Para atrás.
2: De Otamendi, pero estuvieron astutos allí, y a Rodallega se le bajó la persiana, a la hora de definir.
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0: Sale Otamendi, pelota con la pierna derecha. La deja muy bien para Thiago. De Thiago viene para Acuña, bien pegado al lateral. La pone adentro para Thiago. Thiago la cambia a la derecha. Por allá va a aparecer Correa, dominando Correa. Pasó Montiel. Pelota que viene para Montiel. ¿Dónde está Driussi? Lo busco a Driussi. Pelota que viene para Andrade. ¿Dónde está Driussi? El toque viene adentro. Oh, la intención era Correa. Viene sacando como puede Mafla. Aparece Martínez Cuarta. Lo va a pelear Zapata. Martínez Cuarta tiene que tocar hacia atrás para no comprometerse. Pelota para Beltrán.
1: ¿Cómo la salvó el arquero? 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
0: Correa que juega para Thiago. Es mejor River. Tenemos 14 minutos. Viene para Acuña. Pero estamos 0-0. Sacó el centro al segundo palo. Va Montiel. Driussi que la bajaba y la viene reventando. Y sacando como puede esa pelota. en el sector medio de la cancha. Aquí estaba para sacarlo, adelantado, muy cerquita de tocarlo el hombre de Independiente Santa Fe. Tiene la pelota River de nuevo. Andrada, domina Andrada, la viene a buscar Correa. El toque viene primero para que domine Thiago. Thiago la deja otra vez para Andrada. Correa está como número 8. La cambió toda a la izquierda para Acuña. No tiene tanta profundidad como los primeros minutos.
2: Porque busca mucho el cambio de frente para mí. Se apura demasiado en cambiar de orientación para sorprender. Y por ahí en lo corto y por adentro tiene más vibración el juego de River.
0: Y acá se viene ahora toda velocidad Andrada, viene para Montiel. Montiel para Galván, aparece Galván por la derecha, sacó el centro al segundo palo, lo pasó a Correa, pero la va a dominar, me parece, antes que salga. Domina Correa como si fuera puntero izquierdo. Rota permanentemente. Lo busca Thiago Almada, su compadre, dominando a Thiago. La calza en botín derecho. Viene para Correa, Correa atrás para Acuña.
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0: Acaba River de nuevo, dominando la pelota, se la jugó Martínez Cuarta. Sacaba el centro como podía Galván, la viene rechazando allí para sacar la pelota y de zurda la viene reventando Zapata. El toque que viene hacia adentro, recupera River. Recupera

0: va a cambiar toda para Correa. Mano a mano con Palacio, la dominó Correa, enganchó bien Correa, buen control. No puede Palacio con él, tocó para Drussi, Drussi para Correa, pegale al arco, le pegó al arco. ¡Oh! Un rebote en el camino, pegó, lo libera. Y la pelota que se va al tiro de esquina, se arrojaba Sprila, pero tengo dudas si llegaba.
1: Qué bien se movió Correa, Qué astuto que es. El rebote, cierto, le dio peligro al remate.
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0: El tiro de esquina que va a venir, está Martínez Cuarta. Ha venido de la izquierda, el centro que viene, llegaron varios. Le quedó la pelota bien amagando. Otra vez para tratar de sacar el centro Galvano. Marcaron Palacio. Le cometió infracción. Era Obrián. Estiro libre para River. Te digo, a medio metro del área.
1: Sí, pero ¿qué hizo? ¿Quién fue Driussi? Se la llevó por delante, ¿no? Se la llevó por delante. Fue clarísima, Walter.
0: El segundo palo.
1: Se la chocó la pelota.
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0: El tiro de esquina de Almada fue el segundo palo tremendo, te digo. Hay tiro libre para River y le va a pegar Thiago de nuevo.
2: Ahí lo tiene que pegar al arco, ¿no?
0: Dos hombres en la barrera sobre el palo derecho, de ángulo cerrado, pero si le da con rosca, le da fuerte, ¿por qué no? Hay que ir a la segunda pelota por las dudas. Está Martínez Cuarta, está también Otamendi. Le va a pegar a la pelota a Thiago. 18 minutos tenemos del primer tiempo. Va Thiago en la barrera. Brian, ¿qué pasó en el área?
1: Agarraron.
0: Se agarraron, ¿no? Hay un jugador de arriba, creo que Martínez Cuarta.
3: Se agarraron con Otamendi y con un jugador Otamendi. Independiente de Santa Fe.
0: Bueno, va de nuevo el tiro libre,
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0: El tiro libre de nuevo.
4: Se me cayó la lapicera, un segundito.
0: Le va a pegar Thiago. 18-30, 19, algo le dice Ostojic, le había pegado mal, había pegado en la barrera, le pegó Palacio.
1: Peguería el segundo palo, mi amigo.
0: Afilá la puntería, Thiago, el segundo palo y con roja. Acaba Thiago, sacó de cabeza Mafla, le quedó la pelota de zurda, ¡cuña! Le pegó desde la media luna como venía el huevo. La pelota hizo una rara parábola y se fue a pedita por arriba.
1: Todas las bombas, picando en los ángulos, o cerquita, ¡pim, pim, pim!
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0: Asprila que viene sacando, pelotazo largo, no podía Toscano, la viene aguantando, pero sin poder dominar a Busto, la viene reventando hacia adelante Martínez Cuarta, marca Olivera, llega Palacio, venga, cualquier lado sacan, la va a buscar Busto, choca con Martínez Cuarta, le viene ganando la posición, lucha Martínez Cuarta con él, llegaba también Zapata, sacó Montiel de cabeza, llegaba Toscano, le quedó a Torres, jugadores ahora muy imprecisos en ese sector del campo, jugó para Mafla, la tiró larga, se viene a toda velocidad por izquierda, no hubo falta. Saque de arco, se le fue larga. Estaba marcando Andrada, pedían falta. Se la saque de arco para River.
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0: Va a sacar River con Otamendi después de Beltrán. Viene para Martínez Cuarta. Todo esto, ya tenemos 20 minutos y están 0-0. Pelotazo que viene, no pudo dominar la correa, le picó antes. Juega Palacio, viene para Olivera que de media vuelta, casi desde el medio de la cancha, jugó para su arquero Sprila.
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1: Ponele penetriz.
0: ¿Cómo le va Morón? Allá en el norte, en Salta.
1: Está jugando mejor, pero en 19 sigue empatando 0-0 con Central Norte.
0: ¿Y en los bancos qué se dice, Gus?
3: Bueno, el Chacho muy activo, da muchas indicaciones, le dice a Montiel que siga subiendo seguido el ataque.
0: ¿Y vos, Germán?
3: Bueno, vos sabés que recién Pablo Repeto se dio vuelta, charló con su ayudante, le pidió a Daniel Torres que se acerque más a Correa cuando ataca River.
0: Y Correa está por la izquierda, y acá la cambió Andrada, viene para Acuña, domina el centro, viene de Acuña.

0: Driussi de cabeza llegó para cabecear. No, no fue Driussi. El que llegó de cabeza para cabecear solito fue Galván, y la pelota se fue por arriba de Miraga.
1: Mirá vos, qué buen centro de Acuña,
0: Dirigido, Thiago fue.
1: Dirigido a la cabeza de Thiaguito Almada, que llegó para cabecear en el primer palo. Los goles que está perdiendo River, ¿no? Que este partido de los 21 minutos esté 0-0 es inaudito.
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0: A los 22 el árbitro Spohis dice que es momento de hidratarse.
3: Y tenemos... ¿Sí? A propósito de lo que dice Hugo, para mí ese hasta ahora, ¿no? Porque falta la mitad del primer tiempo. Es la mejor etapa inicial de River en este segundo semestre, sobre todo porque fíjate que generó 6 chances claras de gol ya.
1: Sí, sí, ya está perdiendo y perdonando muchas vidas. Perdiendo muchos goles y perdonándole la vida a un equipo, insisto, que River debiera golear esta noche por la postura que tiene. Pero no solo por la postura, por lo mal que defiende, por los pocos recursos que tiene para jugar al fútbol. Mirá, al minuto, volea alta de Driussi. A los 4, muerde el remate, fue muy clara esta. Hay tiros libres y remates de Acuña. Este centro desde la izquierda cabeceado por Thiago Almada. Muy clara a los 16, la que se choca en el segundo palo, tras el córner. Se la lleva por delante Driussi.
0: Cabezazo de Thiago ahora.
1: Exactamente. Y poco de los colombianos. Solamente un remate alto de Rodallega, que River se equivoca en la salida por un pase que queda corto de Otamendi. Insisto, no hay equivalencias y están 0-0.
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0: Bueno, ahí aprovechó Thiago Almada para tratar de hablar con Driussi, que se acercaba. No estuvo fino Driussi, Sobre todo esa que tú has hablado del arco, era para empujarla. Y la sacó para adentro. Se va a reanudar el juego, saque de arco que va a ser Asprilla. Viene acomodando el Moreno, Longilinio, arquero de Independiente Santa Fe. Va a buscar a Rodallega o a Bustos, seguramente. Pelotazo largo que viene para Zapata, el cabezazo. Viene para Bustos, la marca Martínez Cuarta, la quería bajar. De cabeza Andrada, el toque viene para Martínez Cuarta, la viene sacando Montiel. La va a bajar, la bajó bien Thiago Almada, sin embargo lo estaba presionando y marcando Brián. Por eso la pelota deriva para Mafla. Mafla se mete en campo de arriba, la tiraba larga. Se la regaló, mejor dicho, a Martínez Cuarta, que de media vuelta y hacia atrás toca para Beltrán.
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0: Galván que monta la pelota en el centro medio de la cancha. Jugó para Montiel. Montiel la deja para Andrada. Todo por la derecha. Juega Andrada. La filtró para Thiago. Tirado adentro. Lo busca Correa. Correa para Thiago. Buena aparece. La robó Obrián, que da una mano. Juega para Rodallega. Esto va Independiente Santa Fe. A recuperar y salir rápido. Obrián que se viene a toda velocidad. Se viene frenando. Lo tiene a Palacios al lado. No hay que cometerle falta ahí. Si no está complicado. ¡Oh! Le pegó a Rodallega. Que desde la media luna le pegó como venía. Esta fue peligrosa. Se fue afuera. Sobre el ángulo superior izquierdo. Llegó el equipo colombiano.
1: Acá el defecto de River es que no haya podido cortar la excursión por la derecha en Soledad y O'Brien. Eran 3-1 y el colombiano ganó. Lo cede a Rodallega adentro y Rodallega remata como viene y muy alto.
0: Pelota para Driussi, dominó bien Driussi, lo persigue, le cometió falta Carpeta, dice que no el árbitro. Pelota de Toscano, Toscano tocaba para Zapata, la viene recuperando en un gran esfuerzo ahora para tocarla Galván. Galván que tocaba al medio, aparecía Thiago Almada, lo busca Acuña, tirado a la izquierda, bien abierto está Correa. El toque viene para Correita, otra vez para Acuña, todo en campo de River ahora.
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0: Mirá como Thiago Almada va al medio y Correa viene a la izquierda. ¿Cómo cambia?
1: Y alternan todo el tiempo. Pero para mi gusto, Thiago Almada retrocede demasiado.
0: Más arriba lo querés, ¿no?
1: Sí, sí.
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0: Sacaba Mafla, pelota al lateral. Ya vino el lateral. Lo vino haciendo. Tocaba de primera para Andrada. El toque viene para que se venga un ataque Moreno. Moreno ya descarga con Acuña. Acuña la va a tirar larga para que vaya a correr, que no va a llegar. Llega primero a Sprila. Estos pelotazos no sirven. Sale y domina el arquero de Independiente Santa Fe.
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0: Lo que se ve en el campo de juego es el fiel reflejo de lo que es el pulso de la gente. ¿Viste cómo se aplacó? Porque River se aplacó de después, sí, después sí. De los primeros 10-15 minutos.
1: Dejó de atacar con frecuencia.
0: Montiel que la juega, viene para Adriussi, de primera para Andrada, va a llegar hasta el fondo con esfuerzo, sacó el centro para Adriussi, pegó en escarpeta y la viene sacando Toscano. Hubo falta el jugador de River, ¿lo van a molestar? No. Se saluda la amonestación, Thiago Almada. Tiro libre será para Independiente Santa Fe.
2: Lo que se perdió. 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
0: Bueno, ya se recuperó el jugador de Independiente Santa Fe. Creo que era Scarpetta, ¿no? O Mafla. No. A ver. Toscano.
3: Toscano.
0: Bueno, tiro libre que va a ser Sprila.
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0: Como habla permanentemente, repito, con su ayudante de campo,
3: Mucho, mucho. Recién a los jugadores en el cooling break le dijo, ya pasaron los 20 de la presión, ahora a jugar.
0: Hay saque lateral para Independiente Santa Fe, la sacó Montiel luego de un pelotazo largo. En campo de River se va a adelantar Mafla, está pegando Rodallega con la marca de Otamendi. Martínez Cuarta lo agarra Bustos, Zapata se tira a la izquierda, bien pegado está Montiel con él. Les pinto la escenografía en el saque lateral del equipo colombiano. Acá está Mafla, lo buscaba Bustos de la baja de cabeza, nuevamente lateral para Independiente Santa Fe. Rosón el hombre de River.
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0: Se metió Torres en el área, saca de cabeza Moreno. Pelota que la va corriendo Carpeta. Acá está jugando hacia atrás para su arquero Asprila, casi desde el medio de la cancha. Salió del área, Asprila la tiró larga. Pelota que se va al lateral. Sacará River. Qué pocos recursos del equipo colombiano.
1: Es un equipo muy menor. Insisto, River jugó para mí buenos 20 minutos. Hasta la pausa de hidratación jugó en buen nivel. Pero no marcó, no le hizo daño. Le creó un montón de situaciones y no puede ponerse en ventaja.
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0: Martínez Cuarta para Drius. Está esperando Correa. Bien abierto Thiago Almada por izquierda. Jugando a Cuña. A ver si acelera, muchachos. Acá está Thiago. Escapa la marca de Palacio. Arriba va Brián. Está más en la parte defensiva que ofensiva. La cambió Andrada. Pelota para Montiel. Sacó el centro bajo. Montiel la rechaza a Romero. Aparece para dominar a Galván. Galván la quería dejar pasar. La hizo bien Andrada. Aparece para dominarla ahora y quedarse con la pelota Acuña, abriendo para Correa, acelera River de nuevo, acá está Correa, toca para Moreno, el toque vino para Moreno, que la va a cambiar toda para Montiel, la baja Montiel, vértice de área y por derecha, pasaba por atrás de la Andrada, viene cortando la pelota Zapata, pelota lateral.
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0: Le pegó, le quedó a Moreno, la cambió la pelota Moreno, se apura, pero no creo que llegue a Acuña. Se la saque lateral para Independiente Santa Fe, luego de una buena jugada que había hecho Correa, ¿no?
1: Es cierto, que se manda siempre esa Acuña, Tiene más por Acuña, Montiel también juega adelantado, juega subido. Es increíble que con la exuberancia de los nombres propios, River
0: 0-0.
1: Exactamente, River no esté goleándolo ya este equipo, Walter.
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0: Acá viene ganando Scarpeta. Le quedó a Zapata. Domina el zurdo. La tira para Rodallega. Se va a juntar con Busto. Por la derecha viene O'Brien. Dominando O'Brien. Acá va O'Brien. Sacó el centro por abajo. Viene sacando también de a medias. Le va a quedar Acuña sobre la banda lateral. Acuña que juega por abajo. Viene para Thiago Almada. Otra vez para Acuña. Pegado a la raya final. Se equivocó Acuña. Se la regaló a Palacio. Aparece para ganar Otamendi, que agarró la lanza. Jugó para Driussi. Driussi para Montiel, que no va a llegar. Y ya empiezan a aparecer imperfecciones.
1: Y empiezan los murmullos.
0: Y claro.
1: Porque estas son las turbulencias en las que entra River, donde River empieza a jugar contra sus propias dificultades, con sus propias limitaciones.
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0: Tiene la pelota y juega hacia atrás la pelota. Muy buena Busto. Se adelanta Palacio. Se anima el equipo colombiano. Viene por Obrián. Dominando Obrián sobre el final. Va a llegar el Moreno, que juega sobre la derecha. En la marca está Cunha. Tocó adentro para Torres. Se desprendió del medio Torres. Acá está el platinado. Sacó el centro. Cabezazo de Busto. A las manos de Beltrán. Bueno. Empieza a asustar y a llegar. Independiente Santa Fe.
1: Es increíble, ¿eh? Que Bustos haya llegado a cabecear muy débil entre los centrales. Generando mucho lío, ¿eh?
0: Acá jugando muy bien de primera hacia adelante, viene dominando Thiago Almada, le deja la pelota a Correa, que lo buscó, la pide Andrada, la pide en la derecha Galván, viene pelota para Galván, solo Montiel, ¿eh? Galván se decide, lo vio a Montiel, toca de zurda en el área, espera Driussi, espera también Andrada, juega por afuera para Thiago Almada, dominando Thiago, puerta de área, le va a pegar de derecha, le pegó, ¡oh! Bajo, cruzado y desviado al lado del palo.
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0: ¿Y qué hacemos, Gus?
3: Perdóname, Walter, está caído el número 6, Ilian Toscano.
0: Alambrado, parece, ¿no?
3: A ver si ingresan los médicos para atender al futbolista. Y Walter, hay que seguir muy de cerca a Marcos Acuña, porque ya van dos veces que se agachó para tocarse la pierna izquierda.
0: Estaremos atentos. Ortega no está anotado igual que Beltrán.
3: Correcto, por eso están hoy en el banco Facundo González, que es central pero ha jugado de lateral izquierdo.
0: Sí, señor.
3: Y el chico Valentín Lucero, que es el 3 de la reserva de River.
1: Y tuvo la chance en el final en Bogotá.
0: Sí, señor, Lucero.
3: Exactamente.
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0: Recordamos que si el partido termina empatado, vamos a penales.
1: A este paso sí.
0: Sí.
3: Pidieron el cambio, ingresa el carrito.
0: Sí, sí, Toscano es, ¿no?
3: Sí.
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0: Bueno, se lo llevan a Toscano, ¿eh? Vamos a ver quién va a ingresar. Estate atento, Manteca.
1: Ahora, ¿qué, qué chocó con Montiel, no? No entendí la falta. Choca con Montiel, sí, cuando desliza.
3: Montiel la tira larga y cuando lo quiere saltar le pega. No se sabe con qué parte de su cuerpo en la cabeza.
0: Bueno. Bueno, confirmado que es Toscano, ¿eh?
5: El primero creo que se liga el pelotazo y se después liga, el golpe con Montiel.
0: Exacto, se liga el pelotazo en la cabeza.
1: Se viene el cambio, ¿eh? Cambio por conmoción.
0: Se reanuda el juego, Rodallega viene tocando para Bustos, se quiere meter al área. Estaba cerrando el camino Moreno, le ganó bien Moreno, va Montiel abajo con todo. Le quedó a Zapata, pasó Zapata, veremos si puede sacar el centro. La viene bajando Martínez Cuarta y va a sacar Moreno. Moreno la tiró al medio, a ver ahora con esta. Driussi la dejó para Correa, está esperando Thiago, dominando Thiago a toda velocidad. Driussi por el medio, Andrada mete la diagonal, encara decididamente. Thiago se equivocó en el pase para Correa. Cortó Palacio y se va a salir jugando desde el fondo.
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0: Cuando se va a Palacio lo bajó, sí. Correa y le pide disculpas.
3: Se viene la modificación, la cancha del 7 y hoja de Torres afuera del 6. Ilian Toscano.
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0: Los dos del medio, sí, de Independiente Santa Fe son
1: los
0: Torres.
1: Los Torres.
0: Daniel y Joaján.
1: El doble cinco de Independiente Santa Fe son
0: Torres.
1: Los Torres.
0: Daniel Torres y Joaján Torres.
1: Sí, recién en la de Thiago Almada que le hizo a máxima velocidad. Qué impaciencia tiene el público de River con él, ¿eh? Hay mucha expectativa en que resuelva siempre.
0: Va Montiel, espera a Driussi, viene pelota para Driussi, puerta de área, giró Driussi, le ganó abajo Olivera. Driussi que recupera, la abre para Correa, le pegó de derecha. Bien, controlando en dos tiempos, Aprila sacó una bomba de repente y sin distancia Correa desde afuera del área.
1: Me encantó, Walter. Me encantó el remate de Correa.
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0: Fernando, ¿qué pasa en Salta, Central Norte y Morón?
5: 34 minutos del primer tiempo, siguen empatando 0-0.
0: Acá la sacó a cualquier lado Escarpeta. Pelota que se va lateral, acá tenemos 37 minutos en Radio La Red. 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Comenta Hugo Brazón este 0-0. River Independiente Santa Fe por la Copa Sudamericana.
1: River busca reencauzar el partido, busca dominarlo otra vez. Después de buenos primeros 20 minutos, después de un bache donde Independiente Santa Fe, casi sin proponérselo, le llegó con cierto peligro, vuelve a llevarlo a su mando al partido River.
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0: Se adelanta ahora Martínez Cuarta, la deja para Montiel. El toque viene para Moreno, que se había quedado atrás. Moreno jugando al medio para Andrada, que aparece en el anillo central. Rebota de primero para Otamendi, que se mete en campo del equipo colombiano. Juega para abajo a Mal, rechazo a Olivera, empiezan algunas imperfecciones y los murmullos. No puede Roda, llega, va a llegar primero Martínez Cuarta y lo va a dejar para Montiel. Bien pegado a la raya, la marca venía Zapata, la dejó correr inteligentemente Galván, viene para Andrada, Andrada para Correa, Correa que venía tocando para Thiago, Thiago otra vez para Correa, corta Zapata, una rueda de auxilio, le queda Juajan Torres, dominando Juajan, toca hacia adelante, corta Andrada, domina Andrada en campo de River.
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0: Acuña que la cambia toda, la cambia Acuña, la viene dominando Galván, está esperando Andrada, viene abierto sobre la raya Montiel, viene pelota para que domine y vaya a buscar a Montiel, pelota que venía adentro, tocaba de primera, la hizo bien ahora, por allá el jugador Thiago Almada, saca de cabeza Carpeta, la recupera Moreno, la tira hacia el costado y aparece para dominar y sacarla a Obrián, que siempre de una mano, la cambió para Palacio, que se presenta por la derecha, acá se viene el lateral, está esperando Rodallega, también Busto, viene para Busto, la dejó para Rodallega, tocó para Busto, marca justo también, que intuyó el pase, el rebote le cayó, el rechazo mejor dicho a Rodallega, la deja para Palacio, va el equipo colombiano, sacó el centro, saca de suelda Moreno, mezclado entre los centrales, tiene que acelerar acá River, Andrada que domina, viene para Correa, Drussi que va al trotecito al área, pasó por la derecha Montiel dejando el surco, viene pelota para Montiel, se frena Montiel, 39 minutos del primer tiempo.
1: Se empezó a jugar con los murmullos River. ¿Te diste cuenta, no?
0: Sí.
1: Tiene que hacer un gol rápido, porque se le cae la cancha.
0: Acuña lo busca Driussi, rechaza de cabeza. Muy bien parado Olivero. La pelota que venía al medio para Johan. Torres la recupera Moreno. Moreno la viene dejando para Acuña. Dominando Acuña, quiere acelerar frente a la marca de Palacio, lo está tomando Palacio, le cometía falta, se frenó de golpe Acuña, y ahí de ventaja del árbitro, Acuña que quiere desbordar, sacó el centro de zurda, segundo palo, saca de cabeza Carpeta, le pegó como venía a cualquier lado Montiel, saque de arco y será para Independiente Santa Fe.
1: Qué oficio tiene Acuña, qué oficio para poner el cuerpo, meter ese giro, un centro a la carrera que Montiel desaprovecha.
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0: Se agarra la cabeza el chacho,
3: Walter, mirá cómo le costó la vuelta a Acuña. De hecho, no volvió todavía. Mirá, está agitado.
0: Sí, sí, lo veo.
3: Está en la mitad de la cancha.
0: Sí, lo estoy viendo. Está parado en la mitad de cancha. Dominando la pelota Otamendi, sale Otamendi, la deja para su compañero de saga, acá está Martínez Cuarta, levantó la cabeza Martínez Cuarta, se empieza a impacientar el público, pelotazo para Correa que aparece como puntero derecho, lo está cruzando Escarpeta, se va a meter al área, la gambeta de Correita, para acá, para allá, por momento indescifrable, son dos con él, quiere llegar hasta el fondo, veremos si puede, se frenó de golpe, enganchó, tocó hacia atrás, aparece Andrada, Andrada que tocó de primera, se equivocó Galván, sale jugando para recuperar Palacios, el que recupera Acuña, le prendió Mecha al arco, rebota en Olivera, el rebote le quedó a Zapata, de Zapata viene para Busto, quería dominar Busto, lo presionaron bien arriba, lo fue a buscar Martínez Cuarta, le quedó a Montiel, Sale jugando Martínez cuarta. Juega para Andrada. Andrada en la derecha otra vez para Correa, como si fuera win-win de los antiguos. Toca la pelota para Andrada como número 8. Tocando la pelota Andrada. Rebotó Driussi otra vez para Andrada. Tiene la pelota arriba, le cuesta entrar. Pelota para Correa. Se mueve Montiel, se mueve Andrada. Allá va Driussi, lo buscan a Driussi, demasiado pasado. Ahí se mueren las palabras.
1: No, no, lento.
0: Sale, mira, Prila.
1: Lento, lento, lento. Che, qué impaciencia hay, ¿A quién se le cayó en ese mal pase, en ese mal control? A Galván, ¿no?
3: Recién Galván, Galván. Almada, Hugo, pero hace un ratito hacía Almada también.
1: Sí, sí, Almada lo rezongan, ¿eh?
0: Acá viene Galván, monta la pelota, centro en medio de la cancha. Viene la pelota para Correa, Correa quería tocar de primera, ganó Olivera, recupera arriba rápidamente. La quería tocar Thiago Almada. El rebote le va a quedar para que salga jugando ahora por la derecha Obrián. Obrián tocó para que venga a buscar a Busto. Le ganó, lo primerió a Moreno. Trababa abajo, cometía falta Moreno. Tiro libre en campo de Independiente Santa Fe.
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0: Se planchó River, ¿no? Esa es la palabra.
1: Flota River ahora. Y eso impacienta a su público.
3: No, Walter, no volvió bien después de la pausa de rehidratación. Eso le costó la vuelta.
0: Sale jugando Palacio, tenemos 42 minutos. Viene para Obrián, otra vez para Palacio. Tocaba en el camino Thiago Almada, rechaza Otamendi. La va a buscar Dinucio. Uy, cómo la revolvió Olivera. Pelota en lateral, lo quiso Lola. ¿Sabés será que para River?
1: ¿Sabes qué es lo peor de este 0 a 0? Lo flojo que son ellos, Walter. Lo flojo que es este rival.
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0: Pelotazo largo de Otamendi, disculpame, viene para Acuña, sacó el centro al segundo palo. No hay nadie, no fue bueno. La pelota se pierde afuera. Va a sacar, va a acomodar Asprila sin ningún tipo de problemas en 43 minutos del primer tiempo.
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0: ¿Esperabas otro presente ahora del partido, sí, después del arranque de River?
1: No, después de esos primeros 20 minutos buenos de River, esperaba otra consolidación, otro aplomo para jugar. Ahora juega con impaciencia y ahora todo se le vuelve cuesta arriba.
4: 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Walter.
0: Le va a pegar a Sprila, pelota sobre el campo de River. La va a buscar de cabeza Zapata, que no va a llegar. Se la saque lateral y será para River en el sector de Montiel.
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0: Pozo para hacerlo. Correa estaba allí. Venía sacando escarpeta. Le quedó la pelota en el rebote a Andrada. Andrada jugó para Montiel, que se la sacó de encima de Zurda. La viene bajando Correa. Giró Correa, lo tocaron en los tobillos. Recuperó la vertical. Viene para Driussi. Driussi abrió para Thiago Almada. En la agonía del primer tiempo. A ver si tiene una River. Dominando Thiago. El toque para Correa. A ver si se da. Ya pasó a Cunha. Le quedó corto el pase para Thiago. El rebote, sin embargo, aparece para pegarle a Andrada. No quiso pegarle al arco, no se atrevió. La cambió para Montiel. Está esperando Galván. Dominando Montiel. Lo está esperando Zapata. Viene pelota para Andrada. Muy movedizo. Con mucha dinámica. Otra vez para Montiel. Montiel adentro, se equivoca. Viene cortando Daniel Torres. De Daniel Torres viene jugando para Brianca. Aparece. Perdón, Joaquín Torres. Juega para Mafla, la tiraba larga. La baja Otamendi, la deja para Martínez cuarta, sube el lateral. El toque viene a la derecha. La viene dominando, se viene escapando Andrada. Lo tocaban abajo, le cometieron falta. Tiro libre, será para River en una de las últimas de la primera etapa.
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0: Sale jugando Otamendi. Pelota que viene para...
1: Opa, Acuña se está agarrando, ¿eh?
0: Acuña con Obrián.
1: Acuña las trompadas con Obrián.
3: Sí, sí. Los empujones, terrible.
0: Sí, sí, en el medio de la cancha, ¿eh? La pelota estaba en el otro lado. Juega Montiel, venía para Driussi. Corta Olivera, muy seguro. El marcador central que tiene Independiente Santa Fe. Le va a caer en campo de River a Martínez cuarta, que de media vuelta. Juega hacia atrás para Beltrán.
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0: Sigue lo de Acuña, en el medio de la cancha. Acuña lo perseguía al morenito, Obrián. Pelota larga que no va a llegar a buscar Correa.
1: Apuro total de River.
0: Le pide disculpa a Martínez cuarta.
1: Apuro total de River en la salida. Desconcierto ya.
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0: El lateral lo va a hacer Palacio, 4 minutos más, muchachos.
3: Correcto, Walter.
0: El lateral lo hace Palacio, viene para Rodallega, le viene ganando Otamendi. Pelota que viene para Cuña, que ya dejó el Luna Park con Obrián. El toque en el medio de Andrada. La proyección de Martínez Cuarta. Abriendo para Montiel. Zapata esta vez no le alcanzó. Está picando Correa. Viene pelota al medio. La intención era para ubicarlo allí a Correa, pero no pudo. El rebote le viene quedando a Martínez Cuarta, que se proyecta. 3/4 de cancha. Toca hacia la derecha para Montiel y va al área. Martínez Cuarta. Descarga bien con Galván. Hace un medio giro Galván. La deja para Andrada. Dominando Andrada. La cambió toda para que domine Thiago Almada. Se viene hacia adentro Thiago. A ver si le pega. Thiago que enganchó. Pega. Que es un golazo. El toque que viene adentro para que saque el centro Acuña. El cabezazo. Lo trabaron justo en la línea. Aparece sin embargo. Epa, pierna arriba. No pasó nada. Se la saque de arco. Se ha perdido el gol River. Dulo, muy buena jugada de Thiago.
1: Esa fue clarísima, ¿eh? ¿No hubo penal? No, no, no. Creo que se deja caer después. Ahora apareció la magia de Thiago Almada, ¿eh? Lo estaba. Ese es el quiebre de cintura que necesita River con Thiago. El desparpajo, Walter. La apertura para Acuña. El pase a Acuña. El arquero es desopilante, el arquero de ellos, ¿eh?
0: Entre Driussi y Correa no pudieron, ¿eh?
1: Exactamente, no la pudieron empujar. Pero apareció la magia de Thiago.
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0: 2:15 pasaron de los 4 que adicionaron para pegarle a Prila. ¿Con quién habló Cofis? En lugar de contar. Mirá cómo demora Prila. Sacando a Prila con un pelotazo largo. Sobre el sector derecho de la defensa de River. No llegó Zapata y Montiel para hacer el lateral. Está esperando en la derecha Driussi. También Galván. Thiago Almada va al medio. Corría a la izquierda. Viene pelota a la derecha. No podía dominarla. Para salir jugando Driussi. Pelota que se pierde otra vez en el lateral. Luego de la marca del jugador Escarpeta.
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0: Martínez Cuarta para Otamendi, es esto y se termina el primer tiempo. Abriendo para Correa, pasó a Acuña con lo poco que le queda. Acaba, se la quería llevar, se cayó Correa. En el rebalón, en la marca con Palacio, la reventió Olivera. Otamendi que la deja corta, viene dominando Bustos, qué bien que le ganó Moreno con mucha autoridad. Domina Moreno, abriendo la brecha para Montiel. Saca el centro, busca conexión. Busca pase porque se termina. Moreno para Andrada. Domina Andrada. Le deja la pelota a Thiago en la marca Obriana de atrás. Tocó muy bien ahora para que la venga cambiando. Otra vez Moreno. Moreno para Montiel. Montiel para Galván. Sacó el centro al área. Rechaza Palacio de cabeza. Y completa Escarpeta y más. Completando ahora Joaquín Torres.
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0: 3:40. Esta es la última del primer tiempo. Acaba Correa. El toque viene para Acuña. Acuña para Andrada que aparece como número 10. La deja para Thiago. Encara a Thiago. Buscó a Correa. El taco para Thiago. Cortó justito. Esta sí que era buena. Para sacarla a Palacio luego del taco y la jugada lujosa. Tiene pelota para Moreno cuando el árbitro del partido está cobrando. No sé si fue falta esto, ¿no? Fue falta esto sobre Rodallega.
3: Empujón de Martínez Cuarta, bueno.
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0: Un saludo a la madre, por más que el día de la madre falte, ¿no? Bueno, el árbitro Stojic anuncia que aquí en el Monumental ha terminado este primer tiempo. River 0, Independiente Santa Fe 0. Arrancó como una tromba. River se fue apagando, se fue disminuyendo en su juego. Por eso están empatando 0-0. Partido octavo de final de la Copa Sudamericana. Final del primer tiempo.
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1: El River de Coudet tiene una lógica. Si no hace un gol en los ratos favorables, después entra a jugar con sus propias limitaciones. Porque este equipo de ninguna manera le puede estar empatando a River. Es muy precario Independiente Santa Fe. Pero habla mal de River no estar ganándole a este conjunto colombiano. Ha tenido muchas chances, ha desperdiciado muchas situaciones, pero ha tenido oscilaciones en su rendimiento.
0: Te pregunto qué te quedó, Gustavo, de este primer tiempo con River.
3: Walter, se metió rápidamente en el vestuario del Chacho. seguramente para dar muchas indicaciones. No tiene amonestado River, en el banco de los suplentes esperan Ezequiel Centurión, Facundo González, Valentín Lucero, Juan Cruz Mesa, Fausto Vera, Lucas Silva, el chico Lautaro Pereira, Joaquín Freitas, el colombiano Borré.
0: Germán García Groba, con Independiente Santa Fe de Colombia.
7: Que ya está en el vestuario visitante, pero respeto a sus futbolistas, se ingresó con ellos. Recordemos que no tiene amonestados y que ingresó en la primera mitad Johan Torres por el lesionado Kylian Toscano. Aguardan en el banco de relevos Contreras, Caicedo, Moreno, Luis Palacios, Puerta, Angulo, Zúñiga, Palacios, Lovera, Fagundes y Portocarrero.
0: Bueno, Fernando, en Salta, ¿qué ocurre?
1: Terminó el primer tiempo en el Marte Arena, Central Norte y Deportivo Morón por el campeonato de la Primera Nacional. Están igualando 0-0 lo que se juega a esta hora en la Copa Brasil. Vasco da Gama terminó el primer tiempo, está empatando con el Vitória 0-0 con Colidio como titular. Spinelli ya fue reemplazado, Santiago Sosa en el banco. Palmeiras con otro gol de José Manuel López, le está ganando al Santos sin Neymar por 2-0 en la Copa Uruguaya, ya es final. Peñarol con gol de Eric Remedy le ganó Montevideo City Torque 1-0. Y en Chile, por la Copa Chilena, está debutando Bocinia en el arco de Colo Colo. Un gol de Maximiliano Romero, el ex Racing. Gana el cacique 2-0 a Unión Española.
0: Bueno, acá me dice Pichuco Marino, que trabaja de productor, que tengo a Daniel Langenecker, mi querido amigo Daniel, el servicio informativo de Radio La Red. Prepara su comentario luego,
2: después de la pausa.
0: Hugo Balazones, te saludo, Daniel.
8: Hola, Walter, querido. Buenas noches. 22:23 ahora en Buenos Aires, temperatura 12 grados. Humedad 70%, cielo nublado. Títulos de la red informativa. Congreso. Diputados está debatiendo la nueva ley de inocencia fiscal. El gobierno la necesita para intentar remonetizar la economía con los dólares del colchón, con mayor seguridad jurídica a los contribuyentes que declaren esos ahorros. Según proyecciones, hay 170 mil millones de dólares bajo el colchón. Más temprano, diputados aprobó la reforma al Banco Central para prohibir la emisión descontrolada y sin respaldo. Milei lo celebró en las redes sociales y dijo que es un paso fundamental para erradicar la inflación de la vida de los argentinos de bien. El tema Malvinas también se metió en el Congreso y generó polémica. Martín Menem le pidió a Nicolás del Caño que baje un cartel que decía: las Malvinas son argentinas porque daña la pared. La bandera era idéntica a la que desplegaron los jugadores de la selección en la semifinal contra Inglaterra. Este cartel le molestó a Martín Menem. Si fuera por Milei y La Libertad Avanza, pondrían uno de Thatcher, contestó Del Caño en las redes sociales. Fuerte temporal provocó destrozos en Mendoza por el viento Sonda. Hay árboles caídos y techos volados. Las ráfagas superaron los 80 kilómetros por hora. Pronóstico para Capital y Gran Buenos Aires: mañana mínima 13, máxima 18. Lluvias a la mañana y a la tarde, nublado por la noche. Ahora en Buenos Aires, temperatura 12 grados, humedad 70%, cielo nublado. A las 22:24, los títulos de la red informativa. Walter.
0: Chao, Daniel, gracias por todo. La pausa. Y ya venimos al Monumental para el comentario de Hugo Balazones de este 0-0 entre River e Independiente Santa Fe.
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1: Estamos en el entretiempo en el Monumental. Están igualando al término de la primera etapa por los octavos de final de la Copa Sudamericana. River Independiente Santa Fe 0-0 el equipo colombiano. Momento de comentario en Radio La Red. Por eso está Hugo Balazone. Hugo, cuando quieras.

0: dijimos antes que nada que River debiera estar ganando este partido. Y ahora sí vayamos a los pero. Pero empieza a jugar con sus propias limitaciones. Empieza a jugar con el apuro. Empieza a jugar con la ineficacia. Empieza a jugar con el murmullo. Y hasta podría, de no resolverlo pronto en el segundo tiempo, empezar a jugar con un rival que puede agrandarse en este contexto adverso para River. De no creer que River no esté ganando, al menos por lo ofrecido en el primer tramo del partido, donde al minuto Driussi lo pierde por una volea que le queda alta, donde a los 4 minutos Montiel pasa atrás en la línea de fondo a Driussi, Driussi muerde el remate, donde Ángel Correa a los 11 remata cruzado, un River de 3 pases, salida de Otamendi larga para Montiel, cambio de frente, Montiel para Angelito Correa tirado a la derecha, remate cruzado. A los 15 remate de Acuña, a los 16 insólitamente en un córner en el segundo palo, Driussi para mí tapado, se la choca, se la lleva por delante y casi que la rechaza, pone mal el pie y estaba solo. Acuña desde afuera probando con remates, un centro desde la izquierda de Acuña que le queda para el cabezazo a Thiago Almada. Vayan contando conmigo las chances que le estoy narrando cronológicamente de un River que hasta allí, después de esa jugada vino la pausa de hidratación, hasta allí tuvo ¿cuántas? 5 o 6 chances, algunas más claras que otra. El rival, resistencia y salida. En la salida encuentra una mala concepción de Otamendi, cortado en la mitad de la cancha, anticipado, interceptado, y Rodallega resuelve mal. Un centro desde la derecha, allá por los 31, que tiene un cabezazo débil de Nahuel Bustos, del argentino, otra vez fallando en la definición. Poca actividad de Bustos. Un remate alto de Rodallega tras una buena combinación con O'Brien, el número 77, que se terminó peleando con Acuña. Y después ya River entró en la zona de turbulencia, donde solamente Thiaguito Almada encaraba, pero donde también se le exige a él y se le demanda a él lo que costó el pase. No la pudo meter Correa ante una buena de Thiago en el final, ese quiebre de cintura tan típico, tan descifrable de él, tan indescifrable para los rivales. Pero después en los rebotes no la terminó de meter Angelito Correa. Es decir, en definitiva, un River que falló mucho, un River que pudo estar ganando en el primer tramo, y un River que en el tramo final, ya cuando dominó, cuando reencauzó su dominio, no tuvo la lucidez del primer cuarto de hora. Entonces, pendula River, oscila River, de aquel equipo que parece inspirarse a ese equipo que entra en sus propios baches. Así todo, insisto, como arranqué, lo cierro. Merece estar ganando este partido.
1: Fue el comentario de Hugo Balazone de este primer tiempo, Copa Sudamericana, octavos de final. River 0, Independiente Santa Fe 0. Y a vos te digo, a vos. 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Meta Caño.
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1: Bueno, los equipos al campo de juego, no veo cambios en River, Bus.
2: Bueno, Walter, a ver, vamos a repasar a ver si hace algún cambio el Chacho Coudet. Sobre todo quiero observar a Marcos Acuña para ver si está presente, si volvió el lateral izquierdo.
1: Sí, sí, está, está.
2: No hace modificaciones el Chacho.
1: ¿En el equipo colombiano, muñequito?
3: Mismo 12, recorremos la variante en el primer tiempo, el ingreso de 7, Joan Torres por el lesionado Kylian Toscano.
1: Todo listo, todo preparado para el segundo tiempo en Radio La Red, acá en el Monumental. River 0, Independiente Santa Fe 0. Arranquemos.
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1: Roda llega para Olivera, que mete pelotazo largo, viene rechazando Martínez Cuarta, le cayó a Montiel. Montiel que viene jugando ahora para Correa, tirando al medio. La viene jugando para Otamendi, de Otamendi viene para Acuña, que ingresó en el segundo tiempo, a pesar de que parecía que tenía alguna molestia. Juega para Otamendi, Otamendi para Martínez Cuarta. Está agachado acomodándose uno de los zapatitos Montiel. Viene para Martínez Cuarta. La deja ahora de primera para Moreno. Moreno para Martínez Cuarta. Está esperando Andrada, que aparece en la posición de Moreno. Acelera Andrada, la cambió toda para Acuña. Por la izquierda está esperando Thiago Almada. Pasa la pelota primero por Otamendi. Todo en campo de River. Tiene que ser más profundo. Filtrar más pelotas. No tanto jugar para los cortes, para atrás River. Tocaba de primera, retrasado. Allí estaba Driussi. Hay un rechazo. La viene sacando Otamendi. La baja Driussi. Como si fuera un izquierdo, jugó al medio para Andrada. La está esperando por la derecha Correa. Primero pasa por Martínez Cuarta, que agarró la lanza. El toque viene para Montiel. Montiel que viene tocando para Correa. Correa de 8, sacó el centro al área. Saca escarpeta de cabeza. La recuperó muy bien Moreno. Filtró Moreno, viene para Correa. La otra voz, viene escarpeta. El rebote le quedó a Driussi. Le pegó al arco, rebotó en Olivera y ganó el corner River. En una jugada bastante confusa, con mucho barullo.
5: Pero con un buen anticipo de Aníbal Moreno, Walter. Buen corte de Moreno, donde debe estar el 5.
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1: Thiago Almada que lo deja Acuña. Iba a ejecutar él, pero Acuña dijo, déjamelo a mí. En el arco, sobre la Figueroa, el corta. Sector izquierdo, acomoda Acuña. Lo miro Otamendi, lo sigo a Martínez Cuarta, que hace el trencito con Otamendi. El centro que viene, ahí va Otamendi. Le ganó de cabeza para sacar la pelota a Escarpeta. La recupera rápidamente River a través de Andrada. Tocaba para Thiago, Thiago para Andrada. La viene abriendo para Galván, aparece Galván. Todo el equipo colombiano currucado, muy cerquita de su área. Tiene pelota a la derecha para Correa, que buen enganche, salió hacia afuera. Sacó el centro bajo, la viene rechazando Zapata, le cayó a uno de los Torres. La tira larga para Rodallega, lo embistió Acuña, le quedó a Rodallega, lo vino buscando a Busto, trababa, volviendo Martínez Cuarta, traba Torres, falta, le cobra Martínez Cuarta. Tiro libre y será para Independiente Santa Fe.
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5: Tiene razón el árbitro, ¿eh?
1: Sí, va con la piel un poquito arriba.
5: Imprudentemente baja el pie Martínez Cuarta.
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1: Escarpeta lo buscaba Zapata de cabeza, saca de cabeza Otamendi, le cayó Andrada, Andrada para correr, a todo en campo de River. Presiona bien arriba Mafla, se lo llevó puesto, le cometió infracción, será tiro libre, sacó rápidamente River, se viene a toda velocidad, arrancó bien Galván por la derecha, solo por la izquierda está Thiago Almada, veremos si lo ven. Tiene pelota hacia la derecha, la jugó Montiel, Montiel para Andrada, la tiró al área, sacó Palacios y va a completar Joaquín Torres. En la marca estaba presionando bien arriba Andrada, pelota que viene para Brián, lo viene corriendo Thiago Almada, anticipa Martínez Cuarta, bien Martínez Cuarta anticipando, leyendo bien la jugada. El toque viene para Montiel, Montiel al medio para que distribuya Andrada, de Andrada viene para Thiago, a ver River en los primeros minutos dominando, en cara decididamente, vino para Correa, giró, le pegó a las manos de Asprilla, pero qué bien que lo habían hecho, se juntaron los dos, entiende, de los dos, le pegó Correa a las manos de Asprilla.
5: Desde esa pequeña sociedad River debe construir. Desde Correa más Thiago. En este caso de Thiago para Correa, un remate exigido, estaba bien parado el arquero.
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1: Me ganó Rodallega, le quedó a Busto, situación de peligro, le pegó, puso las manos Beltrán y Rodallega de cabeza, se la llevó por delante afuera. Había fallado Acuña en un pelotazo largo y se

0: solito Bustos.
1: Parecía en offside, ¿no? Parecía en offside. De todas maneras le puso las palmas con firmeza Beltrán.
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0: Le cometían falta a Cunha. Dice el árbitro que no, pelota que se fue al lateral. O retrocede, sí, falta. Lo estaban tomando a Cunha, estaba clarita la falta, ¿no? Entre Palacios. No, Brian y Palacios. Tiro libre será para River.
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0: Correa que venía tocando para Montiel. No fue buena la devolución de Montiel. Se la viene llevando a toda velocidad Mafla. La jugó al medio Mafla. La quiere aguantar Roda Llega. Le viene ganando Otamendi. Le ganó bien Otamendi. Toda la experiencia del goleador. Viene pelota para Thiago Almada. Esto es lo que quiere la gente de River. Que cada pelota se juegue con el alma, con la pasión que juega Otamendi, por ejemplo, recién trabando. Viene para Montiel. Montiel la deja para Galván. Son los primeros minutos, 5 del segundo tiempo. Otra vez para Montiel. Montiel que viene jugando al medio para Andrada. Posición del número 8. La va a jugar al medio. Anillo central para Moreno. En campo de Independiente Santa Fe. Arrancó como en el primer tiempo.
1: Sí, pero
0: los primeros minutos.
1: Pero lento River, Walter. Esperaba otra agilidad, otro poder de avasallamiento.
0: Acá se viene Martínez Cuarta, acelera, le va a pegar al arco con derecha, pegó en su compañero, pegó en la espalda de Galván, la recupera Andrada. El toque viene para Otamendi, posesión de pelota, campo, menos el marcador de River.
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0: Porque se viene Thiago Almada, se acerca al área, la jugó para Diluzzi, Diluzzi para Almada, Almada para Correa, la cambió a la derecha, pégale al arco, está Montiel, sacó el centro al área, ¡gol! ¡Diluzzi! ¡Gol! Pensé que le iba a pegar al arco. Y por el segundo palo apareció relampagueante como un fantasma. De zurda, casi debajo del arco. Apareció Driussi, que se había perdido algunas chances en el primer tiempo. Los goleadores son así. Se pierden chances, pero cuando pueden te la mandan a guardar. Gana River 1-0. La explosión del Monumental. 10 minutos del segundo tiempo, Driussi.
1: Centro de Montiel pasado es perfecto para que Driussi en el segundo palo le empuje con toda la intuición goleadora que suele tener. Pasó por delante de toda la línea defensiva de Santa Fe. Llegó el gol en el momento justo, llegó el gol en el momento adecuado. La primera explosión para que River esté tranquilo. Piensen, dice Chacho, River debe calmarse.
0: Yo estaba tan acelerado como River, dije a los 10 minutos. Gana River 1-0, ya estoy con vos, se viene Driussi. Pelota adentro para Correa. Viene cruzando y sacando la pelota como puede, Scarpetta, sí.
3: Por el nuevo goleador de River en el año, lleva 8, Driussi, en 2026. En total 46 goles para él, en 160 partidos con la camiseta de River.
1: Este es el 9 de River, de verdad. Si este está sano,
0: claro, lo
1: es
0: que pasa,
1: insustituible.
0: Venía con inactividad prolongada, casi 40 días sin jugar, ¿no?
3: 38 días, desgarro en el gemelo derecho, volvió un rato contra Vélez y hoy de titular.
0: Montiel para Andrada, Andrada para Montiel, llegó hasta el fondo, va a sacar el centro, es una tromba, River, le salió recto a las manos de Asprila.
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0: Ah, cómo cambió el ambiente, ¿no? El ánimo con este gol de Driussi, la gente y los jugadores, la motivación que tienen, cómo meten y corren ahora, jugando la pelota, la hizo bien Andrada. Viene pelota para que juegue Moreno. Moreno que miraba hacia atrás para ver si venía alguno. Abriendo para Montiel. Montiel la va a dejar para Martínez Cuarta.
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0: Andrada para Driussi, Driussi para Thiago. Al área va Driussi, le pegó de derecha. Cruzado y desviado sobre el palo izquierdo. Buen remate de Thiago que recortó hacia adentro y sacudió de derecha.
1: Buena de Thiaguito, River juega suelto, aflojó marcas. Santa Fe de Bogotá, la diferencia es apreciable ya,
0: Levantá, Pichuco, levantá. Gana River 1-0, va a sacar a Frida.
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0: El lateral lo hace Palacios. Perdón, era Mafla. Mafla viene jugando para Carpeta. Carpeta para Frida. Va a meter pelotazo largo. La va a buscar Rodallegui y también Busto. Primero arriba la viene sacando de cabeza Montiel. Le cayó a Torres. Sacaba Daniel Torres. Va Rodallega de cabeza. Buen anticipo de Martínez Cuarta. Pelota que cae en campo del equipo colombiano. Es Carpeta que juega. Viene para Zapata. Zapata para Mafla. Lo presionan entre dos. Se le fue a Mafla. El lateral será para River.
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0: Bueno, finalmente Independiente Santa Fe, anda al área, hermano, más atrás. Mafla para hacer el lateral. Está esperando Bustos, por la izquierda. Viene el lateral para Bustos, viene Martínez Cuarta, viene completando Correa, se la lleva Correa a toda velocidad, casi desde su campo, está muy solo, lo empujaron y no pudieron, sigue Correa, aguanta bien, no tenía nadie, lo tocó a la pasada, le comete falta Mafla, el tiro libre será para River, no tenía nadie, estaba solito.
1: Es de las incorporaciones el más relevante Correa, en todos los partidos le veo hacer cosas buenas.
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0: Martínez Cuarta que juega. 11 minutos del segundo tiempo y le preguntamos a nuestro comentarista Hugo Brazone. Gana bien River, era merecido, es merecido.
1: Merece ganar desde los primeros 15. Y en el segundo tiempo, cuando controlaba el juego, llegó debido a la distracción del rival, ese centro por bajo de Montiel que recibió en soledad para encontrarlo a Drusi del otro lado, Walter.
0: Juega Martínez Cuarta, recibe Correa, Correa tocaba al medio, la pelota venía para Galdame, ganando a Olivera, le quedó la pelota para sacar a Mafla, le ganó muy bien con falta Correa, está marcando el árbitro. Sí.
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0: Fajunde, ¿qué más me dijiste?
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0: Y ya lo tiró a Lovera sobre la izquierda en lugar de Zapata, que hizo muy poquito.
4: Lovera rapidito,
1: Y poquito de Nahuel Bustos.
0: No, también, muy poco.
1: Qué desidia,
0: Fajunde que la viene a buscar, el lateral lo hace Mafla, viene para el platinado, número 9 recién ingresado, abriendo para uno de los Palacios, encara Palacios, toca para el otro Palacios, Luis, dominando a Luis, viene girando a Luis, el toque viene hacia atrás, la viene dominando para tocar de primera, allí estaba para jugar la pelota Fajunde, el toque viene para que vaya sobre la derecha, para tratar de jugar a otro de los Palacios, se le fue la pelota, el lateral finalmente será para River, a ver.
3: Sí, para River.
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0: ¿Cómo se llama el Ibelton? El 13, acá dominando la pelota Frida para sacar cuando se había ido Montiel.
1: Ibelton Palacio, sí.
0: El Ibelton Palacio.
1: Ese es Luis.
0: El otro es Luis.
1: El 14.
0: El 14, que está dominando ahora, que la perdió. Le ganó Thiago Almada, gira Thiago. Dominando Thiago, la pide por el medio. Allí no se la dio Galván. Giró y jugó a la izquierda para Acuña. Acuña, que viene tocando para Andrada, que aparece por la izquierda. El toque viene otra vez para Thiago. De Thiago viene hacia atrás. Jugando Otamendi, viene para Martínez Cuarta. Fajunde que lo va a presionar. Descarga bien con Galván. Tocando Galván. Pelota que viene para Moreno. Está preciso River ahora después del gol.
1: Me gustó el partido de Galván. En ese reparto de roles en el mediocampo estuvo estuvo certero.
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0: Pelotazo largo para Montiel de Galván, que no va a llegar. Será saque de arco, que va a ser Asprilla. Mira el banco, el chacho.
3: Sí, mira para el costado y Damián Musto está pegando el grito. En breve se viene la primera variante, el River, Walter.
0: ¿Qué pasa, Fernando, en Salta, con Central Norte y Morón?
4: 16 minutos del segundo tiempo, siguen empatando 0-0.
0: ¿Tenemos goles en Brasil o en Uruguay?
4: En Brasil tenemos un gol de José Manuel López para Palmeiras, que le gana al Santos 2-0. Ya final, Peñarol, gol de Eric Remedy, le ganó City Torque 1-0.
0: Bueno, acá le cobran mano a Driussi, cuando venía rechazando la pelota el Belton Palacios. Será tiro libre para Independiente Santa Fe en 15 minutos del segundo tiempo. A los 6 minutos, Driussi le está dando la victoria de esta segunda etapa. 1-0, arriba.
3: Bueno, vienen Fausto Vera y Borré el River.
0: Y Driussi viene una larga inactividad, ¿no?
3: Exacto.
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0: Fausto Vera con el 15.
3: Sí, señor.
0: ¿Quién crees que se va?
1: Y Andrada puede ser.
0: Y me parece que se va Driussi, ¿no? Digo.
1: Driussi, borré por Driussi, sí.
0: Sale jugando Olivera. Olivera la deja para Escarpeta. Segundo marcador central que tiene el equipo colombiano. Viene pelota para que juegue de primera torre. Era Fagunde que la venía a buscar lejos. La marca de Montiel sobre Olivera. La saque lateral.
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0: Bueno, se va Driussi.
3: Sí, Walter, se van Galván y Driussi en River a la cancha. Fausto Vera y también el colombiano Borré.
0: Bueno, Borré, fresquito. Fausto Vera también, mucho desgaste tuvo Galván, ¿no?
1: Sí, me gustó el partido de Galván, ¿eh? Lo vi mejorado hoy.
0: Lo va a liberar un poquito más Andrada, imagino, ¿no? Si va el doble 5 con Moreno.
1: Sí, más tirado a la derecha.
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0: Thiago Almada se la llevaba con la mano. Por eso hay tiro libre para Independiente Santa Fe. Momento de transición en el partido, ¿no? Bajó bastante el ritmo. Aflojó la gente con la euforia, con la locura que desató el gol de Driussi.
1: Yo creo que logró el gol en el momento justo, Walter.
0: 6 minutos. Asprilla, viene jugando para Olivera. Va a meter pelotazo largo. Era Escarpeta que metía pelotazo largo. Gana muy bien y se viene anticipando y jugando la pelota Otamendi. Otamendi viene para Andrada, Andrada para Montiel. En el área espera Correa, en el área espera Borré. Viene el centro, el cabezazo. Le quedó la pelota sin embargo a Thiago Almada, que la viene dominando. Lo tiene Acuña atrás. Prefiere tocar de primera. Viene la pelota para que domine sobre aquel sector Fausto Vera. Pasa la pelota por Andrada, se viene frenando Andrada y toca hacia atrás para arrancar de nuevo River con Otamendi.
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0: Perdóname, Thiago Almada, la cambió. Atención para Montiel, está el segundo. Montiel sacó el centro, lo tabó justito Mafra. Cuando venía el centro, rastero para que Borré la empujara al segundo.
1: Se demoró un instante, Borré con el pase atrás. Fue buena la apertura de Thiaguito Almada, Que merece un gol, Thiago. Está haciendo un buen partido para mí.
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0: Correa y Thiago Almada para el tiro de esquina desde la derecha. Se va Correa. Hay que seguirlo también en el área. No hay que descartarlo nunca, Martínez Cuarta. El centro va a venir de Thiago desde la derecha en el arco de la Figueroa y corta. El centro que va a venir. Viene abierto a segundo palo la volea de Acuña. ¡Espectacular! Acuña sensacional y mucho mejor Asprilla, que puso las manos y la sacó por arriba del horizontal. Hubiera sido un gol de antología.
1: Extraordinario. Se la puso donde quiso. Se la puso donde quiso. Maravilloso voleo, Mereció el gol, el huevo.
3: ¡Qué linda la enganchó!
0: Qué bien que la enganchó con todo el empeine. Sensacional Thiago y mucho mejor Acuña. Sacó el centro. Viene el centro, el cabezazo. Por arriba la tocó Asprilla.

0: Llegó para cabecear Martínez, cuarta.
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0: Para pegarle Thiago Almada, repetirá. Está Vera fuera del área, algo le dice Acuña a Vera, venite para la derecha, le hizo una seña. Veremos si hay algo preparado. Como en la jugada anterior, Acuña espera fuera del área, levanta el brazo Thiago. Se mueve Martínez cuarta, se mueve por el segundo palo, Otamendi, cabezazo de Borré. A las manos del arquero Asprilla de nuevo.
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0: Perdóname, se viene Borré, se metió en el área, sacó el centro, rebotaba la pelota. En la marca estaba Torres y será tiro de esquina. Lo está peloteando River ahora,
2: ¿eh? Está jugando con Independiente Santa Fe River.
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0: Veremos quién le va a pegar.
3: Correa.
0: Le va a pegar Correa, esta vez no fue Thiago. Thiago se queda fuera del área, en el vértice. Cinco jugadores de River buscando en el área. En alguno va a tener que venir un bochazo, ¿no? De jugadores de River. Exactamente al primer palo, no alcanzó cabeza. Sacaba Olivera, le cayó a Fausto Vera. Lo viene buscando otra vez a Correa. Domina con zurda, con derecha juega para Thiago Almada fuera del área. Y pégale al arco. Thiago Almada al arco, se te fue por arriba. Saque el arco.
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4: Gol de Palmeiras.
0: ¿Quién lo hizo?
4: ¿Otra vez? Sí, oh. José Manuel López. Palmeiras golea al Santos 3-0.
0: ¿Cómo está este muchacho? El otro día golearon al Vasco da Gama 4-1. Son una máquina.
4: 19 goles en el año para López.
0: ¿19?
4: Sí, señor.
0: Qué locura, ¿no?
3: En enero Atlético Madrid hizo una oferta de 30 millones de euros que Palmeiras rescindió.
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0: Hay saque lateral. Que va a ser River. Bueno, momento de rehidratación. Justo cuando iba a sacar Montiel rápido, porque se había quedado el equipo colombiano distraído, el árbitro del partido dice que hay que rehidratarse. Y aprovechamos con Hugo Balazón en Radio La Red para que comente esta victoria parcial de River 1-0.
2: Ratos de lucimiento de River en este tramo, consiguiendo la diferencia a través de Driussi, guardando luchacho a Driussi, con buenas acciones de Thiago Almada, de Correa juntos, con ese voleo impecable del huevo Acuña, que destila jerarquía en cada aparición técnica. Tiene detalles de calidad el huevo Acuña. No estoy descubriendo nada, pero a River lo mejoran colectivamente esos detalles de calidad. River merece estar ganando más holgadamente ante un rival, insisto, precario, que solo atinó a defenderse. Cuando River rompió ese cero, el partido está en zona de confort.
0: En Salta, Fernando, Central Norte Morón.
4: Por la Primera Nacional, 24 del segundo tiempo, siguen empatando 0-0.
0: ¿Tenemos más goles afuera, en el exterior?
4: Por ahora los dos de José Manuel López para la victoria parcial de Palmeiras en la Copa Brasil sobre Santos, 3-0. Ya es final, gol de Eric Remedy para Peñarol, que le ganó a Torque 1-0. Gol de Maximiliano Romero para Colo Colo, que está goleando Unión Española por la Copa Chilena, 3-0. Otro gol de Fernando Sampedri para la Católica, que le ganó Coquimbo 2-1, Nicolás Johansen, el ex Douglas, el gol de Coquimbo, el segundo de Católica, Martín Gómez, ex Real Pilar.
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0: Montiel para hacer el lateral, se va a reanudar el partido. Tenemos 24 minutos para hacerlo. Montiel espera a Correa. Lo viene. Llévatelo a tu casa, Escarpeta. Claro, lo abrazaste, le diste un beso. Le preguntaste por algún familiar. La falta sobre Borré, el tiro libre.

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1: Qué grosería la falta, ¿no? Fue una cosa de loco, le hizo cachurra, montó la burra. ¿Eh? Una torpeza. Thiago Almada para el tiro libre. Otro tiro libre, otra pelota parada. Algún bochazo. Otamendi, Martínez Cuarta, en algún momento van a tener que ganar. Ya fueron muchos. Montiel se ubica por el segundo palo para sorprender. Viene el centro pasado. Oh, la sacó Palacios. La va a recibir por el otro sector. La va a dejar salir el capitán. Será para River el saque de banda.
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1: El lateral lo va a hacer Acuña. El público de River que no para de alentar, que no para de gritar. Mucho más aliviado después del gol de Río. Se viene para Thiago. En la marca está Palacio. Le ganó Palacio. Le quedó para dominar la pelota y girar a uno de los Torres. Pelota que se va al lateral. Era Fagundes el que estaba retrasado. Será lateral. Será para el equipo colombiano que va a ser el Ibelton Palacios.
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1: Fagundes que viene jugando para Mafla. Mafla toca para Loverita. Loverita se va a velocidad. Le ganó Montiel. Pero cobró falta. Me parecía tarjeta amarilla para Montiel. Y llega tarde, ¿no?
2: Y le metió el tobillo. No se puede reponer, Lovera, ¿eh?
1: No, le entró bajo.
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1: Hay una carpeta para Olivera, disculpame. Casi se la roba Borré, que le comete falta. Disculpame, Cali.
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1: El toque viene para que juegue Joaquín Torres. Jugó para el Belton Palacio, otra vez para Joaquín. Jugaba para Luis Palacio, corta el circuito Acuña. Se frena Acuña, toca hacia atrás para Otamendi. Otamendi la saca hacia adelante para Borré. Devuelve Olivera de cabeza. De cabeza viene devolviendo Acuña. Le va a caer a Scarpetta. Momento de imprecisiones, la tira por arriba. Se prepara Martínez Cuarta con Rodallega. Posición adelantada, sí señor. Tiro libre y será para River.
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2: Le pusieron una compañía a Rodallega, pero no pasa nada, ¿eh?
1: No, Fagundes.
2: Le pusieron a Fagundes, no. Pero no pasa nada con un gol.
1: Y Lovera muy tirado a la izquierda.
2: El otoño del patriarca, sí. ¿No? Un gran libro de García Márquez, hablando de Colombia.
1: Sí. Yo le pondría el invierno ya, ¿no?
2: El otoño del patriarca para Rodallega.
1: Yo le pondría el invierno, te diría. Sale jugando River, Martínez Cuarta. Se frena Martínez Cuarta, se adelanta Martínez Cuarta. Pasó entre tres y la perdió. Arriba demasiado. Ganó la pelota Torres. Viene por la derecha a toda velocidad. Palacio sacó el centro. ¡Oh! Mirá lo que costó el error de Martínez Cuarta. Cruzó justito para sacar al tiro de esquina. Allí estaba Vera.
2: Martínez Cuarta, de esquina. Te regala una de esas, ¿eh? Lo que lo putean los plateístas acá abajo. Quiso te regala una de esas innecesariamente, Walter.
1: Entre tres quiso salir. La perdés y quedás pagando. Hay tiro de esquina. Desde la derecha va a venir. Espera mucha gente. Lovera y el centro. No pasó nada. Se la saque de arco. Llegó para cabecear la carpeta mal.
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1: Va a sacar Beltrán. 29 minutos se van a cumplir. Pelota que pasa más allá del medio campo. Joaquín Torres que venía cabeceando. Aparecía Borré por arriba también. La bajó Correa. Viene para Borré. Acá está Borré. Abriendo a la derecha para Montiel. Sacó el centro. Es Andrada el que saca el centro. Rechaza Palacio. Le cayó a Thiago. Asoma el segundo. Thiago. ¡Oh! Cruzado. Se fue la pelota sobre el palo izquierdo. Cerquita, ¿eh? Por esto no fue gol. Apenita. Saque de arco.
2: Y le quedó en su vértice, ¿eh? Donde se siente cómodo para rematar.
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3: Aprieta para Lovera. Saca de cabeza Montiel. Le cayó a Joaquín Torres. La devuelve Mafla. Barro de Sega. Le gana con Ángel Salto Martínez cuarta. Va a caer en zona de Escarpeta. Viene sacando Escarpeta la pelota larga. Sacaba de cabeza Otamendi. Devuelve Olivera. Arriba va para sacar de cabeza Moreno a media. Le viene cayendo ahora allí a Joaquín Torres. Jugando Joaquín. Viene para Palacio. Palacio tocó de primera para el otro Torres. Viene para Fajunde. Dominando. Le va a pegar al arco. Tiene una gana de pegarle Torres. Se fue por arriba. Le pegó Fajunde por arriba del travesaño.
2: Ah, pero esta fue peligrosa de verdad, Walter, porque la pelota bajó muy cerca del travesaño. Este remate de Fagundes fue lo más claro de Independiente Santa Fe en el partido.
3: ¿Dos cambios en River?
4: Sí, Walter, se viene para la cancha. El 24, Juan Cruz Mesa, sale el chico Tobías Aldrada y además se viene River. Con la camiseta número 31, Facundo González, sale Gonzalo Montiel.
3: Gonzalo Montiel, se viene, ¿qué me dijiste?
4: Facundo González con la 31.
3: Bueno, el uruguayo.
4: Fíjate que le dijo a Martínez cuarta que venga de 4, de lateral derecho, como en la altura de Bogotá.
3: Facundo González, ¿me dijiste?
4: Correcto.
3: ¿Qué número tiene?
4: 31.
3: ¿Y el otro?
4: El 24, Juan Cruz Mesa.
3: Bueno, se fue Andrada.
4: Exactamente.
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3: Bueno, ya está Facundo González en la cancha, me dijiste. Está dominando la pelota, falta, infracción, lo tocaron acá, dice que no el árbitro, parecía falta de Acuña. La va a recibir Escarpeta, la tira hacia adelante Escarpeta. Le cae la pelota a Joaquín Torres, la tocó en el camino Thiago Almada. La tira larga, uno de los palacios que es Luis. Cierra, pelota que se va al lateral. Estuvo bien en la marca así para sacar la pelota al lateral. El hombre de River. Martínez Cuarta pasó el lateral.
2: Cambió con Otamendi.
3: Ah, cambió con Otamendi. Claro, está de lateral derecho, lo que estaba viendo. En el centro sobre el área, la venía sacando como podía González, le pegaron al arco. Beltrán sensacional. El remate de Escarpeta la sacó del ángulo. Estira, ¡epa! Tiro de esquina. ¿Qué le pasa a Rodallega? Está loco, lo tiró al diablo. Es para molestarlo, viejo.
2: ¿Se pegó en el palo o yo estoy loco?
3: Creo que la saca Beltrán.
4: Creo que la saca el pibe Beltrán.
3: A mí la saca Beltrán. Pero Rodallega le pegó un empillón.
2: Un loco Rodallega.
3: Afuera de la cancha estaba.
2: Un loco porque lo volvió feo, ¿eh?
3: Sin pelota, fuera de la cancha.
2: Ahora, de un lateral River se complicó, ¿eh? Un desajuste de marcas. Sí, para mí pegó en el travesaño.
3: No, la saca con la mano.
4: Pero no, la saca
3: con la mano.
4: Cambiada Beltrán, Hugo.
2: Mirá vos, yo veo mano y travesaño. No, manotazo. Maravilloso, ¿eh?
3: Tremendo.
2: Maravilloso manotazo de Beltrán.
3: Bueno, el tiro de esquina que va a venir. Desde la izquierda le va a pegar Lovera. Qué locura la de Rodallega después, ¿no? Ni tarjeta le sacó el árbitro, mamá. Acá está para hacer el centro Lovera. El cabezazo de Facundo González. Media mano. Le pegó penal. Le pegó de zurda Luis Palacio, el árbitro. Inmediatamente dijo penal. Quiero ver en la mano de quién pegó.
2: Mano hay. El tema es si está abierta esa mano, ¿no? Todo River la protesta.
3: Mirá vos.
4: Es casual, le dice Martín Cuarta.
2: Es que para mí me parece una mano que no está deliberada. Pero a ver, vamos a verla. El voleo. No, es mano penal, sí.
3: Estaba penal.
2: Sí, está.
3: Martínez Cuarta.
2: Está muy separado.
3: Martínez Cuarta, ¿no? Si no me equivoco.
2: Sí. Sí, penal. Claro penal.
3: Aparte iba para adentro. El remate de Palacio iba para el arco, derecho.
2: Claro penal. Muy abierto. Qué nochecita del Chino Martínez Cuarta, ¿eh? Y qué momento que atraviesa él, ¿no?
3: Ahí le está explicando el árbitro a Otamendi por qué es penal O'Higgins. Para mí no hay nada que discutir, ¿eh? Sí, Caño.
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1: Mirá qué penal encuentran a estos muchachos.
2: Increíble. De ese tapadón de Beltrán, ¿eh? A ver si tremendo. Beltrán, agrandado y todo, ahora se siente superhéroe.
1: Fajunde, ¿va?
2: Sí.
1: El 9. Va el número 9 que ingresó en el segundo tiempo. 35 minutos se van a cumplir. Le va a pegar el 9 en el arco del Río de la Plata. El pibe después de la pelota que atajó. ¿Por qué no? Otra. Fajundes. Fajundes va. Con pierna derecha toma carrera de la línea del área grande. 35 minutos. Agazapado Beltrán. La orden de Ostojic. Vamos, llega Fajunde, vamos pibe, Fajunde, gol, gol de Independiente Santa Fe. Se arrojó bien Beltrán, pero no llegó. La justicia y la potencia del remate de Fajundes sobre el palo derecho. Dice que a los 35 minutos, River Independiente Santa Fe están 1-1.
2: De complicarse solo River con ese penal, con esa mano de Martínez Cuarta, con esta ejecución de Fagundes que besó la pelota, que le dio de potencia, le adivinó la intención, casi se la saca Beltrán, pero fue tan potente el remate a media altura que lo terminó venciendo el arquero de River.
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1: ¿Quién entró?
4: Cambio de River, Walter. A la 35, en la 35, Joaquín Freitas. Afuera Moreno tocado con alguna dificultad.
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1: Pero vemos dónde se ubica Freita, te digo que va de 9-9, por lo
2: bueno,
1: que
2: bueno, a compartir allá con Borré.
1: Con Borré. Dominando la pelota Cunha.
2: Ahora es como se pueda, Walter, ¿eh?
1: Y sí, ahora sí.
2: Tenés 10 minutos contra el tirado al área.
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1: Bueno, se armó el cole-cole, ¿eh?
4: Sí, amarilla para Marcos Acuña. Ah.
2: Puso toda la cara, ¿eh?
1: Se le va a tener,
2: después de ser amonestado.
1: Se va a tener que tranquilizar.
2: Se le plantó feo, ¿eh?
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1: Venía sacando de cabeza la pelota el pibe González. La recupera Joaquín Torres. La pisa Joaquín Torres. ¿Qué cobró el árbitro?
2: Ah, oh, tiro libre para arriba.
1: Sí, pero no sé qué cobró, ¿eh? La verdad que no sé. Bueno, tiro libre para arriba. El anillo central.
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5: Walter,
1: sí.
5: Últimos 6 goles de Santa Fe en la Sudamericana, 3 fueron de Fagundes.
1: Dominando la pelota y jugando Thiago Almada. Viene la pelota para que juegue González. Juega hacia atrás para Beltrán. Dominando y sacando ahora con violento zurdazo hacia adelante. Pelota que viene para Borré, la marca de Oliveira. Le cayó la pelota a Palacio, domina Palacio, saca el lateral Palacio. Viene para Fajunde, mete con todo en el sector medio Vera. Apareció a toda velocidad Freita, ¡upa! Falta de Mafra, lo van a molestar, lo levantó por el aire Correa. Se picó el partido, ¿eh?
2: Sí, sí, bueno, es que River juega desesperado ahora, Walter.
1: 38 minutos. Por ahora vamos a penales, pero falta. Se levanta el público de River, se enciende el público de River. Puso el tiro libre Thiago Almada. Está esperando Martínez Cuarta. Por el segundo palo. Estoy viendo cómo se ubica la gente de River. Va a venir el tiro libre, la va a meter Thiago. A ver dónde la va a poner. Acá está Thiago, el segundo palo. Iba Tomendi, cabezazo. Se fue afuera. Entró por el segundo palo para cabecear la pelota. Me parece que fue Martínez Cuarta. Se la saque de algo.
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3: Bueno, Otamendi fue el finalmente que cabeció. Bueno, caído, se interrumpe el partido.
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3: Freitas para Correa. El pase fue demasiado largo para Freitas. Se la saque de arco.
2: Es un jugadón, Freitas. Y Correa se la da increíblemente larga.
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3: Para sacar a Prila, meterá pelotazo largo. Tenemos ya 39, 40 minutos del segundo tiempo. Pelotazo de Aprila. Se prepara para devolver de cabeza. La venía sacando como podía esa pelota Vera. Aparece Acuña por el sector izquierdo. Se fue al piso Palacios. Se la saque lateral. Favorece a Independiente Santa Fe.
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3: Se lo llevaron puesto a Rodallega. La viene bajando Fajunde. Acuña que juega hacia adentro. Se viene Otamendi. Metió pelotazo largo Otamendi, la va a buscar a toda velocidad, no va a llegar Borré, se la saque lateral para Independiente Santa Fe.
2: Digo esto, solamente a este River se le puede complicar un partido que se ha dado con este trámite, ¿eh? Solamente a este River le pasa esto.
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3: Sale jugando desde el fondo, la deja atrás el pibe González. Viene para Beltrán, se acomoda Beltrán con la zurda. Mete pelotazo largo para Borré, está esperando también Correa. Parece un empujón de Olivera. Rechaza de cabeza Olivera. La viene bajando a Fajunde. Tocaba para Torres. Rebota la pelota en Cruz.
4: Walter.
3: Juan Cruz Mesa será lateral, sí.
4: Va a meter una variante más. El 24 se viene Jason al culo. El último cambio que mete de respeto se retira el número 11. Hugo Rodallega, el capitán. Mete el lateral izquierdo, saca un punta.
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3: Bueno, a línea de 5, ¿no?
4: Correcto, ahí entró el segundo marcador central.
3: Claro.
0: 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Walter.
3: Rechazaba la pelota Vera, rebota en Freitas. La viene sacando como puede uno de los Torres. Viene el cabezazo de Martínez Cuarta. Otro cabezazo para sacar de Olivera. Pelota baja en la pelota, muchachos. La tira hacia adelante Joaquín Torres. Está marcando Tamendi. De cabeza aparece Acuña para depositarle a la mano de Beltrán.
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3: Otamendi que sale, viene pelota para que traslade Vera. Vera viene jugando sobre izquierda para Acuña. Estoy mirando dónde se ubica Borré, por dónde anda Correa, por dónde está ubicado Freitas. Mientras tanto la pelota pasa por la derecha con Otamendi. Otamendi para Martínez Cuarta que está de lateral. Viene pelota para Juan Cruz Mesa, dominado Juan Cruz. Otra vez ahora para Otamendi. Parecía falta de Torre, dice que no el árbitro. La sacó como podía. La pelota ahora es carpeta. Aparece para jugar Vera. No llegó Acuña, se le fue y se lamenta. Saque lateral.
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2: ¿Le da ese pase Vera? ¿Le da ese pase a Acuña?
4: Sí, Vera. Vera. Y fíjate cómo se lo recriminó el huevo. No, lo mandó muy al frente.
2: Sí, pero lo liquidó con ese pase,
4: Sí, la verdad que sí.
3: Palacios en lateral, rechazaba de cabeza. Bien apoyado González. El árbitro que cobró. Falta.
4: Mano,
3: bueno.
2: River y sus propios lapsus, que le impiden en el tramo final estar sobre el arco de los colombianos.
3: 44 minutos para hacer el tiro libre de Daniel Torres. Fajundes, toca hacia atrás. La viene recibiendo para Juan La Escarpeta, más hacia atrás para Prila, que iría a los penales el equipo colombiano, ¿no? Da toda la impresión. La vio sobre la izquierda, el cabezazo de Angulo, la quiere bajar Lovera, domina Lovera, la tiró larga, lo está corriendo a toda velocidad Tomendi, ya lo alcanzó el capitán, se frena Lovera, llega también Martínez Cuarta, pegó en Lovera, para mí, ¿eh? Sí, sí, lateral para River.
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3: Y Hugo, ¿qué hacemos?
2: Y bueno, increíblemente River llega al final del partido sin poder pisar el área rival, Walter, a ver esta hora.
3: Veamos esta con Thiago, dominando Thiago, lo persigue Palacio, le ganó Palacio en combinación ahora con Torres, traba con todo bajo Vera, le quedó la pelota para Juan Mesa, Mesa que juega para Thiago, Thiago que juega atrás para Cunha, dominando a Cunha, la pide ahora, dominando Facundo Vera, Fausto Vera, el toque viene para Otamendi, se adelanta Otamendi, otra vez viene para Vera, se acerca al anillo central, se va a meter en campo del equipo colombiano, abriendo hacia la izquierda para Cunha, en el área se mueve Borré, también se mueve Correa, prefiere jugar hacia atrás. Viene para González, González la mueve para Otamendi, se come el loco Facundes, se viene adelantando Otamendi, la adelantó demasiado, casi la roba Lovera, le queda Facundes, acá aparece Freitas, domina Freitas, se acerca al área Freitas, encara decididamente, trababa con todo allí, la pelota Angulo, el cabezazo ahora hacia adentro de Borré, venía para Martínez Cuarta para Cunha.
4: Seis
3: minutos más para que no vayamos a penales. El toque viene para Vera, dominando Vera, viene jugando para Correa, que la vino a buscar en tres cuartos, viene abierto, está Thiago Almada, a ver si hace magia, acá está Thiago, otra vez para Correa, no para adelantar el público de River, tres cuartos de cancha, lo perseguía Facundes, también Torres, descarga hacia atrás para Otamendi, se adelanta el gladiador, están 1-1, pelota que viene para Juan Cruz Mesa, la tiró demasiado larga, la intención era Correa, saque de arco para Independiente Santa Fe.
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3: Asprila para ejecutar. Ya pasaron. Estamos llegando al minuto de los seis que adicionaron. Asprila y el pelotazo largo. Preparado para sacar de cabeza Vera. La devuelve Escarpeta. La domina y toca muy bien ahora. El jugador Freita, de Freita, venía al medio para Vera. De Vera viene para Martínez Cuarta, se adelanta Martínez Cuarta, sacó el centro, el gol de Borré, Borré el cabezazo, no pudo darle bien Borré. A las manos de Asprila, estaba solito, detrás de Olivera, no pudo cabecear bien.
2: Vos sabés que era sencillo para Borré, parecía, quedaba a distancia, Sin embargo, la esperó la pelota, no la atacó.
3: Sacó Asprila mal.
2: Qué malo es el arquero de ellos.
3: Recupera Martínez Cuarta, sacó todo mal.
2: Tenía razón Tinger, es horrible,
3: Viene para Freitas. Freitas para Vera. Vera que viene tocando sobre la izquierda. Está recibiendo Thiago. Domina Thiago Almada después de Cunha. Pelota al medio para Vera. Dominando Vera, tres cuartos de cancha. Se termina el partido. Rife busca el segundo para no ir a los penales. Juega la pelota como pedo Otamendi. Otamendi para Vera. Vera para Otamendi. Acá está Otamendi. Otra vez para Vera, juega con fuego River, si la pierde allí, viene para Mesa, tira un caño Mesa, no prospera, Facundes en el rebote, la viene dominando Correa, sacó el centro Correa, le pegó como venía, no le pegó bien a la pelota, ha ido a buscar la pelota, allí estaba adelantado Martínez Cuarta, cruzó toda la cancha la pelota y se fue al lateral.
2: River es desesperación en este tramo, Walter.
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3: Le va a pegar a Asprila. Ya pasaron 2 minutos 30. Asprila y el pelotazo. Arriba para ganar. Muy bien Otamendi. Por arriba es impasable. Le cayó la pelota para que la saque Mafla. Domina Fajunde. Viene para Lovera. Lo traban a Lovera. Le mete con todo Mesa. El rebote le quedó al pibe González que juega hacia atrás para Beltrán.
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3: Se adelanta Facundo González, domina Facundo, la tira por abajo, veremos si la puede aguantar Borré, se le fue a Borré. ¡Ay, Borré!
2: Se bota la pelota y la gente se le cae encima,
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3: ¿Qué pasa en Salta, Fer?
5: En este momento es final, empataron Central Norte y Morón 0-0.
3: Empezó el movete, empezó, ¿no? Acuña y el lateral, viene para González, juega para Otamendi, se adelanta Otamendi, acaba el gladiador, 4 minutos. minutos ya, faltan dos. Juega para Martínez Cuarta, desesperadamente va River. Freitas, juega para Vera, le hizo una seña a Thiago Almada. Juega con González, le dijo, viene para González, viene abierto hasta Acuña. Pasa por Vera, filtra sobre la derecha, la viene dominando el pibe Mesa, amagando Mesa, le está esperando Lovera, buscó la pared con Vera, toca para Mesa, el zurdazo de Escarpeta. Pelota que se va a perder al lateral.
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3: Sale jugando Facundo González, se termina el partido, viene para Acuña, dominando a Acuña, lo marca Luis Palacios abajo, pelota que se fue lateral, Acuña que lo va a hacer, la viene buscando a González, 4 minutos 30, juego con el reloj, viene pelota en el medio, para Vera, de Vera para Otamendi, va a buscar en el área, Borré que la bajó de cabeza, la tiene ahora para meterse en el área, Correa viene amagando, viene girando, va a tocar hacia atrás, aparece Thiago, vértice de área, se frena, engancha, le quedó para la derecha, vuelve a enganchar, otra vuelta más, el toque viene para Acuña, saca el centro viene de Acuña, y la viene reventando y sacando muy bien la pelota Olivera.
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3: Otra vez River y la pelota. 5 minutos, minuto final. La viene cambiando Mesa, de Mesa viene por la derecha para que se venga a toda velocidad. Se le fue y se cayó solo.
2: Se tiró Correa.
1: Se cayó solo.
2: Cuando vio que no llegaba, se tiró a ver si le compraba la falta.
3: Saque de arco.
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3: Va a sacar a Sprila, se termina el partido. Vamos a los penales. Igualaron 0-0 en Colombia.
2: Insisto que solo a este River le pueden pasar estas cosas, ¿eh? Era un partido de trámite cómodo este.
3: Sacó de cabeza Otamendi, la revienta Palacio, pelota lateral, 5 minutos 40, 20 segundos finales, miró el cronómetro, Tojic, creo que no va a haber más tiempo, se viene con la pelota River. Esta sí que es la última, no hay tiempo. Otto Hitz, cuando recibía la pelota y remataba el arco Juan Cruz Mesa, dice que vamos a los penales. En este partido de octavo de final de la Copa Sudamericana, igualaron River Independiente Santa Fe 1-1. Driussi a los 6 minutos del segundo tiempo, a los 35 Fajunde de penal, puso la chapa definitiva. Penales en el Monumental, final del partido 1-1.
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2: Inconcebible desenlace. Los penales, otra vez como con San Lorenzo, depender de la astucia de Beltrán en ellos para que River pase de ronda ante un modesto equipo colombiano que cuando asomó en el área de River, ocurrió el penal, una mano deliberada y sancionable de Martínez Cuarta para el empate de Fagundes, sin proponérselo demasiado, le empató Independiente Santa Fe, un River que tuvo repertorio, pero que también Chacho, por los retornos, se vio obligado, desde los cambios, a desmejorarlo al equipo. Porque sacó a Driussi y a Montiel, autor intelectual y autor material del gol con el que River se había puesto en ventaja. Y eso hoy es sacar jerarquía, sacar a Driussi y a Montiel. Ya vemos cómo ingresó Borré y cómo se le cae la cancha. Otamendi arengando, ahí lo vemos, ¿eh? Y River con más recursos técnicos a la hora de los penales. Veremos con qué fortaleza emocional para patearlos.
3: Y ahora hay que tirar la moneda, ¿no? En los penales siempre ocurre lo mismo. Es fundamental tener un buen arquero para los penales. No lo conozco a Sprila. No sé si hay antecedentes de Sprila, si conocés, Germán.
4: Bueno, Walter, a ver, es un arquero que en sus pasos anteriores no se especializaba. Justamente por eso estamos detrás de los datos de la última etapa. A ver si emprolijó un poco los números.
3: Bueno, Beltrán que casi lo detiene el penal de Fajundes, ¿eh? Lo que pasa es que le pegó con tanta potencia que prácticamente no llegó a tocarla, pero estuvo ahí, ¿eh? Bueno, están hablando ahora, habló Otamendi, arengó Otamendi, los jugadores de River en el medio de la cancha. Repito, está hablando con los jugadores colombianos. ¿Tenemos finales, Fernando?
5: en la Copa de Brasil. Ya ganó Vasco da Gama 1-0 a Vitória. Palmeiras está goleando a Santos 3-0, minutos finales del partido. En este momento termina, dos goles de José Manuel López.
3: ¿Jugó Neymar?
5: Para la goleada de Palmeiras 3-0, no jugó Neymar, Walter, en Santos. En el debut de Bocinha, goleó Colo Colo por la Copa Chile 3-0 a Unión Española.
2: Ahora Otamendi le sigue reclamando al árbitro una mano en la que no tiene razón Otamendi. La mano de Martínez Cuarta es totalmente ampulosa. No entiendo por qué le sigue discutiendo, terminado el partido.
4: Walter, en toda la historia, aquí en el Monumental se definieron por penales 16 series. River ganó 8 y perdió 8. Las últimas dos las ganó aquí contra Libertad y frente a San Lorenzo.
3: ¿Qué costumbre esta de protestar, cuando vos sabés que no vas a cambiar nada? ¿Qué ganas con seguir protestando y haciéndote mala sangre? Enfócate en lo que viene. Ese es el tema.
4: Y sí. No vi mal el sorteo, se patea en el arco de la Centenario y lo ganó Otamendi. Arranca pateando River.
3: Bueno, arranca River entonces. Creo que el primero que va, lo estoy viendo, que está caminando lentamente, es Thiago. Si no veo mal. Es Thiago Almada. Bueno, va Sprila. El arco que da sobre la Figueroa Alcorta, donde está la Plata Centenario. Bueno, ahora sí que viene el suspenso. Allí está Beltrán hablando con Thiago. Asprila, que recién está yendo lentamente.
4: Atacó uno, los otros dos los convirtieron.
3: ¿Cómo? Repetime, Germán. Bueno, acomoda Almada, ¿no?
2: Sí, sí.
4: Sí, señor, Thiago.
3: Thiago Almada para acomodar. Así se acomoda los guantes recién a Sprila. Beltrán se va a un costado. ¿Cómo putea ese muchacho, no?
2: Rita,
3: Bueno, está Thiago, el primer que le mandó un saludo a la mamá de alguien, ¿viste? Bueno, dale, Sprila, dale. Demorando todo lo que puede para jugar con los nervios de los jugadores de River, el arquero colombiano. Toquí que le da las indicaciones de rigor. El público de River que lentamente empieza a alentar. Va a tomar carrera Thiago. Casi desde el borde de la línea de área grande. Está parado, llega Thiago Almada, Sprila parado, le pegó. Arquero que se fue sobre la izquierda al remate, sobre la derecha, no fue muy esquinado, pero suficiente para marcar el primer penal.
2: No esperó Thiaguito y la soltó, Lo esperó y la soltó con categoría, su primer gol en River.
3: ¿Quién va en Independiente Santa Fe?
4: Lo tenés mejor plano vos, pero creo que lo venga.
3: ¿Cómo?
4: Lo verá.
3: Lo verá. Va Lovera, el jugador de Central, ingresó en el segundo tiempo.
2: Y en Racing estuvo Maxi Lovera
3: también. Va Maxi Lovera. Acomodando Lovera. Beltrán que levanta los dos brazos. Vuelve a acomodar de nuevo. Corta carrera de Lovera. Va a llegar a la pelota. Agazapado Beltrán. Independiente Santa Fe, fue sobre el palo derecho Beltrán, allí fue la pelota, otra vez con justicia y violencia, están 1-1.
2: Qué cerca está Beltrán,
3: se tira bien.
2: Qué cerca está ese chico de taparlo.
3: Va Correa.
2: Mirá que lo ajustó al remate, Lo noté cansado a Correa en el final del partido. Primer tiempo fue el mejor de River, en el final lo noté cansado.
3: Va Correa para ejecutar, lo está esperando Tojí con la pelota, están 1-1. Anotó Almada, anotó Lovera. Acomoda Correita. Veremos desde dónde toma carrera. Otra vez desde el borde casi del área grande. Veremos si Zapateo llega derecho. Está en el centro del arco Sprila, llegó Correa. golazo. Si hay penales que son golazos, este fue un golazo. La clavó arriba en el ángulo. Lo dejó parado Asprilla en el ángulo, entre el palo y el travesaño, con una violencia tremenda. Gol de River. 2-1 Correa.
2: Es que el arquero se quedó parado porque Correa con Argentinos pateó al medio, ¿se acuerdan? Que pateó fuerte y al medio. Va Daniel Torres,
3: uno de los mediocampistas. Va Torres. El público de River, que no para de alentar. Acomoda Torres. El pibe acertó los dos penales y no pudo llegar, ¿eh? El de Facundes y el de recién de Lovera. A ver en esta si llega, nene. Va Torres, Torres. Gol. Independiente Santa Fe. Lo engañó esta vez. Beltrán fue sobre el palo derecho y suavemente descargó sobre el palo izquierdo Torres. 2-2.
2: Otamendi va.
4: Sí. Sí, el 30, el capitán Otamendi.
2: Los grandes haciéndose cargo, ¿eh?
4: Los que corresponde.
2: Sí. Los que recién llegan, los de jerarquía, los campeones del mundo haciéndose cargo.

0: A ver, Gladiador. Están 2-2. Este es el tercer penal. Ligeramente inclinado desde la izquierda al medio. Va Otamendi. Lleva Otamendi. Fue bien. ¡Gol! De River con gran jerarquía. Suave. Sobre el palo izquierdo del arquero. Pegadita. Aprila fue sobre el palo derecho. Qué bien que ejecutó Otamendi. Jerarquía de campeón del mundo. River 3. Independiente Santa Fe 2.
1: Ni cerca le pasa Aprila a los remates de River, todos con mucha clase, demasiada exuberancia para tan poco arquero frente.
0: ¿Quién viene?
2: Olivera, Walter.
0: A ver, a ver, a ver. No lo veo acá porque está de perfil. A ver quién acomoda. Parece Olivera, ¿no? Le va a pegar, llegó. ¡Atajó Beltrán! ¡Atajó Beltrán! ¡Este era el penal! ¡Este era el penal! ¡Atajó Beltrán sobre el palo derecho! Había estado cerca varias veces y esta vez lo atajó.
1: Impresionante la fuerza de piernas de Beltrán. Al palo derecho, ejecutado a media altura. Coudet no quiere ni festejar, el público sí.
0: Olivera finalmente, ¿no? Sí, Olivera, Olivera. Bueno, este es el penal, Freitas. Toma carrera Freitas. Un pibe de la casa, aseguralo, nene. 3-2 arriba River. Va Freitas. Corta carrera de Freitas. Llegó a la pelota, le pegó. Gol de River Freitas. 4-2 River arriba.
1: Con seguridad, Freitas. Perfectamente ejecutado todos los penales de River. Nos dijo Tinker que este arquero era poquita cosa. Se tira un minuto antes el arquero. Le da ventaja clara a River para resolver.
0: ¿Quién va? Luis. Luis Palacios. El 14. Luis Palacios. Ojo que cierra, pasa River, ¿eh? Este es el cuarto. Luis Palacios, iluminate, nene, vamos. Va Palacios. Toma carrera, llegó. Gol de Independiente Santa Fe. 4-3. Si convierte, pasa River.
2: Rafael Borré.
0: Si convierte, pasa River y está en cuarto de final. Va Borré. A ver, la experiencia de Borré. Acomoda Borré. En los pies del colombiano Borré. Está el destino de River para jugar en cuarto de final de la Sudamericana. Bueno, hay que acomodar de nuevo. Acomodó Borré. Si convierte Borré, River está en cuarto de final. Se agachan los jugadores de River en el centro de la cancha. Imploran. Miran al cielo. Brazos en jarra desde la media luna. Va a llegar Borré. Se viene el alarido. Se vendrá el alarido. Está en vos, Borré, en tu pie derecho. Acaba Borré. Pegó en el palo. Pegó en el palo el remate de Borré. Increíble. Le da vida a Independiente Santa Fe.
1: No se puede creer porque el arquero se había tirado un día antes. Es increíble errar este penal, Borré. Es increíble pegar en el palo porque el arquero se te había regalado. Es insólito. Tenía el último penal. Igualmente River tiene ventaja porque el arquero para mí no tiene manera de atajar un penal, Walter.
0: Y se ataja Beltrán ahora. Beltrán se puede convertir en héroe, como le dijo Mascherano al chiquito Romero en el 2014 frente a Holanda. Increíble de Borré, pero el palo derecho, el arquero se ha ido al palo izquierdo. ¿Quién le pega? Fajundes.
2: Fajundes, correcto, Franco.
0: Va Fajundes de nuevo. Estuvo cerca Beltrán en el penal del 1-1. Si convierte, seguimos. Se ataja Beltrán, pasa River. A ver, nene. Agazapado Beltrán. Llega Fajundes. ¡Gol! Independiente Santa Fe.

0: Fe. Continuamos. Están 4 a 4.
1: ¿Quién va, River? Se había adelantado el pibe y Martínez Cuarta dijo: voy yo,
0: Fajunde le pega bien en los penales, Va Martínez Cuarta, algo le dice Beltrán a Martínez Cuarta. Le va a pegar Martínez Cuarta. Qué expectativa y qué suspenso. Lo tuvo River, lo desperdició, lo tenía Match Point. Lo desperdició Borré. Martínez Cuarta para ejecutar. Otra vez hay que acomodar la pelota. Se lo hizo a Borré y lo erró. Va Martínez Cuarta en el arco de la Figueroa y corta. Va por el 5 a 4 River. Acá Martínez Cuarta para ejecutar. Llegó Martínez Cuarta. ¡Oh, no! La tiró por arriba del travesaño. ¡No! Ver para creer, insólito. La agarró muy abajo y la tiró muy arriba. El desencanto de la gente de River, porque ahora, si convierte, pase Independiente Santa Fe.
1: Increíble el penal de Martínez Cuarta. Borré y Martínez Cuarta, tal vez los jugadores más resistidos, le erraron al arco. Mirá que este arquero, como les dije, no tenía manera, Este arquero colombiano no tenía manera de atajar un penal. Y River lo cerró.
0: ¿Quién va ahora?
2: El 7, Walter.
0: Va el 7. Aparece Palacios. Luis Palacios y convierte pase Independiente Santa Fe. Corta carrera en línea recta. Llega Palacios. Le pegó. ¡Atajó Beltrán! ¡Atajó Beltrán! Te convertís en héroe, el N. ¡Atajó Beltrán! Se paralizaron muchos corazones. Vuelven a respirar, vuelven a latir.
1: Lo rescató Beltrán a River. Lo rescató al palo derecho y a Chacho también. Beltrán, qué arquero, por Dios. Lo tuvo Palacios. Le afloró la grandeza del Monumental y el peso histórico de ese penal. Perdió una chance inédita Santa Fe. Porque insisto, su arquero no es muy astuto en los penales.
0: ¿Quién viene?
3: Fausto Vera, Walter Fausto.
0: Va Fausto Vera. Están 4 a 4. Sobre la derecha fue Beltrán y atajó el penal. Una potencia en las piernas tiene Pepe. A ver, Fausto. Están 4 a 4. Llega Vera. ¡Gol! De River 5 a 4. Llegó Vera.
1: Te dije que es cuestión de acertarle al arco. El arquero no ataja, no adivina una punta, este arquero.
0: Ni adivina, Walter,
1: no adivina una punta este arquero.
0: Es de terror.
1: Solamente River por los penales que erró.
0: Va Escarpeta.
1: Se puso complicado.
0: Escarpeta va,
1: Agrandado está. Ya agrandado Beltrán.
0: 5 a 4. Se ataja Beltrán. O se va afuera, pasa River. Estemos atentos, va Escarpeta. El segundo marcador central. Toma carrera desde la media luna. Estás bien, Beltrán, Esta noche estás bien, Va Escarpeta. La tocó Beltrán, llegó. Gol de Independiente Santa Fe. Alcanzó a tocarla el pibe y la pelota entró pidiendo permiso sobre el palo izquierdo. Están 5 a 5.
1: Ahora adivina todo, Beltrán, ¿Quién va al pibe ahora? Ahora sí, Facundo.
3: Facundo González va.
1: Ahora sí, el chico. El que iba a ir por Beltrán. Acertale al arco, nene.
0: Va el zurdo. Beltrán que está hablando con él.
1: Beltrán es el dueño de la escena, Lo confiado que se siente, Lo maduro que es este chico.
0: Los zurdos generalmente ejecutan sobre el palo izquierdo del arquero. Veremos si es así o cambia. 5 a 5. Definición infartante tenemos en estos octavos de final en el Monumental. Lo tuvo River, lo tuvo Independiente Santa Fe. Y todavía seguimos. Carrera de González. Acaba el zurdo. Da la orden Osto Hitch. Llega el pibe González. Atajó. Atajó a Sprila con los pies. sin fe, sin confianza, le pegó González y Asprilla se tiró sobre el palo izquierdo y con los pies atajó. Y ahora la chance otra vez para el equipo colombiano.
1: Ah, qué flojo pateó este chico.
0: No, sin confianza.
1: No, pateó al medio y el arquero, que se tiraba una punta inéditamente, la saca con el pie. Increíble, increíble. Chance para Colombia de hacer historia en la cancha de River.
0: ¿Quién viene?
1: ¿Quién va ahí, Arroch? Chicos, ¿nos pueden ayudar? ¿Quién va?
3: Me parece que el 24 estuvo.
0: Angulo.
3: Recto.
0: Va con zurda. Es zurdo Angulo. Le pegó Angulo. ¡Oh! ¡Atajó Beltrán! ¡Atajó Beltrán, muchachos! No puede hacer milagros Beltrán, ya atajó tres y ustedes desperdician los penales sobre el palo izquierdo. Pateó el zurdo Angulo, llegó Beltrán, que tiene una noche gloriosa para River. Él no merece que River se quede afuera.
1: Angulito con poco ángulo, un remate débil. Le pesa a este equipo colombiano las chances que River le cede, pero Beltrán se siente
0: es Superman,
1: dueño de la iniciativa. Va el huevo Acuña, ¿no?
0: El huevo.
3: Marcos Acuña.
0: Atajó tres penales, muchachos. Este es el nuevo chiquito Romero en los penales, ¿no? Va Acuña, toma carrera el zurdo, rompele el arco, huevo. Acá va Acuña. ¡Gol! Asprilla a la derecha, casi al medio del arco. Está ganando River 6-5. El huevo Acuña.
1: Y ahora sí da la sensación que Beltrán se siente tan agrandado que puede resolver la cuestión. El público se levanta por eso. Porque ahora, ¿cómo Acuña no patea el penal antes que el chico González, por ejemplo? Bueno, historia que vamos a revisar.
0: ¿Quién sí viene ahora? No se ve el nombre.
1: No hay manera de divisar acá, Germán.
0: ¿Lo ves, Fer?
2: No, están con la reiteración del penal, Walter.
0: Beltrán en el centro del arco. 6-5 gana River. Llegó el colombiano. ¡Gol! Gol de Independiente Santa Fe. Beltrán fue a la derecha. El remate fue a la izquierda. Están 6-6.
2: El 13 pateó, Walter.
0: Sí, señor, ahí lo vi.
1: ¿Y ahora?
3: Juan Cruz Mesa.
0: Palacio, patio. El lateral. Mamita, qué definición. Nos quedamos a dormir acá, ¿eh?
1: Sí. Se acabó Fútbol 910, ¿eh? Hacemos el final desde acá.
0: Son 12 menos 10. Bueno, va el pibe Mesa.
1: Habla Beltrán, qué dominio de la escena tiene Beltrán, ¿eh?
0: Es un nene.
1: Qué dueño de la escena se siente.
0: ¿Cuántos años tiene Mesa?
3: 21 años.
0: Va Mesa. Vamos, nene, con confianza. Concentrate. Están 6-6. Va Mesa, toma carrera, zapatea. ¡Gol! ¡Qué bien ejecutado! Sobre el polo izquierdo, Asprilla fue al derecho. 7-6 gana River.
1: Se tira antes el arquero, ¿eh? Insisto, es cuestión de esperarlo al arquero. Creo que algo de eso le dijo Beltrán. Es cuestión de esperarlo al arquero para soltar la pelota. Porque está ansioso el arquero, que el que atajó justamente fue con el pie.
0: ¿Quién va ahora? Veremos. Seis está River arriba.
3: Mafla.
0: Va Mafla, el 32, el lateral. Noche soñada de Beltrán. Es zurdo, nene. Va Mafla. Llega Mafla, le pegó. 7-7. Al medio del arco. Beltrán eligió el palo izquierdo. Y están 7-7.
1: La soltó y abrió el pie Mafla, Primera vez que Beltrán no adivina el palo.
3: Y ahora patea Beltrán.
0: ¡Epa!
3: Y le aplauso el Monumental. Todo el Monumental lo aplaude al pibe.
0: Asprilla. se agarra la toalla, se seca los guantes, toma agua, jugando con los nervios de la gente de River, largó la toalla, se hace el canchero, tapó un penal de casualidad de todo. Le va a pegar Beltrán con zurda. Tiene que hacer para seguir en carrera River. Brazos en jarra desde la media luna. Es zurdo Beltrán. Va Beltrán, Beltrán. Uy, la tiró por arriba. Peor que Martínez Cuarta. La agarró abajo y la tiró por arriba. Se agarra la cabeza el pibe Beltrán a pesar de los aplausos de la gente. Le erró en el penal.
1: Ahora le piden al arquero que patee, ¿no? Y va el arquero. Va a Sprint a patearlo, ¿eh?
0: Y define él. Define él. Si lo hace, pasa el equipo colombiano. Ay, pibe, qué lástima.
1: Este arquero pateó muy mal sacando desde el arco,
0: Lo agarró tan abajo de la pelota que la mandó a las nubes, Beltrán. Llega Sprila para ejecutar. Si convierte, pasa el equipo colombiano a cuarto de final. La orden del árbitro. Va el trotecito a Sprila, llegó a la pelota. ¡Gol de Independiente Santa Fe! Señoras y señores, River ha quedado eliminado. Le ha ganado Independiente Santa Fe por penales. 8-7 en una definición en donde Beltrán era la figura de la noche, atajando tres penales, cerró el último. Pero sus compañeros tampoco no lo ayudaron, errando penales insólitos. Como el que erró, por ejemplo, Martínez Cuarta, o el pibe González sin fe, ni que hablar el de Borré. Independiente Santa Fe está en cuarto de final y va a enfrentar a Vasco da Gama. Y Chacho Coudet dijo, no hay mañana. Habrá que ver qué es lo que pasa después de esta derrota y quedar eliminado en la Sudamericana.
1: Y no habrá mañana, Walter. El fin de Coudet tiene que ver con esto. No tiene consuelo. Beltrán, que era el dueño de la escena, fue a patear ese penal a las nubes. Fracaso estrepitoso de River, No podés quedar eliminado, River, con este equipo. No podés quedar eliminado de ninguna manera con este rival. Vení, Nacho, que tenemos minutos de fútbol 910. Walter, gran relato. Nos quedamos con los minutos finales. Nos quedamos con los minutos finales. No podés quedar eliminado con este equipo modesto. Y con un arquero que no adivinaba una punta. Borré y Martínez Cuarta erran penales insólitos con River y la serie a favor. Insólito lo que acaba de ocurrir en el Monumental. Hay estupor. Volvió el que se vayan todos. Hay silbidos. No se puede creer esto, Nacho querido.
4: ¿Qué haces, Hugo? Buenas noches. Bueno, la gente yéndose de la cancha, lógicamente, con toda la bronca, con toda la indignación, con toda la frustración. Un equipo que no le devuelve nada a la gente. En ningún momento le devolvió nada a la gente. Y hoy en esta, vos sabés lo que pienso yo, Hugo, de los penales, en esta lotería fatídica, en este arte menor y fatídico de los penales, el día que tenés un arquero que te ataja tres penales, bueno, quedas eliminado con un grupo de muchachos entusiastas del fútbol.
1: No, terrible. Un equipo menor, Nacho.
4: Menor, totalmente y absolutamente menor. Un partido, Hugo, que River no necesitó sufrir tanto, no cierra partidos, no le alcanza ni con siquiera, porque hoy en el partido, Hugo, en los 90, ponele que un 6-50 arrancaba, arrastraba, arañaba un 6-50, un aprobado, un mire, prepárese para el próximo examen. Lo de River hoy es un misil a la línea de flotación.
1: ¿De quién, Nacho?
4: A la línea de
1: flotación. ¿De todos?
4: De todos.
1: Te noté caliente, que estuviste de vacaciones y te noté recontra caliente después de Vélez el domingo. Escuchá. Se van silbados, escuchen,
4: claro,
1: subime.
4: Claro.
1: Se van silbados los jugadores de River, gente.
4: Pero escuchame.
1: Se van silbados los jugadores de River del Monumental.
4: River ahora, hasta diciembre, es el cadalso, Es una marcha de la vergüenza, porque le quedarán 10 partidos para salvar los trapos y ver si a ver a dónde llega a jugar el año próximo.
1: Para salvar el año, decís vos.
4: ¿Y qué te parece? 10 partidos, le quedan 30 puntos para meterse en los octavos y después ver si juega algo el año que viene.
1: Y no puede seguir Coudet, No tiene vida, chacho. Ahora es increíble el partido, porque River en los primeros 15 minutos... poco el análisis.
4: Debió
1: golearlo, Nacho.
4: Debió golearlo.
1: Ahora, entra en zonas de turbulencia, donde yo dije en el final del partido que estas cosas le pasan solamente a este River en el fútbol.
4: Se desinfla.
1: No hay River, explicación posible.
4: Se desinfla. River se desinfla. ¿La verdad está aplaudiendo al equipo colombiano?
1: ¿O los colombianos?
4: ¿O son los colombianos los que aplauden?
1: Sí, pero los penales que erraron, porque fíjate vos, erra Borré, erra Martínez Cuarta y erra el arquero, que era el dueño de la escena. Beltrán se sentía el dueño de la escena. Mirá vos lo que será para River la desgracia de los penales, que hoy River enfrentó a un arquero que le erraba a los puntas. A ver, dame a Beltrán, dale.
5: Pedirle disculpas a la gente, la verdad que no era algo que se nos podía esperar. La verdad que lo veníamos trabajando mucho en las semanas, sabíamos que estábamos preparados para enfrentarlo, creo que hicimos un gran partido. Nos faltó un poco, creo que acelerar en el último tramo del partido, y bueno, se termina definiendo de la peor manera.
6: Siempre rescatás lo colectivo, pero también quiero rescatar lo individual, porque fue un hecho significativo los tres penales que atajaste para que River pudiera ir alargando ese momento de poder pasar.
5: Sí, bueno, es lo que a uno le toca estar en estos momentos, estar en los momentos en los que la gente y el equipo lo necesita, intentar dar una mano del lugar donde le toca, y bueno, después me tocó ejecutar y no lo pude hacer, así que me voy con esa bronca.
6: Tenés esa voz quebrada por esa personalidad que tenés, del dolor que genera esta eliminación, pero te pregunto, ¿cómo se sale en un momento tan, tan difícil? Porque son muchas malas juntas.
5: Sí, bueno, la verdad que el segundo semestre arrancó de la peor manera que nos podíamos imaginar, y con esto creo que se corona. Yo creo que de esto de acá en adelante no hay más para perder. Yo creo que el grupo está muy unido, creo que el grupo se respalda el uno al otro, y considero que de acá en adelante que la gente esté tranquila, que el grupo está muy bien.
6: Gracias, te quiero agradecer de verdad por este momento. Y
1: bueno, allí está Beltrán dando la cara, congojado. La pierde River esta serie, le digo a Nacho. La pierde River en
4: totalmente,
1: los penales.
4: Totalmente.
1: La pierde River en los primeros 15 minutos del partido, donde erra 6 goles. Nacho.
4: Sí, lógicamente. Fue un primer tiempo en donde al menos pateó el arco, donde pudo armar jugadas, donde pudo armar conexiones, Almada con Correa. Yo pensé que el levantón que había tenido Tomás Galván en Vélez le iba a servir para poder jugar en River, pero todavía Tomás Galván es un jugador que no puede explotar. Otra vez me parece que se equivoca Coudet sacando a Driussi.
1: Pero yo
4: 10 minutos
1: que
4: más de Driussi, me parece que estaba
1: sí,
4: bien.
1: Yo
4: 10
1: creo,
4: minutos más.
1: Bueno,
4: de
1: y a Montiel, Nacho, vos fíjate que saca al autor intelectual y al autor material del gol de River. Pero yo lo que le dije a Walter es, deben estar con lo justo físicamente, están volviendo de lesiones. Pero yo creo que lo sintió ganado el Chacho al partido. Porque el empate de ellos, la mano de Martínez Cuarta, es casi fuera de contexto.
4: Es otra foto en la que Martínez Cuarta queda
1: total,
4: pegado.
1: Total, o muchachos, sea, mandaron al container a Pesela. Pídanle perdón a Pesela, Pídanle perdón a Pesela, porque este Martínez Cuarta no es ni la uña encarnada de Pesela.
4: Son muchas fotos en las que, lamentablemente lo digo, son muchas fotos en las que el chino Martínez Cuarta aparece, la foto de la derrota, muchas fotos de derrotas, muchas fotos de errores de Lucas Martínez Cuarta. Lo lamento porque para mí es un muy buen jugador,
1: sí,
4: pero
1: está flojo, está flojo.
4: Está, pero en muchas fotos ya es el acumulativo muy fuerte.
1: Explota el streaming, 25.000 conectados, me dice Luquita que tenemos. Gracias a todos por seguirnos. Abro a la mesa allí. Vamos a ir hasta I10. Le agradecemos a Mariano Yudica poder extendernos un poquito, Marianito, pero quiero abrir con los míos, con Pipi. A ver, Pipi, ¿cómo lo viste?
7: Buenas noches para todos. Bueno, claramente el partido para mí lo tiene como desde verdad, 6 minutos, River arrolló, pero hay un momento clave cuando pone a Fausto Vera en vez de ver un mediocampista por la derecha como Freitas, porque no hace nada el equipo colombiano para ir a buscarlo. River tuvo que haberlo liquidado, meter el 2-0 y se terminaba la serie. Fue insólito lo que hizo el técnico, después le dio la responsabilidad a los pibes, y no hay manera de explicar que Tevez haya quedado fuera con este equipo.
1: No, y no hay manera de explicar, mientras te orientás mejor, porque no te recibo bien, Pepe. Vamos por la alternativa.
8: Un papelón, una vergüenza.
1: Sí, ahora te voy a escuchar, Mariano. Tal y como lo viste.
9: Fracaso rotundo, yo espero la conferencia de prensa, dedicarlo también sentado al lado de el Chacho Coudet, los cambios del Chacho, el estado del campo de juego también hace que River pierda la serie porque Martínez Cuarta obviamente que es responsable, pero el penal lo manda a las nubes porque el punto de penal del campo de juego es una vergüenza. La Casa Blanca del fútbol argentino que presenta este campo de juego, bueno, hoy es secundario. Lo futbolístico, Hugo, me parece que es fracaso rotundo. 25 palos por Almada para jugar el torneo local. Se queda sin Sudamericana, se quedó sin Copa Argentina. Descalabro total en River. El hincha necesita explicaciones.
1: Ya voy, Udica, pero lo quiero escuchar a Yarroch. Allí abajo, Yarroch.
10: Hugo, aquí el gran interrogante es si Coudet sigue. Estamos esperando para ver si el técnico de River va a hablar en conferencia de prensa, pero el escenario parece complejo para que pueda continuar el Chacho, porque él mismo se había puesto plazos después de la derrota contra Tigre en Victoria, y ahora a River solamente le queda el campeonato argentino. Es decir, eliminado de la Copa Argentina y de la Sudamericana tan prematuramente, no parece haber margen para que continúe, más allá de que paradójicamente hoy el equipo, para mi gusto futbolísticamente, no mereció perder. Es probable que se termine yendo Coudet después de una actuación buena de River para mí, porque en el primer tiempo tengo anotadas 10 situaciones de peligro.
1: Sí, pero queda en la anécdota. Vos tenés que sentenciar. Este River no puede permitirse agrandar a este tipo de rival. Este es un rival muy modesto. Este es un rival muy menor, Yarroch. Es de otra jerarquía, es de otro tamaño. Hoy encaraban Tiaguito Almada y Angelito Correa y marcaban diferencias. García está. Acá hay una cosa que me marca Walter Nelson. Ya vamos a hacer un gran pase con Yudica. Que es interesante lo que plantea Walter, viejo lobo de mar. Escuchá, Mariano, me dice Walter, ¿cómo va a patear el quinto penal Borré?
8: Totalmente de acuerdo.
1: Que se le cae la cancha y no Acuña.
8: Escuché todo.
1: ¿Cómo?
11: Pero Acuña hoy no quiso, ¿eh? Acuña se borró.
1: ¿Cómo no?
8: Y lo pateó
11: después pateó Acuña. Pateó primero Facundo González.
8: Sí, pero el arquero estaba acostado en todos los penales, no, chicos. ¿Para qué ajustan los penales? ¿Para qué los ajustan si el arquero se acuesta? Es el suplente del suplente. Acostado en los penales.
1: Ah, una locura. Este arquero se tiraba un minuto antes. Sí, sí, Germán.
12: Bueno, hay hall. Por eso vengo llamando. Opa. Porque los hinchas de River están acá en el hall. Vamos a tomar ubicación a ver por dónde.
1: Qué larga, Yudica, nos quedamos,
12: Ramón Díaz.
8: Sí.
12: Se pide por Ramón, por ahora solo eso, permiso, buenas noches, se canta por River. Y lo otro que tengo que remarcarte es que desconsolada la mujer de Rafael Santos Borré llorando en la puerta del vestuario, está todo cerrado, ni siquiera Giovanni González, que es jugador del plantel, pudo pasar a ese sector, está cerrado, nosotros nos estamos ubicando por ahora, único medio acá en el hall, donde se canta y escuchamos.
1: Sí. Ahora, ¿esto es política? ¿O esto es política o es genuino?
8: Bala y muñeco, no, a los dos los escuché. Claro, esto es lo que entrega, como dice Brindisi, o te enciende o te sepulta lo que viene de la cancha.
1: Sí.
8: Lo que pasó hoy es ridículo, pero desde el banco de suplentes, el cambio, saca a Driussi, un 9 que no sabés si se va a lastimar o no se va a lastimar la semana que viene. Lo tenés al 100, ¿por qué lo sacás? Si era la figura. Andrada, el dueño de la pelota, lo saca.
1: A ver,

0: sí. Y sí, bueno, en un camino, en un camino.
1: Somos los muchachos ahora, somos los únicos acá.
0: En vivo, los únicos en el hall, los únicos en vivo, Radio La Red. Hay un cabildo abierto en este momento en el hall de River. Por supuesto que esperable después de lo que pasó en la tanda de penales, que fue ridículo llegar a la tanda de penales y ridículo lo que pasó. Les pido a los que no lo vieron, les pido a los que estuvieron en la cancha que lo vuelvan a ver. ¿Para qué se ajustan los penales cuando hay un arquero que se acuesta? ¿Para qué? Un arquero que se acuesta, que es el arquero suplente del suplente.
2: Sí. Nos dijo en la previa Tinger que el gran punto flaco de este equipo era el arquero. Y el arquero era un papelón como se tiraban los penales. Hace rato que no veo un arquero así. A ese arquero, con ese arquero River perdió una tanda de penales.
3: La estadística, ¿sabés cómo era la estadística? Sí. Un penal atajado de 12, le habían hecho 11, y hoy atajó uno solo, porque todo lo demás lo robó.
2: Claro, Pipe. Pero sí era ridículo, y el que atajó, lo atajó con el pie, porque el tipo se tiró para cualquier lado.
0: Chicos, Santiago atajó 4, Hugo. 4 atajó Santiago. Igual, Beltrán. Esperando un arquero que ataje penales, y no va a marchar.
1: A ver, Germán.
0: De dinero, un equipo multiestelar, multimillonario, que tenemos que haberlo definido en los 90, se tiran tiro en los pies solos. ¿Qué quiso hacer con la línea de 5? Facundo González, Mesa, que alguien explique lo que quiso hacer el Chacho esta noche. Se entregó su carta de dimisión cuando levantó la primera chapa para los cambios. Quédate ahí, que estás, sos el único que está en vivo. Ni la tele está ahí,
2: Quédate ahí porque no hay imágenes, no tenemos imágenes hasta ahora. Nacho,
0: quédate prendido,
2: Dale, catarsis, Nachito. Lo tengo a Nacho abatido acá, Mariano. Abatido. Explícanos, ¿a dónde
0: pasillo, al anillo,
2: ¿A dónde pretenden ingresar? ¿Al anillo?
1: Repetime, Hugo, por favor.
2: ¿A dónde pretenden ingresar? ¿Esto qué decís?
1: Estaban en la parte exterior del playón, por fuera del anillo. Se dio la seguridad, los dejaron ingresar. Y ahora empiezan a tomar las escaleras.
0: Ufa.
1: Al grito del Clubes de los Socios. Repito, somos el único medio en este lugar. Empiezan a aparecer los efectivos de la policía con escudos, con cascos. Debo decirte que es una manifestación tranquila, hay gente, por ejemplo, de una señora con un chico en brazos, que están hablando con la gente de seguridad que le pide que no ingresen más de donde están.
0: Ninguna de las tres transmisiones está al aire con esto. Por eso. Somos únicos al aire en vivo desde el hall. Los hinchas tomaron el hall, van para los anillos,
4: Claro, para quien no conoce la estructura, recordemos que del hall se puede acceder al anillo.
2: Sí, perfecto. Describí lo que pasa, Nacho. ¿Cómo es eso acá?
4: ¿Lo del anillo?
2: Sí.
4: Claro, cuando vos entrás al hall, hacia el lugar donde está toda la...
0: El hall central de los ascensores para los palcos central, oficiales.
4: Con los ascensores y donde están las copas, tenés...
2: Bueno, ya es un grito de guerra, ¿no, Ramón? Porque los dirigentes no lo quieren a Ramón. Dale, Germán.
0: Jeje, ponés gente también, Ponés gente que sirve.
1: El lugar donde, por ejemplo, en aquel momento se insultó a Cobedet como jugador tras un clásico, ahora se pide la cabeza del presidente de River.
0: ¿A título de qué? ¿Que lo tenía que haber echado 10 fechas antes? ¿Por qué? Porque la erogación... No es tremendo, Hugo, lo que está pasando, es increíble. Bueno.
2: Sí, Pipi.
3: Nunca minimicen, nunca subestimen al socio del hincha de un club. Sí. Jamás. Sí, sí. Jamás subestimen. Jamás crean que tienen todo controlado. Jamás. Los resultados más.
0: Palo y adentro, palo y afuera. Totalmente.
2: No, la máxima mía del fútbol es todo cae por su propio peso, ¿eh? En el fútbol, lamentablemente, la verdad está en la cancha.
0: Es palo y adentro, palo y afuera. Sí,
3: y va
0: sí.
3: para todos.
0: A ver, palo y adentro y palo y afuera.
2: ¿Qué quieres decir, Talí?
5: No, digo que no hay que subestimar también al socio que está ahí, porque después salen que esto es política. No, no. Esto no es política, esto es futbolístico, ¿eh?
0: Y si no, no se la ponga, no, la mía. No, no hay un cabildo, ¿no? Único medio en vivo. Ninguno de las tres señales de tele, ninguna radio. El único medio en vivo desde el hall, del lado de adentro. El acceso a los anillos para los vestuarios, para subir y volver a copar la cancha. Es Radio La Red con Germán García Groba en vivo en este momento. Esto que está escuchando está pasando ahora, ¿eh?
2: Yo propongo esto. Hasta que hable con vos, quedate vos.
4: Para seguir contándole a la gente que no conozca geográficamente el estadio, no se puede ingresar al anillo los días de partido. Vos podés, por el lado del hall, vos podés ir, vas hasta el fondo a la derecha o a la izquierda, recorres el anillo. Los días de partido queda vedada el ingreso, a menos que te desacredite.
0: Y adentro de ese foyer también, a la puerta de los ascensores, no se puede entrar. O sea, esto que está pasando ahora no pasó desde de la época de la B.
1: Bueno, atención.
0: Atención. Andate, chacho.
1: Andate, chacho.
5: La policía no reprima, ¿no?
2: Como... No hay mañana para Coudet, chicos.
0: No, no hay mañana, no.
2: No hay jueves para Coudet. No,
0: ya lo dijo él, aparte.
2: No hay jueves, aunque ya estamos en jueves.
3: Y empieza a jugar el oficialismo, por más que pase tiempo, y ayer algunos subestimaban.
0: Sí.
3: Esto es así, muchachos.
0: De verdad, tenés razón, Pipi, tenés razón. Tenés razón. Acá hay que tener, no se puede tener el plan A, el plan B, el plan C, Coudet, y decirlo así a mandíbula matiente. No se puede.
2: Es
0: no
2: que
0: se
2: es
0: puede.
2: Es un papelón que River haya quedado eliminado con este rival.
0: Totalmente.
2: Es un papelón.
0: Es una vergüenza.
2: Que River no haya podido golear hoy.
0: Escuchá, Germán García Groba en vivo. Mierda.
5: Ahora contra
0: los,
5: todos.
0: Contra los jugadores, todos
5: con igual, ¿eh? Hoy es la gota que rebalsó el vaso, pero esto también viene de la continuidad de Brito, ¿eh? Son años de malas contrataciones, de malos armados de equipo.
0: Malos armados de equipo. Pasa algo detrás de la línea de cal. No pudo Marcelo Gallardo.
2: A ver. Ramón. Ramón es grito de guerra.
0: Sí.
2: Ramón es grito de guerra porque esta dirigencia no lo quiere.
1: Sí. Francescoli, y eso no creo que pase.
0: No, y mientras esté atrás la sombra de Rodo, mientras esté Rodolfo, de Estefano no se lo va a llevar, porque Ramón a Rodolfo lo entre comillas totalmente, dice que lo traicionó. Entonces acá.
3: Sí, pero esto nunca pasó, ¿eh?
0: Ah, no, esto nunca pasó.
3: Esto nunca desde la pasó desde la era de Donofrio en adelante.
0: Esto nunca pasó. Tener un cabildo abierto en este momento.
3: En un mes.
0: Pipi, no hay una señal de tele transmitiendo, estamos nosotros solos.
2: Que me dicen que las cámaras no pueden ingresar allí. No están autorizadas.
0: No están mostrando el playón tampoco, chicos.
2: Quédate, Germán, porque sos el único hombre en la Argentina que está transmitiendo a esta hora por Radio La Red lo que está ocurriendo en el hall.
1: Hugo.
0: Sí.
1: Bueno, me vine a la zona cercana al hall. Están llegando refuerzos policiales. Unos 20 policías llegan para custodiar el ingreso a este sector emblemático del estadio Monumental. Hay algunos que están formando una barrera para que no lleguen más hinchas de River a esta parte del Monumental.
0: No entiendo cómo llegó a esto River Plate. No puedo entender cómo llegamos a esto. No lo puedo entender, te juro. Totalmente. No le dio el piné desde la primera conferencia de prensa, no le dio el piné, chico Vietnam, los jugadores, los chicos no me sirven, esto
6: desarmó,
0: es así.
6: Desarmó un equipo, hoy ganando desarmó un equipo.
0: Es increíble. Hoy él puso su renuncia en la mesa cuando levantó la primera chapa de los cambios. Andrada, el dueño del partido, el dueño de la pelota, porque Moreno fue un desastre, el dueño de la pelota, y Driussi, que tuvo 5 oportunidades de gol, hizo el gol de vivo, entrando por atrás con fe, con un 9 con fe, que fue a buscar por atrás y con fundamento de 9, y lo saca, levanta las dos chapas para hacer cambios inentendibles, ¿entendés? Para armar una línea de 5 para que la hubieses armado con Vélez, ¿entendés? Y hoy desfilabas. ¿Viste? ¿Para cuidar qué? ¿Para cuidarlo para qué?
2: Yo creo que lo sintió muy cómodo al partido, porque...
0: No, la línea de 5 es porque no estás cómodo, es porque quieres cerrar el partido, estás cagado.
2: No, sacó a Montiel para guardarlo, sacó a Driussi para guardarlo.
0: ¿Para qué?
6: Pero era el partido más importante.
2: Porque Mariano... No se avizoraba el empate de Independiente Santa Fe. No estaba en ningún cálculo del partido.
0: No sé si no se avizoraba, pero pregúntale a Nacho, que estaba ahí en la cancha. A
1: ver,
0: Nacho,
1: hombre.
0: Están haciendo el repertorio completo.
5: Si sale herido Donofrio también de esta, ¿eh? Yo no sé si Donofrio sigue siendo un paraguas protector.
1: Bueno, perdón, quédese acá porque la seguridad empieza a ingresar, a retirar a los pistas que quedaban en el hall interior, en el hall interno.
0: Es que no van a ser quilombo, estos son genuinos, esto no es barra.
2: Pero pregunto.
1: Esto es totalmente genuino, ¿eh?
0: Claro.
1: Acá desde que esto arrancó.
0: Esto no es barra.
1: Y te digo que hay gente que ha bajado desde la San Martín, desde las populares. Algunos insultos sueltos para la gente de seguridad que le está pidiendo que abandonen el lugar. Un puñado de 20 hinchas que pide por la presencia dirigencial. Y son los últimos, compañeros.
0: Es impresionante el hecho periodístico de Radio La Red a las 17 minutos pasado a la medianoche. El único medio en vivo transmitiendo lo que está pasando en el hall, en un cabildo abierto que se hizo espontáneo. No hay barra, no hay, hay gente a pie, hay socios. Genuino. En una noche.
2: Se me ocurre esta pregunta hacerles al aire. ¿Longoria no debiera renunciar también?
0: Por supuesto. Sí, claro.
1: Perdón, si se cierran las puertas del hall interno de River, por pedido de la gente de seguridad, se cierran, ya no puede ingresar más nadie. Creo que va a tener más información Gustavo Yarroch, pero a mí me dicen que suspendió la conferencia Coudet.
7: Coudet no quiere hablar, no hay conferencia de prensa del técnico de River.
0: Repetimos, a pedido de Coudet, no hay conferencia de prensa. Germán García Groba, Gustavo Yarroch, desde adentro están informando. Este es el título de la noche. No hay conferencia de prensa. Le debo decir, a ver, si no hay conferencia de prensa, gracias por todo.
7: Sí, obviamente tendrá multa a River por esto, porque es obligatorio que el entrenador hable, pero el mensaje desde el vestuario es: prefiere no hablar. Acá la pregunta es si el Chacho tiene fuerza para seguir siendo el técnico de River, porque la dirigencia no lo va a despedir.
8: Son derrotas que... ¿Está abierto?
0: Sí, claro. Sí,
8: son derrotas que no... Que obviamente se lleva puesto a un montón de gente.
0: Por favor.
8: Sí, esto no depende de tener fuerza.
5: Francesco ni también.
8: Claro, mira, fuerza, esto no depende.
2: A ver, acércate, Nacho. Sí. Escúchalo, Nacho.
8: No depende de tener fuerza. No depende de tener fuerza. Claro. No importa, cállala. No, che, tengo todo el ímpetu. Sí. No, che, mirá, ¿sabés? Porque tu fuerza, la fuerza que podés tener, puede que no alcance. Ya no alcanza.
2: No es suficiente.
8: Ya no es suficiente.
0: Es inocua, chicos. O sea, la fuerza es inocua.
8: No estamos jugando con el laburo de nadie, ¿eh? Acá estamos diciendo... ¿Tenés fuerzas? Bueno, está bien. Bueno, pero Mariano, justamente, digo, para poder plantearlo en el aspecto futbolístico, que es lo que estamos diciendo.
0: Está bien, pero no es un trabajador de la UOM, es un tipo que cobra millones y se tiró los tiros en los pies solo.
8: Tu fuerza.
0: Le trajeron jugadores por 50 palos.
8: Por más que tenga. Bueno, también. 70. Bueno, también en ese análisis, los de 20, 25, 15 palos debieron haber demostrado un poquito más.
0: Jugaron muy bien, ¿no? Los de 20, 25 y se hicieron cargo de los penales y lo petieron. Fueron los grandes a patear los penales, y el arquero nuestro sacó 4.
7: Está bajando el presidente de River, Estefano Di Carlo.
0: Bueno.
7: El anillo, acompañado por varios de los principales dirigentes de River, Ignacio Villarroel, Andrés Balota, van todos caminando rumbo a la zona del vestuario. A ver, ahí va Matías Patanián. Me quiero correr porque por ahora la seguridad no deja ingresar en este sector, pero van todos hacia la zona del vestuario Ángel Labruna.
0: Ya lo dijo él, chicos, ya lo Hugo, Pipi, Tali, Nacho, Germán García, que está escuchando, ya lo dijo Chacho en la conferencia pasada.
5: Está fuera el Chacho, está fuera.
0: Ya lo dijo él. Yo me voy a saber.
2: Mariano. Dijo en la previa: no hay mañana.
0: Pero claro que sí. Hugo,
5: vos preguntabas Longoria, yo pregunto Enzo Francescoli también.
2: Es un fracaso rotundo de la política de River.
3: Acá se rieron también Francescoli. Fue al casino. Tiró la ficha, cayó en Gallardo, descansó 8 años. Sí. A partir de ahí, todas las decisiones que tomó, todas afuera las tiró.
0: Pero lo último, yo le voy a decir una cosa. Por algo acá Rodolfo Onofrio en esta radio, en la nota que revolucionó el mundo River, le vino a poner el pecho a Estefano y dijo 3 veces, ¿qué le aconsejaste a Estefano? Que se junte con Francescoli. Sí. La traída de Longoria, ¿para qué te pensás que fue?
2: A Longoria.
0: Claro.
2: Desconoció a Longoria.
0: Pero claro, porque se lo trajeron a propósito.
3: Pero le dijo que no, Ramón, y la gente se vuelve loca.
2: Sí, a mí me dijeron que Longoria venía a actualizar el mundo River. Longoria no pudo generar que ninguno de los futbolistas del container tengan destino, ni para eso sirvió.
0: Está pasando desde el gobierno nacional para abajo. El tema emocional es un tema muy importante, muchachos, en esta era. No se puede maltratar a los jugadores porque te lo van a cobrar. No se puede maltratar gente del club. Germán Pesela despidiéndose como se despidió. No se puede, está mal. Está mal. Y eso viene acompañado de perder. Porque vos no podés ganarle a Argentinos Juniors y hacerte el canchero en la conferencia de prensa, porque es como el sketch de Olmedo cuando era el sugerente. ¿Qué hace cuando lo nombra el sugerente? ¡Los echo a todos, basura, váyanse! ¡No! Él le ganó a Argentinos Juniors y en la conferencia de prensa quiso mear gente, en vez de volverse a ser amigo. Entonces acá vuelve a tirarse un tiro pie y hoy no quiere dar la conferencia. Dale, viejo.
2: Pará.
0: Y mirá que yo lo quiero y está todo bien, ¿eh?
2: Chacho es historia.
0: Y
2: no estuvo a la altura del cargo.
0: Totalmente
2: ahora,
0: de acuerdo.
2: Y de la personalidad de los jugadores de River, ¿qué decimos? De estos jugadores de River que hoy jugaban con un rival menor, avasallándolo los primeros 15 minutos, cierran 6 goles bajo el arco. También hablemos de

0: del River Fútbol.
1: Yo te digo la verdad, lo que menos me preocupa es los jugadores que están contratados. O sea, te lo juro, te lo digo de todo corazón.
2: Pero ¿sabés dónde pierde River, Mariano? ¿Dónde pierde River cuando baja un tipo, con todo el respeto, campeón del mundo como también, y que nadie va a discutir su trayectoria, y a la primera, al primer entrenamiento le dan la cita de capitán? No, River está por encima de Otamendi. Pero si Otamendi no siente a River, Otamendi no salió de River. Otamendi no es River.
1: Le digo a la gente que está volviendo en los autos.
2: La cinta no es para cualquiera, Mariano.
1: La gente que está volviendo en los autos, que es muchísima. Está volviendo los autos de la cancha.
0: Lo tenés a Nacho acá, aprovechalo a Nacho. Aprovechalo a Guano.
1: Nacho, vos estás en la cancha. Nosotros que vivimos acá. Esto es... En los dos tiempos de refrigeración habló también, en el primero habló él, y cuando estaba la cosa sucia, habló Tamendi. La arenga de los penales la hizo Tamendi. ¿Entendés lo que estamos viendo, que la gente está viendo?
2: No tiene ADN River, Mariano. No tiene ADN River Tamendi. Bajó un avión y pusieron la cinta de capitán.
3: Tampoco tiene técnico River. Digo, de los últimos 21. En los últimos 21 partidos se pasó haciendo cambios. ¿Cómo, qué equipo puede salir a la cancha de memoria jugando si Coudet se pasa haciendo cambio?
2: Así está River, ¿eh? Mirá, no, que Coudet, mirá que Coudet estaba dirigiendo por no descender en España, sí, la Alavés,
1: sí, si lo dijo, ¿eh? A ver, chicos, yo no sé si escucharon el relato, lo fueron cantando a medida que iba pasando la situación, y después en los penales, es ridículo lo que pasa, la situación es ridícula, el tuyo ataja 4, el arquero rival el arquero rival se acuesta. Y nos vamos.
2: ¿Puedo ser malo
1: con
2: también?
1: Un equipo menor.
2: ¿Puedo ser malo?
1: Sí,
2: ¿puedo
1: claro
2: ser malo? Atajó 3 Beltrán, no, pero cuando, pero no, cuando tuvo que hacer el gol, no lo hizo, ¿eh? Y me van a caer, me van a caer. Y lo tuvo que definir el partido, la tiró a Figueroa al corta.
1: Estamos rezando para
2: que la tiró a Figueroa al corta.
4: Atajó allá las pelotas.
2: Cuéntele todo.
3: No le caigamos a Beltrán.
2: Es un pibe del club, lo cuida, la gente lo aplaude. Yo no le voy a caer al pibe, no le voy a caer al pibe ahora. Cuando tuvo que definir el partido, la tiró a la tribuna.
1: Se le acaba de caer. ¿Cómo no le hubiera
4: caído? Mirá que si no lo atajaba, no llegaba, ¿eh?
3: Uno de los máximos responsables es Coudet, punto, muchachos. El máximo responsable de este bochornoso River es Coudet. Punto, ya está.
4: Coudet, el presidente.
3: De ahí para. Sí.
4: Que tiene mucho que ver también. Mucho que ver.
1: Esto es grave.
0: Está todo en estado de confusión, River, ¿eh?
1: Sí. No, lo que pasó recién.
4: Mientras River le pasó a Boca y le sigue pasando, que está con la B y la pavada de la B, mientras River siga con Madrid, se la va a poner de frente más muy seguido.
0: No, pero está en estado de confusión, ¿sabes por qué? Porque no sabe gestionar los recursos que dispone.
1: Totalmente,
0: no.
1: Brillante.
0: Tiene mucha plata.
1: ¿Y quién gestiona? ¿Quién es el gerente con los recursos? El técnico.
0: No tiene un gerente de recursos humanos, piola.
1: Claro.
0: Está mal gastando los recursos humanos, River.
1: Comparto, Hugo. 100%.
0: Porque tiene 5 campeones del mundo en la cancha y vos no podés quedar eliminado con este equipo menor con 5 campeones del mundo en la cancha. Sí, no podés. No podés.
1: Cambios,
0: es antinatural.
1: ¿Y para qué guarda lo saco a Drussi para guardarlo? ¿Para qué? ¿A guardarlo? ¿Para qué? ¿Para qué? Si vos tenés que pasar hoy 0-1 con este equipo que no le sobra nada, ¿para qué sacás a Andrada? La compra, 8 millones, el tipo, un nene que es una cosa de loco. ¿Para qué lo sacás? Era el dueño de la pelota. Explícame los cambios. Explícame Facundo González. Pasar a Martínez cuarta de 4, ¡qué cafú! ¿Cuándo me decís línea de 5 para cerrar un partido contra nadie? ¿Viste? No la hiciste contra Vélez, la línea de 5. Y te empataron y la querés hacer hoy contra nadie. ¿Entendés? Y decir que la gente... Y mira, te voy a decir una cosa. Porque si esto estaba armado y estabas usado en la semana, te mete 3 infiltrados, te rompen 3 vídeos y es un quilombo. Esto fue más genuino, no puede ser. Entramos, gritamos y nos vamos. Más genuino que lo que fue la rebelión de hoy en el hall, no puede ser.
0: Es increíble, ¿eh? Yo no esperaba volver a esos tiempos de River. Miro para atrás y es... Volvió Aguilar a River.
2: ¿Volvió o estuvo siempre Aguilar también, pero, Hugo, ¿volvió o estuvo siempre Aguilar desde las sombras?
0: Son tiempos de la época de Aguilar, chicos.
1: Sí, totalmente.
0: De Aguilar que no se vivía.
1: Totalmente. Un River,
0: un River tan convulsionado, muchachos.
4: No, y dos veces en menos de un mes del joven.
0: ¿Sabés cuál es la diferencia? Que River en ese momento no tenía jugadores. Dale. Ahora tiene estrellas de 25 millones de dólares.
2: Pero Hugo, lo que marcaba Pipi ayer, el dato tremendo, es que River en un año va a tener 3 entrenadores por primera vez en la historia. Gallardo se fue en marzo, Pipi, repetilo, porque es un dato tuyo. Se fue en marzo Gallardo.
4: Nunca en la historia de River tuvo en un mismo año 3 técnicos. Ahora Coudet, Cochería, ¿qué? Ya se fue Gallardo y ahora va a venir uno más.
1: Y te voy a decir una cosa.
2: ¿Quién viene?
1: Y te voy a decir una cosa.
4: Crespo.
1: No, para mí hay un frente interno con Poncio Escudero. Para mí.
0: humildemente.
4: Creo que no es momento.
0: Para mí no es momento que venga nadie. Es el que se arreglen adentro y que
5: River
0: se arreglen.
5: River tiene 10, chicos, River tiene 10 partidos. Tiene 30 puntos, sí, en donde tiene que recoger al menos.
0: Sí, sí, totalmente.
5: Ahora tiene 4.
6: ¿Ustedes se imaginan River con un técnico interino en la Bombonera, por ejemplo?
2: Y todo puede pasar.
0: No, como si es por ese descuero, sí.
5: Acá la cuenta, chicos, River, la cuenta tiene que lograr 20 puntos más, sí, para, señor, meterse los octavos, sí, en final. Tiene de 30 puntos, tiene que sacar.
0: Decímelo
5: 20.
0: Con el fondo del corazón. Sigue Coudé como está, que está 15
5: no
0: metros
5: puede,
0: bajo tierra,
5: no
0: deprimido.
5: Tiene forma.
0: Bueno, por eso, ¿cómo claro sacamos no 20 forma. Puntos, Nacho?
5: Bueno, por eso el tema es ahora, dale, se sientan.
0: No pudimos cerrar una serie con 90.000 personas contra bueno, un equipo claro. menor.
4: Vos sí, una pregunta, sí. porque. Obviamente a esta altura no cambia nada. El penal que erra Borré.
0: Sí.
4: ¿No se adelantó el arquero antes de patear?
5: Sí.
4: Se tuvo
5: la respuesta es sí.
4: Es increíble que no haya pateado con VAR.
5: O sea, la respuesta es sí. Antes que le
4: pateé. ¿Saltó antes de patear?
5: Pero yo lo que entiendo. Me parece
4: normal que se tiró ese arquero, ¿no?
0: Sí,
4: no,
0: pero,
4: ridículo.
5: Era patear el arco y gol.
0: ¡Pase a la red!
4: ¡Ridículo!
0: ¡Dale un pase a la red y se termina la serie!
4: Yo creo que es lo más bochornoso. Lo más bochornoso de toda la noche. Es el arquero rival y que River no le has acertado al arco.
0: Lo más bochornoso.
3: El cambio de Drussi. Para mí, el cambio de Drussi es inentendible.
0: La chapa cuando levanta Drussi y Andrada, como una cosa increíble.
3: Inentendible porque.
0: Increíble.
3: Era el que había hecho el gol. Tenía
0: las situaciones eran de él. Todos los pivotes están perfectos. ¿Y vos qué quiere la gente de River ver? Drussi, Correa, Thiago Almada. La triangulación esa, de esa triangulación, vino el gol. ¿Qué quiere la gente ver? ¿Y lo desarmás? Yo no entiendo si sos boludo, si no tenés plata. ¿Qué te pasa, querido?
3: Aparte,
0: ¿cómo vas a desarmar eso? ¿Qué es lo que la gente quiere ver?
3: Aparte, el partido más importante para River es este, es hoy.
0: No, no lo puedo
3: hoy
0: entender. Lo saco para cuidar a Drussi. ¿Y qué, tío? ¿Qué sabes si te lesiona en la semana? Si tiene 500.000 lesiones. Hoy era el día de Drussi.
5: Hipotecadísimo el futuro de River y además un campeonato que le va a quedar eterno.
2: Pero Nacho, el problema de River es que a este paso, 5 para Sudamericana porque pierde prestigio y dinero, 5 para Argentina, totalmente. Obviamente se queda fuera de todo con Aldo Civi. En el campeonato local, lejos de todo. Y a este paso, va camino a el segundo año consecutivo sin jugar Copa Libertadores.
0: No,
2: y te hablan del techo,
0: chicos,
2: el agujero económico que te hace no jugar la
0: era
2: Copa.
0: Contra Belgrano. Esa final que se le va al técnico, ahí era el tema. Y mirá, ustedes saben quiénes están al aire, ¿no? Balazone, Pipi Novelo, el Tali, estamos en Radio La Red. Voy a citar a Moranzoni, que no patea un globo. El día que terminó el coso, dice, no le da el piné para dirigir a River, es ahora que lo tienen que sacar. Porque si no viene el tobogán de jabón. Y vino, con Thiago Almada, con Correa, te los perdés en el orto. Ahora, como dijo Nacho, ¿sabés lo que queda de largo esto? Es una tortura, va a ser.
4: Y que el lado de enfrente no pase nada bueno.
0: Claro, bueno. Claro, y sí, que enfrente. Bueno, no quiero decir nada. ¿Viste? Que enfrente no empiecen a desfilar y a ganar. ¿Viste? Ahora hay que rezarle a eso. ¿Entendés? Ese es ridículo. Y te digo más: lo del cabildo de hoy, lo que pasó en la calle, que fue único medio, todavía no hay nadie. Nadie mostrando imágenes,
4: no,
0: nada.
4: Nos dicen que no autorizan a las cámaras ingresar a esa zona.
0: Las tres pantallas están con la no conferencia, la dirigencia que está esperando que le dice Coudet en el vestuario, pero nadie estuvo con Radio La Red estos 30 minutos, fue los primeros 15 minutos de cabildo abierto, primero en el playón, y después saltearon la seguridad y entraron al hall. ¿Podían haber hecho un desastre? Sí. Pero como no son barras, como son hinchas genuinos, gritaron, se descargaron, hicieron los grandes éxitos de las puteadas contra dirigentes y jugadores, dieron la media vuelta y se fueron a su casa. Más genuino, imposible.
4: Tenemos que cerrar desde aquí, Mariano. Chao, Nacho.
5: Abrazo enorme, Mariano, vemos.
4: La seguimos mañana nosotros en Fútbol 910. Sigan con Mariano Yudica, que está encendido, está on fire. Y con Pipi, con el Tali desde ahí. Abrazo.
0: Abrazo, Hugo. Dale.

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1: Muy bien, 34 minutos, ya estamos dentro de Acá y Buen Fútbol. Acabamos de dejar la conexión con Hugo Barazone, con Pipi Novelo, con el Tali, con Nacho Guano desde la cancha de River, la transmisión de Walter Nelson, que fue avasallante de conexiones, casi 30.000 personas, más 4.500 personas enganchados en el stream. Es una locura, son números de final de mundial.
2: En este momento 3.000.
1: Es una barbaridad. Estamos ante una noche, puede ser, de la dimisión de Chacho Coudet. Hola, Gallé, ¿cómo estás?
3: Hola, ¿cómo estás?
1: Bien. Estamos. Tremendo lo que estamos viviendo. Lo hablo como hincha de River y creo que el periodismo está viviendo una cosa muy fuerte, porque lo que pintaba para una noche que era una papita se terminó en un cabildo abierto adentro de las instalaciones de River, como de la época de la B, la época de Aguilar, que nosotros no veíamos. Por suerte, en absoluta paz y con mucha franqueza por parte de los hinchachinos. Buenas noches.
4: Buenas noches, Marian. ¿Cómo va?
1: ¿Cómo estás, Pocho?
5: Bien. ¿Cómo estás, Marian?
1: ¿Cómo lo orto? Sí, ¿cómo estás, Romy?
6: Buenas noches, Marian.
1: Muy bien, ya estamos adentro de Fútbol 900, de Acá hay Buen Fútbol, y tenemos sentado en la mesa nada más y nada menos que un periodista deportivo de mucho fuste, y que justo cae en esta noche. Qué linda noche para el debut. No, espectacular, hermoso. Chiche Ferro.
2: Yo dije, qué lindo llegar a la red para este momento con vos, enajenado, como loco.
1: ¿Qué querés que te diga?
2: Que te la estás agarrando con una partecita, pero hay que agarrársela con más gente, me parece.
1: Sí, primero el que levantó los casos. Si ganábamos hoy, teníamos para hablar en la semana, que hablen todo lo que quieren en el escritorio. Que llamen otros técnicos, todo. Yo estoy hablando de lo que pasa en la cancha. Lo que despierta al hincha va juntando cosas. Va juntando. Lo que termina de volver loco al hincha es palo y adentro,

0: soñamos, estuvimos pidiéndole a Dios un arquero que ataje penales. Rezamos para traer un arquero que ataje penales. Y cuando viene el chico, ataja tres, no, vos no podés acertarle a la red con un arquero que se acuesta con el suplente del suplente, por favor. Está Gustavo Yarroch. ¿Está enganchado? Germán, Germán García Groba, que fue el que hizo la crónica, una de las crónicas que va a dar vuelta, por supuesto, en, mañana en toda la hora y la medianoche en todas las radios, porque fue el único que estuvo presente y vio todo lo que pasó, que empezó y terminó genuino de hincha. No se rompió nada, no tiraron nada, no hicieron nada. ¿Es así, Germán?
1: Sí, Mariano, ¿cómo te va? Decime cómo me recibiste, por la alternativa, si estamos bien con la técnica.
0: 5/5 por ahora, dale.
1: Bueno, a saber, ya no queda nadie de lo que es el hall. Hace un buen rato fuimos los únicos que estuvimos ahí. Como marcás, el reclamo fue auténtico, genuino, primero en el anillo exterior y luego en el bajo terraza, donde históricamente se han juntado los hinchas de River a reclamar. El panorama es el siguiente.
0: Sí, a ver.
1: Estoy esperando que me confirmen, a mí ya me hablan de una charla Coudet jugadores. Estoy aguardando si en esa charla el técnico les comunicó a los futbolistas si continúa o no en el cargo. Sé que está Gustavo Yarroch pegado a la puerta del vestuario.
0: Ahora estamos en otro sector. Con él. Pero no, vos narraste la bajada, la bajada de Balota, Nacho Villarruel y Di Carlo, en vivo.
1: Ese fue Gustavo en otro sector. Yo te digo que estoy ahora mirando, por ejemplo, en la camioneta de Chacho. Es decir, que por donde estoy acá, va a tener que pasar el entrenador sí o sí.
0: Ah, es tuyo entonces.
1: Veremos si con algunas palabras, pero estamos en un sector privilegiado, repito, estoy a
0: guardar. Bueno, igual decirlo bajo porque están escuchando, seguramente están escuchando todos en el club esto.
1: No, está perfecto.
0: Y no quiero que te saquen, ¿viste? No quiero que te corran, es la nota del día, es la nota de la noche.
1: Pero bueno, seguido la charla de Codé con los jugadores, estamos esperando a ver si les confirmó o no que deja el cargo.
0: Pulgar arriba, pulgar abajo, te va a hacer algún jugador si le chiflas de lejos. Está Germán García Groba puesto en el lugar donde están estacionados los coches de jugadores y cuerpo técnico, así que de ahí lo vamos a tener de primera mano la información que está esperando todo el mundo. ¿Por qué? Porque, le repito, levantó la conferencia de prensa. Levantó la conferencia de prensa. El Chacho Coudet y tiene un hora fin de ciclo. Y está Gustavo en el lugar donde hay que estar. El que está en el lugar donde hay que estar, que no está la tele porque no hay nadie, es Gustavo Yarroch. Gus, todo tuyo.
2: Bueno, Mariano, aquí estamos en la puerta del vestuario de River. Está saliendo Nicolás Otamendi. Bueno, no quiere hablar.
0: Sí, el
2: no
0: técnico.
2: El capitán, sí.
0: Hacer esa pregunta sola, si te hacen para arriba, para pulgar arriba, pulgar abajo.
2: No, por supuesto, por supuesto.
0: No te voy a decir cómo se hace una... Perdón, Gustavo, estoy muy excitado, perdón.
2: No pasa nada.
0: Lo único que me falta.
2: Quiero informarles que la dirigencia de River está dentro del vestuario. Está toda la dirigencia adentro del vestuario. Voy a apurar el paso porque acaba de pasar por la zona mixta Otamendi. Y quiero ver si se le puede preguntar.
0: Ahí están las primeras imágenes del hall. La gente adentro del hall central donde están los ascensores para los palcos. En Teis Sport recién pasan imágenes de celulares.
2: Nico.
0: Ahí está.
2: Nico. ¿Les dijo algo, Chacho? ¿No? Bueno, gracias. Ahí dice que no les dijo nada el Chacho Coudet. La respuesta del capitán de River, la pregunta fue, ¿les dijo algo, Chacho? No respondió, se está subiendo a su auto. Se va...
0: Germán.
2: Acongojado se va llorando el chico Facundo González, abrazado por su padre. Es una imagen realmente dramática. Mariano, es una imagen dramática. El pibe llorando, abrazado por su padre. Abrazado por su padre, acompañado por su familia.
0: Porque tenía que haberlo cerrado Martínez Cuarta. Martínez Cuarta le dice: quédate acá que voy yo. Quédate acá que voy yo, le dice Martínez Cuarta. El chino Martínez Cuarta lo para y va a ir a patear el penal que tenía que patear Facundo González. Sí. ¡Y lo erra!
3: ¡Ay, Dios santo! ¿Por qué late a Beltrán?
2: Pasa el arquero suplente Ezequiel Centurión, acompañado por su familia también. Obviamente, los rostros son los de un plantel absolutamente golpeado.
0: No es para menos.
2: Reitero la respuesta de Otamendi. Ante nuestra pregunta sobre si Coudet les dijo... Si se va del cargo,
0: el capitán,
2: dijo que no. No nos dijo nada.
0: El capitán.
2: Respondió Nicolás Otamendi. Por eso digo, una cosa es que nosotros supongamos que va a renunciar.
0: Sí.
2: Y la otra que
0: la información
2: técnico. Seamos rigurosos con esto porque todavía no ha ocurrido.

0: desde adentro del vestuario acabo de recibir una respuesta de otro jugador de River que me dice lo mismo que Otamendi. Todavía no nos dijo nada.
1: Pero Gustavo, ya lo había dicho Chacho, que él ponía la cabeza.
2: Chiche Ferro, Gustavo te habla.
1: ¿Cómo te va? Ya lo había dicho Chacho, que si no le iba bien este partido, renunciaba solo, no hacía falta que diga nada.
0: No. Así no lo dijo. Dijo en la cancha de Tigre que él dependía de los resultados.
2: Sí.
0: Y pasaron 3 o 4 partidos, o sea, él no habló en la previa de este. Yo supongo que se va a terminar yendo, pero a esta hora al plantel no le dijo nada. En la previa de este partido no habló Coudet.
2: Acaba de hablar Gustavo Yarroch con Otamendi, que le dijo que no habló. Otro referente del plantel le contestó desde adentro del vestuario. Está llegando información también a mi teléfono. Lo tengo a Germán García Groa en el estacionamiento cerca de para poder hacer a Coudet. Están los dirigentes, acaba de decir Gustavo. ¿Me querés repetir la crónica? ¿Adentro del vestuario?
0: Sí, los dirigentes de River adentro del vestuario. Quiero chequear una información que me da un dirigente de River.
2: No, esto sí, es una charla
0: de River.
2: Esto es una charla entre dirigentes y técnicos, acá ya está todo dirimido.
3: Puede ser que mañana que se vayan todos hoy, que pase la efervescencia esta y que mañana cuando Chacho vaya a la...
2: Si el capitán se fue porque acá es un tema dirigencial con el técnico.
4: Cara de los dirigentes y el técnico.
5: Totalmente de acuerdo.
2: Esto acá, si no habla, que si el capitán se va, el primero que se fue.
5: Total, es raro porque, mira, Mariano, el otro día nos quedamos con Gustavo, yo no recuerdo qué partido fue, creo que con Rosario Central, y se fueron todos los jugadores, pero los últimos en ir se fueron los referentes. Driussi, Otamendi, Acuña, Martínez Cuarta, la verdad, que llama la atención que el primero en retirarse sea Nicolás Otamendi, con el peso que tiene,
2: claro,
5: no solo como capitán, sino como histórico de la selección argentina y uno de los baluartes más importantes del fútbol argentino.
2: Tiene,
5: la verdad,
2: 10.000 lecturas. No sé, Gustavo, vos, si te parece natural o te parece normal.

0: Fabricio también.
1: A mí me da miedo.
2: Eso me cuesta un poquito. Si no lo hago yo, bajo como frenético y digo nafta. Porque viste que hay gente que le han clavado gasoil.
1: Claro.
2: Y una chica un día me miró así alterado y me puso un cartelito, un calco que dice nafta. Con ese, nafta.
1: Ay, nafta, qué lindo.
2: Bueno, muy feliz día, pero
1: feliz
2: es un trabajo
1: día.
2: Duro.
1: Trabajo duro para trabajadores y trabajadoras de estaciones de servicio y GNS.
2: Exacto, y hay que dar cada tanto cuando los chicos te limpian el vidrio, te miden el aceite.
1: Una cosita.
2: Unos pesitos. Sí. Hay gente que está con el bolsillo que.
0: Muy duro, ¿no?
2: Lo tiene, pero no quiere, ¿no? Uh-huh. Lo tiene, pero no quiere. Otro tema muy importante de la mañana: dos proyectos claves de Milei pasaron por diputados, la reforma del Banco Central, inocencia fiscal ampliada. Donde hay un fuerte apoyo de los aliados. Creo que el gobierno estará contento, Gonzalo, con el apoyo de los aliados. Y ahora todo esto pasa al Senado de la Nación, ¿no?
3: Sí, el gobierno consiguió aprobar todo lo que planteó en el temario, no solamente Banco Central, inocencia fiscal, sino patentes, Ley Joaquín, capitales nacionales, insisto, todo lo, hasta incluso la baja del IVA a la mandioca, todo el temario todo. Se aprobó. Pero, y hay una sobreexageración de la Casa Rosada diciendo ganamos, y una felicitación del presidente. Ahora, del otro lado, yo te diría, juntaron también un número contundente para el tema de la, el endeudamiento de las familias. Es decir, el gobierno te dice, esto gané, necesitaba ganar, pero también mira la oposición diciendo, guarda que el 9 de septiembre hacen una sesión y tienen los votos.
2: Exacto. Igualmente cambió ya bastante el ánimo con el tema de la mora, porque el oficialismo reaccionó un poquito ante la situación que le copó la oposición y salieron a plantear que es preferible tener gente con crédito que gente que está sumida en un país donde no lo hay, y hay 15 millones de argentinos que tienen todo en orden y pagando bien. La morosidad bancaria, hoy tengo acá un informe de país. País por país, Uruguay, República Dominicana, cómo están las cosas en Perú, en Paraguay, y cómo nos comparamos nosotros los argentinos, que tenemos una alta importante en este momento con los bancos, arriba del 7%, cuando otros países andan en el 3, en el 1.8, 2.9 anda Paraguay, 1.7 anda Uruguay, que es muy prolijito, siempre con sus números, 4-3 Brasil, que es un país también con 200 millones de personas. Pero por ahí anda la cosa. Y por supuesto también tuvimos enfrentamientos y tuvimos los problemas de todos los días. Uno de los enfrentamientos tiene que ver con Martín Menem y Gerardo Martínez. Sí. Del oficialismo y de la oposición. Se agarraron duro en el medio del debate del día de ayer.
4: Porque usted ni siquiera sabe cómo se votó lo que antes puso a consideración.
5: ¿Cómo?
4: No sabe cómo se votó.
5: ¿Cómo que no se votó, diputado? Más de la mitad de las manos levantadas.
4: Presidente.
5: Diputado, no entorpezca el funcionamiento
4: nosotros
5: de la Cámara.
4: Nosotros lo que necesitamos, no, el que no tiene que entorpecer es usted el funcionamiento de la Cámara. Convoque a las comisiones, que no vendría nada mal también.
5: Presidente, le pido que estudie el reglamento, porque las comisiones las convocan los presidentes de las Cámaras. Estudie el reglamento, diputado.
4: Sí, dale.
5: No es mi responsabilidad.
4: Presidente.
5: Digo, empiece por estudiar el reglamento, diputado Martínez.
4: Suyo.
5: No se haga el pícaro conmigo.
4: Libero.
5: Conmigo no, diputado.
4: Baja el dedito, maleducado. Baja el dedito, maleducado.
5: Digo no, diputado Martínez. Estudie el reglamento.
4: Baja el dedito.
5: Las comisiones las convocan los presidentes.
4: Que no te da, baja el dedito.
2: Bueno, lamentable, baja el dedito, maleducado y todos estos gritos, conmigo no, y todas frases que es la casa de la democracia. Se puede debatir a ver quién tiene la mejor idea, pero no en estos tonos y en estas formas. Y al borde del ridículo apareció uno de los diputados libertarios, Alberto Venegas Lynch. Por eso también mucha gente entra en esta confusión, ¿no? De qué es cierto, qué no es cierto, qué datos del Banco Central se difunden sobre el tema de la morosidad, quién está trabajando seriamente sobre el tema, quién hace oportunismo para ver si lleva un poquito de agua para su lado y es un ratito título de un portal o está en Instagram con muchos likes. Ayer al borde del ridículo estuvo Alberto Venegas Lynch, que se metió y dijo que el problema de la morosidad tiene que ver con los televisores, con el mundial y con no sé qué cosas, bueno. Una estupidez tras otra, escúchenlo.
6: Seguir con el guión de llorar de las deudas de la gente que no puede y que poco menos se está muriendo de hambre y no puede pagar las cuentas. Bueno, una cosa que no tiene absolutamente ningún gollete si vos vas a los números cuando se ha bajado la pobreza. Aparte son tipos que vienen con el discurso siempre contra el sistema financiero, usurero y todo, y ahora están defendiendo eso porque quieren el bailout de los bancos. ¿Qué pretende decir cuando decís salgamos a defender a los deudores? No vas caso por caso, bueno, ¿cuál es tu problema? ¿Cuál es tu caso? Cada uno tomó a nivel particular las deudas, pero se agarra todo y ahí entran las motos, los electrodomésticos, el tipo que compró la televisión para el Mundial y ahora Argentina no salió campeón, entonces no quiere pagar la deuda, apuestas también, que hubo un montón de deudas por apuestas, uno mismo compra con tarjeta en el súper y esto, vos lo pagás a fin de mes, pero entra en el circuito crediticio.
2: Al borde del ridículo, es el diputado Alberto Venegas Lynch, aportando muy poca claridad en un tema que está bastante oscuro y que en las últimas horas volvió a ser tema de trinchera, como todos los temas en la Argentina, sean importantes como estos o intrascendentes como otros.

0: 6:33 en la ciudad de Buenos Aires. 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
1: Ya escuchamos los primeros mensajes de voz de los simpatizantes de River, de los hinchas. ¿Qué hace River para revertir este momento? Hay títulos importantes en la mañana y hay una espera, ¿no? Porque Coudet se fue en silencio rotundo muy tarde del Monumental. ¿Estuvo reunido con dirigentes ahí?
2: Sí, estuvo en el vestuario, suspendió la conferencia de prensa, se fue cerca de las 2:30 de la mañana del Monumental, por supuesto sin dar declaraciones. Había un entrenamiento pactado para la mañana en el River Camp y se modificó para la tarde en el Monumental.
1: Ah, está suspendido el entrenamiento matutino.
2: Sí, lo pasaron para la tarde en el Monumental. Veremos si hay conferencia de prensa, si habla de alguna comunicación por la tarde. Esto incertidumbre para definir el futuro del técnico de River.
1: Primeros simpatizantes, amigos de River que están con ganas de hacer catarsis en nuestro programa. ¿Cuál es el número?
0: 11-23-24-22-22. Deje mensaje de voz.
1: Buen día, los escuchamos.
3: Buen día, Pablo y equipo. Yo creo que Godet tiene que renunciar porque ya perdió la final con Belgrano, perdió la Copa Argentina y ahora perdió la Sudamericana. O sea, esto por resultados. Así que bueno, siempre termina pasando algo. Adrián de San Martín.
1: Chau, Adrián. Abrazo. Buen día.
4: Lamentablemente River ayer pierde el año contra River. ¿Qué va a hacer? Hincha de River en las buenas y en las malas, siempre.
1: Chau, amigo, buen día.
5: Buen día, lo primero que tiene que hacer River para revertir la situación es conseguir un técnico. Este quedó en oro, técnico de equipo chico.
1: Epa, buen día.
6: Hola, buena mañana. Les habla Gar de Palomar. Soy hincha de Racing y creo que el problema que tenemos es que no se bancan los procesos. No se bancan los procesos, sí, los procesos son largos y no arrancan siempre felices. Y en Racing pasa exactamente lo mismo. Quieren colgar a todo, quieren echar un presidente un año y medio. Bueno, hay procesos, gente. Y River está pasando por un proceso y Racing está pasando por un proceso.
1: Chau, amigo. Y alguien que tuvo a Coudet, porque Chacho fue campeón de punta a punta con Racing y le fue muy bien. Mensajitos entonces de voz al
0: 11-23-24-22-22. ¿Qué tiene que hacer River para revertir este momento?
1: Otro título que tiene que ver con Julián.
2: Sí, Pablo, segundo día consecutivo de ausencia para el delantero argentino en el entrenamiento del Atlético Madrid. Me parece que esto es una situación que va a definirse en el último tiempo. Seguramente no va a jugar el sábado, lunes y martes libre. Miércoles y jueves sin ir a entrenar. Me parece que esto no tiene vuelta atrás. Ayer, Joan Laporta, el presidente del Barcelona, dijo que van a hacer un intento más. Y el Atlético de Madrid respondió con un comunicado diciendo que había 0% de chances
1: 0%
2: de vender a Julián al Barcelona. ¿Cómo va a terminar esto? Solo el tiempo lo dirá.
1: Últimos días. Hoy es 27, ¿no?
2: Claro, hoy 27.
1: Y el libro cierra ya.
2: El martes que viene.
1: El martes que viene. Marcelo de Leo está en la red de tránsito. Mañana un poquito complicado, porque nos sorprende a todos, salimos y estamos con la tormenta encima. Aquí paró, aquí paró después de una lluvia torrencial que teníamos en esta parte de la ciudad de Buenos Aires. Marcelo, ¿cómo va? Buen día.
7: ¿Qué tal? Buenos días. Pero queda el agua en el asfalto, la reducción de visibilidad, los momentos que llueve, hay que prestarle mucha atención. Un choque fuerte en la General Paz, a la altura de la Avenida de los Constituyentes, y esto genera grandes demoras desde Villa Devoto, sentido al Río de la Plata, y no es el único choque en la General Paz, también sentido al Río de la Plata, a la altura del puente Saavedra, y esto genera demoras desde el enlace con la Panamericana. La Panamericana también tiene dos accidentes, uno después del enlace con el Camino al Buen Aire, y otro antes del enlace con el ramal Tigre, lo cual genera, anticipa una serie de demoras desde la unión de los ramales. A prestarle mucha atención a estos lugares. En la zona de San Telmo, Salta al 900, entre Estados Unidos y Carlos Calvo, un incidente durante la madrugada, pero ya se habilitó al tránsito en el lugar. Y atención, usuarios de subtes, porque la línea B, ¿sí?, la roja, la que une Rosas con Alem, bueno, no llega a Alem, no llega al Bajo Porteño, hace un circuito limitado entre Rosas y Carlos Pellegrini, solo llega hasta el Obelisco. El resto de subtes y trenes con normalidad.
1: Bueno, los trenes entonces bien, y lío con la B, la roja, que lo vamos a seguir con atención en el transcurso de la mañana. Buen jueves.
7: Igualmente, hasta luego.

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1: Las 6:39, casi, decimos mejor, 7:20 de la mañana, temperatura en Buenos Aires.
0: 11 grados 6 décimas.
1: Bajó un poquitín, ¿no?
0: Sí, bajó un poquitito, pero la verdad que no se nota, ¿eh? Por ahora tenemos nublado con tormenta débil y viento sur a 15 kilómetros, así va a estar todo el día. A la noche, recién dice, mayormente nublado, y viernes, sábado y domingo con sol.
1: La señora Calle, que es la titular de uno de los departamentos en el Vaticano de Constitución, ahí donde está Cristina Fernández, para muchos casi un Vaticano argentino, la UOM está intervenida y hinchó a su recaudadora, que es justamente esta mujer, ¿no?
2: Sí.
1: La señora Calle.
2: Sí, María Soledad Calle, esta mira, mujer que ahora, desde hace algunos meses, en realidad, es vecina de Cristina Fernández,
1: sí,
2: de Kirchner.
1: Sí, compró el departamento.
2: De abajo de Cristina, mira. Exactamente. Dos puntas, por un lado. A ver, ayer el juez Jiménez Uriburu, que es del Tribunal Oral Federal número 2, que está a cargo, obviamente, en el caso de la detención de Cristina, pidió un informe a la Dirección de Asistencia de Personas bajo vigilancia electrónica, o bajo vigilancia en este caso, para saber los movimientos de Cristina Fernández desde su departamento.
1: Claro, el edificio.
2: ¿Qué
1: a ver
2: quiere
1: qué pasa
2: decir?
1: Ahí, ¿no?
2: ¿Cuántas veces sale? Si es que sale, ¿a dónde se dirige?
1: Pero no puede salir a ningún lado.
2: Ella sí, puede salir a la terraza.
1: Ah,
2: ¿recordá
1: claro
2: que puede salir a la terraza?
1: Pero
2: o hacer alguna...
1: Por el Vaticano no puede subir, bajar, ¿no? Ir al primero...

0: vez 2 horas por día. Mm. Es decir, no puede salir cada 20 minutos.
1: Van a controlar porque al comprar esta mujer, ese departamento, tienen dudas que haya algún tipo de actividad política.
0: Y quiere saber si ella se desplazó hacia el departamento de abajo, que es el departamento de esta María, esta dirigente, o en este caso vinculada a la UOM, María Soledad Calle. Mm. Le pidió el juez, en este caso, al fiscal, el fiscal que está investigando la causa, vinculada con un contrato que asumió la UOM, o una empresa de la UOM, vinculada a la UOM, en el cual se quedaba con el 0,5% de los fondos de la UOM, con un contrato de 2023. Mm. Entonces, como se está investigando a ella y a Abel Furlón, lo que quiere saber es, primero, ¿cómo está esa causa?
1: Sí,
0: después, y después,
1: dando de baja ese millonario contrato, ¿no?
0: Si sale, ¿va a la terraza o va al departamento de abajo en alguna reunión secreta, extraña o algo por el estilo que no está permitido?
1: Qué próspera esta señora Soledad Calle, porque se compró el departamento de abajo, 189.000, y se compró un vehículo importado en $70.000, entre otros gastos. ¿Sabes que le fue bien, no?
0: Por eso, por eso la está investigando el juez Ercolini, a ella y a Furlón, por ese contrato, y si hay una desviación. ¿Sabes cuánto ganaban por mes?
1: ¿Cuánto?
0: 100 millones de pesos.
1: Qué lindo,
0: por esa desviación,
1: ¿no?,
0: de los fondos o parte de los fondos de la UOM.
1: 0,5 de comisión en ese flujo que cuenta Javier. La UOM, intervenida, echó a la recaudadora, la señora Calle, alineada con Cristina Fernández, la nueva vecina del departamento
0: con estos días
1: de abajo.
0: Ir a la terraza.
1: Ir a la terraza
0: airearte un ratito.
1: Por los pasillos, subir, bajar, ¿viste?
0: Bueno, eso no puede.
1: Hola, Calle.
0: Ella puede salir y subir a la terraza y bajar a su
1: nada más
0: departamento.
1: Pero para abajo no.
0: No pueden ir a llevar prácticamente la basura.
1: Nada, toca timbre un delivery contenedor. Tampoco, nada, nada, nada, muy estricto, ¿eh?

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2: Ay,
0: sí, sí. Guarda, y encima jueves de trampa también, ¿no?
2: Bien, vieja, tráeme un mate. ¿Qué mate? Santa
0: no hay
2: Rosa,
0: yerba,
2: no hay
0: viejo.
2: Yerba, viejo, ¿no? Por favor. Bueno, hablando de los vecinos de Brasil, hay una polémica porque en plena campaña, con números por ahora apretaditos entre Lula y Bolsonaro Jr., ¿qué propone Lula? Mire, esto les va a gustar a ustedes. Eliminar el régimen laboral 6x1 y cambiarlo, que sean dos jornadas de franco. Esto lo planteó Lula, pero la poderosa Federación de Industrias de San Pablo dijo, ¿usted está loco? Rechazó la iniciativa y advirtió que haciendo esto la gente va a estar muy descansada, pero van de cabeza a un aumento de precios. Así que no van a tener dos francos, por lo menos en Brasil, después de este llamado de atención que hizo la Federación de Industrias de San Pablo, que rechazó la iniciativa, advirtiendo que causa aumentos de precio y que termina generando más perjuicio que beneficio a la economía brasileña. 6:44, estamos en situación de alerta por Eduardo Chacho Coudet. Qué desagradable lo de Centurión, ¿no? El jugador este casi retirado del fútbol argentino, que tuvo un entuerto con Chacho cuando era técnico de Racing.
3: Claro,
2: ¿no?
3: En el Estadio Monumental tuvieron un encontronazo por un reemplazo que hizo el técnico que en ese momento dirigía Racing. Se agarraron ahí en pleno campo de juego.
2: Sí, medio como que se empujaron y Chacho no lo hizo entrar. No,
3: claro, y subió dos posteos, uno post partido, hablando de todo vuelve, con algún error de fotografía.
2: Sí,
3: bastante desagradable.
2: Sí, pero es un chico que pobre no está bien. Porque
3: sí, de último paso por Racing de Córdoba.
2: Arruinó su carrera, ¿no?
3: Sí, que también se fue con conflicto. Oportunistas. Sí, están esperando el momento agazapado para pegarle.
2: Además, no es que él perdió con Chacho, él tuvo una actitud.
3: Es un tema personal.
2: De conducta antideportiva. Sí. Y Chacho y en su momento el presidente de Racing lo tuvieron que marginar y lo sacaron de circulación en esa institución, ¿no?
3: Sí, tal cual.
2: Bueno, hoy definición, en minutos, atentos a todo lo que está pasando con nuestros compañeros, con los especialistas en River, a propósito de lo que fue anoche, esta situación de River muy, muy dura, hundiéndose detrás de penales. 22 penales.
3: Sí.
2: Vos me escribiste 12 de la noche.

0: Yo, ¿quién será? ¿Viste? Cuando empiezan,
1: tuve códigos, porque vi que estabas en línea, si estaba, no te escribía. Claro,
0: exacto, ¿viste?
1: Si no, no te escribía.
0: Estaba con otro amigo de River, ¿viste? No era Javier, que estaba en trance, ¿viste? Yo, tranquilo, ¿viste?
1: Pablo,
0: ¿estás durmiendo? No, estoy bailando a esta hora, ¿viste?
1: Yo no, créeme que no podía creer. La eliminación de River, por cómo se había dado el partido.
0: Además, el gol del empate se da sobre el final, ¿viste?
1: Con una mano.
0: Cuarta. ¿Qué
1: con
0: hacen?
1: Una mano que no se veía venir, con un técnico que erró los cambios, que en un rato lo vamos a contar. ¿Te puedo dar una buena
0: sobre
1: todo esto?
0: Sí.
1: Hoy juegan las Leonas, Pablo.
0: Hoy juegan las chicas, vamos, ¿eh?
1: 3:30 de la tarde, semifinal del Mundial de Hockey Femenino. Las Leonas frente a Australia, ganando, se meten en la final del fin de semana.
0: Y mucha fuerza para Aranda, uno de los chicos de Boca, con una fractura. ¡Qué dura que la vida del futbolista! Se quebró el peroné en el entrenamiento.
1: En el mejor momento.
0: En el mejor momento, un pibe, pero recontra auspicioso, ahora fracturado con todo lo que significa y un parate por lo menos hasta fin de año, ¿no?
1: Pensar en la próxima temporada del 2027.
0: ¿Arrancamos la mañana? ¿Les parece
2: bien?
0: Vamos
2: con todo.
0: Ahora paró, Marce, ¿eh?
2: Sí, paró, pero la visibilidad, atención, que es de 6 kilómetros. Así que los que están manejando, con precaución.
0: Bueno, arrancamos el día, varios colores, Marcela con un rosa fluo en líneas.
2: Rosa fluo.
0: El señor Juan vino vestido
2: Juan
0: de Mauricio
2: Fernández.
0: Macri.
1: Cada tanto hay que traer el amarillo.
0: Sí, sos el dirigente de Salta, que Olmedo. Sos Olmedo. Javi de Gris,
2: Javi
0: como su día.
2: Gris.
0: Estás en un día que Dios mío.
3: Sí, bueno.
0: ¿Qué vamos a hacer?
3: Vamos a seguir adelante.
0: ¿Eh?
3: Yo por ahora lo banco a Coudet.
0: Vos lo bancas. Como
3: dice, tenemos equipo.
0: Que se quede.
3: Tenemos
0: que se
3: equipo.
0: Quede. Mira, allá que hay un montón en la Sibori, no están de acuerdo.
3: Hay que
0: hay otros que disfrutan, porque en el fútbol argentino se disfruta más el fracaso ajeno que el éxito propio.
3: Sí,
0: arrancamos el día, que sea con mucha fuerza. Salgan con paraguas, que vino de visita.

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0: lluvia por acá en la ciudad de Buenos Aires. La visibilidad está reducida a 6 kilómetros, 12.8. Por Mendoza, que siempre nos escuchan, sí, va a llover 11.4 y el cielo está cubierto. En Mar del Plata tenemos un cielo parcialmente nublado y 10.2 de temperatura.
1: Qué lindo estar en Mar.
0: Me encantaría estar
1: a esta altura del año,
0: hermoso,
1: ¿no? Qué lindo. Hoy en nuestro programa hablamos del vacunatorio VIP porque están citando a indagatoria al expresidente Dualde, al señor Tayana, al señor Berbisky, 34 personas que se dieron la dosis contra el COVID sin ser personal esencial. ¿Cómo se dice? ¿Se pasaron de la cola?
2: Sí, pasaron de la fila.
1: Pasaron,
2: sí,
1: ¿no?
2: De la
1: fila, los VIP, los VIP, los señores y las señoras VIP van a la justicia. A ver, dos hinchas más de River. Estamos preguntando siempre cuando tenemos estos líos en River, en Boca, en Racing, en Independiente, en San Lorenzo. ¿Qué tiene que hacer River para revertir este momento?
0: 11-23-24-22-22.
1: Buen día.
3: Buen día, la red, ¿cómo están?
1: Bien.
3: River para salir lo tiene que llamar al Pelado Díaz. Gastó un montón de plata en jugadores, que gaste plata en el mejor técnico de la historia. Y listo, esa es la solución.
1: Chau, amigo.
3: Chau, Code.
1: Un abrazo grande. Buen día.
4: Día de la red, escuchando siempre, todas las mañanas.
1: Vamos.
4: Se tiene que ir a Escobedo. O sea, hace rato se tendría que ir. Cuando perdió la final con Belgrano, se tendría que ir. No ex técnico para River, lo dije desde hace rato. Ramón de Viró del Pino.
1: Chau, Ramón.
4: Aguante, River. Que venga Ramón, sí, urgente. Que
1: bueno,
4: venga
1: la ciudad
4: Ramón.
1: Rosario Bigossi por las calles de Buenos Aires, con paraguas encima, viviendo el día de Santa Rosa. ¿Cómo le va, Rosario?
5: Linda mañana para todos, acá abrigados con paraguas, bajo techo, celebrando la radio.
1: Sí,
5: no somos los locos de la azotea,
1: usted es de River,
5: pero somos,
1: ¿no?,
5: los locos de la calle.
1: Claro, los locos de la azotea y las locas de River que están que vuelan, ¿no? Esta es de River.
5: Y en casa
1: sí,
5: quedamos
1: claro.
5: mal, quedamos
1: y, sí.
5: mal. Yo soy de Ferro, yo no soy de River. Ya lo dije 1500 veces, bah, te lo memorizo.
1: Ahora es de Ferro, Juan,
5: yo...
1: como están por subir.
2: Van claro. punteros, van punteros.
1: Ahora que es puntera.
0: Pero el marido de gallina.
1: El marido de gallina.
5: Sí, bien.
1: El marido de gallina.
5: Claro, pero en mi casa no se puede, ya te dije, no se puede respirar.
1: Claro, la noche cuando se apagó la luz,
0: la
1: Dios
0: también.
1: Mío. Dios mío.
5: Yo no sé. Hubo un momento, yo la verdad que una parte del partido... estaba la radio encendida, pero la veíamos también, o sea, en esa combinación rara que hacen para que se coincida.
1: Sí, los locos que hacemos todo eso, sí.
5: Bueno, la cuestión es que la pelota, no sé, hay que hacer algo porque no entra. Discúlpenme.
1: ¿Vio? Había, había un hechizo.
5: Llegaba y no entraba. Bueno,
1: exacto.
5: En un momento le dije...
1: hay que preguntarle a la señora Tolosa Paz, que el otro día me olvidé de preguntarle, ¿viste? Porque mi papá es astrólogo y tiró que Argentina tiene carta natal en Cáncer y ascendente en Libra. Y no lo dijo con nosotros. Le hemos preguntado a Victoria, que sabe todo esto, a ver si había algún hechizo o algo metido ahí.
5: A ver si se puede hacer algo. Yo igual ayer hicimos una macumba, pero no sirvió
1: no
5: para nada.
0: No digas macumba.
1: Es como el mundial, ¿viste? Que hacíamos cualquier cosa, ¿viste? El marido le dijo, mirá el partido haciendo la vertical, estuvo pobre 90 minutos cabeza abajo y no hubo forma.
5: Sacrificamos unos ahumerios y después comimos queso y dulce porque no había helado.
0: Pero qué rico.
5: Qué rico, sí, realmente.
1: Qué rico, qué
5: en definitiva,
1: rico.
5: No sirvió para nada. Igual antes que termine el partido, yo ya me fui a dormir.
1: Exacto.
5: No pude seguir tirando energía, no pude. No
1: bueno,
5: pude.
1: Amiga, tengamos fe y arranquemos con mucha fuerza, que es día de Santa Rosa. Ahora sí. Paró, ¿no?
5: No, ahora en este momento no llueve, igual estoy con el paraguas,
1: sí,
5: la rodillera,
1: a full.
5: Las zapatillas de acorde
1: al día,
5: al
1: ¿no?
5: Clima.
1: Muy bien.
5: Sí, sí, pero hay algo a favor de esta tormenta. Si bien llovió, cuando vos vivís, como dejó de llover en este ratito, igual es como que drena el agua, es como que se evapora fácil.
1: Qué suerte.
5: ¿Será
1: qué suerte.
5: Que no está cargando, por lo menos, en la zona de Recoleta donde ando?
1: Un beso y la seguimos. Arrancamos con los móviles.
5: Hasta
1: muchas gracias,
5: luego.
1: Señora. La señora Rosario Bigossi, desde las calles de Buenos Aires. Bueno, los días de día, por favor.
0: A ver.
1: Dame el ánimo. Me estás mirando con cara de perro en bote toda la mañana, así como...
0: No. Está de capa caída.
1: Que, digamos, pobre, ¿viste?
2: Ya vamos a levantar. Bueno.
1: ¿Capa no te gusta? Caída. Pero yo
2: no, capa no me gusta. No me gusta. Ya tuvimos.
1: Sí.
2: Bueno, faltan 68 días.
1: Sexy.
2: 68 días. No 70, no 65.
1: Sí.
0: 68.
2: Ahí está.
1: Qué nivel.
2: Muy bien.
0: Qué jodido decirlo,
1: Qué jodido decirlo.
2: Bueno, faltan 68 días para el Día Internacional de algo que solemos comer y que nos saca del apuro. Día Internacional del Sándwich.
1: ¡Ay, qué rico!
2: Del Sándwich, porque obviamente se celebra a propósito de los 3 de noviembre, los días 3 de noviembre, a propósito de la creación de este emparedado, como le dicen en otras partes del mundo.
1: El que inventó es un
0: Lord. Señor Sándwich.
2: El Lord de Sándwich.
1: ¡Qué bueno!
2: Exactamente.
1: Hoy, a propósito de esto, como es el día de la radio, me acaban de mandar un WhatsApp, va a haber un regalito.
2: ¿En serio?
1: Bueno, que está vinculado a esto. Y yo dije, justo para levantarle el ánimo a este hombre.
2: ¿Cuál es el tuyo, el preferido?
1: Todos. Me gusta jamón y queso, me gusta salame.
0: Todo.
1: Todo.
0: Atún, tomate y huevo. Cualquier cosa, ¿eh?
2: Gonzalo.
6: De milanesa.
1: Milanesa rico también.
2: Un clásico argentino.
1: Juancito.
7: Fiambrín.
0: Ay, mi amor.
2: El mezclita.
7: Fiambrín, claro.
1: El más sano. El más sano.
2: Yo voy a tentar a más de tres.
1: ¿Con cuál?
2: Voy a tentar a más de tres. Pan francés.
1: Ah, qué rico. Mantequita.
2: Jamón crudo. Y queso.
1: Ese es el mejor.
2: El crudo y queso.
1: Pan crocante.
2: Va bien.
6: ¿Te acordás cuando Facebook decía pan, milanesa? Pan. ¿Te acordás?
1: No, la verdad que no.
2: Pancho Pussy quiere el sándwich de chorizo.
1: Ese es rico también, ese es rico también. Bueno, ¿cuántos días faltan?
2: Faltan 68 días para el Día Internacional del Sándwich.
1: Sándwich.
2: Y empecemos hoy.
1: Hoy, claro que sí, hagamos el esfuerzo. Ahí estamos, con los días de...
0: Días.
1: 7 de la mañana en la República Argentina. A esta hora...
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9: 7:02 en la ciudad de Buenos Aires, la temperatura 12 grados 8 décimas, humedad 94%, tormenta y visibilidad reducida en el área metropolitana, cielo cubierto.
8: Policiales.
9: Explosión en un hotel de San Telmo, amplía Mauro Undín.
10: 12 personas fueron atendidas como consecuencia de una explosión que se dio en un medidor de gas ubicado en la planta baja de un hotel de Salta 944, en pleno barrio porteño de Constitución. Lo primero que hay que decir es que no hay que lamentar víctimas fatales ni heridos de gravedad. De esas 12 personas, 6 son menor de edad, y de esas 12 personas, 5 tuvieron que ser trasladados al hospital Pena, 3 de ellos, y 2 al hospital Durán. Se continúa trabajando aquí con las pericias correspondientes para determinar qué fue lo que llevó a la explosión de este medidor. Mientras tanto, la zona continúa perimetrada a pesar de la lluvia, que por momentos es más fuerte y por otros momentos se hace más tenue, pero el operativo continúa y las pericias permanecen. Mauro Gundín, la red informativa.
8: Espectáculos.
9: Uruguay despide a Rubén Rada. El velatorio del músico y cantautor será hoy en el Palacio Legislativo a partir de las 2 de la tarde y se extenderá hasta las 9 de la noche. Debido al pedido que realizó la familia del artista, el velatorio estará abierto a la población. Por la noche, ayer, en Montevideo, una multitud con tambores acompañó el cortejo por la calle Isla de Flores con el uruguayo barrio de Palermo, una de las calles emblemáticas del candombe.
8: Internacionales.
9: Tragedia en Nepal. Buscan a 1.400 desaparecidos. Luego de la crecida fatal de un río, hasta ahora Katmandú informó de 270 muertos, mientras que Pekín reportó 3 fallecidos. El agua y el lodo en la frontera de Nepal con China arrasaron con casas y muchos de los desaparecidos son turistas extranjeros. Según el Servicio Geológico de los Estados Unidos, el desastre fue causado por el colapso tras un sismo de un glaciar que provocó un flujo de escombros y repercusiones catastróficas.
8: Copa Argentina.
9: 4 equipos buscan hoy su pase a cuartos de final. Amplía Walter Zafarian.
11: Con 2 partidos continúa la actividad en los octavos de final de la Copa Argentina. Desde las 7 de la tarde en Florencio Varela, en el Estadio de Defensa y Justicia, van a jugar Estudiantes de La Plata y Barraca Central. Mientras que 21-15 en Rosario, en el estadio Marcelo Bielsa, Platense se enfrentará con Instituto de Córdoba. Quienes resulten ganadores de ambos partidos se enfrentarán en cuartos de final. Recordando que en la jornada de ayer, Independiente Rivadavia le ganó 2-0 al Docivi, se metió en los cuartos de final, donde jugará ante Atlético Tucumán. Walter Zafarian para la Red Informativa.
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9: Atención automovilistas, choque y vuelco en la General Paz, sentido al Río de la Plata, altura Avenida de los Constituyentes, genera grandes demoras. Otros dos choques también se dan en la General Paz, también sentido al Río de la Plata, uno a la altura de Puente Saavedra y otro después del enlace con el acceso este a la altura de Nogoyá. También se registran choques en el acceso este a la altura del kilómetro 31 y en la Panamericana a la altura de la ruta 202. En Barracas, el chocón colectivo de la línea 37 en Vélez Sarsfield y Santo Domingo. Reiteramos, el subte línea B opera con un servicio limitado, solo llega hasta la estación Carlos Pellegrini a la altura del obelisco, hasta Rosas, no llega al Bajo Porteño. El resto de trenes y subtes con normalidad.
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12: Lluvias y tormentas para comenzar el jueves en la ciudad de Buenos Aires. En otros puntos del centro del país se sienten con más fuerza. Es la tormenta de Santa Rosa que este 2026 tendrá un corto pasaje. La máxima esta tarde 18 grados y comienza a mejorar luego con descenso de temperatura y cambio de viento al sur. Viernes, sábado y domingo, buen tiempo en la ciudad de Buenos Aires, con cielo algo nublado, mínimas entre 7 y 8 grados y máximas entre 17 y 18 todo el fin de semana. Lucas Grengua, Meteorología, Radio La Red.
9: 7:07 en la ciudad de Buenos Aires, la temperatura 12 grados 8 décimas, humedad 94%, tormentas y visibilidad reducida en el área metropolitana, cielo cubierto.
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0: le dé un retweet, sobre todo en la red social X. Pero, como te venía diciendo, la sesión, y con el lamentable...
1: Oiga, usted no entiende cuando una mujer dice que no. Camina para adentro.
2: La
1: usted mira todas, está un palo con pollera.

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¿Arrancamos? Sí, sí, arrancamos, como siempre, acá en la 94.5. Complicado hoy para el arranque, pero acá estamos. Obviamente, hasta las 11 de la mañana, junto a todos ustedes, hacemos la grieta.

0: buenos días para todos. Buen jueves, buen inicio de esta linda mañana. Muy húmeda, se nota, muy, muy húmeda. Bastante templadita también, si se quiere. Pero bueno, hay que arrancar, así que arranquemos. Nosotros estamos acá en la 94.5. Ya estamos en vivo y en directo transmitiendo a través de nuestro YouTube. Ahí nos buscan como La Grieta Reconquista. En el Facebook, nuestra fanpage se llama La Grieta Somos Lo Que Hacemos. Bueno, me hacen hablar hoy, me hacen hablar. ¿Cómo andan los chicos? Buenos días para Corti, buenos días para el gato. ¿Cómo estamos?
1: ¿Cómo
0: ¿Qué tal?
1: ¿Cómo andan? ¿Todo
0: tratando
1: bien?
0: Tratando de terminar de afinar las últimas cuerdas ahí de parte del gato.
1: ¿Sí?
0: O afinando las uñas, no sé, una de las dos cosas, pero algo está afinando.
1: ¿Cómo va la cosa?
0: Bien, muy bien. Bueno, acá estamos.
1: Me alegro.
0: Arrancando.
2: Buen día, ¿cómo le va?
0: Buen día. Hola, gatito. Buen día, gato. ¿Cómo estamos?
2: Bien, bien, bien, bien.
0: Bueno, me alegro mucho. Me alegro mucho que estemos todos bien. Bien es una forma de decir, en realidad, pero bueno, hay que saludar una forma, digamos, formalidad hay que darle al saludo.
1: Obvio.
0: ¿Eh? No podemos
1: decir. Somos muy formales.
0: Claro, no podemos andar diciendo, se apagó el tele, no anda no sé qué cosa, el gato afina. Basta, afinate las uñas, gato, te va a quedar sin uñas ya. Está guitarreando. Nosotros también, quede tranquilo. Bueno, ¿qué tal, chicos, en esta mañana? Ya 27, ¿no? ¿Cómo se pasa el tiempo?
1: Llevándola.
0: Los días.
1: Sí, exactamente. Efectivamente.
0: Uh-huh.
1: Acá no terminando de salir de... Bueno, prácticamente todos estamos en la misma acá. De que nos den el ok, el alta.
0: El alta médico que nos den en realidad.
1: Efectivamente.
0: Cae uno, de a uno vamos cayendo los soldaditos.
1: Jodido,
0: de
1: viejo.
0: A uno. Qué bárbaro. ¿Cómo estamos? Bueno, y muchísima gente.
1: Seguimos acá.
0: Y muchísima gente en esta situación, ¿no? Con la garganta, con el resfrío, con la gripe. Bueno, con neumonía, todo lo que sea. Afección en el sistema respiratorio que nos está maltratando bastante. Tos, por supuesto.
1: También.
0: Que no puede faltar. Así que bueno, un poco de paciencia. Sí. Ya vamos a ver si nos podemos arreglar.
1: Y el mango en el bolsillo, porque es 27.
0: Hoy encima tenés que ir a la farmacia y dices, cómprate un jarabecito.
1: Faltan cosas.
0: 20 mangos sale un jarabecito, chicos, para la tos. Y encima no me hace nada. Mirá cómo estoy. Nada. No me produce nada. Encima hoy, ¿saben qué? Me parece que además tengo conjuntivitis, así que no me miren fuerte. Por la duda tengo las gafas puestas, así que no...
2: Ahora no va a contagiar eso.
0: No,
1: ¿le sumaste?
0: No.
1: Qué buen combo.
0: Sí, todo. Para completar...
2: Completito el combo.
0: Este cuerpito está necesitando vacaciones, chicos. Es así. Está extremadamente estresado. Viste, antes llegábamos a... diciembre estresado, no, ahora ya estamos en agosto, ya estamos al horno. Yo por lo menos.
1: ¿Qué paquetito completo nos vendieron, gato?
0: Cuando presentaste el currículo, ¿alguna enfermedad preexistente? Ninguna, ni caspa tengo, ni caspa. Mirá cómo soy. Bueno, ¿qué va a ser? Son los días, chicos. Los días que hace que nací.
1: Ahí le tocan bocina para...
0: Saludos.
1: Sí, efectivamente.
0: Saludos al amigo que toca bocina.
1: Darle ánimo.
0: Saludos a todos los oyentes que a esta hora están ahí prendidos a la radio, que después te van diciendo, yo no les escribo, pero a esa hora los escucho siempre, todas las mañanas.
1: ¿Vos le crees? ¿O se sienten intimidados?
0: Sí, no.
1: Yo te escucho todos los días. Sí,
0: ¿sabés qué? Porque algo te tiran.
1: Tengo todos tus discos.
0: Algo te tiran de lo que escucharon. Ah. Entonces eso corrobora de que efectivamente te escucharon.
1: Ah, sí.
0: ¿Viste? Pues sí, yo te escucho, pero... Así que dijimos hoy. No me acuerdo, te dice.
1: Los pones a prueba.
0: No.
2: ¿Ya?
0: No los pongo a... Yo les escribo a la gente que dice, yo los escucho, yo los escucho, los atiendo. Lo sigo atentamente.
1: Ajá.
0: Ayer, por ejemplo, fue que al final pudiste determinar de dónde viene la palabra soplamoco.
1: Te consultaron.
0: No, la verdad que no.
1: ¿Por qué no buscaste
0: de los abuelos?
1: La etimología, ¿eh?
0: Todos coincidimos que de los abuelos. Los abuelos...
1: Está bien, pero eso es el paso de generación en generación que se pasa.
2: ¿Usted supo explicar eso?
1: El punto tenía que ver con el origen.
0: Claro, el origen. Más.
1: Claro.
0: ¿Qué sé yo? ¿Y por qué? ¿Por qué?
1: Claro.
0: ¿Por qué soplamoco? ¿Por qué
1: asociar eso con un golpe?
0: Era tan fuerte el golpe que te hacía saltar los mocos.
1: Parece que sí.
0: Ayer me dijeron así. Era tan fuerte el sopapo.
2: ¿Qué?
0: Era una
1: una especie de sopapo con realmente, y después cuando uno cambio, dice algo, ella agarra y dice,
2: cambio de canal
1: no,
2: en este momento.
1: No pueden hablar porque tenemos secreto de sumario.
2: Pero, no, sí,
1: claro,
2: no.
1: Pero ella
0: bueno,
1: puede...
0: Bueno, que era así, acá. Así, allí, algunos de los que ayer les quedó el tema del soplamoco, me dijeron, ¿y eso? Porque te daban un sopapo, era tan fuerte y te hacían soplar los mocos.
1: Ajá.
0: Y bueno, ajá, te voy a dar un soplamoco, te decían. A ver, no es tan feo, chicos, lo que estoy diciendo. El presidente dice, sobre este humano y nadie le dice nada.
1: Pero se lo dice a los periodistas.
0: Y yo soy acá una simple locutora de Reconquista, ¿eh? A mí me van a cuestionar. El señor, la máxima autoridad que tenemos acá, anda diciendo sorete humano.
1: Sorete no. También es un término viejo para inventar, ¿no?
0: Sí, sí, qué sí, sorete.
1: Sí, sorete. Encima, no sé si los pibes lo usan tanto como bueno, gente más grande como uno.
0: No, los pibes tienen otros recursos
1: sí, sí,
0: ya hoy
1: sí,
0: para,
1: sí, sí.
0: Para decir algo que no sea elegante, digamos, ¿eh?
1: Sí,
0: pero además cuando vos decís, cuando vos pronunciás ese sorete, no es lo mismo, es decir, qué sorete, ¿viste?
1: Ah, estirar la S.
0: Lo remarcás la S, ese es doble de sorete.
1: Sí. Sí, puede ser, sí, sí.
0: Claro, no es así un...
1: No, no va rápido la S, no.
0: Claro.
1: Claro, sí. No,
0: porque, por ejemplo, Tereso, nadie dice qué Tereso que sos.
1: No.
0: Si le va a decir, le va a decir sorete.
1: Claro. Aparte es malísimo como insulto.
0: Y bueno, pero sería un sinónimo elegante de usar.
1: No, porque no tiene su fuerza.
0: ¿Eh? No impacta de la misma forma. Decir qué sorete, ¿eh?
1: Sí.
0: No, a decir qué Tereso.
1: Sí.
0: No. No queda igual.
1: Más sorete.
0: Qué cosa nuestro presidente con la belborragia de las malas palabras, ¿viste? No sé si sabe, más malas palabras que buenas, mira. No, pero eso fue antes de ayer fue que tuiteó así fuerte con muy malas palabras, ¿no? Muchas malas palabras, digamos.
1: Sí.
0: Todas las malas palabras.
2: Pero es porque ustedes no lo comprenden a él, por eso.
0: No lo comprenden.
2: Es un
0: tipo incomprendido. Esa es la realidad.
2: No, sí.
0: Es un tipo que nadie lo comprende, pobre. La hermana solamente.
2: Sí,
0: ¿eh?
2: Ni la hermana creo yo lo tengo.
0: Sí, tal cual.
1: Bien.
0: Bueno, acá preguntan, ¿se cortó la luz? No, tuvimos un inconveniente con un enchufe nada más. ¿Eh? Exactamente. Bueno, acá dice otro oyente, hola chicos, buenos días, pongan algo del Negro Rada. Mirá, están,
2: sí.
0: Falleció ayer. Desde tempranito, sí, pidiéndonos, la música de él. Sí, ahora vamos a buscar, no sé cuántos años tenía el Negro Rada. Hoy en el día de la radio, le vamos a contar justamente todo esto. Hoy es nuestro día y así arrancamos nosotros para hacerle honor al día. 83 años el Negro Rada, exactamente. Bueno, le contamos cómo estamos en materia de temperatura, cómo tenemos que salir hoy de casa. Está medio complicado, no sabes cómo vestirte demasiado porque estamos con mucha humedad y estamos con temperatura muy alta, 21 grados 8 es la temperatura. Estábamos en arrancando los 10, 12 grados. Fíjense, hoy ya prácticamente 22 grados en el arranque de esta mañana. La humedad es del 82% y bajó muchísimo la presión. Y se nota porque los pisos están todos mojados otra vez.
1: Uh-huh.
0: ¿Vieron? En el frente de la casa
1: sí.
0: Parece que llovió. En realidad es la humedad.
1: Tal cual.
0: Y la presión baja.
1: Un
0: bueno,
1: asco.
0: Hace que.
1: ¿Ves ahí
0: que
1: también?
0: Suba.
1: Asco, la
0: asco.
1: S. La
0: qué asqueroso.
1: Claro.
0: Eso
1: es de mayor envergadura ese asco.
0: Claro. Lo más lindo es cuando vos decís asco.
2: Muy de locutora.
1: ¿Ves ahí también? Asco, la S. La
0: qué asqueroso.
1: Claro.
0: Eso
1: es de mayor envergadura ese asco.
0: Claro. Lo más lindo es cuando vos decís asco.
2: Muy de locutora de AM.
0: Escucha.
2: Le alarga las palabras.
0: Cuando vos estás empezando a decir asco. El otro que está recibiendo cree que vos le vas a estar diciendo que sos un asqueroso. Ah, asqueroso, le decimos. Y ahí le bajaste todas las expectativas. Bueno, vientos del sector norte a 23 kilómetros de intensidad en la hora. La visibilidad es de 5 kilómetros. Hay presencia de humo. El cielo está parcialmente nublado. ¿Y qué dice el pronóstico para hoy? Que vamos a llegar a los 29 graditos, nada más y nada menos. Hoy salimos, ahí está la cuestión. Hoy nos desabrigamos y Bueno, y empeoramos nuestro estado de salud. Mañana vamos... perdón, y les quería contar que además de los 29 que anuncia el Servicio Meteorológico

Nacional dice que vamos a estar durante esta mañana con cielo parcialmente nublado, durante la tarde nublado y a la noche comienza a haber probabilidad de lluvias aisladas, o va a comenzar a haber probabilidades de lluvias aisladas. Porcentaje entre el 10 y el 40%. El día viernes se va a presentar con una temperatura mínima de 14. Bueno, fíjense, hoy estaba anunciado en 19 la temperatura mínima y ya estamos en 22, que es prácticamente el horario en que se da la mínima, ¿no? Uh-huh. Bueno, mañana mínima de 14, máxima de 25 grados. Chaparrones durante la madrugada, tormentas durante la mañana, chaparrones durante la tarde. Las probabilidades más altas van a estar dadas durante la mañana, entre el 40 y el 70% de probabilidades, después el resto del día entre el 10 y el 40% de posibilidades. El día sábado tendremos sol. Bueno, chaparrones todavía durante la mañana se anuncia para este próximo sábado, probabilidades entre el 10 y el 40%, y a la tarde, bueno, cielo mayormente nublado, con una máxima de 24 grados. El domingo mínima de 15, máxima de 18. Acá va a descender fundamentalmente la temperatura máxima. Solamente 18 grados. Arrancamos con 15, llegamos a los 18. Cielo mayormente nublado también para el día domingo. Y el próximo lunes mínima de 14, máxima de 23. El lunes próximo sí, cielo algo nublado para arrancar la nueva semana y despedir el mes de agosto, el próximo lunes. Así que bueno, hoy muy inestable, muy pesado, caluroso, con lluvias aisladas que pueden darse durante esta noche. El viernes completo, chaparrones, tormentas durante todo el día. El sábado, mediodía, chaparrones. Y la temperatura que va a comenzar a descender un poquitito, en realidad, no el descenso que uno piensa. Bueno, el día sábado, podríamos decir. Reitero, 21 grados 8 es la temperatura, cielo parcialmente nublado en este momento. Tenemos 82% de humedad. La presión está muy baja, 994 decimal 4. El viento es del norte a 23 kilómetros y tenemos 5 kilómetros de visibilidad por presencia de humo y cielo parcialmente nublado.

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0: 44617 para que ustedes puedan estar en contacto con nosotros. Y le decíamos que hoy es el día de la radiodifusión acá a nivel nacional, el recuerdo de la primera transmisión radiofónica masiva y programada del país, que se realizó en el año 1920. Y ayer que hablábamos de las transmisiones de exteriores, en estos días hablábamos cómo era transmitir antes desde exteriores, pero no en el año 1920. Así que me imagino lo que habrá sido en ese momento y como esa primera prueba que lo hicieron desde la azotea. Cuatro estudiantes en realidad de medicina, pero que les gustaba mucho este tema de la comunicación, y fueron los que justamente dieron la apertura a una transmisión radial en el año 1920, un 27 de agosto del año 1920. Así que bueno, terminamos de completar un poquitito la efeméride del día de hoy. 44617 para que puedan estar en contacto con nosotros y, entre otras cosas, anotar a los cumpleañeros del mes, como siempre, con los datos personales.
1: Temas e invitados que tenemos previstos para la mañana.
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1: Cerrábamos el programa ayer con la conferencia de prensa que brindaba el ministro de Economía junto a funcionarios, por ejemplo, del Banco Central. El Banco Central que es noticia en el día de ayer por la modificación.

0: envía la legislatura para que le apruebe, hay que decir que fue redondo el día en diputados para el gobierno nacional, para el gobierno de la Libertad Avanza, que con aliados, es cierto, menos que para otros temas, menos aliados que para otros tratamientos, logró aprobar el blanqueo llamado inocencia fiscal, inocencia fiscal 2, en este caso en particular, logró aprobar también la nueva carta orgánica del Banco Central. Después vamos a estar contándote de qué se tratan cada uno de estos proyectos que tienen media sanción de diputados y ahora marcharon directo a el Senado de la Nación para que él mismo, bueno, le dé la media sanción restante y se conviertan en ley, o caso contrario, si hay modificaciones, vuelva a diputados. Quiero compartir con ustedes algo de lo que sucedía en el día de ayer dentro del recinto a la hora de las alocuciones, concretamente, como fuera del mismo, porque hubo una conferencia de prensa en el día de ayer en uno de los salones que se encuentran, en este caso, fuera de la sala de sesiones de la Cámara de Diputados, donde un grupo importante de diputados opositores, que eran los que buscaban tratar otros proyectos, uno de ellos relacionado con el endeudamiento histórico que tienen las familias argentinas y que no lograron. Necesitaban las dos terceras partes, la oposición, para que esto sea tratado, para que esto ingrese en su tratamiento. Eso no lo consiguieron, pero están entusiasmados porque fueron 133 las adhesiones, es un número importante, y que con ese número en una próxima sesión, se habla de no la semana que viene sino probablemente la otra, busquen la oposición tratar de meter este tema en diputados y también, por supuesto, en senadores, tema que lo tiene muy preocupado al gobierno nacional. Lo viene manifestando el presidente Javier Milei en las distintas presentaciones públicas que ha hecho, inclusive burlándose de aquellos que están endeudados, inclusive burlándose de aquellos que dicen que las familias están endeudadas, entre otras cosas acusándolos de mentirosos, de golpistas y otras tantas cosas que venimos escuchando del presidente. Primera de las alocuciones que queremos compartir con ustedes, vamos a lo que tiene que ver con la carta orgánica del Banco Central.
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2: Convertir en ley, con fuerza de política de Estado, lo que el equipo económico del presidente Milei ya viene haciendo desde el primer día de su gestión del año 23. Por eso el dictamen de mayoría no es un capricho ideológico, es blindaje institucional. Se va a prohibir de manera absoluta los adelantos transitorios y la compra de títulos públicos en el mercado primario. ¿Para qué? Para que ningún gobierno futuro, sea del signo que sea, pueda volver a usar al Banco Central como un cajero automático del Tesoro. Entonces se exigen los dos tercios de las cámaras para remover a un director. ¿Para qué? Para que la política monetaria deje de depender del humor de turno del Poder Ejecutivo. Convertir en ley con fuerza.
0: Bueno, allí estaba, ¿se acuerdan de la diputada Santillán, no? La que se supo que tenía un auricular y le iban dictando el discurso y lo que hablaba. Ajá.

0: Bueno, esta es la diputada Santillán.
1: Ahora no.
0: No lo sé. No lo sé, realmente.
1: No sabemos si le estaban dictando.
0: No lo sé. Lo cierto es que de esta manera defendía el proyecto puntualmente de inocencia fiscal, que es ni más ni menos que lo mismo que ya han hecho en el proyecto 1 de inocencia fiscal, donde después se conoció que la gran mayoría o los que más blanquearon guardaban una relación directa de primero, segundo, tercer grado con los miembros del gobierno nacional, los que promovieron concretamente que se pueda blanquear esa guita, que, como lo dice su término, inocencia fiscal, presupone la inocencia de la persona a la hora de, entre otras cosas, de dónde obtuvo ese dinero que ahora precisa blanquear. Bueno, esto obtuvo media sanción y esta es la explicación que daba la diputada Santillán en cuanto a la modificación de la carta orgánica del Banco Central. Y fue uno de los temas más discutidos. Escuchen ustedes lo que le decía el diputado Miguel Ángel Pichetto al oficialismo en relación concretamente a este proyecto y su vinculación directa con el Fondo Monetario Internacional.
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3: El señor Bausili, a ver, ¿realmente creen que pueden tomarle el pelo a la gente? Hablar de autonomía cuando el presidente del Banco Central es el socio en la oficina donde trabajaron junto al ministro de Economía y tienen esa tarea de trader de hace muchos años. ¿De qué autonomía me hablan? Pretenden plantear este debate de la carta orgánica y mantenerlo al presidente del Banco Central, Santiago Bausili, que es el socio y amigo del ministro Caputo. Pero muchachos, es un proyecto para la gilada. A ver, tratemos de tener cordura. Este proyecto es simplemente para satisfacer el lineamiento del fondo, un reclamo histórico, viejo, que siempre se lo hicieron a todos los gobiernos y que lógicamente en este momento vinieron a pedirlo de nuevo y lo ponen. Ahora faltan algunas leyes del Coloso, de Sturzenegger, pavadas que se les ocurren para venir a presentar acá y tener una agenda parlamentaria como si esto fuera el cambio revolucionario. No estoy de acuerdo con esto, no estoy de acuerdo con esto, y realmente me parece que configura un elemento totalmente negativo para el proceso que la Argentina tiene que recuperar, que es el del desarrollo económico, la generación de empleo, gobernar es generar trabajo, y el Banco Central es un instrumento de la política económica del gobierno. Muchas gracias.
0: Eso decía Miguel Ángel Pichetto. Está claro, por supuesto que nadie salió a negarlo, porque efectivamente son socios Bausili y Caputo, ministro de Economía y el titular del Banco Central de la República Argentina. Por eso causa cuanto menos gracia que se hable de una gestión autónoma del Banco Central por parte de este gobierno cuando, reitero, el titular del Banco Central es socio del ministro de Economía. ¿Saben quién recibió esta sugerencia de parte del Fondo Monetario Internacional, como decía Pichetto, y le hizo caso? Perú. Perú tiene el mismo presidente de su Banco Central desde hace 20 años. En esos 20 años cambiaron 11 presidentes de la República de Perú. Hace 20 años que el presidente del Banco Central peruano, puesto por el Fondo Monetario Internacional, está ahí, manejando la herramienta financiera, como decía Pichetto, de un país como es su banco central. Bueno, eso se aprobó en el día de ayer en diputados. Ayer le dieron media sanción a, si ya tenía una oficina, el Fondo Monetario en el Banco Central, ahora directamente le dijeron, bueno, el jefe es tuyo.
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0: Y justamente antes de el tratamiento de los proyectos que ya estaban en el orden del día, la oposición intentó meter en agenda otros temas. Uno de ellos, el de la morosidad de los argentinos y argentinas, concretamente millones y millones de personas que están en un nivel alto de morosidad, y en un nivel alto cerca de, se habla de arriba de 3 millones de personas. Hubo una movilización la semana pasada en la puerta del Ministerio de Economía. Esto fue negado por parte del gobierno, ninguneado, y además atacado a aquellos que lo aseguraban, y a tal punto incluso de manifestar que, y no solo manifestar, sino profundizar aquello de hacete cargo por Gil, vos no controlaste tus consumos, vos te endeudaste, entonces fíjate cómo haces. Ayer Venegas Lynch le sumó un capítulo más a esta postura, pero reitero, 133 diputados, y ese número es el que probablemente le dé tratamiento en una próxima sesión a esto, en diputados que ayer no lo consiguieron, y en conferencia de prensa cada uno decía lo suyo. Quiero compartir lo que planteaba, habló Germán Martínez, habló el diputado Giuliano y habló también Miriam Bregman, una de las que, la izquierda concretamente, del Caño, de hecho tuvo un ida y vuelta con el presidente de la Cámara de Diputados, con Martínez Menem, pero quiero compartir lo que sucedía en esta especie de conferencia de prensa que armó la oposición para plantear el tema morosidad.
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1: El endeudamiento es una estafa. No hay endeudados, hay estafados. Acá, Marcos Galperín y todos los que están detrás de los grandes bancos han conseguido leyes como las leyes del conocimiento, donde les proveen de todo tipo de beneficios. Esos beneficios impositivos que ellos se llevaron, ese dinero que ellos se quedan y que no llega a donde debería llegar, está siendo utilizado para prestárselos a las familias a tasas usurarias. Acá todo tiene que ser puesto bajo investigación, se deben suspender las ejecuciones, no debe haber una familia más que esté pendiente de si puede llegar a pagar o no, se tiene que investigar todo, se tiene que suspender las ejecuciones, se tiene que terminar la extorsión. Así que desde el PTS, Frente de Izquierda, vamos a seguir peleando. Hoy le negaron la palabra muy violentamente a mi compañero Nicolás del Caño, se ve que el espíritu de expert sigue vivo en esta Cámara de Diputados, pero no lo vamos a permitir.
0: Bueno, allí estaba entonces Miriam Bregman adelantando lo que va a hacer la oposición, y hay que ver si le suma más votos a esto, los 133 que buscaron, reitero, que distintos proyectos que apuntan a tratar de darle algún tipo de soluciones a los morosos, sobre todo a los que están en la peor situación de morosidad. Bueno, eso es lo que va a buscar la oposición. Y yo les decía que el gobierno nacional y sus principales interlocutores siguen reafirmando que la cuestión del endeudamiento no es un problema de la política, de la política económica que lleva a cabo el gobierno, sino que lo sigue de alguna manera individualizando como problemas, podríamos decir, de conductas en materia del consumo. ¿Se acuerdan que el presidente dijo en la Bolsa de Comercio de Rosario que se endeudaron, nos endeudamos comprando televisores? Más allá de que después, al hombre que le gustan tanto los datos, le mostraron los datos y se vendieron menos televisores para este Mundial que para el Mundial anterior. Y eso que para el Mundial anterior se vendieron menos televisores que para el Mundial anterior. Ok, pero esos datos
2: siguen baja la compra.
0: Claramente no alcanzaron para salir a, de alguna manera, decir, perdón, no es lo que quise decir, o me equivoqué, acá la cosa de la morosidad pasa por otro lado y no por un capricho de comprarte un tele para ver el Mundial y no poder pagarlo. Y ustedes dirán, y bueno, te podés equivocar y después pedís disculpas. No. Escuchen lo que dijo el diputado Venegas Lynch, el senador, perdón, Venegas Lynch, en una entrevista donde vuelve a entrar en el tema de los teles y el Mundial.
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4: Seguir con el guión de llorar de las deudas de la gente que no puede y que poco menos se está muriendo de hambre y no puede pagar las cuentas. Bueno, una cosa que no tiene absolutamente ningún gollete si vos vas a los números cuando se ha bajado la pobreza. Aparte son tipos que vienen con el discurso siempre contra el sistema financiero usurero y todo, y ahora están defendiendo eso porque quieren el bailout de los bancos, básicamente.
5: ¿Sabés que eso me pareció muy interesante como argumento? Claro, es exactamente lo contrario de lo que dicen defender, están defendiendo a los bancos.
4: Exacto, porque ¿qué pretende decir cuando decís salgamos a defender a los deudores? No vas caso por caso, bueno, ¿cuál es tu problema, cuál es tu caso? Cada uno tomó a nivel particular las deudas, pero se agarra todo y ahí entran las motos, los electrodomésticos, el tipo que compró la televisión para el Mundial y ahora Argentina no salió campeón, entonces no quiere pagar la deuda, apuestas también, que hubo un montón de deudas por apuestas, uno mismo compra tarjeta con tarjeta en el súper y es una forma de entra dentro del crédito, vos lo pagás a fin de mes, pero entra en el circuito crediticio.
0: En cuanto a lo último, se niega, digamos, Venegas Lynch, no inocentemente, a entrar en la cuestión de que no, uno no es moroso automáticamente porque usa la tarjeta para comprar algo y después en el cierre de la tarjeta paga el vencimiento. La morosidad empieza a correr, ¿sí?, a partir de los 2 meses del incumplimiento. Bueno, y en estos casos estamos hablando de una fracción dentro de los endeudados que directamente no le dan sus ingresos para poder afrontar las deudas que tiene. Ese es el sector más complicado y que ha ido tomando deuda para pagar deuda, tomando deuda para pagar otra deuda, y ahora se encuentra en esta situación en la cual, por ejemplo, no puede pagar ciertos servicios y les terminan cortando los servicios.
2: Ah, pero no
0: ¿cómo
2: es
0: está pasando
2: entonces,
0: acá?
2: ¿No es entonces que se compró el tele y como no salió Argentina campeón no lo quiere pagar?
0: Le agregó algo más, Venegas Lynch, ¿eh?
2: Le agregó
0: algo más en este
2: Dios
0: caso.
2: Mío.
0: Él considera que capaz que si salíamos campeones,
2: la gente pagaba, tiene la plata la gente.
0: No estaríamos
2: pagar
0: en este momento si la Argentina ganaba la final del Mundial, porque según Venegas Lynch, la gente se calentó porque perdimos y entonces dijo,
2: yo no pago nada.
0: El tele yo no lo pago. Y entonces vino esto, todo esto, millones y millones de endeudados en la Argentina porque no quisieron pagar el tele que compraron para el Mundial porque no salimos campeones.
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0: 8:30 arranca una nueva sesión. El Consejo Municipal de la ciudad de Reconquista va a estar sesionando en el día de hoy. Estamos repasando el orden del día. El justicialismo presenta un proyecto, lo estoy repasando en este caso, es un proyecto de ordenanza que busca crear el programa municipal para el uso responsable, seguro y consciente de redes sociales, destinado a promover prácticas saludables en el ámbito digital. Bueno, vamos a ver de quién es este proyecto y qué es lo que, más allá del objetivo que busca, cómo lograría el uso responsable, seguro y consciente de las redes sociales. Bueno, este proyecto se presenta hoy, proyecto de ordenanza en el Consejo de Reconquista por parte del PJ.
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0: Apareció y está bien, por suerte, Miguel Ángel Cignetti, que estaba desaparecido. La familia ayer nos hizo llegar el flyer, concretamente, que lo estaban buscando. Mercedes, su mujer, bueno, Franco, uno de sus hijos, amigos que tenemos en común entre uno y el otro, nos contaban que no sabían nada, que desapareció, que no lo encontraban. Por suerte, no pasaron muchas horas de ello y llegó el llamado en el cual Miguel se encontraba en Rosario. Se había tomado un colectivo y encaró para Rosario. Por suerte, en buen estado de salud, se tomó un cole y lo mandaron de vuelta, se vino en realidad, de Rosario para aquí, para la ciudad de Reconquista, de donde es este conocido martillero de nuestra ciudad, de 75 años. Miguel Ángel Cignetti, que ya...
2: Claro que no hizo nada a la familia.
0: Sí, que ya está con los suyos, por suerte.
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0: ¿Querés saber quién es Perla? ¿Qué hace Perla, la asistente?
2: Perla.
0: artificial del municipio de Reconquista. ¿Quiénes la crearon? Bueno, ellos van a estar aquí hoy con nosotros, equipo encabezado por Aaron Cantero, del área de modernización del municipio. Van a charlar con nosotros y nos van a contar concretamente cómo nace la asistente virtual, por qué se llama Perla.
2: Claro.
0: También todo eso en un
2: Yo
0: rato.
2: Yo creo que sé. 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
0: 3 años de prisión condicional, en este caso en particular para Marega, para Mauro Matías Marega. Ayer se conoció la sentencia en los tribunales de Reconquista. Procedimiento abreviado fue en este caso, que concluyó en esta condena de 3 años de prisión de ejecución condicional en el marco de una investigación que reunió más de 30 hechos delictivos cometidos a lo largo de los últimos años por parte de este personaje conocido en la ciudad, fundamentalmente, de Reconquista. 3 años de...
2: Por la compra y venta de vehículos, ¿no?
0: Sí, entre otros menesteres.
2: Entre otras cuestiones.
0: Sí, efectivamente. De acuerdo con lo que explicó el fiscal Galeano, los hechos atribuidos a Marega incluyeron estafa, defraudación, falsificación y operaciones simuladas de compra-venta de automóviles que tuvieron como consecuencia, bueno, estafas, perjuicios económicos para terceros.
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0: 44261, perdón, 442617, el celu de La Grieta, 442617. No dijimos nada del título deportivo, que es la eliminación de River anoche por penales. Tremendo final, realmente. Tremendo final también el que protagonizó Beltrán, el arquero, el arquerito, el gran arquero que tiene River, este pibe que, bueno, se cansó de atajar penales y que los compañeros erren y dijo, bueno, ahora me toca errar a mí. Sí, le tocó el último y dijo,
2: joder, che, todo yo.
0: Me harté de atajar y que no la metan en el 1-1. Y en el penal número 11, en el que tuvieron que definir los arqueros, bueno, la agarró abajo, tiró afuera.
2: Qué lástima,
0: lamentablemente,
2: cuánto lo siento.
0: Para el chico, ¿cómo?
2: ¿Cuánto lo siento?
0: Sí, mucho.
2: Sí.
0: Se te nota en la cara. Y River quedó afuera, eliminado, había empatado 0-0 en Colombia, igualó 1-1, ganaba 1-0, con un penal se lo empata Independiente de Medellín, fueron a los tiros desde los 12 pasos, bueno, y allí tuvo mejor suerte el conjunto colombiano y de esta manera River queda eliminado y el futuro de Coudet es incierto. Parecía que podía empezar a mejorar la cosa, pero el empate ganando 2-0 que obtuvo la fecha pasada contra Vélez, un partido que tenía cerrado, y se lo terminan empatando. Y ahora esta eliminación de Copa Sudamericana me parece que lo pone nuevamente en el ojo de la tormenta al DT de River, Eduardo Chacho Coudet.
2: Bueno, tenemos pausa ahora.

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0: Bueno, muy bien, estamos de regreso. Han pasado 16 minutos de las 8. Para comunicarse con nosotros, 442617. Pueden seguir anotando a los cumpleañeros. Ya después vamos a hacer un repaso y un saludito especial a todos los que ya están anotados y participando. Porque, bueno, por ahí llegan mensajes, no alcanzamos a mencionarlos o a leerlos. Así que hoy vamos a hacer un repaso con todos los que ya están participando. Si queda alguno sin participar, hay tiempo todavía, hasta el lunes inclusive. Nombre, apellido, terminación del documento, día del cumple. 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Así que anda buscando el carbón. ¿Carbón o leña? Ahora mucha humedad, está todo húmedo ahora.
1: Cualquiera.
0: Oh, no me hagan humo, chicos, los días de entre semana, por cualquiera. Favor. Si está tengo, prohibido durante
1: si tengo
0: la semana.
1: Tiempo, leña, y si no tengo tanto tiempo.
0: Hay que hacer más rápido el carbón. Prende, se hace rápido la brasa, listo, ya está. Es como más automático,
1: sí,
0: ¿no?
1: Es más lindo la leña, pero.
0: Bueno, la leña
1: no
0: le
1: soy
0: das...
1: no soy anticarbón como algunos.
0: Ah,
1: que son anticarbón.
0: El asado no se cocina con carbón. El fuego no se prende con.
2: ¿Cómo no se va a cocinar con carbón? Se cocina igual.
0: Obvio, se cocina igual. Más vale que sí. Solo que la leña le da un toquecito ahí, el más ahumadito, ¿no? Más como otro saborcito se impregna. Sí, claro. Sobre todo se hace humito. Cuando está todo húmedo, muy húmedo, ¿hay algo en particular, algún secretito para prender igual el fuego? Porque, viste, está húmeda la leña, está húmedo el carbón, se hace mucho
1: pedir
0: humo.
1: Algo al delivery.
2: Echale gasoil.
0: Le metes combustible, claro. A full. No, pero te dicen que eso no está bien hacer. Echale eso. Gasoil. Porque te intoxica. Se impregna el carbón o la leña de gasoil y la combustión esa dice que te hace mal.
1: Ah, ¿por eso estamos así?
0: Claro.
1: Ah, bueno.
0: Sí, sí.
1: Bueno, lo importante es que empecemos a encontrar las causas.
0: Ahora hay que...
1: Estaría mal.
0: Hay que juntar el cartón de los maples de huevo.
1: Ajá.
0: Lo cortás.
1: Hay huevo por todos lados.
0: Viste que hay huevo por todos lados. Están baratos los huevos, baratos. Antes estaban carísimos.
1: Debe ser, claro.
0: Baratos los huevos, sí. Baratos.
1: Impresionante, claro, y la fabricación de los cartones también.
0: Claro,
1: ¿no?
0: Sí. Bueno, ¿viste el cartoncito que viene el maple? Lo vas cortando los cubitos esos que donde se encajan los huevos. El redondito donde va el huevo,
1: sí,
0: metido.
1: ¿Los vas cortando?
0: Vas cortando y adentro le pones aceite. Es más, podés usar, reutilizar el aceite de la papa frita, que el otro día hablábamos, ¿hasta cuándo aguanta el aceite usado de la papa frita? Sí. ¿Viste cuando ya está oscurito, bastante oscurito, tirando, sí, a marrón,
1: sí,
0: chocolate?
1: Sí, claro.
0: Bueno, decís, ya está, este aceite no da para otra papa frita. No lo tires. Lo pones ahí adentro del recipiente este del huevo.
1: Poquito es.
0: ¿Eh?
1: Poquita.
0: Poquito aceite.
1: Claro, porque no entra mucho ahí.
0: No, serán tres cucharadas, ponele.
1: Ajá.
0: Y a eso lo llevas ahí al medio de la leña.
1: Sí.
0: Lo encendés y te mantiene la llama encendida. Una antorcha, diría Maradona. Y te prende el fueguito. Te hace,
1: vos,
0: te prende
1: bien,
0: la leña, te prende... Ayúdalo con
1: la semana de la antorcha.
0: Claro, la antorcha que no llegó. La antorcha que sí llegó y solamente eso llegó con los Juegos Sudamericanos.
2: Los tips de Caprín para aprender esto.
0: Mira, ayúdate con algunas ramitas, algunas leñitas finitas, pues si no, también quiere que prenda un algarro, un quebracho le tiraste. Y quiere que prenda la llamita.
1: Pero se supone que lo que vos me estás dando es para si yo no tengo ramitas, si no tengo esas cosas.
0: No, bueno.
2: Claro,
1: claro.
0: Lo ideal sería que pongas unas ramitas para que haga la llama más grande, la antorcha sea gigante.
1: Ah, mira vos.
0: Y te prenda el quebracho.
1: El fuego
0: que
1: sagrado,
0: tiraste.
1: Título 1.
0: Claro, porque tiraste un quebracho que no arranca nunca el quebracho. Después, cuando arranca, bueno, agarrate Catalina, ¿no? Pero, si tenés unas ramitas. Ahora que, viste, okay, todo el mundo se puso a podar. Hay ramitas secas por todos lados.
2: No tenga ramita, ¿qué le pongo?
1: ¿Eh?
2: ¿Qué le pongo si no?
0: Ponelo al horno, al pollo. Dale. Ponelo al horno y déjame de joder. Ya te di el tip. El otro quería un poquito más. Y poné la escoba esa vieja. La vieja escoba de paja. Esa, tirala.
1: Extraño esa escoba. No tengo esa escoba en casa.
0: Y hay todavía, existen.
2: Pero
0: a mí me gusta para barrer,
2: no.
0: Cierta, sí, ¿cierto?
2: Ahora están todas las de plástico esa, pero
1: claro,
2: no.
1: Por eso te decía.
2: La no,
0: pero para
1: de paja. No viene, es muy difícil conseguir.
0: No, no es tan difícil. Ah. No, no, en las casas donde venden producto de limpieza, hay.
1: Hay.
0: Sí, hay.
1: Yo como gato estoy viendo siempre las plásticas.
0: Lo que pasa es que cambiaron las superficies, chicos. Antes el piso en las casas era de un mosaico rústico o de un piso natural apisonado y vos necesitabas ese tipo de escobas para barrer. O el patio, ¿viste? Barrio, el patio que tenía la parra. Ahí esa era la escoba para usar el patio, donde está la parra que le cae en las hojas.
1: Está bardeando y bajando el precio de la escoba de paja, gato. Sí.
0: No, estoy diciendo que esa...
1: Ustedes que tienen piso de tierra...
2: Claro.
0: No, yo
2: claro.
0: digo que antes.
2: Pobres ustedes que tienen piso de cosas.
0: Pero ahora tenés imagínate, un piso de plástico, un piso de cerámica, un piso que... Nada, tenés que pasarle unas
2: antes se veían
0: esas escobitas de plástico
2: que
0: de...
2: salían a vender por la calle con los
1: sí.
2: había
1: que hoy veo escobas. Veo el del plumero nomás.
2: Ah, hoy. El plumero hace
1: hoy veo mucho en la veo. Calle como vendedor ambulante al de los plumeros. No vi más al de la escoba.
0: Al de la escoba.
2: No.
0: Y antes hasta había camionetas, así como ahora están los huevos en las esquinas.
1: Sí.
0: ¿Vio?
1: ¿Quiere agregar
0: antes
1: algo
0: estaban
1: más?
0: Las
1: ¿En
0: camionetas?
1: ¿Cuál esquina están los huevos?
0: Yo tengo en la esquina de mi casa un señor de los huevos.
2: Ah, mira.
1: ¿Ahí?
0: En un Clio.
1: Mira.
0: No, tiene una camioneta, pero tiene un Clio, porque total los huevos entran en cualquier lugar.
2: El tema de vender.
0: Es chiquito por acá, le mete dos huevos. Entra chiquito por acá, 4. La guantera, 8.
1: Mira el Clio 8.
0: Y se la banca,
1: hacer campaña con Axel a vender huevos.
0: Mirá lo que llegamos.
1: Mirá vos.
0: Vendemos huevos. Colorado, eso
1: qué
0: sí.
1: coche, ¿eh?
0: Son colorados los huevos. En este caso.
1: Eso bueno, sale más caro.
0: ¿Mm?
1: Por lo general.
0: Los huevos colorados tienen.
1: Siempre tienen un toquecito más arriba.
0: Los colorados por lo general vienen para abajo, ¿viste? Vos decías, ya viene un colorado. No, ese no.
1: ¿Cómo?
0: Acá los huevos colorados vienen pum para arriba. Vos decís, mirá, tengo huevos colorados.
1: No
0: sea, el colorado viene con los huevos colorados también.
1: Escuchá
0: una cosa.
1: Hoy no tendrías que haber venido.
2: Yo tengo un amigo colorado que le voy a decir que estaba hablando
1: Encima nos hunda todo el rey.
0: Escuchá una cosa.
1: Dale,
0: bueno,
1: dale, cerrar,
0: antes se veían las camionetas que tenían las escobas de paja. Ajá. Que te las ofrecían y de hecho que se venden, solo que hay gente que no las usa, pero para el interior, porque para el exterior sí, son buenísimas esas. Uh-huh. Sobre todo si tenés una vereda rústica, ¿sabe qué? Bueno, buen día. Leu llamó, dice, no, hoy no dio. Dio señales de vida, pasó, nomás eso, tocó bocina y nada más.
2: Pero sola vez nomás tocó bocina.
0: Hizo.
2: Y nada más.
0: No es como cuando gana River, de allá, de la esquina anterior, ya viene tocando la bocina.
2: De allá de 44 ya viene.
0: Dice que viene corto de batería, por eso está ahorrando en bocina. Buen día, dice, con el corcho del vino se prende el fuego. ¿Con el corcho del vino?
2: Mirá, no la tenía esa.
0: ¿Y pero el corcho... ese lo tenés que empapar en el aceite?
2: ¿Sabes tener
0: porque
2: alcohol?
0: Yo tiro todos los corchos, ahora en mano los tiro más. ¿Cómo hay que hacer? Me parece que he visto en un reel que los ponen adentro de un frasquito con alcohol. Entonces el corcho chupa el alcohol y ahí es cuando absorbe y después vos lo pones a ese entre la brasa, mejor dicho, entre la leña para prender. ¿Mm? El gato busca el que tiene huevos en la esquina, dice. Pero después de las 12 de la noche.
1: Bueno.
2: Sí.
0: Esta esquina de entrada.
2: Ponele vos.
1: ¿Estamos?
0: bueno, ¿qué más? Ahora se usa la mopa. Ah, también. Pará que están todos los oyentes enganchados con la escoba. Ahora se usa la mopa, sí. Que es el redondito ese que gira así y vos les pasás. Y tiene el balde ese que no tenés que agacharte para escurrir la mopa. Que después la mopa vos la desarmás y la metés en el lavarropa y se lava. Ah, sí. Pero a mí no me saca la basura.
1: La basura no te va a sacar la mopa.
0: No, bueno, la tierra.
1: Saca la bola, la basura.
0: Los pelos de los gatos. Eso quise decir. Es como que va arrastrando y lo vas dejando ahí, ¿viste? Pero bueno, eso no me... A mí hay que ver la mopa que estoy teniendo.
1: Claro.
0: Escucha, las piñas de los pinos para la leña es buenísima. Ah, esa sí tiene mucha resina, me parece. 442617. Hola, chicos. Aparte al maple de huevos y lo que más sirve para ahuyentar los mosquitos. Ah, mirá. ¿Y por qué específicamente ese papel? ¿Porque ahí estuvieron apoyados los huevos?
1: Ayer se reunió el gobernador Maximiliano Puyaro, estuvo con los gobernadores de lo que es la región centro, en este caso en particular hablo de Entre Ríos y Córdoba, con la ministra de Seguridad de la Nación, Alejandra Monteoliva. El que también participó en el caso de nuestra provincia es el ministro de Justicia y Seguridad de Santa Fe, Pablo Cococcioni. ¿Quién no estuvo? Ustedes estaban recién tomando nota. Entre otros, por supuesto, el gobierno de la provincia de Buenos Aires, que está claramente enfrentado con el gobierno nacional, y el ministro de Seguridad del gobernador de la provincia de Buenos Aires, Axel Kicillof, como te habrás enterado a través de nuestro programa, estuvo el fin de semana aquí en la ciudad de Reconquista, más precisamente en la sede del CITRAM. Como parte de este lanzamiento hoy, lanzamiento a nivel nacional y recorrida que está realizando el gobernador y sus ministros y sus alfiles. Bueno, uno de ellos es Alonso, el ministro de Seguridad. Quiero compartir con ustedes lo que charlábamos con uno de los hombres fuertes del gobierno de Axel Kicillof en relación a lo que se viene dentro de unos días. La semana que viene se pone en marcha la modificación en cuanto a la baja en la edad de imputabilidad que se aprobó en la República Argentina. Recordarán ustedes, diputados y senadores aprobaron la baja en la edad de imputabilidad en nuestro país. ¿Cuándo se pone en marcha? El mes que viene, en septiembre. De eso hablamos con Javier Alonso, el ministro de Seguridad de la provincia de Buenos Aires, el ministro de Seguridad de Axel Kicillof.
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3: Mira, el año pasado en la provincia de Buenos Aires nosotros detuvimos, pusimos a disposición de la justicia del régimen penal juvenil a 40 menores de 12 años que cometieron delitos con arma de fuego. En la provincia de Buenos Aires esos menores están encerrados en institutos junto a menores de 10 años y de 11 años que cometieron delitos graves con arma de fuego. Con la ley que creó el gobierno nacional, esos pibes estarían libres. Entonces, una ley que es absolutamente demagógica, que no viene a resolver ningún problema, es una ley que no tiene financiamiento. Yo te pregunto, desde que se sancionó la ley hace 6 meses en Santa Fe, ¿se duplicaron los jueces de menores, los fiscales de menores? ¿Se crearon más ámbitos de alojamiento? Entonces, una ley que es absolutamente demagógica, que no viene a resolver ningún problema, es una ley que no tiene financiamiento. Yo te pregunto, desde que se sancionó la ley hace 6 meses en Santa Fe, ¿se duplicaron los jueces de menores, los fiscales de menores? ¿Se crearon más ámbitos de alojamiento de los menores? No, entonces no hay financiamiento, es una puesta en escena para los medios. Nosotros...
1: ¿Garpa políticamente? ¿Por eso se hizo?
3: O sea, es una mirada corta, porque garpa si vos le das la solución. Te puede garpar en el momento que se debatió la ley para los medios. En ese momento nosotros lo que fuimos claros es que hay que entender la complejidad de este fenómeno. Nosotros, el problema de la delincuencia juvenil es de familias que no supieron criar a sus hijos. Un menor de 10 años que tiene un arma de fuego porque hay unos padres ausentes y el Estado se enteró seguro de esa situación, porque ese menor dejó la escuela, porque ese menor ya entró a alguna comisaría por algún delito menor. En la provincia de Buenos Aires, cuando aprendemos a un menor, hay un grupo de policías que escriben actas, que se hace un interrogatorio a la familia donde se construye un análisis del riesgo. Ese menor es derivado al sistema local de niñez con un grupo de expertos que asesoran al fiscal y al juez de menores respecto del tratamiento para ese menor. El que comete un delito grave es encerrado en un instituto. Pero el que comete un primer delito, una primera transgresión a la ley, que muchas veces es violenta, es una travesía de subida de tono, es una pelea, es romper un vidrio, es provocar actos en la calle, desmanes en la calle, lo que necesitamos es una respuesta.

0: sociocomunitaria, ¿sí? Un grupo de menores y un ejercicio de la autoridad para que esos menores abandonen la trayectoria delictiva, para que no lleguen a transformarse en asesinos. Nosotros este año...
1: Claro, pero eso es más Estado. Y hoy pareciera ser que lo que garpa es menos Estado.
0: Pero no es, pero acá vos querés resolver el problema de la delincuencia juvenil, tenés que hacer esto, ¿entendés? Cuando nosotros estamos este año trabajando con 9.000 menores en la provincia de Buenos Aires, 9.000 menores que llegaron a la comisaría, en muchos casos por cuestiones menores. Lo primero que tenés que saber, ¿ese menor usa un arma de fuego o no? ¿Es parte de una banda de narcomenudeo? ¿Sale a robar con adultos o está cometiendo pavadas? ¿Está cometiendo cuestiones violentas, transgresiones que empiezan a ser el inicio de una carrera delictiva? Cuando vos llegas a la familia, te encontrás una familia que no se ocupa del pibe, te encontrás una familia que abusó de ese menor. La mayoría de los pibes que delinquen fueron abusados sexualmente. Esto es lo que te dice la historia de estos pibes. Esos pibes en tercer, cuarto grado dejan la escuela. Y si en ese barrio vive una banda, esa banda lo copta. Entonces, el Estado tuvo un montón de oportunidades para intervenir, ¿sí? Y para separar ese menor de la familia y ponerlo en una, en otra familia, ponerlo en un hogar donde se ocupen de garantizar que ese pibe pueda desarrollar un proyecto de vida. Entonces, es fácil y es muy simple sacar una ley diciendo a los 14 años el pibe tiene que estar encerrado en una cárcel. Pero no va a resolver el problema, porque vos no vas a cortar el circuito social que produce asesinos, ¿entendés? Entonces, la forma de hacerlo es, mirá, el 75% de la población carcelaria de la Argentina tiene menos de 25 años, ¿entendés? Nosotros tenemos una población carcelaria joven, ¿sí? Nosotros hicimos crecer la población carcelaria un 30%. Llegamos y desde que llegamos hay 18.000 presos más en las cárceles de la provincia de Buenos Aires en 7 años. Tenemos un trabajo muy riguroso de la policía donde no hay impunidad. El 98% de los homicidios están esclarecidos. Desarticulamos la banda de narcomenudeo que generaban extorsiones, las bandas que robaron autos, que roban motos. Hay un trabajo muy fuerte. Ahora, el trabajo con los menores implica entender que ese menor es parte de una familia, no puedes tratarlo como un delincuente adulto, porque no hay delito de alumno, de adulto, preso adulto, ¿no? De condenas de adultos. Son menores de una familia que no solo los abandonó, sino que los abusó, los maltrató. El Estado tiene que estar para separar ese menor de la familia y que haya un juez de menores que trate de torcer esa trayectoria para que cuando el Estado se entera que hay un pibe que está iniciando esa carrera delictiva, evitemos que ese menor llegue a asesinar, porque ahí es donde se pierde la vida. La participación de los menores en el delito es del 1,5% de los delitos son menores, pero cuando vos ves los homicidios, casi el 20% de los homicidios son realizados por menores, ¿entendés? Entonces, el menor es muy violento cuando comete un delito. Nosotros tenemos que evitar esas muertes. Si vos querés evitar esas muertes, no lo vas a lograr con esta ley. Lo vas a evitar con un trabajo serio, desarrollado con los intendentes. Nosotros invertimos 12.000 millones de pesos en equipos profesionales que siguen estos menores. Y logramos reducir la participación de los menores a la mitad en un año de trabajo. Entonces, me parece que ese es un trabajo, que es una solución que a nosotros nos dio muchísimo resultado. Pero es un trabajo serio. Lo demás es un debate para los medios que no se corresponde con una cuestión concreta y política. Este gobierno llegó hablando del narcotráfico. Sin embargo, en el último acto de la AMIA, la comunidad judía le reclamó al presidente que le ponga un freno al narcotráfico porque creen que tiene una relación con el terrorismo islámico en la frontera. Las fronteras son un colador. La UIA y las cámaras empresariales que apoyan a Milei se están quejando por la cantidad de contrabando que entra por la frontera. Entonces, ¿qué está haciendo el gobierno nacional? Acá se implementó el sistema acusatorio, ¿sí? En la provincia de Santa Fe se crearon 27 cargos fiscales, hay 19 fiscales para 3 millones y medio de personas. El mes que viene, el gobierno nacional decidió que se implemente el sistema acusatorio en el departamento judicial de La Plata. 6 millones y medio de personas viven ahí. ¿Cuántos fiscales tenemos? 4. ¿Vos creés que 4 fiscales van a frenar el narcotráfico en una zona donde viven 6 millones y medio de personas? Entonces, hay que ser serios. Y este gobierno no es serio. Y para que haya seguridad, tiene que haber inversión. Sin inversión no hay seguridad. Nosotros invertimos muchísimo dinero, nosotros tenemos una perspectiva federal. Por eso, cuando Cuyaro fue amenazado, cuando mataron a 4 inocentes, inocentes, los narcotraficantes. Nosotros prestamos 84 patrulleros para que patrullen la ciudad de Rosario y los gendarmes. Y lo hicimos también por solidaridad, pero también en defensa propia, porque un territorio no puede estar librado a su suerte. Nosotros teníamos eso porque invertimos la guita en seguridad, cosa que el gobierno nacional no hace.
2: Bueno, clarito, ese es el ministro de Seguridad del gobierno de Axel Kicillof. Sin presupuesto es pura demagogia. Esta ley, reitero, que se pone en marcha el mes que viene, que es la ley de el régimen penal juvenil de 14 a 17 años en la República Argentina. Una población carcelaria, otro número, ¿no? Para tener en cuenta, el 75% de los presos en la Argentina tienen menos de 25 años. Nos cuenta el ministro en esa entrevista que queríamos compartir, que es más larga, pero tenemos otros temas. Pero quiero agregar dos cositas. ¿Qué va a pasar en la provincia de Santa Fe? Porque es cada provincia luego la que lo tiene que implementar. El ministro decía claramente lo que le pasa en la provincia de Buenos Aires, que es que no hay presupuesto. Es un gobierno nacional que manda aprobar una ley, la ley se aprueba, pero después cuando se precisa del presupuesto para llevar a cabo, estés de acuerdo o no con que esta sea la medida para bajar el delito juvenil, ¿eh? No estamos hablando de si estás de acuerdo o no estás de acuerdo. Ya está, la ley se aprobó. El ministro dijo claramente que esto no resuelve el problema de fondo y que es más demagogia que otra cosa, lo que se terminó aprobando, que es la baja en la imputabilidad, que es esta ley, la ley de la 27.801 del régimen penal juvenil. Esta semana estuvo la vocera del gobierno provincial, Virginia Caudanés, y una de las consultas que le hizo un colega fue esto: ¿cómo está la provincia preparada para afrontar? Caudanés dijo que está todo listo, que están esperando nomás para arrancar, que ni siquiera tuvieron que contratar más gente, o sea, poner presupuesto, porque ya tiene todo listo la provincia de Santa Fe, ya estaba preparada, dijo la vocera y muy probablemente precandidata a vicegobernadora. Ya está todo listo, estamos esperando, no necesitamos nada. Palabras más, palabras menos, fue lo que dijo Virginia Caudanés. Está arrancando en el Consejo Municipal de la Ciudad de Reconquista una nueva sesión. En Comisión de Presidencia está un proyecto del Partido Justicialista que pide más información. En este caso, esto entró la semana pasada y está todavía en comisión, que le pide más información al gobierno de la provincia acerca de cómo se va a llevar a cabo el régimen penal juvenil, particularmente en la ciudad de Reconquista. A modo de resumen, les cuento qué le pide al gobernador de la provincia y a los ministerios correspondientes que el informe contemple recursos humanos y especialización. Ahí le solicitan la cantidad de jueces, fiscales, defensores profesionales y agentes que van a estar afectados al sistema penal juvenil, que, reitero, arranca en unos días. Alojamiento, otro punto. Cantidad, ubicación, capacidad y disponibilidad de plazas de los establecimientos especializados. ¿A dónde van a ir estos pibes que cometen un delito? ¿A dónde los van a encerrar, como están planteando? Bueno, los traslados, los vínculos familiares, medidas alternativas, la participación municipal también. Concretamente, ¿qué plantea allí el bloque justicialista? Reitero, el proyecto aún no se aprobó. Informar qué tareas deberán asumir los municipios frente a las medidas alternativas y de seguimiento territorial de tal o cual menor, y si la provincia prevé transferencias, fondos específicos, personal o recursos adicionales para que los gobiernos locales puedan cumplir dichas funciones. Léase, ¿quién va a poner la plata? Volvemos a lo mismo. Ayer hablábamos acerca del tema de la emergencia y la corriente del niño. Se habla de un montón de cosas, pero el trasfondo es, che, la guita, ¿quién la pone? Bueno, acá es lo mismo. Ustedes lo escuchaban al ministro de Seguridad, que dijo, sin presupuesto, esto es humo. Bueno, acá lo que se le pide al gobierno de la provincia en este pedido de informe es también, por ejemplo, ¿qué va a hacer la municipalidad? ¿Qué responsabilidades va a tener en cuanto a esto el municipio? ¿Y cuánta guita, cuántos recursos van a venir de provincia, de nación, para justamente llevar a cabo este régimen penal juvenil, esta ley que se aprobó meses atrás y que, reitero, en septiembre se pone en marcha?
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2: 42 minutos pasaron de las 8 de la mañana. ¿Querés saber quién es Perla? ¿Qué va a ser Perla? Quédate ahí. Después de la pausa...

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0: Che, ¿qué onda Perla? ¿Quién es Perla? ¿Qué hace Perla? Porque habíamos visto concretamente la difusión de ella a través del municipio de Reconquista, y entonces nos comunicamos con el amigo Aarón Cantero, quien trajo a todo el equipo que está detrás de la creación y la aparición de Perla. Me refiero a Marcos Carbonell y Matías Fabatier. A los tres, gracias por venir. ¿Cómo andan?
1: Gracias. Buen día, chicos. ¿Cómo les va?
0: ¿Todo bien?
2: ¿Qué tal?
0: Bien.
3: Buenos días. ¿Cómo va, Rodri?
0: ¿Cómo andás?
3: Al operador, a toda la audiencia. ¿Cómo va?
0: Bien. ¿Vos?
1: ¿Quién se encargó de darle el color del cabello a Perla?
3: El amigo Matías Fabatier es el que se encargó de darle el color, el diseño, la imagen.
1: La cara, los ojos.
3: Fue un ida y vuelta que estuvimos viendo con todo el equipo. De ahí le mando un abrazo a todo el equipo que queda allá, porque si bien son ellos los encargados del proyecto, todos colaboramos, aunque
1: claro,
3: tengan otros proyectos, colaboraron para que Perla esté acá, como también las otras áreas municipales que nos han brindado información para poder alimentar el cerebro de Perla y que Perla hoy pueda responder de todas las áreas municipales. Esto es, si bien nos toca hoy dar la cara acá, corresponde dar un agradecimiento a los jefes de las diferentes áreas, al personal que ha dado información, y bueno, sí, y sobre todo también, obviamente, esto es una política de Estado, y si estamos hoy acá es porque una decisión del intendente de seguir incorporando tecnología para mejorar la atención ciudadana, brindar nuevos servicios, y por eso estamos acá, como decía recién.
0: Pará, escuchen, capaz que hay gente que todavía no sepa de qué estamos hablando.
3: Bien,
0: puede ser, ¿no es cierto?
3: Sí, es muy nuevo.
0: Claro, ¿quién es Perla? Concretamente, contémosle a la audiencia, ¿quién es Perla?
3: Dale, yo tiro el puntapié y vamos trabajando con el equipo.
1: Y los desarrolladores Perla, desarrollan.
3: Claro, Perla es una asistente virtual que está alojada en esta primera etapa del proyecto, en la página web, y que puede responder los 365 días, las 24 horas, todas las consultas que vos tengas del municipio. Puede ser números de teléfono, sobre de información general de distintas áreas, sobre trámites, sobre diferentes formas de poder obtener un turno de licencia de conducir, de la barredora, cuando pase a patio limpio, cualquier duda que tenga,
1: área,
3: porque
1: todo.
3: El objetivo es que la persona pueda comunicarse con Perla primero, y en el caso de que Perla no le dé la información porque o no está, o te tiene que derivar a un agente humano, es decir, alguien que esté representando, por ejemplo, al área de licencia,
0: sí,
3: y en el caso de que no pueda derivarte, sí o sí te deriva a nuestra oficina, que nosotros canalizamos consultas que quizás no están preparados el bot para darla, porque es un chatbot con inteligencia artificial, Perla. Nosotros hacemos el rol de canalizador y de distribuir esas consultas y que se puedan responder. Entonces, de una manera u otra, la persona siempre tiene una respuesta.
1: ¿Cómo?
3: Pero evitamos que tenga que trasladarse al municipio.
1: Claro.
3: Que tenga que ir a preguntar, volver, buscar la información. Y nosotros tenemos la particularidad que el que conoce la municipalidad, hay muchas dependencias. Entonces, quizás va a mesa de entrada, pero tenía que ir a deporte. Entonces, de ahí tiene que ir a deporte, buscar información. De ahí tiene que ir a desarrollo humano. De ahí tiene que ir a modernización. Y la gente está yendo
1: andando
3: a un lado,
1: vuelta.
3: Ahora puede centralizar desde la comodidad de su casa. Nosotros estamos mirando con la estadística todos estos días, estamos hablando de 3 semanas casi que lleva Perla.
1: Ajá.
3: Hay gente que entra sábado y domingo a hacer consulta. Es increíble, de 0 a 3 de la mañana y de 4 a 6. Sábado y domingo que la gente haga
0: consulta. Está copete y la vio,
3: sí,
0: Perla ahí.
3: Sí, puede claro, ser, capaz que la vio con ganas de estar
0: claro.
3: Perla, no consigo novio.
1: ¿Cómo me tengo que comunicar con Perla? ¿Cómo me comunico con ella?
4: Entrando nomás a la página web.
1: ¿Pero hablándole?
4: Escribiéndole. En esta primera etapa sí va a ser escribiendo a través de la ventana emergente en la página web municipal.
1: O sea, yo entro a la página y Perla está ahí.
4: Perla está ahí,
1: ¿Y yo qué hago para tomar contacto con ella? ¿Hago un clic en algún lugar?
5: Claro,
1: ¿empiezas a escribirle?
5: Claro.
1: ¿Cómo?
5: ¿Voy a ingresar a la página?
1: Digo para la gente que todavía no ingresó nunca y que por ahí dice, bueno, yo entro a la página y ¿dónde está Perla?
5: Ahí ya te aparece.
1: Ahí ya.
5: En el
1: escritorio principal de la pantalla ya está.
5: En el costado inferior derecho ya está el iconito.
1: Ajá.
5: En este momento se despliega sola. Así que te vas a dar cuenta. Incluso hay una ya ingresa con una ventanita.
1: Ajá.
5: Que ahí te va a dar
3: la compu para mirar.
5: Ahí está.
3: Sí, la podemos mostrar.
1: No, a ver,
0: frente de la cámara. No.
1: A ver si podemos ahí
0: frente.
1: El gato también la va a poder
5: Esa es la página inicial de la Muni.
1: Ahora está Perla.
5: Ajá, ahí vas a ver el cartelito, que ese cartelito te va a llevar a una sección específica de Perla donde te vas a tener más información, cómo Ajá. funciona Perla, qué cosas puedes hacer ahí. Y ahí el costadito uh-huh. derecho vas a ver la ventanita que ya se desplegó para que vos puedas comenzar
1: claro, ahí ya está interactuar. El chat.
5: Exactamente.
3: Eso es una ventana emergente, Ajá. lo que te aparece, que te lleva a la página web, porque nosotros también dentro de la página web hay una sección de Perla que te explica cómo usarla eficientemente, cómo realizar la pregunta, qué es Perla, Ajá. recomendaciones.
0: Esto que estamos haciendo ahora
3: lo pueden ver,
0: lo puede hacer cualquiera.
5: Exacto.
0: Ahí, ingresando, el famoso preguntas frecuentes y demás.
3: Tal
0: eso.
3: Cual, tal cual. Sí.
4: Claro. También está, interactúas con Perla, sí. capaz que no hay una información o algo, te deriva con nosotros para que nosotros te contestemos a esa información.
0: O sea, el primer punto, ¿es de alguna manera personificar, si se me permite el término, un bot?
5: Sí. ¿Es un bot?
3: Sí, claro. Es un bot, pero ha evolucionado y ya tiene una versión mucho más amigable, humana, tanto de la forma de responder hasta cómo lo pensamos, incluso el nombre. El nombre tiene que ver con la Perla del Norte, como se reconoce en nuestra ciudad. Lo pusimos, lo pudimos probar en la rural, a la gente le encantó, fue en la rural pasada cuando empezamos a trabajar el proyecto.
0: Ahí ya lo habían tirado.
3: Tiramos
0: no
3: los
0: me
3: nombres,
0: acordaba.
3: Empezamos a mostrar para ver si qué tal
0: me
3: parecía el proyecto y la verdad que no encontramos ningún caso de que no quiero que me atienda una persona. La verdad que todos estaban contentos de poder tener un asistente que en todo caso llegue a la gente humano cuando ya hay que finalizar el trámite y se necesita sí o sí la intervención uh-huh. de una persona. Uh-huh. Porque acá la clave es devolverle tiempo al ciudadano. Que ese tiempo que vos tardabas de ir al municipio, de ir a un área, preguntar tal información, buscar,
0: claro.
3: tener que tener la información, volver con todos los papeles, los puedas ahorrarte y directamente vayas al municipio para hacer el trámite en cuestión, los que no están
0: ya digitalizados. Ya está, listo, digamos. Claro. Sí, eso está bien, ni hablar. Es una ventaja, ¿no? Y hacerlo de tu casa. Escúchenme, y... ¿qué tuvieron que hacer previamente hasta llegar al punto de decir, bueno, listo, lo largamos?
4: Tuvimos que hacer...
0: ¿Cómo se prepara, claro?
4: Tuvimos que hacer primero todo un relevamiento de la información interna.
0: De todas las áreas, de todas las secretarías.
4: Del principio de todas las secretarías.
0: Eso es un montón.
5: Sí.
3: Un laburito importante.
5: Un trabajo
0: enorme.
5: Sí, porque
1: es una bocha. ¿Cuántas áreas hay, primero?
5: Mira, actualmente tenemos... Justamente ayer estaba trabajando con la información y tenemos alrededor de 30... No están todas igual representadas, sino muchas, pero no todas. Uh-huh. Son 30 y pico o menos que tenemos, 30 y pico de áreas cargadas uh-huh. de las diferentes secretarías, ¿no?
1: Sí.
5: Cargadas actualmente en el bot.
1: Uh-huh.
5: Y la información, te diría, son más o menos unos entre 250 y 300 tipos de información diferentes.
1: Uh-huh. Y, por ejemplo, a ver... ¿Qué es lo que más usa la gente? ¿El tema de bajar para pagar la TGI, por ejemplo, o patente, o lo que sea?
3: Justo estábamos hablando de eso. Es variada la consulta.
1: Son variadas.
3: Por ejemplo,
0: bueno, pero tirame el ranking. ¿Qué es lo que más hasta ahora tienen...?
3: Por ejemplo...
4: Patio limpio.
1: La consulta de patio limpio.
3: Sí, licencia de conducir. Ajá. Si bien nosotros queremos, como todavía no pasa... O sea, entendemos que la estadística se va a ir limpiando mes a mes, porque como hicimos el lanzamiento, por ahí hay un pico de uso en el primer mes. Ajá. Fuimos a la rural, la promocionamos ahí. Por ende creemos que cuando pase el mes a mes
0: después se asienta y te termina marcando,
3: pero no creo que igual no va a ir para abajo, porque ahora empieza el trabajo territorial. Con el equipo vamos a empezar a salir a diferentes puntos de la ciudad uh-huh. Y vamos a hacer un trabajo de uno a uno,
1: digamos. Entonces vamos a suponer que yo quiero tener acceso a la boleta de la TGI y le hablo a Perla. Hola Perla, necesito la boleta de la TGI. ¿Ella qué me va a responder?
3: Sí.
1: O más o menos, ¿no? No sé, Perla, qué me va a responder.
5: Bueno.
1: Pero escuchá, vamos a habilitar una camarita ahí para que se vea, porque si no...
0: ¿Qué?
1: A ver, ahí estamos viendo...
0: ¿Estás hablando con Perla, gato?
1: Bueno, Perla, ahí necesito la... Ahí está poniendo el gatito la boleta de la... Tasa General de Inmuebles.
5: Claro, ahí lo que van a ver, el operador ya estuve interactuando, se le desplegó un menú de opciones, ¿no es cierto? Esas son las opciones que actualmente estamos...
1: Seguridad ciudadana, emergencia, está bien, está bueno aclarar esto, el
3: bot, nosotros cuando hablamos con las diferentes áreas, nos dieron las preguntas más frecuentes. Y vimos que en la cantidad y por la relevancia, esas eran las preguntas más frecuentes. Entonces, para que vos no estés pensando, si son algunas de las cosas que vos querés preguntar ahí, te guiamos. Pero vos podés hablar, no usar nada del menú, tranquilamente.
1: Claro.
3: Conversar como que si fuera un agente humano.
1: Directamente le escribís a ella, como está haciendo el gato ahora, por ejemplo.
0: Ahí te respondió, Perla.
4: Subí un poquito ahí en el cuadro de chat.
5: Claro.
1: A ver.
5: Fíjate que te dio...
0: hay un link.
1: Subí un gatito.
3: Hay un link allá arriba.
1: Claro, arriba te da un link. Fíjate.
3: Claro, para descargar la boleta te da el link para...
1: Claro, que dice Perla. Claro, para descargar la boleta de la tasa general de inmueble, ingresá acá. Y ahí te da el link.
4: Exacto.
1: Hace un clic en el link, claro. Gatito. Así seguimos los pasos y las órdenes de Perla. Bueno, y ahí
0: que te aparece una deuda, gato, de la TGI, no sé cuánto.
4: Ahí aparece la página web.
1: Ahí voy, claro. Ahí tengo adhesión a la boleta digital de la TGI, que eso después me llega por correo electrónico. Pagarla, imprimirla, todas las opciones. Lo mismo con patente, bueno, todo lo que los impuestos que uno quiera.
3: Quirófano móvil, que la gente pregunta mucho.
1: ¿Qué?
0: ¿El qué? ¿Quirófano?
1: El quirófano móvil.
3: ¿Dónde está el quirófano
0: móvil? Sí, es una información que se requiere mucho.
3: Te da el link donde está la página web, donde van actualizando siempre el flyer con toda la información.
1: De nada, gato, le dice. Gracias, Perla, le dice el otro. De nada, gato.
3: Bueno, mira qué importante, muy bueno el operador, muy inteligente ahí para terminar la conversación, porque te da una encuesta. O sea, nosotros vamos más allá de las conversaciones.
1: Gracias por tu calificación.
3: Y vemos de las conversaciones escritas sacar alguna estadística. Ajá. Es un poco más difícil, pero se puede hacer. Esto nos va a permitir saber esta encuesta, cómo está funcionando Perla y cuál es el nivel de aprobación.
1: Si la gente le gusta, claro.
3: Si está de acuerdo o no. Y es importante. Fíjate, hoy ya estamos recibiendo por número diferentes ciudadanos que se vienen a comunicar. A veces que quizás le dio la información Perla, ¿cierto? Pero por ahí el área todavía no le respondía. Entonces nosotros interveníamos, le preguntábamos qué pasó, en cuándo le podrían dar una respuesta.
1: Por ejemplo, ¿qué área? Porque, a ver, vos decís, consulta los fines de semana. La gente de la municipalidad no está los fines de semana.
3: Yo vi, por ejemplo, ahora este fin de consultaban sobre una ordenanza de transporte.
1: Ajá.
3: Ni siquiera una ordenanza de transporte, vi la conversación. Nosotros estamos esperando.
0: ¿Y qué hace? ¿Manda el consejo? Perla,
3: sí, le empezó a responder, que hay diferentes ordenanzas relacionadas al transporte, pero no así como la persona pidió puntualmente. Entonces le dio todas las ordenanzas. Y eso es increíble porque algunas cosas.
0: ¿Le tiró todas las ordenanzas que hay sobre el transporte?
4: Actualmente todavía no todas.
0: Pero es la idea.
4: Pero
0: que
4: es
0: yo
4: la
0: entre
4: idea
0: y...
4: en un futuro.
0: Ah, buenísimo
4: en un futuro,
0: eso.
4: Claro. Esto es.
0: ¿Eso sería conectado con el consejo? Porque necesitan toda la base de datos.
3: No, ahora no está conectado.
0: No, por eso digo, esto. Eso no es ahora, por no. Eso decía, eso sería un paso más adelante. Que sería
3: No lo pensamos todavía externamente con otras instituciones, pero sí va a pasar internamente. Por ejemplo, se va a conectar...
4: Con el digesto municipal.
3: Con el digesto municipal. Se va a conectar con el sistema de reclamo. Exacto. Se va a conectar con todos los turneros para que los turnos, no solamente te diga, sí, para sacar un turno tenés que ir al link, sino que ya lo puedes hacer por Perla directamente.
0: Claro.
3: Vos, como el próximo paso va a ser la incorporación en WhatsApp de Perla, vos vas a poder chatear por WhatsApp, ahí vas a poder mandarle audio, vas a poder escribir, y también en esa etapa vamos a incorporar la interacción con otros sistemas municipales. De Perla se van a ir intercomunicando para que vos por Perla puedas hacer todo. Y nosotros creemos con los chicos que con el tiempo esta inteligencia artificial va a ser el único canal, o va a ser el canal que más se usa por la ciudadanía.
0: En un futuro va a ser lo que más se va a utilizar.
3: Y por ende, la obligación va a ser que se interconecte con todos los sistemas. Porque es rápido, sencillo, fácil de usar.
1: Y Perla, internamente, ¿con quién del municipio de cada área se comunica, digo, para tener la respuesta inmediata? ¿Hay siempre alguien monitoreándola?
3: Nosotros somos los que estamos monitoreando. En el caso de que la persona por algún motivo llega, no tiene la respuesta que quería, o le dio el número del área, pero el área no le respondió, viene hacia nosotros, canalizamos esa pregunta para ver qué sucedió, vemos con el área y le da una respuesta. Es la de menos, porque estamos hablando que ya llevamos, acá traje algunos numeritos para hablar. Llevamos más de 1.101 conversaciones que se han iniciado con el bot desde hace 3 semanas aproximadamente que lanzamos. es el 5% de todas las interacciones que tiene la página web. Estamos hablando de más de 1.500 por día, 2.000 a veces.
0: Tienen.
3: Tenemos de gente que ingresa a la web.
0: ¿Primera vez que están en un medio de comunicación hablando de
3: es
0: Perla?
3: Es la primera vez que estamos hablando de Perla. La primicia para el amigo Rodri.
0: Menos de un mes, te quiero decir, ¿no? Para ver el tema de los números también.
3: Sí, porque queríamos,
0: le falta todavía difusión, sí, le falta que la gente lo conozca.
3: Queríamos salir con el primer mes o con más números.
0: No, vos seguís, porque
1: el gato
0: le encanta volver con los bots.
1: Gracias, y le dice a Perla saludos a Henry. Ella le manda los saludos.
5: Al
3: Henry. Tenemos miedo que salga del círculo como esa ella que pasó, ¿viste? Perla, no me hackea al operador, no la moleste que te va a hackear y
0: claro, guarda con eso.
3: Y bueno, por ejemplo, vimos que la mayor interacciones son entre las 8 y las 11 de la mañana, los días que más
0: preguntan. Y es para mucha gente que antes de salir a hacer el trámite o ir
3: a parece que sí, porque empiezan a las 6 de la mañana, a las 4.
1: Claro.
3: Los días que más interactúa fue en el top, en el ranking, es miércoles primero, martes segundo y lunes tercero, de los tres días que más se consulta, ¿no? Todos los días se consulta,
1: sí.
3: De lunes a lunes se consulta, y estamos sorprendidos porque vimos horario, viste, decir sábado y domingo de 0 a 3 de la mañana, ¿quién le pregunta? O sea, bueno, esto significa que hay gente que no quiere interactuar con una persona, que quiere tener información en el momento que quiere,
1: ahí nomás,
3: cuando quiere. Y de eso se trata, claro, facilitarle la vida al ciudadano.
1: Que no llame y te diga, te comunico, y te quedas en línea. Claro. Te comunico.
3: Adri, ¿a dónde puedes ir y decir, che, yo quiero comprar tiempo? Dame una horita, dos. No se puede comprar.
1: No, claro.
3: Es invaluable el tiempo que vuelve a recuperar para estar con la familia, el ciudadano, para estudiar, para hacer un deporte, estar tirado mirando una serie de Netflix.
0: Les voy a hacer una pregunta que a los desarrolladores y a los promotores de la inteligencia artificial no les gusta mucho.
3: A ver.
0: ¿Cuánto laburo humano reemplaza esto?
3: No viene a reemplazar el laburo humano, lo que viene a mejorar el servicio que hoy se le da a la ciudadanía. Y que la persona que con el tiempo recibía muchas consultas operativas diarias donde tenía que responder, se dedica a hacer tareas más estratégicas, es decir, a agregar valor para que el servicio mejore a la ciudadanía, cuanta y cualitativamente, y no está respondiendo, sí, el turno es tal, sí, de tal
0: ya
3: horario.
0: Ya te dije que esta semana el patio limpio
3: el
0: está
3: patio limpio es tal. Y esa persona ahora, ¿qué puede hacer? Entrar al sistema y ver a ver si el camión pasó en el lugar, para que cuando la persona le haga el reclamo, diga, no, pero para acá pasó el camión. Eso es mucho más estratégico que estar respondiendo siempre lo mismo.
0: Sí.
3: O sea, pero va a haber personas que van a seguir yendo personalmente o escribiendo, y va a estar esa gente humana respondiendo.
0: Claro.
3: No es que todo reemplaza.
0: Es que para mí tiene que seguir estando la atención personalizada. Claro. Para lo que esto, claro, esto te limpia y te filtra, claro, y te saca todos esos reclamos que son reiterativos.
3: Preguntas reiterativas.
0: Claro, está bien.
1: Claro, si yo quiero denunciar a un vecino que está tirando los escombros, sí, ¿qué me va a decir, Perla? ¿Que tengo que llevar un video? ¿Que tengo que subir un video?
0: Vos preguntá, gato.
1: Te va a dirigir al área correspondiente.
3: Para que vos puedas hacer el reclamo, ya sea por la app o por el WhatsApp.
0: Claro.
5: Claro. Esto funciona, porque hablando un poquito más de la parte técnica, vamos,
0: dale,
5: a ver cómo funciona.
0: Sí.
5: En este caso específico de cómo hace Perla para derivar o para...
1: Claro, para decir, vos tenés que ir allá... Claro.
5: Respondo un poquito también a vos, Rodri. No quiero trabajo, de hecho le hemos dado mucho más trabajo a las áreas en este año de desarrollo que lo que ha quitado Perla.
3: Pero cuando las áreas empiecen a descongestionarse con esa,
0: claro,
3: pregunta, lo redituable va muy por encima de la inversión en tiempo para...
0: Esa gente
3: para...
0: va a laburar mucho mejor porque sí, le saca de
5: encima... O al menos la gente va a estar canalizada con su problema.
1: Sí.
5: Pero bueno, lo que hace Perla en este momento es, en la parte interna, es nosotros trabajamos con las áreas, pedimos la información más candente de ellos, que ellos quieran resolver o que ellos consideren que al ciudadano les sirva resolver en el momento. Nosotros hacemos una serie de preguntas de cómo el ciudadano pregunta y la respuesta que debería dar Perla, ¿no es cierto?
1: Uh-huh.
5: En este caso, suponiendo el ruido molesto, el área encargada de eso, los que nos dice, bueno, listo, para este procedimiento hay una serie de cosas que nosotros tenemos que ver antes de efectuar la denuncia y demás. Entonces, eso dice, bueno, al ciudadano le vamos a dar esta información. Comuníquense para ruido molesto, tal cosa, puede ser ruido molesto en tal lugar, comuníquense a este número. El ciudadano se dirige a ese número y ellos ya lo atienden y específicamente con las preguntas que ellos necesitan hacer para canalizar ese tipo de
1: problemas. Claro, primero que te allana un montón el camino en cuanto a a qué número tenés que comunicarte, porque no, uno no tiene todo el tiempo todos los números de todas las áreas para tales denuncias. Entonces lo buenísimo es que ya al toque te tira un número de teléfono. Acá, por ejemplo, dijo, bueno, tengo que denunciar a un vecino que tira basura. Entonces Perla le dice, si podés hacer la denuncia, si podés hacer la denuncia ante Inspección General por residuos en la vía pública. Es importante que sea en el momento en que ocurre para que el inspector pueda efectivamente controlarlo. El teléfono de denuncias, y ahí te tira el número, ¿no? Que dice es las 24 horas. Y si preferís también podés hacer el reclamo municipal por la aplicación, y ahí te tira también el link.
0: La Reco Digital, la que crearon también ustedes. ¿Hace cuánto eso?
3: Y en 2018 salió la primera versión. Después
1: se fue ampliando también.
3: Y hablando de Perla, está bueno también, pensábamos con el equipo, que entienda la ciudadanía que cuanto más usa Perla, más se entrena y mejor es la respuesta del
1: responde
3: ciudadano. Mejor responde, porque el cerebro de la inteligencia artificial funciona así. Más entrenamiento tiene, más estímulo tiene, más eficiente se vuelve. Sí. Y además podemos canalizar información que la gente no está pidiendo, que nosotros al hablar con las áreas no nos dieron, o porque era una demanda que no se sabía,
1: sí,
3: por
1: ejemplo, claro, una nueva
3: el caso, capaz que hay gente que está pidiendo curso de un tema puntual y nada estaba en el radar de ningún área, y con eso tomamos esa demanda o puede ser información puntual de un área también, y la subimos, y todo el tiempo se va retroalimentando. O sea, la mejora es continua de Perla, y es un proyecto incremental por etapa, ¿cierto?
1: Claro.
3: Vamos incorporando WhatsApp, va a ir interactuando con otros sistemas para, como decíamos recién, poder hacer reclamos, sacar turnos, y el día de mañana interactuar con todos los sistemas que están hoy en día direccionados a la ciudad.
1: Si yo, por ejemplo, tengo alguna duda respecto a una ordenanza y se la pido, ¿eso también me brinda como información, o eso ya tiene que ver con el consejo y sería otra área?
3: No trabajamos específicamente ordenanzas de o sea, todas las ordenanzas que está en el digesto del consejo, pero sí algunas áreas nos han respondido con números de ordenanza de acuerdo al tema.
1: Claro, porque viste que a veces vos decís, ¿qué dice tal ordenanza? Vamos a continuar con el tema de la basura. ¿Qué dice si un vecino tira la basura? ¿Qué corresponde? ¿Qué no corresponde? A veces uno tiene dudas de si hay tal ordenanza vigente, ¿qué dice? ¿No? Porque, por ejemplo, qué sé yo, tenés que hacer el patio limpio en un barrio. Y hay gente que tiene dudas y dice, ay, no sé si me hacen la multa o no me hacen la multa, porque yo saco antes, ponele 4 días antes, la bolsa de ramas en el frente de mi casa. Y bueno, a veces uno necesita consultar también eso, ¿no?
5: Sí, no, que seguramente van surgiendo muchas cosas. Incluso el otro día nos llegó un requerimiento de una ciudadana que nos decía, el tema específico patio limpio. Claro, hoy el ciudadano pregunta, ¿cuándo pasa, por ejemplo, es la pregunta que ella me decía, ¿cuándo pasa patio limpio por mi barrio? Y vos decís, es una pregunta normal, yo la haría también.
1: Sí.
5: Pero ¿qué pasa? Nosotros en el sistema, o nosotros cómo se maneja patio limpio, cómo manejan las áreas patio limpio, se maneja por zona. Entonces, es un entrenamiento específico que hay que hacerle al bot para que entienda de que hay una zona, hay barrios.
0: Que dentro de esa
1: ¿cómo
0: zona
1: se llama el barrio?
5: Se pueden decir, ¿cuándo pasa patio limpio por 9 de julio y el tanto? Y el bot no entiende de direcciones porque no tiene un GPS.
1: Ahí vos tenés que entrenar la Perla para que, por ejemplo, te diga, especificame el barrio.
5: Exacto, pero fíjate que esa demanda no la habíamos visto.
1: Claro.
5: Llegó con la demanda del ciudadano. Entonces ahí
0: van a ir apareciendo un montón.
3: Exacto. Y siempre esto es ir mejorando. Nunca se termina eso, lo bueno. Siempre se puede ir brindando un mejor servicio al ciudadano.
5: Exacto.
4: Nosotros lo que queremos es que con Perla es acercar el municipio al ciudadano.
0: Ajá.
4: Que el ciudadano se sienta también por ahí escuchado, o que se sienta que tenga una respuesta.
0: Por parte del municipio. ¿Cuándo? Porque debe ser complicado también eso, ¿no? Cuando deciden, me imagino, porque lo estuvieron probando, haciendo esto que hacemos nosotros, ustedes a ver qué responde. No me gusta la respuesta.
3: Un testeo que lo hicimos con el equipo, pero también invitamos a todos los jefes de área y a los administrativos, reunión.
0: Está bien.
3: Uno a uno.
1: Claro.
0: Vamos a probarla.
3: Y además tuvieron que probarlo, o por lo mismo, le dimos el tiempo para que los prueben ellos solos.
0: Claro.
3: Y que vengan con las dudas, y también lo probamos en conjunto.
1: Claro.
3: Y después probamos todo el equipo, no solamente lo que estamos acá, todo el equipo de modernización nos dividimos hicimos y empezamos a probar. Uh-huh. Pero también somos conscientes y que el mayor entrenamiento es el que estamos haciendo ahora, cuando sale de producción. Porque estamos hablando de miles de conversaciones que se generan.
1: Y es muy difícil ir actualizando la Perla, o sea, ustedes que son los desarrolladores, para ir actualizándola y decir, bueno, ustedes saben cómo se hace. Qué línea se agrega en la programación para decir, bueno, de ahora en más Perla también va a tener la posibilidad de hablar del patio limpio si le especifican el barrio, por ejemplo. Tienen que modificar eso. ¿Es mucho tiempo? ¿Es automático?
5: No es automático. Lleva un trabajito, pero no es difícil.
1: No es tan difícil.
5: Es únicamente contar, entender qué es lo que el ciudadano está pidiendo y tratar de transformarlo al lenguaje que el bot pide, ¿no?
4: Sí. Pero es más por ahí difícil por ahí trabajar la información per se. Ajá. Que cómo te manda el área o armarla de tal forma para poder entrenar correctamente el bot.
3: Y que sea información clara, concreta, porque no recuerden que abre una ventana de diálogo. Si es muy largo, muy extenso, la gente no te lo suele
4: leer.
1: Y para manejarte con Perla también tenés que ser como específico.
3: Tenés que ser específico, sí. Y en todo caso ir separando la información para que el bot te vaya dando la posibilidad de que si vos querés preguntar algo más sigas preguntando.
1: Claro.
3: Te lleva también a una página web para enviar la información. Eso, porque está toda la información ahí. Si querés más detalle te va a la página web. Imagínense leer algo extremadamente largo, la gente
5: ya te perdés, viste que... Bueno, eso es algo importante que mencionaba Aaron. Nosotros lo que buscamos también, Perla es como es tu canal de entrada. Después el municipio tiene la página web oficial donde vos, explayás mejor la información. Claro. Entonces, lo que nosotros buscamos con Perla es darte la información que necesitas, mejor si te la resolvemos en la misma herramienta. Pero si vemos que es una información que capaz que necesita más intervenciones o más instancias para que vos puedas tener la información final, te llevamos directamente a la web o te canalizamos. Entonces, un chat, un agente cognitivo, Perla en este caso, lo que busca es entrelazar todas las herramientas que tiene el municipio para poder darte la respuesta final y que no te quedes sin saber qué hacer.
1: Digamos. ¿Y el nombre Perla es por la Perla del Norte? Exacto.
3: Claro, pensamos en tradición, en algo que identifique a Perla, que lo haga más cercana al ciudadano. Uh-huh. Y la verdad que en la encuesta que hicimos todos estaban re contentos, le encantó el nombre, le pareció algo que...
4: La personalidad que habla nuestra identidad.
5: Ah, trajimos los...
1: ¿Y por qué?
3: Trajimos un regalito.
1: ¿Cómo es la personalidad?
4: Sí, generalmente...
1: ¿Vos podés darle personalidad?
4: Sí. ¿Cómo? Perla es un agente municipal.
1: Ajá.
4: Que tiene como por así decirte profesión en lo que es comunicación y lo que es asistente social.
1: Uh-huh.
4: Tiene 35 años, es amigable, te responde...
3: Amable.
4: Respetuosa.
1: Uh-huh.
4: Y respeta la personalidad que le dimos, respeta bastante el chatbot y como lo
1: imaginamos. ¿No se saca nunca, Perla?
3: No.
1: Pues tenés los pavotes como
3: el gato. No, sí, hay de todo.
1: Que le va a empezar a hacer preguntas pavotas.
3: Pero no responde muy bien. El otro día una preguntó por persona, desaparecí, no encuentro a mi papá. Y le dijo que no te puedo ayudar con eso, pero... podés comunicarte con las autoridades para...
1: Le dio
3: una respuesta que eso no estaba programado, porque eso es lo que tiene la gente, el agente cognitivo. O sea, elabora respuesta en base a lo que la
1: comunícate
3: gente...
1: Comunícate a la emergencia, comunícate a bomberos.
3: Quizá eso no estaba planificado.
0: Y también toma información de lo que es la inteligencia artificial
3: tiene como base, pero nosotros le pusimos reglas para que no se salga de ahí, para evitar por ahí...
0: Y se mete en el otro mundo, digamos.
3: Respuestas que no están controladas para nosotros, porque el ciudadano tiene que tener
1: que
3: algo...
1: Que no se vaya por las ramas. Exactamente.
3: Uh-huh. Y si en alguna vez detectamos que hay algo que se va de las ramas, poder ajustar los parámetros del bot para que no vuelva a suceder.
1: Manejate de acá hasta acá.
3: Claro,
0: algo porque la responsabilidad de lo que hago, diga Perla, es el municipio.
1: Exactamente.
0: La responsabilidad de lo que hago, diga Perla, es de la municipalidad.
3: Yo siempre le digo al equipo, si sale bien, es compartido. Si sale mal, es mi culpa. Es así.
0: El técnico.
3: Yo soy, como líder del equipo, soy yo el responsable.
1: No daba para el Henry, que sea el Henry. En lugar de Perla, Perla no, Henry. Nada. Henry responde a tu inquietud.
3: Aprovecho también para agradecerle al intendente, al secretario general, a Guillermo Romero Mansur, por la confianza y dejarnos trabajar. O sea, ellos nos dieron la directiva, nosotros elaboramos el proyecto, que hoy nos preguntaba, tuvimos que hacer un proyecto para esto, escribir etapas, investigar con otros municipios cómo trabajan. Estamos asociados a RIL, que es una organización muy importante que nuclea la red de innovación local a todos los municipios del país y que a gran parte del municipio del país, y que tiene diferentes temáticas. Nosotros estamos en el área de modernización, entonces compartíamos experiencia, veíamos cómo ellos trabajaban, tomamos las cosas buenas, las cosas que no nos parecían bien las anotamos, y después desarrollamos el proyecto, se lo presentamos y agradecemos la confianza en poder decir, chicos, trabajen, y siempre con el objetivo de hacerlo mejor. Y eso, no sé si en todos los trabajos pasa, digamos.
2: Entonces hay varios municipios acá a nivel...
3: Sí, hay muchos, Mendoza, Buenos Aires...
2: La de Buenos Aires la vi, sí. Vi la publi, tenés razón.
3: Es más, Buenos Aires es uno de los primeros que empezó con
2: botting.
3: Pero un chatbot no era con inteligencia artificial.
2: Pero estaba, amigo.
3: Pero lo digo, ¿sabés por qué? Porque está bueno valorarlo. Porque ven Perla, pero la mayoría todavía no tiene. Y no tiene de este nivel. Nosotros estamos utilizando tecnología de punta. Entonces cuando dice no, que Reconquista, hay que sentirse orgulloso. Con el equipo nos sentimos muy orgullosos. Nosotros estamos sumamente contentos que este proyecto tome vida.
2: Está bueno.
3: Porque es una mejora para todos. Sí.
5: Sí, capaz que eso nosotros lo vemos un poquito más, porque nos dedicamos a esto, de que la herramienta es potente. Capaz que la gente, vos le hablás de, no sé, un agente cognitivo, o la diferencia entre un chat o una IA, un agente cognitivo, y capaz que no la entiende. Pero nosotros que nos dedicamos a esto, sí, laburamos y entendemos el... La potencia
1: la diferencia,
5: claro,
1: también
5: estamos, como decían también, estamos en una etapa inicial. Nosotros acá después tenemos proyectado hacer muchas más cosas y que sabemos que la herramienta te lo va a permitir, ¿entendés? O sea, hoy podemos proyectar, no sé, después empezar a hacer interacciones entre sistemas donde la gente directamente consulta a través de Perla a otro sistema, y yo sé que la herramienta me va a permitir,
2: ¿entendés? Un asistente todoterreno que vos entras y le preguntás tal o cual cosa. Mirá, la respuesta es esta, sí, o si no la tengo, andá y búscala ya.
1: Porque ponele que Perla hubiese estado ya con el tema del rally. Y vos decís, bueno, le voy a consultar a Perla a ver el sábado cuál es el recorrido, por ejemplo, a qué hora. Eso ustedes lo tienen que ir como actualizando de acuerdo al evento,
5: En esta etapa sí, pero ponele, ojalá Dios quiera, lleguemos el año que viene con más trabajado, pero en ese caso, lo que podríamos hacer, por ejemplo, que podría hacer Perla, es estar conectado directamente a las redes sociales. Entonces, ¿qué hace Perla? Vos decís, ¿qué etapa hay hoy de rally? Entonces Perla, en vez, como nosotros capaz que no la tengamos, por ejemplo, cargada manualmente,
1: en lugar de responderte,
5: se conecta directamente a la fuente de información.
2: Va a deportes, cultura, no sé dónde esté, y ahí se da la data, si está cargada, pum, te la tira.
5: Entonces, claro, eso también a nosotros incluso nos permite hacer un laburo más eficiente, más limpio, más inteligente, porque no tenemos esa información replicada en diferentes lugares, tenemos la información en un solo lugar y Perla en este caso se comunica a ese lugar específico. Entonces vos sabés que cargas una sola vez la información y listo.
1: Ahora tenés por ejemplo la estudiantina, hay un chico que quiere decir, che, ¿qué evento hay, qué hay mañana?
3: Hoy te lleva la agenda cultural, por ejemplo, con todas las actividades,
1: y ahí tenés el cronograma completo,
3: dedicando todo lo que está en la agenda cultural. Y si lo mismo si hay algo de deporte, te deriva a la página de deporte, cosa que vos puedas ver también.
2: Está
3: todo
2: bien.
3: Aprovecho para dar el chivo, que nos sigan por favor en las redes, reco.modernización, un Instagram nuevo donde estamos comunicando todo lo que estamos haciendo.
1: Se van
3: enterando de todos los proyectos, vamos a ir explicando. Así que le pedimos que nos sigan, estamos muy contentos, lo estamos trabajando lo más profesionalmente que podemos, y bueno, se van a enterar de todas las novedades ahí. Y te trajimos un regalito.
5: Esta es...
3: Y al operador depende cómo se porta, si no, si salimos lindo o no.
5: Son stickers.
1: Andá viendo cómo vas a preguntarle al operador.
3: A ver, vamos...
1: Perla, la Perla. Porque aquel es muy confianzudo. Muy de, che, Perla, decime. No, pará un poco. A ver,
2: acá están las calcos.
1: A ver.
5: Teníamos un par de perlas más, pero...
2: Buenísima. Chicos, vamos a hacer una cosa. Ahora no tenemos más tiempo, tenemos que seguir con otros temas. ¿Cuándo quieren volver y vemos cómo sigue la cosa?
3: Y si te parece, volvemos dentro de un mes, también tengamos, para que la gente no se asuste, y también lo comentamos, va a haber gente personas que te van a estar preguntando, ¿querés conocer Perla? Vamos a hacer nosotros, que no se asusten, claro, que queremos mostrar, vamos a hacer el trabajo territorial de socialización del proyecto, entonces que sepan que vamos a estar comunicando eso, y vamos a ir los fines de semana a la plaza, vamos a ir a puntos estratégicos, como la terminal,
2: claro,
3: diferentes lugares en los barrios, hay que darlo a conocer masivamente, también el año que viene a trabajar con las escuelas, si nos dan permiso para ingresar, claramente, que claro, depende de la provincia. Uh-huh. Pero en un mes, cuando tengamos más más estadísticas,
2: venir a contar. ¿Eh? Coordinamos y ser? Se viene. Dale. ¿Listo? Gracias, gracias a los tres. Aaron Cantero, chicos. Marcos Carbonell y Matías Fabatiri, felicitaciones por el laburo. Estuvieron acá con nosotros, muchas contándonos, gracias, presentándonos.

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0: Bueno, han pasado 27 minutos de las 9 de la mañana. Estamos con 22 grados 4 de temperatura, con 80% de humedad, presión muy baja en 995.3. El viento es del norte a 21 kilómetros y 5 kilómetros tenemos de visibilidad. ¿Es la antesala de la tormenta Santa Rosa o esto es la tormenta de Santa Rosa? Con este calor, con el viento del norte, con presión baja, con mucha humedad. Todavía nadie me pudo responder. No. Nadie me pudo responder si es la antesala de la tormenta de Santa Rosa o ya estamos en plena tormenta Santa Rosa. Bueno, ¿qué dice el pronóstico para hoy, para la tarde? Cielo completamente nublado y para la noche más inestabilidad todavía, con algunas probabilidades de lluvias aisladas, porcentaje bajos, entre el 10 y el 40% de posibilidades.
1: Vamos a otro de los temas, la situación del comercio en la ciudad de Reconquista, y para hablar de ello lo tenemos en línea al titular del sindicato de empleado de comercio, Luis Parabano.
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1: Luis, ¿qué tal? ¿Cómo te va? Adriana, Rodrigo, te saludan acá de La Grieta. Buen día. Hola.
2: Sí, hola.
1: Ahora sí. ¿Cómo andás, Luis? Buen día.
2: Buen día. ¿Me escucha, Rodrigo?
0: Sí.
1: Ahora sí.
2: Perfecto. Buen día para ustedes dos, el equipo y la audiencia. Bien, ahí andamos.
1: Luis, ahí andamos.
0: ¿Cómo sería?
1: Sí. Primero, te quiero consultar una cuestión. Materia paritaria. ¿Sí? ¿La homologación llegó finalmente o estoy equivocado?
2: Está todo aprobado para el trimestre, la homologación, o sea que lo importante.
1: Andamos. Luis, ahí andamos.
0: ¿Cómo sería?
1: Sí. Primero, te quiero consultar una cuestión. Materia paritaria. ¿Sí? ¿La homologación llegó finalmente o estoy equivocado?
2: Está todo aprobado para el trimestre, la homologación, o sea que lo importante. Últimamente, sí. Rodrigo y Adriana, no tenemos problema con la homologación. Fue sí el año pasado que estuvimos como 6 meses a la espera de una homologación pero se resolvió. Ahora la última y la anteúltima se resolvieron inmediatamente como corresponde, siempre y cuando, Rodrigo, estamos trabajando con paritaria inferior al 2%.
1: Por eso
0: la aprobación y la homologación.
2: Mientras se respete esa ley implícita, porque dicen la ley base que no se van a aprobar más del 2% mensual, pero la inflación del mes de julio creo que fue mayor al 2%. Nosotros estábamos contentos porque logramos el 1,9. Entonces con el 1,9, si la inflación era del 1,6, recuperábamos 3 décimas. Nada, digamos, venimos con una pérdida de más del 10% del gobierno de Milei, así que recuperar 3 décimas era lo mismo que nada. Pero está homologado. Fue 1,9 en julio, 1,9 en agosto y en septiembre también 1,9. Así que estamos transcurriendo normal.
1: ¿Cuánto llevan en lo que va del año, Luis, de aumento los empleados de comercio?
2: Y hasta septiembre vamos. Lo último ahora es el 5,7. Sí. Por ahí es más práctico hablar del 6%. Uh-huh. Más otro, contando a septiembre, que serían 9...

0: 9 meses, 9 por 2, 18, un 18% de, 17% de aumento en la escala salarial, Rodrigo. Porque, aparte del porcentaje, estos mínimos, estos incrementos mínimos que representan 20.000 pesos, 30.000 pesos, tenemos unas sumas no remunerativas que son las que realmente impactan en el sueldo nuestro, porque tenemos una, ahora estamos cobrando 145.000 pesos entre las distintas sumas remunerativas desde enero hasta ahora. Uh-huh. Cuando el aumento es de 20.000 pesos por mes, el 2%. Pero la suma no remunerativa mejora nuestro salario. El asunto es que no se incorporan al básico y en un momento desaparece.
1: Claro. Ahora, no te suman en jubilación, no te suman en...
0: No van suma por para ningún aporte. Ajá. Es un engaña pichanga, pero...
1: Claro. Tampoco le suma a ustedes en materia de lo que tiene con la obra social, Luis, ¿no?
0: No, ¿digo bien? No, ni obra social, ni sindicato, ni jubilación. Claro. Ponele que la obra social no la paguen, ponele que el sindicato no lo paguen, pero no impacta para jubilación.
1: Claro.
0: Imagínate en el sistema desastroso de jubilación estatal que tenemos, que encima los aumentos sean no remunerativos, implica que no hay aporte.
1: Y va cada vez todo a la baja. Va a la baja la jubilación, va a la baja la atención médica, digamos, en materia de la obra social.
0: Sí, sí.
1: Y va a la baja el bolsillo, digamos. Es un combo.
0: Uh-huh. Un combo bastante negativo. Uh-huh. Fíjate que nosotros estamos en ahora en la última liquidación, lo último que cobramos, que fue julio, un sueldo promedio, cuando digo promedio del 90% de los trabajadores, digamos, no de un promedio que pueda implicar un porcentaje bajo de trabajadores. Uh-huh. Pero la gran mayoría de nuestros empleados de comercio están ganando 1.150.000 pesos neto de bolsillo, 1.100.000, 1.150.000, ese es el salario, cuando tenemos una canasta, la verdad no sé ahora en cuánto estará, pero 1.600.000, 1.700.000 debe estar una canasta alimentaria.
1: Sí, ayer por ejemplo se hablaba, bueno, viste el anuncio de estos créditos hipotecarios vía Fondo de Garantía de Sustentabilidad, que es el fondo, hablando de las jubilaciones y del ANSES, que el gobierno actual criticaba tanto del gobierno anterior, puntualmente, a través de los Procrear, y que ahora termina llevando a cabo una medida parecida, pero bueno, mucho más reducida en cuanto a la cantidad de créditos. Allá habla de 17.000, 18.000 créditos que se estarían dando, pero ¿por qué traigo esto a lo que estamos charlando, Luis? Porque escuché que planteaban, por ejemplo, algunos que una pareja, porque es el ingreso familiar, el de arriba de 3 millones y medio, una pareja de empleado de comercio, por ejemplo, hoy, no puede acceder a estos créditos.
0: Creo que tiene que ganar 3 millones y medio, una
1: tiene
0: cosa
1: que,
0: así.
1: Tiene que ingresar, sí, el ingreso, bueno, pero tiene que ver con el ratio también, o sea, tenés que hablar de arriba de 4 palitos, comentaban ayer, en el núcleo familiar, digamos. Tiene que ganar cada uno en la pareja más o menos 2 millones. ¿Quién gana hoy 2 millones?
0: Y sueldo nuestro, concreto, 1.400.000 bruto, que es lo que pueden tomarse, con dos integrantes estamos... nos llegamos a los 3 millones.
1: No llegás.
0: Así que. No llegás. Y me parece buena medida que se puedan dar crédito para.
1: Claro.
0: Para adquirir vivienda. El asunto es de dónde va a sacar la plata. ¿A quién le van a sacar? A los pobres viejos, a los pobres jubilados. Bueno, por ahí viejo no está, es a los jubilados, porque tenemos de todo. Uh-huh. Y le siguen metiendo mano, siguen haciendo exactamente lo mismo que, como vos decías, recién criticaban con anterioridad. Así que, pero bueno, son el gobierno y toman la medida que nuestro, tanto el gobierno como la legislación vigente le permite.
1: Uh-huh. Sí, sí, y en paralelo le permiten blanquear guita, que no se sabe de dónde viene, a los de arriba. ¿No? Porque también hay que decir eso.
0: Todo para beneficiar a los empleados comunes y normales. Imagínense que tienen que blanquear $2 millones, $3 millones, lo,
2: claro,
0: un empleado, sí, fulano bancario, mengano, un petrolero, supongamos que son los que mejores ganan, un empleado de comercio, un empleado de la UOCRA. Sí, todo está bien pensado para el común de la gente.
1: Luis, la paritaria de ustedes en materia de lo que tiene que ver, bueno, con lo que vos decías también, que es una continuidad de una pérdida de poder adquisitivo de los trabajadores. Esto también es porque los empleados de comercio consumen en el lugar donde viven, los empleados metalúrgicos, cuando hablamos de paritaria, digo, para que se entienda también, salarios a la baja significan una repercusión en el mismo mercado interno, ¿no?
0: Totalmente.
1: Y eso es lo que algunos recién están empezando a ver, digo, del ámbito político local, ¿no?
0: Correcto.
1: Decime.
0: Todo, vos utilizaste una palabra combo. Esto es un combo negativo para todos. Si no tenemos buenos salarios, no solo los empleados de comercio, en general.
1: En general.
0: Y nosotros estamos dentro de un ranking, digamos, en la media de lo que cobramos todos los trabajadores privados en general, salvo excepciones. Pero si no tenemos plata, y ahora no tenemos plata, no compramos. ¿Y dónde compramos el 99% de los trabajadores comunes y silvestres? Compramos en nuestra localidad, porque lo que tenemos nos alcanza para alimentar más o menos, algo de vestimenta, pagar los impuestos, pagar los servicios. Y si cada vez ganamos menos, cada vez se compra menos. Y si cada vez se compra menos, los empresarios no van a aguantar. Y si no aguantan, comienzan a despedir. Y si comienzan a despedirse, es un círculo negativo que todavía, a casi 3 años, creo, de gobierno, no se revierte para nada, digamos.
1: Ya que eso era
0: un montón de veces,
1: sí, pero pasa el tiempo y no. Charlamos y llegamos a una conclusión, o por lo menos que se parece bastante, en que ni vos ni yo le vemos, más allá de que de nombres, le vemos una salida positiva para la mayor parte del pueblo argentino a este modelo económico. ¿Coincidís conmigo? No, yo no veo que este modelo económico que está llevando a cabo este gobierno mejore la vida de los argentinos. Puedo estar equivocado, ¿no? Yo no lo estoy viendo.
0: No, coincido, pero iba a agregar,
1: sí,
0: que la otra vez escuchaba algún economista que decía, en el escalón más bajo de la población, aquello que indigente, desempleado, tienen algún tipo de... Lo que digo va a parecer grosero... los pobres siempre fueron pobres. Entonces, con lo poco que el gobierno subsidiaba o ayudaba, siguen manteniéndose. Los ricos están recontra bien, digamos. No se ve esa expectativa, es para lo denominado clase media, que teníamos una clase media bastante importante. Sí. En comparación, porque los ricos pueden ser un 10%, los pobres pueden ser un 40%, hay otros 50 o 60% de que era la clase media, que es la que no vemos la salida. Ahora está muy en boga el tema del endeudamiento de la gente, que por ahí eso es bastante silencioso, Rodrigo, y no lo... aquellos que tienen la responsabilidad de gobernar o de manejar ciertas cosas no lo ven, pero la gente primero se endeuda con la tarjeta, puede concurrir al banco o alguna financiera importante, digamos, pero después termina con prestamista, termina con... Y el tema del juego y la ludopatía.
1: ¿Vos cómo estás viendo eso acá en lo local? Porque sí, es así, es cierto, es un proceso que...
0: No lo veo con estadística, pero sí lo veo con gente que viene preocupada porque dice, no tengo a quién recurrir.
1: Empleados de comercio que están endeudados
0: que están endeudados, no saben... que están en blanco, que pudieron recurrir a la tarjeta, pudieron recurrir al banco, pudieron recurrir a una mutual que te cobra relativamente barato, digamos, pero están tan ensartados que terminan... Y no sé si se ensartaron bien o mal o en qué gastaron, si compraron... alcohol o cigarrillo o jugaron a la quiniela, no me interesa eso. El asunto es que deben plata y le deben a gente, no digo peligrosa, pero
1: Luis, ¿vos crees realmente que millones y millones de personas, como tiene hoy nuestro país, datos oficiales, decidieron endeudarse porque les gusta endeudarse, porque les gusta deberle a un prestamista que te amenace con romperte las piernas si no le garpás? ¿Crees que la gente busca eso?

0: endeudarse.
1: Te endeudaste para comprar droga, vamos a poner lo máximo negativo, ¿no? Te endeudaste para comprar la comida, para comprar los alimentos. Lamentablemente no tengo estadística y no puedo...
0: ¿De lo que pasa acá?
1: Ahí, bueno, si este está exagerando, está diciendo cualquier verdura para... Pero hay una transformación muy regresiva del mercado laboral, donde cada vez nos estamos pareciendo más a algunos países que ayer nos reíamos de ellos, Paraguay, y hoy tenemos estamos pareciéndonos cada vez más, y no solamente en los lugares de frontera, sino en cualquier lugar del país. Donde teníamos mercados que estaban muy bien blanqueados, digamos. Cuando hablo de blanqueo, hablo de que tenemos un 40% aparentemente de negro, así que no es que tenemos el 100% de la economía blanqueada, pero se están destruyendo los puestos formales de relación de dependencia para trabajar en lo que antes era, y no sé si me estoy yendo del tema.
0: No, porque guarda relación, porque vos me estás diciendo que se está destruyendo el trabajo formal, y yo te voy a decir, che, pero y entonces la reforma laboral que se aprobó, que decía que se iba a generar más laburo en blanco y no menos.
1: Totalmente falso, pero reconocido por hasta... ¿Qué hace la gente cuando no tiene trabajo? Puede recurrir a las plataformas. Como Fantino le dijo a un actor, podés ir a manejar un Uber.
0: Sí, a Fonsi.
1: Podés ir a un Rappi, las plataformas de delivery, el Uber. Y ahora hasta sí. Esa gente está teniendo problemas.
0: Ayer se lo dijo a médicos y a otros laburantes. Alejandro Fantino también en su programa en cuanto a esto, tratando de alguna manera normalizar el pluriempleo.
1: Esa sería la palabra, normalizar lo que está mal, digamos, porque antes, bueno, luego no te alcanzaba y tenía un autito, podía hacer un Uber o quería repartir en una plataforma de comida y te ayudaba, pero ahora ese es el único ingreso, y ese único ingreso está totalmente en negro, porque te quedaste sin trabajo, por ende salís del sistema, te asociás a una plataforma, trabajás como colaborador, no como empleado, no tenés obra social si no te la pagás vos, no tenés seguro si no te lo pagás vos, si te enfermás y no cobrás, no tenés la protección que brindan las leyes en cualquier país civilizado, así que no coincido, Rodrigo, o coincidimos en que la situación está, se destruyen puestos de trabajo formales y se crean algo que nosotros en la parte de gremio, en la parte internacional de los gremios, es la paraguayización del trabajo en la Argentina. Y Acá estoy leyendo, pedido ya, Rappi, Uber, Didi, Cabify, pasaron de ser ingresos complementarios a la ocupación principal. Hoy, en el 2026, tenemos casi 600.000 trabajadores activos, que no son trabajadores, son trabajadores, pero no están cubiertos en...
0: ¿Vamos camino a eso? Luis, ¿vos qué ves? ¿Vamos camino a eso?
1: Sí,
0: ¿a que
1: sí,
0: la norma
1: sí,
0: sea el laburo en negro y que la excepción sea el que tenga un laburo en blanco, registrado, con vacaciones, aguinaldo y demás?
1: Totalmente, Rodrigo, salvo que por algún designio de la fuerza del cielo, a partir de que mañana nos tengamos que comer nuestras palabras... Y cambie todo y que comience a haber algún tipo de luz en el camino, que no la vemos, y no la vemos salvo que haya un apuro electoral, digamos, y que cambien totalmente, pero todo lo que se está haciendo, te doy otro dato, Rodrigo, que lo deben conocer.
0: Decime.
1: Los empresarios están empezando a notar que la nueva

0: ley de empleo, de la reforma laboral, no ayuda para nada y que está trayendo más problemas que beneficios a los patrones, no a los trabajadores. Los trabajadores nos embromaron de todos lados. Eso no hay duda. Pero algunas cámaras empresarias, porque se cierran los negocios, se cierran las fábricas. El hecho de que Caputo diga que se abren fábricas, no sé, puede ser que haya alguna fábrica en China, en algún lugar de remoto del mundo que se sigan abriendo, pero acá en Argentina no se abren y cada vez tenemos más problemas. No veo una solución concreta a la brevedad. Ya te digo, ojalá me tenga que tragar mis palabras y mañana salga el presidente a decir vamos a mantener la inflación, pero vamos a... La inflación en los dígitos que está, pero vamos a aumentar los sueldos mucho más, vamos a darle plata a la gente, no el plan platita, sino el plan plata realmente que sirva para reactivar el mercado interno, que sirva para que la gente esté un poco mejor y, bueno, de los pobres jubilados no quiero ni hablar porque con 400 lucas no...
1: Última,
0: no sé qué pueden hacer.
1: No, última que te hago, Luis, hablando un poco de todo esto que está sucediendo, el mercado laboral, sos el segundo ya que al aire en este caso me cuenta esto del tema de la reforma laboral y esos resultados que en realidad sabíamos lo que a dónde apuntaba, pero bueno, el gobierno y quienes lo impulsaron lo presentaron de esa manera, como que iba a mejorar el mercado laboral argentino, la reforma, y ha hecho todo lo contrario. Y hablando de lo que tiene que ver con esto de la naturalización de lo que está ocurriendo, imagino que escuchaste las declaraciones de el presidente de la Cámara Argentina de Comercio y Servicios, Mario Greenman, hablando acerca de... El representante de las empresas diciendo que, y bueno, si hay empresas que cierran y tienen que cerrar, es parte del proceso, dijo el representante de la Cámara Argentina de Comercio y de Servicios, Mario Greenman. ¿Lo escuchaste? ¿Qué pensás?
0: No lo escuché, pero debe estar alineado con el gobierno, porque sé que hay otras cámaras que no están de acuerdo con lo que está pasando. Y probablemente en una reestructuración haya costos negativos que pagar, pero si lo negativo es un 10% y lo positivo es el 90% o tenemos 60 de positivo y 40 de negativo, podría ser, pero acá no hay creación de nuevos puestos de trabajo, salvo lo totalmente informal, y que las empresas cierran y tenemos en... Todos los días estamos escuchando de grandes fábricas, de grandes empresas que están en situación bastante bastante compleja. No escuché exactamente lo que dijeron, pero debe ser un representante empresario, pero alineado con el gobierno.
1: Luis, gracias por el contacto. Te mando un abrazo.
0: Gracias a ustedes, un saludo.
2: Un beso grande, hasta luego.
1: Que siga bien, chau. Allí estaba el titular del Sindicato de Empleados de Comercio de la ciudad de Reconquista, Luis Parabano, charlando con nosotros acerca del mercado laboral y los resultados que estamos teniendo post-reforma laboral en la República Argentina.

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0: 58 minutos pasaron de las 9 de la mañana. Gracias bueno, a Edu.
1: El Edu.
0: Y a todos los oyentes de La Grieta, que cada vez son más, por hacernos llegar sus comentarios, palabras.
1: Sí.
0: Y bueno, Edu, aparte, media lunas.
1: Sí.
0: Por eso es mi favorito.
1: Sí. Qué pavote para elegir. Bueno, hola, buen día. Quiero participar por el sorteo. Sandro Aives, el 7 estuvo cumpliendo sus años. Le mandamos un besito muy grande. Si tenemos el cumple feliz por ahí también, se lo vamos a regalar desde el programa. Ahí está, feliz cumpleaños para Sandro Tomás, en este caso, ¿eh? 7 de agosto cumplió años.
0: Sergio Tomás, sino que es Sandro Tomás.
1: Sí.
0: Mirá vos.
1: Participar también para el sorteo, en este caso, Sandra Rosa Aives, el 11 cumplió años. Y quiero participar por el sorteo, Aquiles José Aives, el 15 de agosto. Mirá acá, 7, 11 y 15. Chefa, seguido, los tres. Se gana la parrillada uno de ellos, van a tener que compartir. Bueno, tenemos la terminación del documento de todos. Le mandamos un besito muy grande. Están todos participando ya, Bueno, ¿qué dice? Buen día, bendecido día, dice. Si esta gente no se va antes de fin de año, considerémonos esclavos, dice el oyente. Listo, ya no tengo más cumpleaños. Ya se terminó. Gracias. Era hasta el cierre.
0: Era el eco, papá.
1: Ah, sian. Muy bien. Los Menem por poder hacen cualquier cosa. Carlos hizo pasar por loca a la mujer. Dejó que maten al hijo. Mirá, dice, si no van a entregar el manejo del Banco Central a un grupo de banqueros extranjeros. Bueno, otro oyente que opina. ¿Qué más? 442617. A ver qué dice por acá. Bueno, gracias a toda la gente que manda stickers para desearnos un lindo día, ¿no? ¿Qué dice acá nuestro amigo Beco? Kaplan le está tirando todas las indirectas a Corti. Y el otro no casa una. Que el fueguito, que la llamita, que le pone palito. ¿Por qué agarran para otro lado? Cualquier cosa lo que está diciendo Beco, no es
0: igual
1: así.
0: Tiene razón, soy medio lento. Además,
1: agarra una y
0: para agarrar indirectas.
1: Además, no, pero no eran indirectas. Estábamos hablando de cómo hacer el fuego, de cómo prender las herramientas, qué tenemos en casa. Un día de mucha humedad, que que lo tenemos y se van a seguir extendiendo en el transcurso del día. Perdón, ¿qué dice?
0: Ajá, ya se dio cuenta. Ahora está, claro, que quedó cebado el otro, hablando con Perla.
1: Claro, quiere hablar con nosotros a través de la pantalla, mirá.
0: Claro, entonces ahora...
1: Claro, porque encima le sacamos el cable del micrófono.
0: Ah, claro, tenés razón. Ahí está bien, gato. Usted
1: tiene que escribir.
0: Intervenga en los zócalos. Ok.
1: Bueno, y después, entre todas las cosas que hablábamos de cómo prender el fueguito, surgió lo del maple de huevos,
0: sí,
1: que también le dimos un espacio importante a la venta de huevos acá. Dice, bueno, aparte el maple de huevos y lo que más sirve para ahuyentar todos los mosquitos, también salió el tema de la mopa. La mopa dice que es la bruja de antes. Sí, ¿por qué le llamaban bruja a la bruja?
0: ¿Y por qué le llaman mopa?
1: Ah, no sé, tampoco sé por qué le llaman en bopa.
0: No sé.
1: Mopa.
0: Lampazo, bueno, le llaman a otros.
1: ¿Eh? No, no, es el lampazo es el de goma con el trapo.
0: ¿El escurridor?
1: Sí, la mopa es la redonda esa,
0: sí,
1: que...
0: Sí, la bruja.
1: Que antes se le llamaba la bruja. Ajá. Sí, debe ser por... Ahora se usa la mopa, dice otro de los oyentes. Sí. ¿Eh?
0: Hay otros que tienen ya el aspirador, el robot.
1: Ah, bueno, sí, eso ya es más sofisticado. ¿El chiquitito? ¿Que el gato se sube arriba y se pasea por toda la casa?
0: Sí.
1: Está buenísimo ese. No sé si saca bien la mugre. Tengo mis dudas. ¿Aspirará bien? ¿Algún oyente tiene el robot, ese aspirador de polvillo,
0: tengo entendido,
1: tierra?
0: Que viene uno superador al de la que aspira solamente y que trapea, que se le carga agua. Ah. Y que hace trapeo también.
1: Mira.
0: Dentro de esta tecnología de los robots,
1: sí,
0: que hay ahora para limpiar el piso, digo.
1: Todo,
0: ¿no?
1: todo se va adelantando. Bueno,
0: nosotros estamos hablando de la escoba de paja, pero hay otras
1: Imagínate.
0: Cosas.
1: No salimos de esa todavía nosotros. Ay, Dios mío. Tiene... Para participar. Caputo Guadón me tienen los robots. Lo que limpian.
2: Ah, es fineza.
1: Sí. El tema que viste, por más que esto vinieron escondiendo la mure bajo la alfombra y en algún momento el robot le llegó ahí abajo y se descubrió todo. Qué bárbaro. Bueno, hola, para participar de los sorteos o del sorteo de cumpleaños, Valentina Escobar, el 5 de agosto estuvo cumpliendo años y el 7, María Escobar. Bueno, Valentina y María, le mandamos un beso muy grande a las dos. Acá nos pasan la terminación del documento. Así que, por supuesto, va a estar participando. Bueno, ya están ahí los oyentes rápido mandando fotitos de la bruja. Esta tengo, dice, la bruja, como yo, mirá. Sí, el tema es que esa bruja no venía con el que vos podías escurrir. La mopa, viste que ahora viene o el balde...
0: Es un balde escurridor.
1: Viene el balde con la especie de... Sí, de... ¿Cómo se llamaría? Colador. O la mopa, que es de metal, que viene con el balde que calza, digamos, en una parte del balde y que vos con el pie lo haces girar y te lo deja prácticamente seca. Pero la bruja no venía con todo eso. Entonces vos lavabas a la bruja, tenías que escurrir el agua y te daba un laburo. A mí nunca me gustó la bruja. La verdad que no. Bueno, 44617 para que puedan seguir enviando mensajes. De todas formas, hoy no está ni para pasar la bruja, ni para pasar la mopa, ni para pasar el trapo de piso, nada que tenga humedad, porque tenemos 80% de humedad y la presión está recontra baja, 995.3. Así que seguramente la parte donde hay sombra ahora, en este momento, hay toda humedad.
0: Sí.
1: No van a haber otra cosa que humedad hoy. Bueno, ¿qué dice el pronóstico para la noche? Lluvias aisladas. 44-2617 para seguir enviando mensajes.
0: Hoy se va a terminar de confirmar un retroceso, no le voy a poner ningún adjetivo, un retroceso en materia electoral en la provincia de Santa Fe. Eso que tiempo atrás se marcaba con la boleta única, con el fin de la ley de lemas, como una etapa superadora por parte de la provincia de Santa Fe, concretamente impulsado esto por el Frente Progresista Cívico y Social, que integraba quien hoy encabeza Unidos, me refiero a el gobernador Maximiliano Puyaro, logró la semana pasada la media sanción al proyecto y hoy el Senado le estaría dando la media sanción que falta para que se convierta en ley y, por ejemplo, el año que viene tengamos a Puyaro de candidato con tres vices.
1: A la pelotita. 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
0: El proyecto mantiene las elecciones primarias, eso sí está garantizado en la provincia, no todavía a nivel nacional, no se sabe qué va a pasar, si vamos a tener o no primarias. A nivel nacional, sí, en la provincia de Santa Fe. De hecho, las reglas son distintas entre las primarias y las generales puntualmente. Por ejemplo, en lo que tiene que ver con el piso del padrón electoral, que se baja para las primarias y se sube para las generales. Se cerró finalmente en el 4% del padrón de electoral, concretamente. Si no lo superás, no entrás. Y si lo superás, bueno, a partir de ahí competís. En la primaria se bajó del 1,5 al 1%. para pasar a las generales, puntualmente, en materia de lo que tiene que ver con los pisos, la modificación en cuanto a lo que tiene que ver con el sistema DON, a la hora de el armado de la Cámara de Diputados y cómo se va a definir esto. Antes, el ganador metía los primeros 28, si no me equivoco, ya me corregirá si no algún oyente. Eso se modifica a través del sistema DON, de reparto de bancas. La reforma modifica el sistema de boletas, en las PASO va a continuar utilizándose una papeleta por cada categoría que se vote, mientras que en las elecciones generales se van a utilizar tres. Además, se va a incorporar la opción del voto lista completa, con el objetivo, claro está, de favorecer el arrastre de la categoría ejecutiva sobre las legislativas. Todo va a piacere, como viene sucediendo, de el gobernador Maximiliano Puyaro, que va por su reelección.
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0: Bueno, contábamos que ayer quedó afuera por penales River de Copa Sudamericana. Independiente de Medellín lo eliminó en su casa, en el Monumental. Y ahora, bueno, no se sabe cuál es el futuro del técnico de Eduardo Chacho Coudet. Y hoy hay fútbol de Copa Argentina. Ayer en Copa Argentina, Independiente Rivadavia dejó afuera al Docivi de Copa Argentina y sigue hundiéndolo al conjunto marplatense, que también hay que ver si sigue Damonte como DT del Tiburón, que está complicado con el descenso. Hoy hay dos partidos, decía, de Copa Argentina. Estudiantes de La Plata recibe a Barracas Central y Platense va a estar enfrentándose a Instituto. Son los dos partidos, 19 horas Estudiantes Barracas y a las 21:15 Platense Instituto. Son los partidos. Estaba mirando quiénes ya se aseguraron un lugar en cuartos de final de Copa Argentina. Banfield va a enfrentarse a Deportivo Riestra. Racing está esperando al ganador de Vélez Boca por Copa Argentina. Independiente Rivadavia va a jugar contra Atlético Tucumán. Bueno, y la otra llave es la que todavía no se cerró y que se va a conocer con los resultados de hoy. El ganador de Platense Instituto se va a enfrentar al vencedor de Estudiantes Barracas.
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0: Vamos al Consejo Municipal de la ciudad de Reconquista. Están sesionando allí, así que cuando quieras, Gato, vamos al recinto.
2: Sí, señora Presidente. Bueno, este pasado 24 de agosto fue publicado en el Boletín Oficial de la Nación la aprobación del Plan Nacional para el abordaje del trastorno del espectro autista. En virtud de ello, y varias reuniones que mantuvimos con mamás de chicos que tienen distintas neurodivergencias, vimos conveniente este plan progresivo para adaptar las plazas ya existentes y las nuevas plazas que vaya a construir la ciudad por ejemplo, la que solicitamos hace un tiempo atrás del barrio Las Lilas, que tiene el espacio todavía sin siquiera parquizar. Entonces, bueno, que ya se empiece a pensar en las neurodivergencias. Hoy realmente contamos con herramientas de diagnósticos precoces. Lamentablemente no tenemos un censo nacional para saber cuestiones que tienen que ver con las discapacidades. Se desaprovechó el último censo a ese respecto, pero sabemos que la comunidad acá es muy importante y nos parece que si hablamos de una ciudad sustentable, hablamos de una ciudad futuro, hablamos de una ciudad ecológica y hablamos y hablamos y hablamos, bueno, también pongamos sobre la mesa la posibilidad de que cuando se diseñen plazas, se diseñen pensando también en los niños que tienen neurodivergencias y las actuales, ir adaptándolas. Muchas gracias, señora Presidenta.
3: Gracias, concejal Baila. Tiene la palabra concejal Arzamendia.
4: Gracias, presidente. Coincido totalmente con este proyecto del concejal Baila. Y también, hablando, también sería bueno que Nación, cuando promulga leyes, también tenga en cuenta el presupuesto para poder llevar adelante esto en las ciudades, en las diferentes ciudades. Es como que cada ciudad tiene... La verdad que ideas sobran para mejorar la ciudad. Lo que falta es presupuesto para llevarlo adelante, plata para llevarlo adelante. Y justamente si Nación tuvo esta mirada, también la debería tener en el presupuesto. Fijar la misma mirada en el presupuesto para que los municipios o provincias tengan el dinero para llevar adelante esto. Gracias, presidente.
3: Gracias, concejal Arzamendia. Vamos a proceder a votar el proyecto de recomendación. Votamos. Aprobado por unanimidad el expediente 686 del 2026. Es iniciado por Bloque Unión Cívica Radical. Es un proyecto de recomendación solicitando solucionar problemas de turbiedad en agua provista por sistema autónomo en barrio San Francisco de Asís. Tiene la palabra concejal Crevi.
5: Gracias, presidente. Me han enviado algunas imágenes vecinos del barrio San Francisco de Asís, donde el agua es color marrón. Bueno, se le solicita al Ejecutivo que intervenga para regularizar la situación.
3: Gracias. Gracias, concejal Creni. Tiene la palabra la concejal Vargas.
6: Gracias, presidenta. La ordenanza 5.469 del 2006, que regula de alguna manera los sistemas autónomos de agua, dentro de su artículo 24... menciona la comisión de seguimiento, presidenta, que nosotros tendríamos que hacer que eso funcione como debe funcionar, porque dentro de esa comisión de seguimiento también hay un representante del consejo, un concejal que tendría que estar llevando adelante toda esa comisión de seguimiento para estas situaciones que van surgiendo dentro de los sistemas autónomos. Recordemos que no solo los sistemas autónomos tienen ese gran problema del color del agua y del mantenimiento de todo, más allá de que el municipio aporta la limpieza de los tanques, también hay que hacer un acompañamiento a las comisiones de los sistemas autónomos, porque ellos tienen un gran problema cuando tienen que cobrar la cuota al vecino, y que muchas veces necesitan este acompañamiento para no solo para ver que consuman un agua más o menos buena, al menos con cloro como corresponde y todo eso, pero que también el sistema funcione, porque esto se lleva adelante con el dinero de los vecinos y es muy difícil. La verdad que el trabajo que hacen las comisiones de los sistemas autónomos es un trabajo muy complejo. Gracias, presidente.
3: Gracias, concejal Vargas. Si me permiten también aprovechar la oportunidad para hacer mención, se vienen haciendo gestiones a nivel personal, yo me enteré el día de ayer, que vienen hace varios días con inconvenientes, se ha roto el tanque de agua del barrio San Francisco de Asís, del sistema autónomo, tiene pérdidas, los vecinos lo han tratado de arreglar como pudieron, vienen convocando hace bastante tiempo, me informan, a la Secretaría de Obras y Servicios Públicos sin obtener respuestas. Han ido, han mirado, han evaluado, pero siguen con esa situación. Pero además se agrava la situación porque ya no es esta cuestión solamente de la pérdida y del problema en sí que tienen con respecto al sistema autónomo de agua, sino que también lo están pudiendo afrontar y ya han recibido la intimación por una deuda con la EPE. Entonces me parece que sumamente importante lo que menciona. Como no sé si se podría modificar este proyecto en la parte resolutiva o habría que la semana que viene a lo mejor ya presentar otro como interbloque pidiendo que se conforme esta mesa para poder, obviamente, ya ahora nos tenemos que poner a trabajar para ver cómo colaboramos con el Sistema Autónomo de Barrio San Francisco, pero lo que digo es para formalizar la solicitud de que se conforme esta mesa de las dos instituciones y quienes estén conformándola para poder avanzar en todos estos temas, que me parece que hoy se refleja en San Francisco, pero puede haber otras situaciones similares. ¿Votamos el proyecto de recomendación? ¿O piensan que es posible un aprobado con modificaciones y le incorporamos solicitarle al Departamento Ejecutivo Municipal que conformen la mesa? Entonces, si le parece, concejal autor del proyecto, aprobado con modificaciones, y aprovechamos un párrafo para pedirle al Departamento Ejecutivo Municipal que convoquen, según la ordenanza 5069, según el artículo 24, la conformación de la mesa. Tiene la palabra la concejal Vargas.
6: Sí. Gracias, presidenta. En realidad hay que cumplir con los pasos de la ordenanza, porque en el artículo 24, ahora no me acuerdo exactamente, menciona a todos los que tienen que participar de esa comisión de seguimiento. Está por ordenanza. Lo que habría que hacer es que se implemente, que se aplique.
3: Por eso, entonces en el párrafo del proyecto de recomendación, en la parte resolutiva, le incorporaríamos al Departamento Ejecutivo Municipal que convoquen a esta mesa. ¿Estamos todos de acuerdo? Votamos. Procedemos a votar entonces el aprobado con modificaciones. Aprobado por unanimidad. Continuamos con el expediente 688 del 2026, iniciado por Museo de Arte Julio Pagano. Es una nota solicitándose declare de interés a la muestra Instrucciones para que un museo lleve su nombre.
0: Bueno, allí escuchaban ustedes lo que está sucediendo en estos momentos en el Consejo Municipal de la ciudad de Reconquista. Mañana seguramente estemos charlando con la gente del Museo de Arte Julio Pagano, con Osvaldo Kuczynski, acerca de esta muestra en la que ahora se está solicitando que se declare de interés, y anteriormente un proyecto de resolución que presentó la Unión Cívica Radical por denuncias de turbiedad en el agua del sistema autónomo del barrio San Francisco. Eso era lo que ustedes estaban escuchando, lo que se estaba tratando. Ya son tratamientos sobre tablas. Después quiero volver sobre algunos de los puntos centrales de lo que se trató en comisión. En cada una de las comisiones, por ejemplo, en presidencia, hoy se trató el tema del terreno, hablando del barrio San Francisco de Asís, el terreno de Alejandro Pauletti, que denunció aquí en el programa, bueno, y que hay una denuncia penal, como contamos aquí. Su abogado es Marcelo Benetucci, la figura es usurpación. Eso va en la vía penal. En la vía administrativa, lo que te vamos a contar que pasó hoy en comisión.
3: Bueno, vamos a hacer una pausa ahora. Pasaron 20 minutos de las 10.

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0: Bueno, muy bien, estamos acá, 26 minutos han pasado de las 10. Algún día vamos a contar todo lo que pasa en los cortes. Algún día dejamos habilitadas cámaras,
1: hay cosas que
0: micrófonos,
1: que muy pronto podemos contar.
0: Sí, después las va, después hay todo
1: cosas,
0: lo contamos.
1: Hay otras cosas que...
0: En el momento no, pero después todo lo contamos. Pero bueno, imperdible lo de la pausa.
1: Sí, hay otras cosas que necesitan un poco más de cocción. Si no salen crudas.
0: Sí.
1: Bueno, tenemos visitas, lo habíamos anunciado. Está la titular del área de discapacidad de la Municipalidad de Reconquista, Dayana Oviedo, con nosotros, porque entre otras actividades está llevando a cabo desde esta semana arrancó. ¿Cuándo?
2: Sí, esta semana. Hola, buen día a todos.
0: Buen día.
2: Sí, esta semana arrancó. En el día de ayer empezó la muestra itinerante, Más allá del lente, de las fotografías, del concurso Más allá del lente, que se había realizado en el marco del Día Internacional de las Personas con Discapacidad, que es el 3 de diciembre. Para que esto no quede archivado, son fotos que tienen un contenido más allá de lo artístico y de las imágenes como tal. Bueno, este concurso lo que buscó, o esta propuesta lo que había buscado, era justamente concientizar sobre las personas con discapacidad, sobre la discapacidad, visibilizarlo. Entonces dijimos, bueno, ¿qué podemos hacer con este material que está guardado y no queremos que esté guardado? Entonces, bueno, desde el Consejo Municipal de Discapacidad con las instituciones pensamos en una alternativa de hacer una muestra itinerante que pueda visibilizar las obras que se presentan para el concurso en las diferentes instituciones de nuestra ciudad. Obviamente que las primeras que se sumaron fueron las instituciones que conforman el Consejo de Discapacidad, y la primera fue Alas para tu Vida, el Centro de Día Alas para tu Vida, que empezó ayer su muestra, ayer miércoles.
1: ¿Cuál es esa? ¿Dónde está?
2: 9 de julio y Turraspe.
1: Ah, Alas para a tu media vida. Cuadra de un bar, una cervecería.
2: Sí, del bar. Sí, claro, sí. Ahí. Ya, Alas para tu vida, así es. Que aprovecho para invitarlos a todos los oyentes. Uh-huh. Pueden pasar a verlos. Están de 8 de la mañana a 19 horas, así que pueden pasar cuando gusten a ver la muestra.
1: ¿Qué tipo de fotos hay?
2: Son las fotos
1: porque
2: que
1: no me acuerdo cuáles son las fotos que
2: participaron. Son las fotos que presentaron. Podía participar cualquier persona. Fotos que tengan que ver con la temática de discapacidad. Uh-huh. En relación, no se buscaba que se fotografía la persona con discapacidad específicamente, sino de manera artística y de lo que para el fotógrafo o el artista significa la discapacidad también, o significa la inclusión, o significa algo que tenga que ver con eso. La verdad que fue bastante amplio, digamos, las fotos que se presentaron, porque hay algunas que son como muy artísticas, como simbólicas, digamos, que no son tan explícitas, y hay otras un poco más explícitas, ¿sí? Por ejemplo, hay muchas que se presentaron con grupos o con jornadas que se hacían a partir de los centros de día, los grupos de personas con discapacidad o los grupos de sus concurrentes, haciendo alguna actividad específica que ellos realizan dentro de la institución. Y hay otras que son muy cotidianas, del día a día, que las miras, o al menos a mí eso es lo que me pasó, porque viste, eso es muy subjetivo, las miras y te como que te quedás analizando toda la escena, ¿sí? La verdad que yo tengo tres que son favoritas mías, que me las quiero llevar a mi casa porque me encantan.
1: ¿Qué hicieron? ¿En qué?
2: En A4.
1: ¿A4?
2: En A4, sí. Uh-huh. Es un tamaño A4, cosa que todos podían acceder, digamos, a una impresión de ese tipo. Y bueno, está la muestra, están todas las fotos, y están dentro de las fotos las que fueron premiadas, porque había primer, segundo premio y dos menciones.
1: Uh-huh. ¿Qué era el de qué habían sido los premios?
2: Dinero. Había sido dinero, uh-huh. Sí. No recuerdo si era 70.000, 50.000 y 30 uh-huh. y 30, algo así como
1: ¿esto lo piensan seguir haciendo?
2: Sí, la muestra itinerante uh-huh. Se piensa en este momento, digamos, para justamente dar visibilidad a las obras y al objetivo que nosotros tenemos, que es visibilizar la discapacidad, justamente. Uh-huh. Ahora empezamos, va a estar una semana en cada institución, Así que bueno, aprovecho para invitarlos a las instituciones, a las escuelas, a los que quieran tener en su lugar esta muestra. Lo podemos organizar, lo podemos hacer. Pedir. Claro, se comunican con nosotros y lo pueden pedir.
1: ¿Y van más a hacer? O menos ¿qué hacen? ¿Se la lleva cada artista?
2: Esas fotos quedaron para el consejo, digamos, para el consejo de discapacidad. Claro, quedaron después ahí en los archivos, digamos, de nuestros. Uh-huh. Pero justamente para que no queden guardadas,
1: sí, claro.
2: Dijimos, bueno, vamos a darle como una vuelta de rosca más y mostrarlas, sí, verlas, que la gente las pueda ver, por ahí si no tuvieron oportunidad de verlas en diciembre, cuando se hizo el concurso y se hizo la muestra que fue armada por el jurado y demás, como con todo una
0: está haciendo calor.
2: Hice bajar el aire. y bueno, entonces por ahí no tuvieron la oportunidad de verla en ese momento y la pueden ver ahora.
1: Y esto va a estar, ahora está ahí. ¿Y después va a ir a otro lado?
2: Sí, ahora esta semana está en Alas. Sí. Y la semana que viene va a estar a partir del miércoles, digamos que hacemos los cambios todos los miércoles, cosa que los fines de semana también, claro. Por si tienen alguna actividad, en Raíces.
1: Ajá.
2: En Raíces, que es el municipal, el centro de día municipal.
1: Claro, y después, ya, ¿cuál? Lisandro de la Torre.
2: Claro, y 25
1: años. Claro, metiendo un poquito para adentro.
2: Ajá, sí. Y después seguirían los otros centros de día.
1: Ah, okay.
0: Sí. Perfecto. Y hay posibilidad de los que ya están previstos, como vos decías, que se sigan sumando.
2: Sí, sí,
0: ¿no? La idea... solicitando que tienen que hacer una inscripción, algo.
2: No, simplemente comunicarse y armamos el cronograma, claro.
0: ¿Y qué? ¿Semanal?
2: Sí, semanal.
0: Una semana.
2: Sí, la idea es que esté una semana en cada institución. Y que no solamente sean los centros de día los que se sumen, digamos. La idea es poder visibilizarlo a nivel comunitario, a nivel social, digamos, de toda la ciudad. Entonces, otras instituciones que quieran sumarse a tener su muestra, a tener la muestra en su institución o en sus consultorios, sí, por ahí en un hall de donde la gente espera, también lo podemos armar ahí, donde hay un espacio donde podamos tener las fotos. Las fotos son 21 fotos que se habían presentado. Así
1: en
2: que
1: A4,
2: en A4, sí, en una pared, en una pared chica entran bien distribuidos
0: toda la muestra.
2: Sí, toda la muestra.
1: Por ejemplo, en esta pared que tenemos acá atrás.
2: Sí, perfecto, entra perfecto. En esa también entran bien. Obviamente hay que ver la distribución y cómo uno quisiera armarlo, porque eso también, nosotros ofrecemos las fotos, más o menos, obviamente pedimos un cuidado de la foto, por supuesto, y controlamos que eso sea así, pero cada institución puede... armarlo y presentarlo como puede
0: en trípode, ¿no? En las paredes o en lo que quieran.
2: Sí, sí. Ahora lo que hicieron las chicas del centro de Dialas, fue poner, por ejemplo,
0: una soguita
2: con los brochecitos de madera que se usa mucho. Que queda muy lindo y cuida la foto porque no le ponen...
0: Ajá. Papeles,
2: claro, entonces
0: o algo para pegar.
2: Las puntas le ponen los broches de madera y ya.
1: Y listo.
2: Quedó muy lindo.
1: Dai, te cambio de tema. Temas que sabes que te consultamos acá cada vez que venís, por supuesto.
2: Sí.
1: Ya se pone cara de susto. Escúchame.
2: Sí, viste, me da un poquito de miedo a veces las preguntas de Rodrigo.
1: No, para nada. Para nada, escuchame una cosa. Te escuché muy mucho.
2: No.
1: Escúchame. ¿Cómo están a la hora de la asistencia en materia de el banco que no sé si se llama banco, ¿cómo se llama?
2: Banco de Elementos Ortopédicos.
1: Banco, era banco.
2: Sí, es un banco de elementos ortopédicos.
1: ¿Cómo están con eso? A la hora de, por un lado, la demanda, ¿aumentó la demanda?
2: Hay mucha demanda constante. Hay, por ejemplo, creo que una vez les conté que hay como momentos en que van y todo el mundo está pidiendo muletas.
1: Muletas.
2: todo el mundo está pidiendo botas Walker, ¿sí? Todos tuvieron accidentes.
1: La bota, que la en vez de bota,
2: claro, en vez de enyesarte te ponen esa bota, es una bota inmovilizadora.
1: Sí. Uh-huh.
2: Que es una cosa que nosotros no, viste, eso nos llama la atención, pero no es como un dato de color,
1: a
2: digamos.
1: ¿A qué se debe que sea como momentos, como
2: claro,
1: racha,
2: como decimos, momentos que todo el mundo necesita una, todo el mundo, como muchos pedidos de muletas, muchos pedidos de botas, muchos pedidos de sillas de rueda o camas ortopédicas, por ahí camas ortopédicas son pocas las que se piden porque son situaciones muy puntuales. Y, usted, y por ahí en un mes,
1: ¿cuánto tienen eso para ofrecer?
2: Ay, no te traje el número ese, porque la verdad que no
1: pero
2: recuerdo que son
1: ¿tiene
2: muchos.
1: Muchas camas ortopédicas,
2: sí,
1: por ejemplo?
2: Sí, muchas camas.
1: ¿Y tiene muchas?
2: Sí, algo de 40 camas ortopédicas tenemos, pero muchas están prestadas.
1: No sabía que tenían tantas.
2: Sí, muchas están prestadas.
1: ¿Y sí, silla de rueda? ¿También tiene muchas?
2: Sí, también 35, 38 más o menos. Uh-huh. Pero bueno,
1: ¿qué onda con la demanda? Con la demanda que hay en silla de rueda, ¿están cubiertos con eso? O
2: no, nunca llegamos.
1: ¿Se quedan cortos?
2: Sí, nunca llegamos. Y es más, nosotros trabajamos siempre, la municipalidad en todas sus áreas y sus sectores trabajamos en red, porque es imposible trabajar solo. Nosotros trabajamos en caso del Banco de Elementos Ortopédicos, trabajamos junto con Leones, porque cuando nosotros no tenemos sería tener el contacto, decir, bueno, la persona viene y busca, mira, yo en este momento no tengo una silla de ruedas, pero vamos a comunicarte con Leones, Leones por ahí presta, después prestamos nosotros y así.
0: Claro.
2: Tener ese contacto, digamos, para ayudar a la persona, porque la persona es la que está dando vuelta por todos lados y no buscando. Uh-huh. Y después con provincia también trabajamos, obviamente, ¿por qué? Porque hay situaciones que son de uso permanente. Mm. ¿Qué significa? Que se necesita la silla para siempre, indefinido.
1: Claro, claro.
2: Y entonces nosotros ahí tenemos una silla menos para que circule.
1: ¿Pero ustedes qué hacen ahí? Entonces, ¿Se la terminan dando para que se la quede de manera...?
2: Nosotros se la damos hasta que se consigue la silla de definitiva. Provincia, que es definitiva, por ejemplo, o de la obra social. También hay algunos que, por ejemplo, cursan...
1: la obra social.
2: Sí, sí, pero por ahí cursan una operación que necesitan por un tiempo muy corto la silla de ruedas. Entonces ahí nosotros...
0: Ahí cumple ustedes esa es la función.
2: Claro, la función es justamente facilitarle un poco la vida a la gente. Claro. Pero en sí el programa es para personas que no tienen cobertura de salud, que no pueden acceder de otra manera.
0: Claro,
2: sí,
0: pero yo hablaba de la función
2: es
0: que el municipio siempre tiene el recupero del elemento.
2: Y siempre pasó que los bancos de elementos ortopédicos quedaban vacíos porque era muy difícil recuperar y en condiciones recuperar las sillas de ruedas. Entonces nosotros recuperamos sillas de ruedas en malas condiciones, que se prestaron nuevas, pero no es porque la gente sea mala, sino porque con el uso se rompen.
0: Claro.
2: Sí, con el uso se rompe la rueda, se rompe el freno, se rompe el apoyabrazos. O sea, el uso de la silla de ruedas no es algo que no significa un deterioro. Entonces, en este sentido, es también poner en condiciones esas sillas cuando vuelven rotas, ponerlas en condiciones. Nosotros pedimos a las personas que obviamente hacemos firmar un contrato de préstamo, un comodato, ¿sí? Donde las personas se hacen cargo de cuidar el elemento ortopédico y después devolverlos cuando ya no lo utilicen. Pero bueno, es difícil eso.
0: A veces
2: también
0: se devuelven.
2: Sí, a veces
0: no
2: es difícil
0: con
2: que lo devuelvan, hay que estar llamando, hay que insistir. Claro.
1: Dale, voy con otro tema que en su momento generó mucha repercusión.
2: Ay, no. Ay, no,
1: el
2: le digo yo.
1: Certificado de discapacidad.
2: Ah, sí, el certificado.
1: Que
2: sí,
1: lo hablamos
2: sí,
1: el
0: ay, no.
1: Hace un tiempo.
2: Ay, no, que no se acuerde.
1: Ay, que estoy sin machete, ¿viste? Zapaste.
2: Bien, buenísimo.
1: El certificado único de discapacidad. Sí. ¿Cómo están con eso? ¿Cómo está la entrega de los certificados de discapacidad?
2: Complicado, seguimos complicados. Habíamos comentado en su momento que se hizo como un embudo.
1: ¿Ustedes hacen en paralelo con el hospital?
2: Hacemos en paralelo con el hospital.
1: Bien.
2: En Reconquista Gracias a la gestión del municipio, la gestión de nuestro intendente, se pudo lograr tener la junta municipal. Gracias sí. a eso, el Reconquista cuenta con dos juntas evaluadoras. Claro. Eso es importante siempre recordarlo porque somos unos privilegiados en ese sentido. Así y todo, estamos con los turnos sobrepasados mal.
1: Dame,
2: tenemos
1: fecha.
2: Y bueno, vos querés números, sí. yo sé que a vos te gustan los números, y tenemos entre 250 y 300 personas en lista de espera. De lista de espera de turno, para ser evaluados o para renovar el certificado de discapacidad.
0: ¿Desde hace cuántos?
2: Y porque se van evaluando y se van sumando todos los días personas. Entonces no podemos reducir ese número. Se está dando respuesta igualmente porque, bueno, nosotros tenemos todas las evaluaciones que hacemos mensuales nosotros, nuestra junta uh-huh. municipal, y Santa Fe, nosotros nos pusimos en contacto con provincia para justamente que sepan de la situación. Ellos igual saben que en toda la provincia están todas las juntas iguales, y ellos nos dan una mano con las situaciones que se pueden evaluar a través de videollamada, por ejemplo, ¿sí? Entonces ellos nos dan ciertos turnos que evalúan las juntas de Santa Fe, que son muchas más que las de acá. Uh-huh. En Santa Fe tienen muchas juntas en Capital, digamos.
1: Está bien.
2: Sí, sí. Bueno. Entonces, bueno, ellos bien. Evalúan. Entonces nos van dando una mano con los más urgentes, uh-huh. con los que están más demorados, que por ahí necesitan porque se les cayó la prestación.
1: Ahora, eso que ustedes tienen...
0: Y esa gente que está esperando... ¿Ya directamente se le cortó el servicio o todavía tiene vigente el certificado anterior y ya empezaron a hacer?
2: No, eso justamente voy a aprovechar este espacio para...
1: Aprovechelo para lo que quieras.
2: Para recordar a las personas eso. Que por favor vayan con anticipación, que no esperen que se les venza el certificado o que estén a un mes de que se le venza el certificado, porque justamente...

0: La Oficina Municipal para Personas con Discapacidad, que está en Patricio 10, el local 16 de la terminal de ómnibus de Reconquista. Ahí te van a asesorar cuál es la documentación que tenés que presentar, porque son planillas específicas que hay que presentar. También a través de Perla, que es la asistente virtual del municipio, a través de Perla también pueden hacer las consultas. Si es que no se pueden acercar a la oficina, pueden hacer la consulta y te deriva directamente a el link donde están todas las planillas para cada condición de salud. Sí,
1: si vos... manchamos todo, ni que hubiera estado violado.
0: Una cosa
1: impresionante.
0: Y ahí pueden descargar la planilla que necesitan sin necesidad de ir a la oficina.
2: Claro.
0: Para buscarlo. Pero bueno, por ahí hay personas que no saben cuál es la específica, qué es toda la documentación que necesitan. Por ahí no manejan tampoco... lo que es lo digital, digamos, y bueno, pueden ir a la oficina y entonces es un primer paso, porque las personas creen que van y ya pueden sacar un turno y no, y tampoco pueden sacar un turno inmediatamente. Sería una vez que vos presentás toda la documentación, recién ahí nosotros armamos el legajo y ahí entra la lista de espera. Sí, porque si no van personas y dicen, yo quiero un turno, tener un turno, pero no tenés la documentación.
1: Al ritmo que traen, ¿no? De atención, ¿no es cierto?
0: Ay, las preguntas que me hacen.
1: Porque yo me pregunto en voz alta.
0: Imposible responder.
1: No,
0: claro, no.
1: Al ritmo que traen, más o menos, no sé cuánto vienen atendiendo por día, pero es una cuestión más o menos numérica. El que se atendió hoy, sí, al que le dieron el turno hoy, dijiste 200 y pico, ¿no es cierto? ¿Para cuándo, más o menos, al ritmo que vienen trayendo de atención, ¿me seguís?
0: Sí, totalmente.
1: Lo estarían atendiendo.
0: 7 meses.
1: ¿Esa persona está anotada también de manera paralela en el del hospital? O sea, ¿se puede anotar en el hospital? ¿No?
0: No.
1: Si sacaste turno en un lado, ¿no puedes sacar en el otro?
0: A ver, la documentación se entrega en una junta.
1: Ajá.
0: Y la documentación está en esa junta, ¿sí? O sea, no es que nosotros no estamos conectados, no tenemos un sistema que esté conectado entre los dos en relación a los legajos que se hagan.
1: ¿Una persona puede? ¿Ustedes se han encontrado con gente que tenían en el turno pero que después se enteraron que fue atendido por el hospital y no por ustedes? Porque metió turno en los dos lados.
0: No. Lo que sí, desconozco si alguien hizo eso, pero sí hubo casos que habían entregado en nuestra junta la documentación y después fueron y retiraron la documentación. Se le hace firma una nota que esa persona quiere retirar su documentación, eso lo puede hacer, porque, no sé, viajaba a Rosario, porque viajaba a Santa Fe o porque había conseguido turno en otra junta. Y aprovecho y
3: para
0: y
3: pedir el turno, ¿tiene que ya presentar alguna documentación o lo pueden ir pidiendo solamente?
0: No, la documentación, hay que presentar la documentación para entrar en la lista de espera. Y los turnos no lo damos. Nosotros hoy no te vamos a dar turno para dentro de 7 meses. O sea, no te vamos a dar una fecha exacta ni un mes exacto, porque pasan un montón de cosas en el medio. ¿Sí? Nosotros tenemos profesionales que tienen su vida, su licencia, puede pasar algún imprevisto. Entonces hay veces que, por ejemplo, no sé, cuando estábamos con los paros municipales, sí. Bueno, eso había que suspender alguna junta, había que cambiar las fechas. Entonces, si vos ya vas dando con mucha anticipación los turnos, después es llamar, reprogramar, cambiarle. Entonces, nosotros esperamos en el mes programar, siguiendo una lista, ¿no? Siguiendo una lista de espera que tiene su orden, porque cada... Nosotros tenemos un sistema interno, para que, bueno, más o menos entiendan ustedes y los oyentes. Nosotros tenemos un sistema interno que vos, el día que entregaste la documentación, nosotros anotamos qué día vos entregaste, qué día, qué mes entregaste la documentación. Entonces vos ya estás en un orden de prioridad, ¿sí? Si vos, Rodrigo, entregas la documentación en mayo y Adriana la entrega en julio, vos tenés prioridad porque estás desde mayo esperando, ¿sí? O sea, y esa prioridad nosotros la tenemos en el sistema.
1: Diana, ¿cómo estás viendo la política en materia de discapacidad de, bueno, el gobierno nacional? y cuánto los está, de alguna manera, si se quiere, afectando, para bien o para mal, a ustedes desde su área. Porque es uno de los puntos más criticados de la gestión de Javier Milei, lo que vienen haciendo con, en este caso en particular, los discapacitados. Por eso
0: las personas con discapacidad.

0: Las personas con discapacidad, sí.
1: Las personas con discapacidad están siendo muy afectadas por las políticas o las no políticas del gobierno nacional. Y justamente me das el pie para recordar que ahora en diciembre se vence la ley de emergencia que se declaró en discapacidad a nivel nacional y se vence en diciembre. Y eso genera un problema porque necesitamos que se vuelva a declarar o que se vuelva a revisar eso para que las condiciones, que no son buenas las actuales, pero al menos como que tenemos un piso, ¿sí?, se sigan manteniendo, ¿sí?, y no se tire abajo todo lo que se estaba previsto desde el gobierno nacional.
0: Estamos entonces hablando de recursos.
1: Sí, de recursos, de presupuesto, del pago de las prestaciones.
0: ¿Cómo están los prestadores?
1: Ahora justamente se estaban generando reclamos porque mayo-junio no están pagando mayo-junio.
0: Mayo-junio
1: no le pagan. Mayo-junio ya no están pagando. Abril algunos no cobraron todavía de los prestadores. Entonces está como ahí otra vez. En principio de año se había generado toda una situación de que no se estaba pagando, no se había pagado. Debían algo de noviembre, no se había pagado diciembre, enero, y estábamos en febrero y no había entrado plata directamente, digamos, de la rueda que se hace. Y después que bueno, que se pudo destrabar y se pagó y bueno, y se reactivó. Pero están ahí, están muy justos con los pagos. Y esto, obviamente, que tiene que ver también con que no se está pagando lo que corresponde, como que los aranceles están muy bajos, el transporte está muy mal, el transporte en discapacidad muy mal también, se está pagando menos de la mitad de lo que sale el litro de combustible, entonces eso genera que sea insostenible el servicio.
0: ¿Qué piensa, qué rol tiene Diego Sabaña dentro de del área de discapacidad? Se llama Diego Sabaña,
1: sí,
0: ¿no?
1: Sí, Diego Sabaña es el abogado de nuestra oficina, de nuestro equipo.
0: Ahora voy a contar por qué le estoy preguntando esto a Diana.
1: ¿Me decía? Sí, es nuestro abogado asesor en la oficina de atenciones que tenemos en la terminal. Él se encarga de asesorar y acompañar a las personas en todo lo que es el ámbito judicial, por ahí los reclamos en las obras sociales o como él obviamente que asesora, no lo pueden contratar como abogado como tal, sino que hace asesorías en ese sentido. Y después en el ámbito de las pensiones nacionales y provinciales, él hace la asesoría de cuáles son los trámites o los pasos a seguir para los reclamos, para gestionar el inicio. Que le mandamos un saludo a Diego de paso.
0: ¿Le mando un saludo? ¿Está escuchando?
1: Sí, nos está escuchando.
0: Ah, le mandamos un saludo.
1: Sí. Le mandamos.
0: Quería charlar también con él en alguna oportunidad para que nos cuente qué lo motiva de la Libertad de Avanza, que ahora está militando con la Libertad de Avanza, conociendo tan de cerca lo que están atravesando las personas con discapacidad a partir de las políticas que lleva a cabo este gobierno. Por eso te pregunté y te puntualicé en Diego Sabaña.
1: Figura
0: en las imágenes, algunas de ellas las estuvimos compartiendo, del fin de semana de Rosario.
1: No vi las imágenes, desconozco.
0: ¿Ustedes no saben ahí que puertas adentro que está militando en la Libertad de Avanza?
1: No vi las imágenes que estaba él.
0: Ok.
1: ¿Vos tenés las fotos?
2: Sí. ¿Ahora qué? ¿Cuando estuvieron en el Monumento a la Bandera en Rosario, sí, en ese video que subieron?
1: No vi.
0: Sí.
1: No vi. Después mostrame la foto.
0: ¿Verdad? Bueno, reiteramos, hablando de fotos, pero de otras fotos más lindas. En Alas se están publicando las fotos del concurso, exhibiendo. Concretamente.
1: Sí, la muestra.
0: ¿Toda la semana?
1: Sí, toda la semana.
0: Ajá, perfecto.
1: De miércoles a miércoles va a estar, al miércoles que viene, va a estar en Alas para tu Vida, la muestra itinerante más allá del lente del Consejo Municipal de Discapacidad. Y la semana siguiente va a estar en Raíces y así sucesivamente para todas las instituciones que se quieran sumar, que vuelvo a repetir, comuníquense con nosotros, se pueden acercar a la oficina de la terminal, local 16, y si no, ¿te puedo pasar un número?
0: Lo que quieras.
1: 316159 es mi número y cualquier cosa me escriben y y coordinamos.
0: Dayana Oviedo, la titular del área de discapacidad de la Municipalidad de Reconquista, estuvo acá con nosotros charlando absolutamente de todo. Ya me está haciendo carita. Gracias. Porque se ve que algo no le gustó lo que le pregunté.
1: Chau.
0: Hacemos una pausa.
1: Gracias, chicos. Los quiero.
2: Gracias por venir.
0: Pausa final y si venimos para el cierre.

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0: Bueno, llegamos al final de programa, nos tenemos que despedir, ya son las 11.
1: Quedaron muchos mensajitos, yo solo voy a aclarar lo siguiente, a mí me no tengo absolutamente nada personal con Diego Sabaña, en este caso en particular, de hecho, ni lo conozco, lo conocí en fotos puntualmente, y en este caso en particular, después del acto de Milei y el acompañamiento que recibió Milei con colectivos pagos, hay que decir también eso, como el que salió de acá del norte de la provincia de Santa Fe.
0: ¿Salió un colectivo?
1: Porque llevaron colectivos para el acompañamiento y el respaldo de Milei a Rosario del fin de semana. Uh-huh. Sí, efectivamente. Pagan colectivos, como pagan todos, para
0: también,
1: llevar militantes. Eso hicieron, y dentro de los militantes que viajaron, hay otros que después vamos a estar contando, llamativos. Pero en cuanto a lo que tiene que ver con... Sí, en lo que tiene que ver con Sabaña, digo... A mí me hace un poco de ruido que alguien que se encarga del área de discapacidad, en realidad del asesoramiento legal dentro de la municipalidad,
0: sí, pero está de Reconquista, en el área de discapacidad.
1: Claro, en el área de discapacidad, pero sobre todo en materia del asesoramiento legal a personas que van a llevar a cabo reclamos que tienen alguna discapacidad o un familiar con discapacidad, esté militando un gobierno que está y viene llevando a cabo un desfinanciamiento, no solo un desfinanciamiento. También declaraciones muy crueles de algunos funcionarios hacia prestadores en materia de discapacidad, hacia familiares, ¿se acuerdan, no?
0: Diciéndole yo qué culpa como Estado tengo de que vos tengas un hijo discapacitado.
1: Así que eso es lo que a mí me hace un poquito de ruido en cuanto a esta cuestión en particular. Solo eso. Uh-huh. Digo por los mensajitos que llegaron después de la... De la consulta que le hice a Dayana Oviedo, que está dentro de su área.
0: Del área, exactamente. Bueno, 24.2 la temperatura, 995.4 es la presión que tenemos ahora. Vientos del norte a 19 kilómetros. Bueno, para la tarde cielo nublado, para la noche lluvias aisladas. Mañana para culminar la semana complicados con el clima. Chaparrones a la madrugada, tormentas durante la mañana con probabilidades muy altas entre el 40 y el 70%. Luego a la tarde nuevamente chaparrones y cielo mayormente nublado para la noche. El día sábado también inestabilidad con probables chaparrones durante la madrugada y la mañana. Una temperatura mínima de 15 y una máxima de 24 grados. Y el día domingo mínima de 15, solamente 18 la máxima, poquita amplitud térmica acá, con cielo mayormente nublado durante todo el domingo.
1: Y la noticia de último momento es que se confirmó la renuncia de Chacho Coudet. Es la práctica última hora, la del día de hoy, la despedida que hace con el plantel, con los jugadores, comúnmente lo que hace un técnico, y después de la eliminación de anoche frente a Independiente de Medellín por penales, bueno, Chacho dejó de ser el técnico de River.
0: Bueno, nos fuimos. Mañana venimos para cerrar la semana, gatito. Te sacaste todo, te dio calor. Muy bien. Entró en calor a las 11 de la mañana el tipo.

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0: obviamente.
1: Hola, ¿qué tal? ¿Cómo les va? Vos pensás en la audiencia.
0: Empezamos,
1: Claudia,
0: peleando. Pensá, buen día para todos. Yo pienso en la audiencia.
1: Es el camino.
0: Seguro, seguro. A la audiencia que hay que transmitirle.
1: Las publicidades van y vienen.
0: A ver, a la audiencia que hay que transmitirle. Amor,
1: la verdad,
0: paz, sí, y verdad.
1: Pero a veces te la tenés que jugar.
0: Amor, paz y verdad. Ah, bueno, si vos te la querés jugar.
1: Hoy es el cumpleaños de Ana, así que le mandamos un saludo. Ella no ve mucho el programa, pero por ahí alguien le cuenta. Y hoy es el día de la radio.
0: Hay que aguantarlo de papá.
1: Hoy es el día de la radio.
0: Déjame saludar a Anita. Feliz cumpleaños, Anita. Muy feliz cumpleaños para ella. Y sí, el día de la radio. Bien.
1: Bueno, ¿y la radio para qué está? ¿Para qué estamos nosotros?
0: Para informar.
1: Sí.
0: Para hacer... contar.
1: No para ser cómplice.
0: Para llevar alegría.
1: No para ser
0: hogar.
1: Cómplice,
0: no.
1: Como a veces sos vos.
0: No. Yo.
1: Del poder de turno.
0: A veces hay que ser un poquito cómplice. Vos también sos cómplice a veces, un poquito de alguna.
1: Yo en su momento, yo espero el momento.
0: Ah, bueno, pero sos cómplice.
1: Viste como dice Arjona, no es el momento. ¿La última canción no la sabés?
0: No, la última no la escuché.
1: No te está actualizando musicalmente.
0: No la escuché, no. Es solamente la de Palito por vos, pero la de Arjona no escuché.
1: Pero la radio está para hacer solidaridad. Bueno, bien. Ya están los pasajes para el hijo de Mari Cabral.
0: Ay, qué lindo, gracias.
1: Para eso
0: a la
1: sirve
0: audiencia.
1: La radio.
0: Sí.
1: Para embromar,
0: sí.
1: Entretener como hacemos nosotros.
0: Para llevar felicidad, como dije. Sí, sí. Reírnos acá, pasarla
1: para
0: bien.
1: Compartir un tema musical.
0: Sí.
1: Pero un programa periodístico también está para tratar de decir las cosas que no te están diciendo. Y ahí yo lo tengo en primera fila a Jorge Lanata, porque Cristina está con una condena presa, porque Jorge Lanata y toda su producción, incluido Lucas Ferro,
0: no nos olvidemos
1: todo lo que hicieron.
0: No nos olvidemos.
1: Pero los otros colegas, no todos, pero también algunos se sumaron a todas las denuncias de Jorge Lanata. Y algunos políticos, bien, algunos funcionarios, también se sumaron con presentación ante la justicia. Lanata solo no hubiera podido hacer todo lo que hizo.
0: Ajá.
1: Pero a mí no me cabe la menor duda que si Lanata no hubiera existido, hoy Cristina no estaría. ¿A dónde está Cristina? ¿En Suipacha?
0: ¿Vos decís?
1: No es Suipacha.
0: No es Suipacha.
1: Es San José.
0: Vos decís, San...
1: A mí me quedó Suipacha. ¿Cuál es San José? San José 1111, ¿no?
0: Ajá, 1111 es.
1: Son todos uno.
0: Yo soy para los números, pero no soy de los nombres.
1: A mí no me
0: pero
1: cabe
0: no
1: la
0: Suipacha.
1: Menor duda de eso.
0: No sé.
1: ¿A vos te queda la duda?
0: Quizá.
1: ¿A vos te queda
0: sí,
1: la duda?
0: Sí, un poco. Sí. No estoy entera.
1: ¿Vas para atrás como el...?
0: ¡Bueno! ¡No puedo operar diferente ahora! 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No me está dejando. Últimamente no me está... Antes
1: no
0: eran los invitados.
1: Lo que está diciendo, los invitados. No podés decir. Porque si Lanata no hubiera destapado la olla y hubiera mostrado las imágenes de la Rosadita y haberse ido a hospedar allá a uno de los hoteles de Cristina
0: allá
1: en el sur.
0: De la Patagonia.
1: Si no hubiera hecho todo lo que hizo, pero con el acompañamiento de otros colegas.
0: Si Lanata no hubiese hecho todo lo que hizo... A ver si repito bien. Todo lo que hizo...
1: Vos la podés querer igual a Cristina. Yo hasta le tengo... Algunas cosas me gustan también.
0: Pero es que hizo muchas cosas buenas.
1: Pero no, digo, a vos te puede seducir. A mí me seduce Cristina.
0: ¿Sí?
1: Pero robó. Evidentemente que la justicia determinó que robó. Por eso estaba en una condena. Ahora, si no hubiera existido Lanata, todo lo demás no hubiera pasado. Pero bueno, si para vos no es así, está todo bien. Que la gente te juzgue.
0: Para mí no es.
1: Que la gente te juzgue.
0: Que el pueblo me juzgue. ¿Para qué? Si yo no soy juez. La justicia se encargará del resto. Yo solamente miro las noticias. Así como la gente nos escucha a nosotros, yo también escucho los noticieros. 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
1: Si nosotros no hubiéramos pegado en el grito en el cielo como lo pegamos en relación a que los concejales querían, o por lo menos esa fue la palabra de la presidente, Katia Pasarino, querían sesionar cada 15 días. ¿A vos te cabe alguna duda que si nosotros, porque recularon los concejales, y no sesionar cuando hay un feriado, porque hasta hace poquito, pocas semanas, ellos había un feriado y no sesionaban. Y la idea original era sesionar cada 15 días y una gran farsa que querían transmitir, televisar en directo las reuniones de comisión. Si nosotros hubiéramos pegado el grito en el cielo, y ahí estuvimos solos, pero bueno, ahí no fracasamos.
0: No, estuvo Leo también.
1: Sí, pero Leo porque yo lo provoqué y lo... A Leo lo llamé yo para no ser solo.
0: Pero en sus redes.
1: Pero no va a comparar las redes de Leo con lo que es este.
0: Ah, no, eso ni hablar.
1: Y no va a comparar. Bueno, alguna cosquilla nos sirvió. Lo usamos a Leo. Vamos a hacer la verdad. Por eso están más enojado con nosotros que con Leo.
0: ¿Enojado?
1: No, los concejales.
0: Ah, los concejales. Ah, no, perdón.
1: Claro, porque nosotros le arruinamos la fiesta. Ellos querían sesionar cada 15 días y cuando había un feriado, tirarse la semana. Ahora, ya en la última semana que hubo un feriado, sesionaron que fue el lunes.
0: Y martes.
1: Ellos sesionaron el viernes. Entonces, pudieron sesionar.
0: Sí.
1: Gracias a nosotros, para eso también tiene que servir. Ahora, no siempre tuvimos éxito.
0: Y no.
1: Cuando nosotros dijimos que no se le podía, el Ejecutivo no le podía pagar la luz a una empresa privada, los concejales hicieron eco de lo que decíamos nosotros, los concejales de la oposición. Después recularon, siempre reculan. Ahora recularon para el mal, antes recularon para el bien. Y bueno, nos quedamos solos, fracasamos, pero lo dijimos. Yo no voy a estar los 365 días del año hablando de lo mismo, pero bueno, hoy aprovecho que es el día de la radio para hablar de un éxito que tuvimos, que tuvo el programa, de los concejales sesionen toda la semana, y un fracaso que tuvimos, porque nos dejaron solos los concejales, recularon, de tener que pagarle la luz a una empresa privada, que por supuesto que nos parece que está re mal.
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1: Bueno, hoy quería hablar mucho tiempo, pero tenemos los invitados, vamos a atenderlo.
0: ¿Seguro?
1: Se van a poner incómodos. ¿Ya?
0: Seguro.
1: Ya uno me mojarrió un caramelo, que de propolio, esos son los especiales.
0: Son los especiales para estos días que tuvimos.
1: Yo voy a tener una caramelera.
0: Por favor.
1: Con los caramelitos esos, cualunque. Y los de propolio me los guardo para mí.
0: ¿Caramelitos qué?
1: Cualunque. ¿Nunca escuchaste ese término?
0: Cualunque.
1: Es una expresión.
0: Mira.
1: De mi pueblo.
0: De los 50.
1: Bueno, está Lucas Ferro, secretario de Cultura, y Aldo Torterola, subsecretario de Deportes. ¿Qué tal? ¿Cómo les va?
2: ¿Qué tal? Muy buenos días. Muchas gracias por invitarnos. Tenemos claro que vamos a hablar muy poquito de la Estudiantina Olímpica.
1: No, ya me paré. Ya me frené porque...
2: Pero bueno, muy felices de esta etapa que nos toca. Nos cargabas hace un ratito que nos ves en todos lados juntos. Pero es una actividad que hacemos desde con el municipio. Todas las secretarías intervienen en la Estudiantina. Y Aldo y yo por ahí salimos a contar, a difundir. Pero es para nosotros una política pública, una decisión del intendente de poner la atención en los jóvenes, así que con mucha satisfacción comenzamos a vivir lo que tiene que ver con la Estudiantina Olímpica.
1: Vos antes lo tuviste como subsecretario a Javier Machado, que hoy es concejal, por eso no está más.
2: Está igual Javi, la verdad es que yo no lo conocía de antes, pero mostró desde el primer momento un gran compromiso.
1: Tampoco lo conocía de antes.
2: No.
1: No conocía a casi nadie de antes.
2: Claro, a nadie.
1: Alguien que conocía era a mí.
2: A vos.
0: Sí, solamente.
2: Pero nada, Javier, si bien fue muy lindo trabajar con él, actualmente también nos acompaña mucho en todo lo que tiene que ver con actividades culturales, siempre acompaña.
0: Aportando su conocimiento.
2: Siempre se suma, le gusta mucho la parte de homenajear a personas, a poner el foco, a valorar a que esas personas que por ahí en algún momento fueron destacadas y él las trae nuevamente, así que un gran compañero el Javi.
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1: El busito de Reconquista Club de Fútbol tiene que ver con algunas cosas que sucedieron. Bueno, anoche le ganamos a Racing de visitante 1-0, cuarto partido consecutivo que venimos ganando. Bien. De inferiores no hablo más porque
0: felicitaciones.
1: Ganamos sí. Casi todo, pero bueno, le estamos pisando los talones adelante, que el próximo partido, si le ganamos adelante, ya estamos en zona de clasificación. Y bueno, también un poco porque hoy finalmente, después del mal tiempo que tuvimos y que postergó semana tras semana, hoy se empieza a trabajar en el césped sintético. Ya el césped sintético está hace 2 meses.
0: Claro, el tiempo no.
1: Pero sí, bueno, no, tengo que hacer unos trabajos.
2: Yo estoy en la etapa de padre de Magnolia, entonces voy a todos los cumpleaños y muchos de los padres mandan a sus hijos a. Y entonces ahí pregunté al Reconquista Club de Fútbol y están muy felices. La verdad que es una actividad para los chicos muy interesante. Y pregunté justamente, ¿ya está la cancha?
1: ¿Qué edad tiene?
2: Y seis. Seis.
1: Claro, y ya los de
2: por ahí seis. Claro, pero algunos tienen hermanitos más grandes también.
1: ¿Qué año? ¿Qué año nació?
2: En el 2020.
1: Claro.
0: ¿Tiene 20, estamos en 26?
2: Pero bueno, ahí pregunté justo y me dijo, no, está todo a un costado, pero todavía no los pusieron.
1: Bueno, hoy se empieza. Hoy está llegando, ya tiene que haber llegado la gente de Buenos Aires. Y bueno, el tiempo, no sé, se dice que va a llover, eso va.
0: Y ahí estamos viendo.
1: Va a demorar un poquitito, pero.
0: Puede ser.
1: Yo le iba a hacer una pregunta a Luca, pero se la hago después de Claudia.
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1: Tito, prepará el Instagram de Gente de 10 en la historia. Yo volví a subir la edición que hice del concejal Bailá en sesión pública, donde le pide cosas a Luca y le pide a Aldo. Así es, muy breve.
0: Informe.
1: Es muy breve. Yo antes le quiero preguntar a Luca, ¿con quién estás trabajando mejor? ¿Quién te gusta más para tu trabajo? ¿Javier Machado o Aldo Torredón?
2: Es que es lo mismo, porque tienen la misma metodología. Aldo parecido. Está hace mucho tiempo en la Subsecretaría de Deportes y Javier se sumó al grupo que viene Aldo trabajando hace un montón.
1: Continuidad a lo que venía haciendo Javier.
2: Yo creo que
1: Javier.
2: Sí, y son amigos, tienen valores muy parecidos, así que fue también muy fácil.
1: Tu relación
2: fácil.
1: Es similar.
2: Porque antes era Javier y yo, y por ahí Aldo se sumaba. Y ahora básicamente lo consultamos mucho, Javi siempre está al tanto de lo que hacemos y por ahí él también ayudó a explicar la importancia que tiene lo deportivo, las instituciones, cuidar toda esa tarea, así que claramente es un trabajo en equipo.
1: Bueno,
2: hay que decir que Deportes actualmente pertenece a Desarrollo Humano. Yo antes era secretario de Cultura y Deportes, por eso trabajaba con Javi y después cuando se fue Javier yo quedé solo con Cultura y Deporte fue a Desarrollo Humano.
1: Aldo, yo esta pregunta ya se la hice a Lucas en una visita anterior. Me gustó lo que me dijo Lucas. Pero vos sos libre. Vos tenés que decir lo que vos sentís. No sientas presión.
3: No.
1: En el hipotético caso que yo sea candidato a intendente y gane la próxima elección en el 27 y yo te ofrezca ser continuar en la Subsecretaría de Deportes. En principio, ¿cuál sería tu respuesta? Vos ahora estás con Henry.
3: Pero buenos días a todos.
0: Buenos días.
1: ¿Vos serías mi subsecretario de deporte o hoy con Henry o nada?
3: Especial, digamos, porque yo ya trabajo ahí hace un montón de años.
1: No, pero que... yo no te tendría como un peón. Yo te tendría como subsecretario como estás ahora.
3: Tendría que evaluarlo porque, o sea, hay muchas cosas que...
1: ¿Vos me tenés que decir que sí o que no? Yo no me enojo.
3: Por eso, no. O sea, te puedo decir que sí o que no, pero hay muchas cosas en el medio que uno tiene que poner en la balanza, o sea, como vos me decías recién lo de Henry, pero también la familia, porque como decía Luca recién...
1: Con Henry también tiene problemas de la familia.
3: No, bueno, pero lo charlé, digamos, antes...
1: Pero sería ocupar el mismo lugar que estaba ocupando ahora.
3: Pero por eso, porque ya vengo...
1: Está dando muchas vueltas, voy a tener que pensar en otra opción. Esta es tu oportunidad.
3: Sería pensarlo, o sea, yo siempre...
1: No, si ya lo va a pensar, ya no me gusta.
3: Por eso, porque yo pienso las cosas antes, o sea...
1: Pero sería seguir haciendo lo que estás haciendo ahora. En vez de estar Henry, estaría yo en el sillón de Patricio Díez.
3: Sí, a Henry lo conozco, a vos no te conozco mucho.
1: Ahí
3: también
1: está.
3: Eso es...
1: Ah, ahí está.
0: Bien.
3: Bueno, sé cómo trabaja Henry. Sé
1: volverás cómo... al llano. Volverás a juntar las pelotas.
3: Ah, yo... Siempre hice
1: perdiste
3: eso,
1: la oportunidad. No. Vos después me lo vas a reclamar a futuro.
3: Después puede ser.
1: En cambio, Luca dijo que él seguiría.
3: Bueno, pero él vino acá con vos a tu programa, después saltó. Te conocía, Lucas. Yo no te conozco.
1: No,
3: o sea,
1: no, ¿para qué quieres conocer tanto si después Henry hace lo que se le antoja?
3: Y no es tanto así.
1: ¿Eh?
3: No es tan así.
1: Vos sabés que sí.
3: Con nosotros, por lo menos conmigo, o sea, puede, sí.
1: Vos tenías otra idea en muchas cosas y donde manda capitán, no manda marinero.
3: Sí.
1: Recordemos el proyecto Reconquista Club de Fútbol.
3: Sí,
1: vos estabas de acuerdo con que esa cancha se la instale en el camping, como era una primera.
3: Sí, obvio.
1: Pero Henry dijo que no, al final dijo que no, sí, y fue no.
3: En eso sí.
1: Y vos quedaste pagando como...
3: Sí,
1: yo no sería así. Yo no sería así. Yo soy más democrático.
0: No te va a hacer decir lo que él quiere que diga. No. No vas a poder, como es dar tu opinión, vas a poder dar tu opinión tranquila. Vas a poder, sí. Ajá, vas a poder, no vas a poder disentir con él. O sí vas a poder. 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
1: Cristina, no me olvidé de vos. No. No la que está...
0: ¿Cristina Fernández?
1: No la que está de San José. No, otra, una Cristina local.
0: Ah.
1: No me olvido de vos. Tengo todo para decirlo, pero lo que pasa es que hoy no tengo tiempo. Pero ya voy a... Porque yo tengo una captura de pantalla...
0: Ajá.
1: Donde el diputado provincial... Emiliano Peralta la trata mal, pero bueno, eso está bien, porque todos en algún momento podemos tratar mal a otra persona, porque te agarran mal parado y o con algún problema, pero a mí no me importa que la trate como la trate, porque tampoco es tan mal como la trata. A mí lo que me interesa es el título que me deja, y esto es primicia absoluta para toda la ciudad de Reconquista. Emiliano Peralta le confiesa, y tengo la captura de pantalla del WhatsApp de Cristina, donde aparece la fotito de Emiliano Peralta, dice, por suerte, dice un montón de cosas, pero dice, por suerte, en el 2027 dejo esta mierda de la política. Es decir, que en el 2027, por esto, todo puede cambiar, pero de acuerdo a esto que manifiesta Emiliano Peralta, por lo menos el pensamiento que está teniendo, o que tuvo en ese momento, hace poquito, es que dejaría la política, esta mierda de la política, dejaría Emiliano Peralta. Así que bueno, era uno de los posibles candidatos a intendente. Eso después vamos a chequear y vamos a preguntarle a él si fue un momento de calentura, porque por ahí, Emiliano, por ahí... tiene algunas calenturas, o un momento de calentura, y uno a veces dice Yo nunca dije dejo esta radio de mierda, bueno, esto, yo nunca lo dije, pero hay gente que lo ha dicho y no se fue. ¿Vos alguna vez dijiste dejo esto?
0: Capaz que sí.
1: ¿Eh?
0: Sí, hace muchos años.
1: ¿Por mí?
0: No, no, por vos no.
1: ¿Pero por qué? Por,
0: nunca por vos.
1: ¿Porque te traía muchos problemas en tu casa? ¿De celos?
0: No.
1: ¿Por qué?
0: No, no, no, no.
1: ¿Por qué?
0: No, por qué. No
1: sabía que
0: no,
1: vos,
0: son cosas,
1: es que a mí,
0: son cosas muy...
1: Yo no sabía que ella no había dicho esto.
0: No, no, pero claro.
1: Mirá,
0: no.
1: Luca está con unas ganas de saber. Una curiosidad tiene.
0: Se lo puedo contar. Hasta, lo...
1: ¿Pero por qué quisiste?
0: No, no, no, alguna vez. Bueno.
1: ¿Algo te pasó?
0: Sí, sí, sí, obviamente.
1: ¿Tuviste maltrato?
0: Maltrato,
1: no
0: maltrato,
1: claro.
0: Un ambiente feo. No, de parte tuya, vos ni
1: con
0: te enterabas.
1: Esto fue la etapa de
0: porque vos, y hasta que me animé y...
1: Que no te saludaba.
0: Claro,
1: fue el ambiente. El ambiente,
0: claro,
1: que tenía.
0: El ambiente, y bueno, decís, no,
1: cuando
0: pará,
1: yo me fui, eso pará, fue cuando yo vendí
0: cuando
1: la radio.
0: Cuando me abandonás.
1: Cuando yo vendí la radio, se quedó desamparada, Claudia.
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1: Bueno, esto lo dijo Daniel Bailá, no hoy, en la sesión de hoy jueves, porque ahora sesionan toda la semana. Esto lo dije, gracias a nosotros y a este programa. Esto lo dijo en la sesión de la semana anterior. O la anterior, no sé, ya ahora. ¿Fue hace una semana atrás o 15 días atrás? Creo que hace una semana atrás. Bueno, lo importante es que lo dijo. Y habló de Luca, le pide un informe a Luca. Y también habla de Aldo Tortel. ¿Ustedes saben lo que pidió Daniel?
2: Yo veo
1: Daniel?
2: Todo lo que vos publicás, bueno, yo lo veo al toque.
1: Bueno, por alguna gente que no lo vio o no lo escuchó, reiteramos, es breve lo que pide. Un poco triste se lo notó a Daniel Bailá en esta sesión, pero igualmente pide. No le dan, pero pide.

0: departamento, en el municipio, se está haciendo el lanzamiento en este momento. También recuerdo que hace en las últimas tres sesiones se presentó un pedido de informe por los gastos del rally. Yo presenté un pedido de informe hace 15 días al profesor Aldo Torterola, subsecretario de Deportes, de cuánto nos iba a costar la estudiantina que se está lanzando en este momento en el municipio, se está haciendo el lanzamiento en este momento. También recuerdo que hace más de un mes atrás, el profesor Aldo Torterola en comisión nos dijo que nos iba a enviar, como no lo hizo, le hicimos un pedido que no contestó todavía, y ahora con 50 días de antelación, le estoy solicitando al secretario de Cultura, Lucas Ferro, que nos diga cuánto le va a costar a la ciudad la novena Feria del Libro Gente del Agua. Pero recuerdo, no se cumple la ordenanza. Le exigimos al vecino que la cumpla, si no lo sancionamos, estamos en agosto y esta comisión nunca se conformó.
1: Dio a los dos.
2: Sí, primeramente, bueno, agradecerle al concejal porque por ahí uno está en su vorágine de todos los días, de lo que viene haciendo las actividades. Por ahí mandan a mesa de entrada y después llega un poco tarde a mi secretaría o la subsecretaría. Y ya le hemos respondido esta semana. Pero también, o sea, es la labor de ellos, está bueno que lo hagan, porque los vecinos necesitan saber. Pero nosotros, yo cuando estuve en comisión, les dije que le iba a dar, sí, un informe post estudiantina. O sea, yo no puedo darle ahora lo que estamos en el, hay un presupuesto asignado por ordenanza que ya está en el presupuesto, digamos, general de lo que es el municipio, que ellos lo aprobaron el año pasado. Saben, lo puedes mirar ahí cuánto nosotros tenemos para invertir en lo que es estudiantina olímpica. O sea, y ahora yo no le puedo dar un informe tentativo, porque si yo le doy un informe tentativo que voy a gastar 10 pesos y después gasto 20, seguro me va a decir, vos me mandaste 10. Pero ya le hemos contestado, creo que ayer o hoy habrá entrado la nota de contestación, por lo menos de mi parte, pero le agradezco por haberse recordado.
1: ¿Qué le contestaste?
2: Lo que te dije recién, que hay una ordenanza, que hay un presupuesto.
1: Todavía
2: que
1: la cifra no, no la tenés.
2: ¿Y no? Le hemos puesto, digamos, la cifra final no. Claro. No tiene un presupuesto asignado y después uno, en medida que va ejecutando...
1: Bueno, puede discriminar cuánto en tal actividad, cuánto en tal evento.
2: Sí, sí, pero no, ahora estamos justamente en eso, o sea...
1: En breve vas a poder tener esa información.
2: Claro, cuando pase la estudiantina, el último día le presentamos todo porque nosotros tenemos también gastos que van durante la estudiantina.
1: Lo del rally, por ejemplo...
2: No, en el rally están por presentar todo, o sea, no, eso no, yo no es de mi secretaría, pero...
1: No, no te corresponde a vos.
2: No, pero sí, en esto quiero recalcar que por ahí está bueno que pidan, porque los vecinos, la sociedad tienen que informarse, y nosotros no tenemos nada que ocultar, simplemente que se demora por ahí el papel en llegar para que le contestemos, y yo le contesté lo que te digo, hay un presupuesto asignado, está en ejecución. Cuando termine la estudiantina, le daré todo el informe detallado y ahí compararán. Nosotros somos tres, la Secretaría de Cultura, la de Desarrollo Humano, que yo estoy inserto ahí, que tenemos tres presupuestos asignados a estudiantina.
3: Bueno, tenemos que hacer la pausa. La
1: si
3: primera.
1: Después queda la respuesta de Lucas por...
3: Sí, sí.
1: La Feria del Libro.
3: Bien.
1: ¿Y eso que presentó un libro?
3: Hacemos la primera pausa, ¿eh?
1: Daniel presentó un libro en tu... Cuando sí. Era chiquitita la
4: sí,
1: feria.
4: Sí, sí, por eso. Yo creo que...
3: Chicos, perdón,
4: dale,
3: tenemos que hacer
4: la
3: primera pausa.
1: Acá la que
4: mejor,
1: manda
4: mejor,
1: es Claudia.
4: No.
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0: Bueno, ahí me llamó Cristina, la oyente, que me hizo la captura de pantalla de Emiliano Peralta. Ajá. Y yo creo que dije algo como que tampoco le cayó bien a Cristina. Yo dije como que, bueno, no está mal que... Algo dije que no le gustó a Cristina. Como que no está mal que a veces Emiliano se haya referido de esa manera, porque un momento de calentura lo tiene cualquiera. Y ella dice que ella merece respeto porque es una vecina que paga los impuestos. Ella participó de las redes de Emiliano Peralta. Y ahí le contestó en el WhatsApp lo que le contestó, o en el Instagram. La captura de pantalla también se puede hacer del Instagram.
1: De todo puedes hacer captura de pantalla.
0: Bueno, pero ese tema nos va a ocupar mucho tiempo, no lo podemos... Cristina, vos quedate tranquila, que yo lo que pasa es que lo quise comentar rápidamente y es un tema delicado para tratarlo con más tiempo. Hablando de tratar los temas, vamos a volver a reiterar lo que dijo el concejal, Daniel Bailá, para que ahora le falta responder a Lucas Ferro.
2: En las últimas tres sesiones se presentó un pedido de informe por los gastos del rally. Yo presenté un pedido de informe hace 15 días al profesor Aldo Torterola, subsecretario de Deportes, de cuánto nos iba a costar la estudiantina que se está lanzando en este momento en el municipio, se está haciendo el lanzamiento en este momento. También recuerdo que hace más de un mes atrás el profesor Aldo Torterola en comisión nos dijo que nos iba a enviar, como no lo hizo, le hicimos un pedido que no contestó todavía, y ahora con 50 días de antelación le estoy solicitando al secretario de Cultura, Lucas Ferro, que nos diga cuánto le va a costar a la ciudad la novena Feria del Libro Gente del Agua. Pero recuerdo, no se cumple la ordenanza. Le exigimos al vecino que la cumpla, si no lo sancionamos, estamos en agosto y esta comisión nunca se conformó.
3: Bueno, nada, no tengo mucho para contestar. Obviamente cuando escuché esa parte nos da mucho enojo, sobre todo porque Daniel, yo creo que busca protagonismo. O sea, él busca que por ahí la atención que está en otro lado vaya para temas que realmente no tienen trascendencia en este momento. Nosotros con la Feria del Libro sacamos una convocatoria convocando editoriales. Esto se hace a nivel mundial, te diría. Sale una convocatoria invitando a todos los escritores, editores que están en el mundo del libro a participar. Todavía no se lanzó la Feria del Libro, estamos con la corriente del niño. Yo creo que él se mete con temas que saben que a uno los afecta.

0: Necesita un remo impresionante. Él se acercó a la Secretaría, presentó un libro, sabe cómo trabajamos, porque nos ha visto en un cuartito recibiendo propuestas, haciendo que todo el mundo tenga su lugar, presentó su libro, le dimos su espacio, y sin embargo se fue de ahí y fue a hacer campaña con la Feria del Libro. Entonces, cuando se inaugura el año pasado la última Feria del Libro, viene, felicitaciones. Entonces yo se me escapó, se me fue la chaveta, como es. Le dije, Daniel, no sé qué venís a felicitar si te sentás en un programa de radio a hacer campaña con, fuiste, miraste cómo trabajamos, te tratamos súper bien y lo único que tenés para decir es que la Feria del Libro, asá y acá y qué sé yo. Entonces le hablé muy mal, la verdad. Y justo me doy vuelta y estaba el intendente atrás. Y después Daniel me puso un mensaje, Lucas, te desubicaste, ¿cómo me va a decir así? ¿Qué sé yo? Y Henry todavía me dijo, Lucas, mucha gente muchas veces te va a criticar, a mí me pasa, y viste, Henry siempre canaliza todo por la palabra de Dios, y me dice, tenés que aguantar, que hablen, y mucha gente por ahí habla de cosas por decir. Pero bueno, sí nos lastima cuando se mete con temas que tienen que ver con el crecimiento de la ciudad, que haya una Feria del Libro, es muy importante. Y si tenés un aporte, así como él, mira, le cuesta mucho anotarse en convocatorias, porque siempre cuando de repente hay una convocatoria para presentar el libro en diferentes puntos de la provincia, las recibimos nosotros. Entonces siempre lo invitamos, le decimos, Daniel, vos querés ser parte, vení, anotamos, le hacemos el trámite para que pueda participar su libro. Entonces él sabe dónde está la Secretaría. Si tiene alguna duda, puede acercarse. Él se refiere a una comisión de eventos culturales. Esta ordenanza existe y nosotros de algún modo la empleamos. Nosotros estamos llevando adelante el Fondo Cultural Municipal, que tiene intervención el Consejo. Ahí está Marisa Flores y Constanza Arzamendia participando. Cada evento cultural que se hace, como la pesca del surubí, el rally, todo el tiempo estamos convocando a la ciudadanía a participar y a ser parte. Entonces, de algún modo lo hacemos. Por ahí lo que yo creo que Daniel en este caso se refiere es que él no sé qué quiere, que vayamos trabajando y en la línea de trabajo le ponga el chat y le vaya diciendo, en el mural gasto tanto, en la pintura. O sea, claramente nosotros tenemos programas y actividades. Yo tengo un presupuesto asignado y durante el tiempo que estoy dentro de mi presupuesto, voy gastando y ejecutando, y a medida que el evento pasa, eso se hace un informe.
1: Hasta que no se realice el evento, no vas a saber cuándo.
0: Y normalmente nunca antes, porque en el medio puede haber imprevistos. A veces tenés que salir a alquilar una carpa, capaz que no la tenías contemplada, y o tenés que cambiar el lugar. O sea, no podés tirar un número, porque es como dice Aldo, estarías mintiendo. Si yo hoy te digo cuánto vamos a gastar en la estudiantina, estimo que más o menos lo que armamos.
1: La estimación siempre, sí podés saber.
0: Sí, en el caso de la estudiantina, por ejemplo, yo en cultura tengo 23 millones de pesos. Yo con eso.
1: Los deberes, pues,
0: yo tengo que alquilar el Teatro Español, comprar las pinturas, alquilar los paneles, pagar el alquiler de la batería para música. O sea, hay toda una lista de cosas. Se hacen las medallas, buscan las camisetas. Nosotros nos movemos dentro del presupuesto que tenemos.
1: 30 millones.
0: Yo tengo 23.
2: Sí, 23 también.
1: Pero después se va un poquito más.
0: Es un poquito más, casi 40.
1: Llegamos a 30.
0: Más también.
1: ¿Viste?
0: Pero hay que decir que es una actividad que alberga a 6.000 chicos de las escuelas. La verdad es que es un evento muy convocante, es una movida que son 3 semanas en donde los chicos están todo el año están enfocados en lo que tiene que ver con la estudiantina, y es un programa, una actividad, una decisión del intendente de llevar adelante esta actividad. O sea que nosotros nos movemos con los números que el Consejo autorizó. Obviamente a veces nos pasa, qué es lo de la corriente del Niño, se está viendo si por ahí hay un dinero que se puede destinar, pero nosotros lo que no tenemos presupuestado no lo podemos no usar, porque para eso lo planificamos, lo armamos. Sí. Así que una pena, la verdad, que Daniel se ocupe de por ahí meterse en cosas que necesitan ya de por sí un gran remo. La industria del libro tiene una

0: ley, que el gobierno de Milei quiere derogar. Actualmente el libro tiene como cierto control para que todas las librerías los vendan al mismo precio. Eso Milei lo quiere sacar. Y entonces está todo el mundo editorial tratando de que se respeten las leyes, que se conserve esta cuestión del control sobre el mundo editorial. Y entonces meterse con una feria del libro que justamente gasta muy poco, gasta mucho menos de lo que muchas veces tiene presupuestado, no entiendo por qué meterse con esto solo para sentarse frente a un micrófono a hablar de algo, porque no tiene ningún fundamento, y si tiene alguna duda, tiene mi teléfono, mi oficina, nos puede invitar al consejo, y no es necesario hacer un circo como si estaría en la serie de Moria Kazán. O sea, no sé por qué busca esa cuestión de nombrar Aldo Torterola como para que nosotros, nuestro trabajo esté como manchado. Estamos a disposición todo el tiempo, a veces nos pasa, todos los concejales a mí me han llamado en algún momento preguntándome tal o cual situación. Yo con Marisa hablo permanentemente, con Javi ni hablar, obviamente siempre están invitados a participar, y si quieren sumarse a la organización de un evento, qué mejor para nosotros. Es la propuesta del intendente. Siempre que armamos algo, en el caso de la Feria del Libro, invitamos a todas las editoriales, a los escritores, a los speakers, a todo aquel que quiera ser parte, bienvenido sea, porque eso te garantiza el éxito del evento.
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2: No quiero que se atrasen los mensajes.
1: En el
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2: Mañana está Andrea Paz, ¿no? Emilce, la secretaria de Citran, el amor después del amor, Fito Páez. Escuchamos el audio.
3: Hola Jorge, buen día equipo, ¿cómo les va? Les comento para que la gente entienda, aquellos que no logran entender o que no se dan cuenta. Tiene que quedar claro que la mierda no es la política, porque la política es buena y sana. La mierda son los políticos.
2: Esto tiene relación con lo que Emiliano le dijo a Cristina, que por suerte en el 2027 dejó esta mierda de la política. En relación a ese, por si alguno no lo escuchó en el comienzo del programa, en relación a eso que yo comenté, está este audio. Ahora está Claudia.
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2: Sí, yo a Cristina la dejo para otro momento. Cristina, yo te estoy leyendo tus mensajes, pero como tiene que ver con un tema puntual que nada que ver con los invitados, lo dejo para otro momento de hoy o de otro programa.
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2: Lo que me aclara Cristina, que no es ni WhatsApp ni Instagram, es Facebook. O sea, Cristina participa del Facebook de Emiliano Peralta. por el tema de los sueldos. Le cuestiona y ahí la manda a la mierda. De alguna manera Emiliano le dice todo lo que después yo voy a contar.
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2: Ustedes ya total de la estudiantina hablaron en todos los programas. Ya, ¿para qué más?
1: ¿Y la gente qué programa escucha?
2: Pues, bueno,
1: la
2: sí,
1: gente
2: pero...
1: qué programa escucha.
4: Algo tenemos que hablar.
2: Mira, la estudiantina está asegurado el éxito de la estudiantina.
4: Ah, bueno, gracias.
2: No, al final algo vamos a decir.
1: Dale. Al final. Claudia dice, la justicia ya se encargó, la metió presa por ladrona, dice este oyente. Buen día, dice, ¿Quién multaron al municipio por incumplimientos de obras y servicios? ¿Quiénes multaron al municipio por incumplimientos de obras y servicios? Solo están para las fiestas. Oh, no, esto es personal, Jorge Requis.
2: ¿Yo te pasé?
1: Sí. Hola.
2: Yo reenvío sin leer.
1: Buenos días, sí. Buenos
2: Pero
1: días.
2: Es personal del programa. Es personal el
1: sí,
2: mensaje.
1: Sí, sí, sí, es para.
2: No es de mi intimidad. Eres un oyente que habla de cosas que no, que según vos no debería hablar.
1: No, sí, puede hablarlas, pero es para la intimidad del programa nomás. Hola, buenos días, Jorge y Claudia. Los concejales no quieren trabajar, encima que sesionan una vez por semana, dice Mariana.
2: Bueno, ahora no. Gracias a este programa y a lo que dijimos nosotros, ahora ya no. Ahora ya se dieron cuenta que era lo mejor para el Consejo, porque nadie dice me equivoqué.
1: Saludos a Lucas y Aldo. Doy fe que Lucas está haciendo un muy buen trabajo dentro de la Secretaría de Cultura. El problema es que el concejal Bailat está metido en una oficina todo el día, no sale a mirar las cosas, lo único que le importa es qué hacen y la plata que le consumen todo a él, cosa que no corresponde. Felicitaciones, Lucas, seguí así. Otro mensaje, yo no puedo creer que ahora critiquen la estudiantina, es de lo mejor que hay para los chicos, genera pertenencia con las escuelas, hace que socialicen entre ellos, hagan deportes u otras actividades, y de paso dejan un poco las redes sociales.
2: Nadie criticó. ¿Quieren saber el tema del costo?
4: Del gasto.
2: Claro, pero nadie criticó.
1: No.
2: Yo, por lo menos, ¿alguien criticó?
1: No.
2: ¿Vos querías completar el mensaje?
1: Sí, lo que se gaste para la actividad me parece perfecto. No por ser para los jóvenes, vamos a pedir que se haga con 2 pesos, dice este oyente.
2: Otro audio.
5: De que la municipalidad...
2: Bueno, vamos al comienzo.
1: Sí.
5: Buen día, Jorge. Mira, yo pienso...
2: Este ruido me lo hizo hacer también, ¿eh?
5: Sí, de que la municipalidad estuvo muy, muy tranquila todos estos años anteriores. Nadie le cuestionaba nada.
2: Ya sé de dónde el ruidito.
1: ¿Qué?
2: Cuando se mete otro mensaje...
1: Ah, te corta.
2: Pero no lo descubrí ayer, hoy lo descubrí. Sí. Todos los días se aprende.
1: Me vivo.
2: Claro, cuando te mandan otro mensaje.
1: Claro, te corta.
2: Ahí te corta.
6: Gracias, no. Jorge, por pasar el audio. Y
1: una señora era.
4: Sí.
5: Buen día, Jorge.
2: Cambió la voz.
5: Mira, yo pienso de que la municipalidad estuvo muy, muy tranquila todos estos años anteriores. Nadie le cuestionaba nada, se daban el lujo de no pasar los informes cuando le cuestionaban algo. Nunca dieron lo que gastaron en los eventos, nada. Y ahora hay alguien que les está hincando un poquito, y por supuesto no les gusta, todos se ofenden, todos, pero está re bien lo que está haciendo el concejal Bailá, de pedir informes, de introducirse, de ver, es todo un tema que nos conviene a nosotros los ciudadanos también, porque la verdad que nunca nos enteramos de nada en cuestiones presupuestarias, así de dinero, nunca nada. Bueno, gracias.
6: Y mi saludo
3: a una buena persona, a una...
2: Después va el saludo.
0: No, básicamente a nosotros el control, que es un poco la tarea del concejal, bienvenido sea. Nosotros también tratamos de ser lo más claros y siempre cuando aceptamos, por ejemplo, ir a un programa de radio, difundir las actividades, también tiene que ver con eso, con contar lo que hacemos. Qué mejor que, o sea, imagínate que a nosotros no nos da felicidad que alguien esté dudando de que si, no sé, esto que decía Jorge hace un rato, no me gusta decir en el aire la palabra, pero la política por ahí está, correcto, por ahí está tan mal vista que, o sea, nosotros con Aldo y con todo el equipo estoy seguro que tenemos la tranquilidad que el intendente siempre dice, no se callen nada, cuenten todo lo que tenemos, o sea, no... Nosotros no es que tenemos una reunión en secreto y nos dicen, che, esto se puede decir y esto no. No trabajamos así, o sea, yo no tengo problema en que sea público el dinero que manejo, porque no es mío o sea, yo acompaño ese proceso, trato de controlar si los concejales, digamos, cuando nos piden un pedido de informe de cuánto gastamos en una actividad, si el trabajo está bien hecho, si vos aprobaste un presupuesto, gastamos lo que sabemos que podemos gastar, y también por ahí se invita al privado y por eso después hay un balance, porque también por ahí viene dinero de la provincia, que en este caso, por ejemplo, Aldo recibió 2,5 millones que aportan. Entonces, a la hora de hacer un informe, más allá de lo que uno tiene en programa y actividad, bien, está la intervención del privado.
2: ¿Cuánto le dieron?
4: 2,5 millones nos consiguió un contacto que tenemos ahí.
0: Y bueno, todo suma.
4: Todo suma.
0: Pero es muy poquito, para mí también, por un evento tan grande.
2: Estamos en la época que Puyaro vuelve a discriminarnos.
4: Todo suma.
0: Por eso después, al fin de un evento, se hace el balance y se presenta y se publica.
4: Claro, es bien lo que dice Lucas, porque ahí ingresa un dinero de la provincia.
2: ¿2 millones y medio para qué?
4: Para estudiantina, o sea.
2: No.
4: Bueno, pero colabora.
2: ¿Vos me estás jodiendo?
4: No, pero una colaboración.
2: ¿Pero qué? ¿2,5 millones?
4: Y es lo que nos dieron. O sea, nosotros pedimos más.
2: ¿Y vos siempre estás feliz igual?
4: Y sí, porque todo suma y por ahí es lo que es.
2: ¿Y los millones que se están gastando ahora?
0: Sí.
4: Por eso, al concejal ahí...
2: Era que tenía un amigo ahí en el gobierno.
4: Sí, bueno, ahí está consiguiendo.
2: Pero, un amigo como ese.
4: Y se ve que Reconquista está medio... No, pero...
2: Bueno, le dijiste que era poco.
4: La idea es conseguir, digamos. No, sí, no, que... pedimos más. Pero, y te dan...
2: ¿Vos esto. ¿Cuánto pediste?
4: 20.
2: Tampoco pediste tanto, pero bueno, no, pediste.
4: Sí. Pedimos 20... Sí.
2: Y te dieron 2,5.
4: 2,5. Pero bueno, es algo. Y
0: puede aparecer
4: algo.
0: Más.
4: Puede aparecer
0: puede
4: más.
0: Aparecer claro. más. ¿Eh? Sí. Así que.
2: Vos lo aceptás, ¿no le dijiste? Obvio. ¿Cómo me va a dar?
1: Obvio. Bueno, hacemos la segunda pausa.
2: Más audios, más mensajes. Sí.
1: Hay una pausa.
2: Dale.
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0: 6 minutos pasaron de la hora 11. Estamos con Aldo Torterola, subsecretario de Deportes de la Municipalidad, que todavía dijo ni. ¿Viste que ayer decíamos?
1: Pensando.
0: Ayer decías que Coco dijo ni.
1: Ajá.
0: Cuando alguien dice.
1: Vos dijiste que Coco, yo no dije.
0: Lucas, ¿qué sería? Porque según Claudia, el que te dice ni, te está diciendo.
1: Más sí que no.
0: Más sí que no.
1: Para mí,
0: el que dice ni.
2: Sí, el que dice sí, es sí. Y el que es inocente también sale y dice que es inocente al toque. Ahí lo escuché, yo comparto con Jorge. Si a mí me acusan de algo, yo mañana digo, bueno, soy inocente.
0: Convencela a Claudia.
2: Por más que abogado, quien me diga, si alguien se mete con mi transparencia, en este caso, yo salgo
0: a los cuatro vientos
2: que soy inocente.
0: Bueno, Claudia no. Claudia espera.
2: A menos que tenga algo que
0: Claudia
2: esconder.
0: Espera instrucciones del abogado.
2: No.
0: Bueno, yo no la puedo hacer convencer. Mira, ahora te lo está diciendo una persona correcta.
1: Bueno, si me dice Lucas, entonces
0: claro.
1: Sí.
0: Ahora estás cambiando
1: hoy
0: de opinión.
1: Coincido con Lucas.
0: No, pero no.
1: Lucas.
2: Un
1: pero porque Lucas me lo dice.
2: Quiere sacar algo si te dice, no, vos no digas. No, yo
0: es
2: soy
0: que en
2: inocente,
0: el fondo, Claudia, siempre supo que lo que yo dije es lo que hay que hacer. Que lo dije yo, lo dijo Guillermo, lo dijo Emilce, y ahora lo estás diciendo vos. Ella sabe, pero es como que no quiere quedar mal con nadie. Es una cosa que...
1: No, quiero aclarar.
0: Si vos sos inocente, Claudia, tenés que decirlo.
1: Bueno, entonces voy a contar. Dos abogados a los cuales le pregunté directamente si yo soy inocente. Soy realmente inocente. Y los dos dijeron, yo aconsejaría que primero no digas nada, no hables.
0: ¿Y vos? Por... Palabra santa. ¿Pero qué te ensucia? ¿Qué,
2: no.
0: ¿Qué te puede perjudicar que vos digas? Yo soy inocente.
2: Claro.
0: Espero bueno, que la justicia...
2: Ese abogado sabe qué quiere, es decir, bueno, yo con esto que pasó, quiero sacarles algo. Entonces,
0: claro. Te quiere
2: ese
0: manejar.
2: Ese abogado quiere sacarle a esa persona que te está acusando un dinero, pero a mí no me interesaría sacar, en este caso...
1: Ah, no.
0: Es la dignidad.
2: A mí no me interesa,
0: porque no
2: claro,
0: está defendiendo tu dignidad.
2: Porque más vos... plata que me den, te dicen, vos quedate callado... hasta que yo le pueda sacar algo, ¿no?
0: Hay algo que se llama dignidad.
2: Exacto.
0: Y eso no tiene precio. Eso es lo más preciado que tenemos.
2: Está bien la respuesta del abogado porque es su trabajo por ahí.
0: Claro.
2: Su trabajo te va a decir, bueno, yo a este tipo de eso le voy a sacar un montón de cosas. Pero ¿para qué querés plata de alguien que habla mal de vos? No.
1: No, está bien.
2: O que te acusa de algo.
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0: Escuchamos otro audio, después lees. Pero ahora dejala, vos que ya ahora sos medianamente inocente.
1: Sí.
0: Hasta que el abogado aparezca, ¿bien? No aparece el abogado. Después le tenés que pagar los honorarios al abogado.
1: También.
0: No es que te dice gratis.
1: Claro.
0: Deja que la gente hable de vos, que la gente hable mal de vos, porque si vos no decís que soy inocente, la gente le da pie.
1: Bueno, ya está, ya voy a decir que soy inocente. Ya me convenciste, Jorge Rey. Sí.
3: Gracias, Jorge, por pasar el audio. Y mis saludos a una buena persona, a una excelente persona como Luca Ferro. Hace un ratito le mandé un mensaje por el tema de los lapachos y me contestó y me atendió muy amablemente y siempre lo hace. Yo quiero destacar a Luca Ferro como la buena persona que es. Lo conozco de vista, de cruce, no personalmente, pero lo escucho siempre. Y muy atento y muy respetuoso con su trabajo y con lo que hace.
1: Así es. Coincido totalmente con el oyente.
2: Ahí me dice, te mandé un mensaje. Él quiere participar de un concurso que se hace todos los años, que es el concurso de lapachos. En algún momento lo hacíamos de pintura, pero por ahí los artistas que pintaban nos decían, no nos gusta que nos digan qué pintar. Entonces se decidió hacer únicamente de fotografía y video. Lo que vemos ahora en los lapachos es la prefloración, me explicó el intendente. Así que la floración del lapacho es del 15 de septiembre al 25 de septiembre. Es el momento en donde se va a elegir, la gente tiene que enviar a partir de ahora hasta el 15 de septiembre su foto, su video, la Secretaría de Cultura con un jurado va a seleccionar y luego los 16 mejores videos y las 16 mejores mejores fotos se van a seleccionar a través de las redes sociales del municipio y vamos a obtener ganadores que se van a llevar excelentes premios, que agradecemos también a la parte privada, que ahí empresas se sumaron para lograr un buen premio en este concurso. Y sí, es muy hermoso sentirnos orgullosos, como todos reconquistenses, del paisaje que tenemos, que desde Erika Fontana a todo aquel que por ahí vive afuera, en el momento de agosto, septiembre, empiezan a publicar en las redes sociales los lapachos de Reconquista, nuestro bulevar, nuestra plaza 25 de mayo, así que incentivamos un poquito con este concurso. Así que todos a participar del concurso de lapachos.
0: Viste, no promocionamos la estudiantina, pero sí este concurso. Los otros programas, ni una palabra.
1: Ni se acordaron de los lapachos. De nuestros... ¿Qué tenés, audio?
4: Hola, hola, hola, buen día, saluditos. Recién me engancho al programa.
0: No, yo enganché.
1: No. ¿Qué pasó, Rubén?
2: ¿Te acordás que Babi Chocopar en un momento le mandaban un mensaje, no le gustaba y lo cortaba?
0: ¿Voy a hacer eso? ¿Te enganché a las 11 o nada?
1: No, no, no. Ay, no, bueno.
0: Ahora que sufra.
1: Estaba trabajando.
2: Y el que salió hace un ratito, Jorge me cortó el audio, me había puesto antes.
1: A mí, que pase el saludo, me pone. 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
4: Me gustaría, si es que se puede saber, ¿qué piensan hacer con la calle 44?
0: Si no te habla dos horas.
2: Servicios públicos, me imagino, cuando ese tipo de reclamos lo manejan desde esa área.
1: Che, ¿qué pozo hay acá en el semáforo? 44 y...
0: No me asuste.
1: Te vas a caer con tu titito ahí. Sí, ahí está. Habían arreglado. Pero evidentemente pasan muchos camiones.
0: Claudia.
1: Evidentemente pasan muchos camiones y... No se da abasto.
0: Se hace lo que se puede.
1: No se da abasto con esa esquina.
0: Sí,
1: no.
0: Chica que no... No, ella,
1: no.
0: Con
1: es para,
0: tal de cuerear...
1: Es para tener... Habló. Yo lo hago con toda la... Contando solamente la verdad...
0: La marcha del amor.
1: Esto. Ajá. Contando solamente la verdad que hay un pozo y que tengan cuidado. Porque ya lo había arreglado la municipalidad, pero hace poquito. Pero claro, transitan demasiados camiones.
0: Es un pozo chiquito. Vos lo estás dimensionando.
1: No, es un pozo grande. No. Un pozo alto, dijo el que estaba adentro, el que se cayó. 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
0: Soy Rosete.
1: Ligar un tirón de cabello.
0: Sobrosos.
1: Yo sí. Bueno.
0: Pará, vamos a esperar al abogado que venga. ¿Vos tenés cierto abogado?
1: No.
0: ¿Para cómo ella hace consultas gratis?
1: Sí, seguro.
0: ¿A dónde le preguntó?
1: A los amigos, a los conocidos. Sí. Bueno, dice...
2: Voy a preguntar igual, a ver cuál es...
0: Ahora vamos a preguntarlo a los abogados.
1: Dale.
2: Bueno, Emiliano es abogado.
1: Claro, también. A él no le pregunté. ¿Es cierto que los organizadores no municipales de la Feria del Libro cobran un cachet?
2: No.
1: Uh-huh. Bueno, no le corté...
0: Claro, eso fue lo que dijo Daniel cuando vino a un programa.
2: ¿Qué dijo?
0: Que se llenaba de plata la editorial que viene...
2: No, se refería...
0: Él averiguó, no, claro. Él averiguó, no me acuerdo en qué localidad o qué provincia, creo que...
1: No habla de editorial acá, ¿eh?
0: No, no, que él averiguó en Resistencia, me parece que dijo Resistencia.
2: Sí, no, el que normal... O sea,
0: y
2: la
0: que
2: feria...
0: le terminaron diciendo que no porque se quedaban con toda la plata, la editorial. Uh-huh. Esta misma editorial la que hace...
2: No, la plata Feria del Libro, hay años que la hacemos con Librería La Paz, que garantizaba una masividad de libros que a Reconquista le venía muy bien, porque eran si nos pedían que sean ferias largas, que un poco en la revisión nosotros decidimos que este año va a ser más corta, porque hacíamos una feria tan larga que... por más que llenemos de actividades, había momentos en que la feria no estaba tan llena. Entonces todo el tiempo estamos trabajando.
5: ¿Vos no querés tener la feria más larga?
2: Por ejemplo, el año pasado no pagamos el lugar.
6: ¿Se acuerdan? Claro, fue acá en el distrito.
2: Entonces en ese caso, como yo tenía un presupuesto destinado, sí pudimos destinar a pagar el traslado de todos esos libros que vienen. Tiene un costo, por supuesto que tiene un costo. Hay años que se puede, hay años que, no sé, había problemas en el municipio, no tenía tanto dinero, entonces no se invitó a Librería La Paz, dejamos descansar un poco.
6: De acuerdo.
2: Uh-huh. Pero uno va trabajando con lo que tiene a mano. Este año, por ejemplo, ya decidimos no hacer con Librería de La Paz y entonces estamos invitando a otras editoriales, pero también va a requerir un traslado, o sea, requiere una inversión. Uh-huh. Es un evento que es muy poco el dinero en comparación con digamos,
6: con otros.
2: Yo odio hablar de plata porque, viste, por ahí en la casa vos escuchás, destinamos tanto, pero sí se invierte seguramente en traer alguna persona, sí nos importa que sea un evento convocante.
5: ¿Vos querés tener la feria más larga o no al final?
2: Mira, la de Santa Fe se está inaugurando ahora, son 5 días de feria.
6: Ah,
2: normalmente todas las, excepto la de Buenos Aires, que es la más larga, porque implica que van de todas las provincias a comprar ahí, pero sí se acortó mucho el tema porque, viste, por ahí no hay tanto que recorrer, la industria del libro está muy golpeada, entonces es muy difícil conseguir muchos libros, entonces con 10 días de feria está más que suficiente.
5: ¿Daniel Bailá va a presentar algún libro este año?
2: Por supuesto que va a estar invitado.
5: ¿Lo va a presentar?
2: Y no sé, ojalá se sume, ojalá quiera el evento, ojalá quiera su
5: Memorias ciudad. Del Consejo de Reconquista.
2: Claro, es como, digamos, y además estás hablando de temas que conoces, porque seguramente tuvo que gastar en impresión, seguramente tuvo que gastar en que su libro se lo envíen, sabe que todo lo que pasa un editorial, un escritor, con todo ese proceso, con las cosas buenas y malas.
5: El título va a ser, me hicieron la cama.
2: Pero digamos, raro que se ensañe con cosas que realmente para
5: nunca
2: mí...
5: Nunca lo vi tan caliente, Lucas. ¿Vos sabés? Lo vi caliente.
2: Viste que cuando Nelson
5: y nunca
2: Castro
5: imaginé que Daniel Bailá iba a hacer calentar
2: sí,
5: a Lucas.
2: Pero Nelson Castro, cuando le critican a los coros, ¿cómo un gobierno va a desarmar un coro nacional? Son cuestiones que te enojan porque vos sabés que son 20 personas que profesionalizan una disciplina, que son políticas públicas necesarias que necesitan de una construcción, necesitan de un consejo que acompañe este tipo de políticas. Así que no, por supuesto que me enoja y me pasa lo mismo con la estudiantina, me pasa lo mismo con el festival. Y muchas cosas uno tuvo que aprender, o sea, no es que uno es el defensor de... lo mismo pasa con los museos, esta noche todos invitados. El Museo Pagano cumple 30 años, entonces durante todo el año hubo distintas muestras. Esta noche van a ver la obra de Julio Pagano como tal. Yoshi Pagano va a ser la homenajeada y vamos a ver si le encontramos un buen regalo.
6: Claro,
2: ella hoy va a recitar y alguien va a imitar a Julio Pagano, o sea que eso es sorpresa. Pero todos esta noche a las 20 horas, un gran encuentro y la tercera muestra del año en homenaje a los 30 años del Museo Julio Pagano.
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5: Luca le metió 2 o 3 promociones, pero ¿sí? De su secretaría.
2: Vamos con la
5: cuarta. Aldo no me echó nada.
2: Vamos con la otra promoción. Este fin de semana la Fundación Oda hace un encuentro de orquestas de toda la región, Avellaneda, Villocampo y una tercera localidad. Hay encuentros de orquesta. Ajá. Nosotros la vamos a hacer en la Escuela Pucará este domingo, así que ahí pueden escuchar a 4 encuentros y y felicitar a la Orquesta Infanto Juvenil, que es la nuestra que va a participar, pero la Fundación ODA, que está con esta iniciativa, que cada 2 años organiza este encuentro. Así que, como le decimos a Daniel, los eventos culturales muchas veces tienen que ver con eso, con encuentros, con enriquecernos, con darle a la ciudad también alternativas. Los chicos, las familias mandan a sus hijos a los cuerpos musicales, a las ferias del libro, el anfiteatro, el encuentro de autos fue una locura. Hermoso estuvo este fin de semana el anfiteatro lleno de
6: lamenté
2: autos.
6: Lamenté mucho
2: antiguos,
6: no poder estar.
2: Esa comisión que participaron, que invitaron a todo el mundo, se hizo una muestra itinerante con la historia del automovilismo. Lo invitamos al Bachi, a Carlos Nardelli, al desenlace de Cinta. Así que todo el tiempo estamos tratando de potenciar la ciudad y ojalá Reconquista tenga esta visión que tiene el intendente, que sea una ciudad con perspectiva de turismo. Ojalá el turismo finalmente elija Reconquista y que todos los reconquistenses se sientan orgullosos de la ciudad que tenemos.
0: ¿Qué secretario de Cultura que tenemos? Esta es para vos, Daniel. Secretario de Cultura maltratado por el concejal Daniel Bailá.
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0: Audio.
7: Hola, buen día gente de 10. Me parece, y le doy gracias a Jorge y a Claudio por invitarlos a dos grandes personas, tanto a Aldo Tortero como al chico de...
6: ¿Cómo
7: este chico?
8: Sería el nombre.
7: De Ferro, de Luca Ferro. Dos grandes personas, muy inteligentes y aportan mucho para nuestra ciudad. Así que, arriba y muchas felicitaciones y que le vaya muy bien.
8: Gracias.
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0: No me van a ganar tan fácil en el 27, ¿eh?
7: No, hola, mil disculpas, salió mal el audio, pero de cualquier manera le hago llegar mis felicitaciones a los dos grandes de nuestra ciudad, a Aldo Torterola y a Lucas Ferro. Dos grandes que aportan mucho para nosotros, por nuestra ciudad. Saludos.
2: Gracias. ¿Quién es?
6: No sabemos.
0: A la productora sabe.
8: No,
0: tiene el número.
6: No tiene nada.
0: Pero si decían algo malo, ustedes quieren saber, quieren ir a la justicia.
2: No
0: es un anónimo, es una persona que tiene un celular a nombre de esa persona.
9: Mario Quintana dice eso.
0: ¿Eh?
8: Mirá.
0: Mario
8: Quintana. Ah, sí, saludo a Mario.
0: Lo conocí a Mario.
8: Sí, sí.
0: O sea que vos de rebote ligaste el saludo.
2: Perfecto.
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0: El que lo barrió a Emiliano lo tenemos, los obreros, ¿no? Pero si querés tenerlo, lo tenemos.
1: Buen día al programa. Saludos al señor Aldo Torterola, es una gran persona. Soy Chapu Medina.
8: Presidente.
7: Tortero de como al chico de... ¿Cómo este chico?
5: Claro, porque el amigo era de...
8: Viene por... No se acordaba, perfecto, no sabía.
5: Pero ya que están los dos.
8: Ya que están los dos, está bien, está bien.
6: Bueno... No voy a leer, no lo voy a leer el mensaje. No,
5: léelo, claro.
6: No,
2: léelo, malo,
6: no,
2: léelo, así aprendemos.
6: Pero esto no es malo, esto no es malo, esto es redundante. Bueno, dice, tratamos de ser los más claros y todavía no sabemos cuánto salió la conga. Sí, sabemos. Sabemos.
5: Qué historia esa de la conga.
2: ¿Qué?
5: Ahí, sí. ¿Qué? Ahí nos
6: el bautismo de Lucas.
2: Y la conga.
6: El bautismo de Lucas.
5: Vos sabés que yo te ahora te voy a pedir disculpas por la conga. Porque yo, claro, yo a él le decía, no está saliendo bien. Vos organizás un evento.
6: ¿Qué no está saliendo bien?
5: Tenés 30.000 personas. Uh-huh. Y yo le decía, no se escucha bien. Y yo me iba a distintos lugares y no salía lindo.
6: ¿Qué, la conga?
5: El audio.
6: ¿De qué?
5: Salía sí, la música, sí, pero... Las voces no salían tan...
6: Ah, tan claras.
5: Tan claras.
6: No.
5: Pero vos sabés que ahora, en Flow, la conga estuvo en Movistar Arena. Uh-huh. Y pasaron el recital de la conga. Y el mismo sonido. Porque en realidad, ellos
2: las
5: no tienen tampoco...
2: Bandas, claro, las grandes bandas tienen su operador.
5: Claro. Y igual como salió en Reconquista, pues yo digo, en otro lugar va a salir mejor. Como salió en Reconquista, salió en el Movistar Arena, pero no por un problema técnico. Uh-huh. Ellos son de voz bajita, no tienen grandes voces. Y la música los tapa. Uh-huh. Es más, mejor la música que la voz. Uh-huh. ¿Cuál es el encanto de la conga? Y que temas muy conocidos, muy... Ellos le ponen el ritmo de cumbia y engancharon y llenan no sé cuántos Movistar Arena, una locura. O sea, siguió creciendo la conga. Vino cuando ya era la conga. Yo no la conocía.
2: Yo tampoco, y la conocimos ahí.
6: Sí, conocíamos poco.
5: Hoy traer la conga, imposible. Cuesta uno y mitad del otro,
2: sí,
5: ¿no?
2: Imposible.
6: ¿Un millón y medio?
5: Un huevo, dijo.
2: Claro.
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5: Podemos aprovechar los contactos que tiene Aldo en el gobierno provincial. Ahí
8: claro,
5: podemos.
8: Claro. Te van a dar un millón y medio.
5: O sea, la conga, imposible ahora.
2: Imposible la conga ahora. Que sea a nivel municipal sería casi imposible. Sí, con la participación del privado, sí. Pero bueno.
6: ¿Tiene idea los números que manejan?
2: Actualmente no, pero seguro más de 170.
5: Si se no, más de 9 millones, sí. Más de 9 Movistar Arena.
2: Claro.
5: ¿Vos decías cuánto?
6: 150 millones, vos dijiste uno y medio.
5: Vos dijiste un millón y medio.
6: No, 100. Uno y medio dijiste vos, por eso digo 150.
5: No, vos dijiste uno y medio.
6: Uno y
5: mitad del otro.
6: Pero... uno y mitad. Por eso digo 150 millones, pero me dice Lucas que son 170 millones.
2: Sí, no, ahí está escribiendo todo el equipo que están viendo, que le mandamos un saludo a toda la Secretaría de Cultura. Área tiene una disciplina de la estudiantina, está, mural tiene su equipo, música y danza tiene, hoy están ensayando los chicos de teatro, así que un agradecimiento a todos que tenemos ahí un gran equipo en la Secretaría de Cultura. Así
6: bueno, saludos a todos.
5: ¿La última pausa?
6: Sí.
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0: 38 minutos pasaron de la hora 12. Bueno, la estamos pasando bien. Y la gente también. Esa es otra de las funciones de la radio. ¿Va a completar los mensajes o tengo que llamar a la otra persona que los venga a leer?
1: ¿Quieres llamar a otra persona?
0: No, te pregunto.
2: Yo voy a meter mis chivos también con Luisa Luca.
1: Sí, sí, sí. Por supuesto.
2: Que si no...
1: Sí, ¿a qué vinimos?
2: Sí. Wow. Esta noche tenemos a la Peña de Adultos Mayores en el Club Abuelo. Uh-huh. Más de 500 personas que siempre van. Hacemos una vez por mes del área de adultos del municipio. Así que bueno, invitamos a todos que vayan, pueden ir cualquiera. O sea,
1: en el Club de Abuelos.
2: Club de Abuelos.
1: En Olesio, Olesio
0: Almini. ¿Cuántos son esta noche? 2000.
2: Y siempre son más o menos entre 500 y 600.
0: ¿Cómo hace para ganarle a Henry la elección?
1: No, para que dije mal, 1800, 1900.
2: No sé bien abuelo. La dirección.
1: Sí, por ahí. Olesio, 1800.
3: En esas peñas va Javier, va Aldo y va Henry.
2: Y va María Beta, va
0: Elisa, y abrazan a todo el mundo. ¿Cómo
2: sí,
0: hace para sacar?
2: Te agarran
0: ¿cómo
2: todo
0: se hace para sacar el voto?
3: Y hacen el trencito.
2: La verdad que hay personas adultas, o sea, más de 70 años, otras menores, también de 70, 60, 50. Pero que la alegría que se vive en ese momento es... yo no lo veo mucho, a veces decimos los jóvenes, pero también los adultos tienen mucha alegría y siempre hacen una temática. La vez pasada fue la del Mundial, fueron todos vestidos de celeste y blanco, gorro, ornamentan ellos todo.
0: Y ¿cómo la le cambiamos el voto a esa gente?
2: No sé, nosotros venimos trabajando hace un montón de tiempo con ellos. Así que, y siempre vamos generando con el área, esta es una actividad, después tenemos plazas activas, que son a veces, y los 28 centros que tenemos en toda la ciudad de adultos mayores, que hoy se concentran ahí para hacer esta peña de adultos que ellos quieren bailar. Fíjate que es de 20 a 23, son 3 horas, ¿no? Pero esas 3 horas las viven una intensidad que, si los invito a que vayan una vez a ver eso, porque no creo que hay en otro lugar eso.
1: Qué lindo. 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Bueno, dicen los oyentes, 710-010. Y bueno, cuenten nomás dónde escuchamos. La rendición de los eventos no... Está solo Daniel reclamando, así hacen en todo. Fíjate que ahora viene el niño y no hacen nada todavía. Estoy esperando que conteste algún secretario de servicio, que tampoco se sabe quién es. Hola, Claudia, no te dejes convencer con tu jefe. No sabía que sabe más que los abogados. Bueno, él es así, él sabe más que todos. Buenos días, ya que uno de los lemas de la estudiantina es mascotas, deberían aportar y colaborar con algo para las protectoras de animales que trabajan sin presupuesto y con esfuerzo. Solo beneficios y colaboración de pocos. Muchas gracias, opina este oyente.
0: Debe ser un mangazo de Silvia Beltrán.
1: Acá no llega reenviado, así que no te puedo decir de dónde, porque no lo firman. Bueno, los audios los pasaste todos porque yo no tengo más mensajes. Ajá. Bueno, feliz día. Hoy es 27 de agosto, es el día de Santa Mónica. Así
0: también,
1: que
0: también
1: a la Santa Mónica que tenemos.
0: Hoy se me junta el cumpleaños de Ana, el Santa Mónica, ajá, el día de la radio, todo.
1: A la Santa de Mónica, que aguanta.
0: Yo no creo en los santos, pero bueno, es Santa Mónica.
1: Claro,
0: para
1: es
0: el que cree.
1: Es el día que se recuerda.
0: ¿Vos crees en los santos?
1: A ver.
0: Ay, no tiene
1: es
0: que
1: muy
0: pensar.
1: Largo.
0: Ella tiene que pensar para decir
1: es
0: si es inocente
1: no.
0: o no. Ahora tiene que pensar.
2: Si le gusta.
0: Tiene que decir que sí o que no.
3: San Esperito,
1: de creer,
3: ¿cómo no vas a creer en los santos?
1: De creer.
3: Sí.
0: Pero yo que te pregunte, si creo,
1: si creo en los santos, sí, porque yo soy una santa.
0: ¿Crees en los santos?
1: Sí, porque yo creo en mí.
0: ¿No es que los adventistas no creen en los santos?
1: No adoran, que es distinto.
0: O sea que vos crees en los santos.
1: Sí, porque soy una santa.
0: Pero no lo adorás.
1: Yo Claro, yo adoro solo a Dios.
0: ¿Cuál sería la diferencia?
1: Yo adoro solo a Dios. O le pido las cosas y...
0: Vos crees, pero no adorás.
3: Sí, por ahí no sé.
0: Él es más religioso. ¿En Henry crees o lo adorás? Las dos cosas.
3: Creo.
2: creemos.
0: ¿Vos crees en los santos?
2: Sí, por supuesto.
0: ¿Y lo adorás a los santos?
2: No, pero por ejemplo, San Cayetano, uno siempre se va a hacer una caminata, se va a agradecer.
1: ¿Estoy?
0: ¿Ya está?
1: Sí.
2: No,
1: está.
2: Bueno,
0: vamos a hablar un poquito de la actividad turística.
1: Por favor, sí.
0: ¿Cuándo largamos?
2: Largamos ya el fin de semana largo, fue un preclasificatorio de la disciplina tiro. Porque teníamos muchos inscriptos, entonces tuvimos que hacer un clasificatorio ahí donde salieron los que van a competir ahora en la estudiantina. Ya fue lo que es logo, lema y mascota, que son las primeras medallas. Ya se descubrió eso en el lanzamiento, así que están los primeros ganadores. Y este sábado vamos a empezar con natación en el Club Adelante de la mañana y tenis de mesa en el Centro Artesano de la tarde. Y el domingo, la disciplina pesca. Y el lunes es el acto de apertura.

0: recorrido por las escuelas de los cuatro bulevares, donde los chicos, bueno, 100 metros antes se bajan con la llama y la antorcha y bueno, y lo esperan todos sus compañeros. Y a las 16:30 están citadas todas las escuelas para ir tomando ubicación para después el ingreso al acto protocolar, que va a ser a las 18 horas en el Club Racing. Más o menos vamos a estar finalizando después que toquen los DJs.
1: ¿No es en Platense?
0: No, el acto de apertura es en Racing.
1: El canje se lo hicimos a Platense.
0: Eso es por las disciplinas deportivas que vamos a competir durante 23 días.
1: ¿Las competencias
0: días
1: se van a hacer en Platense?
0: En Platense, bueno, en este caso natación en adelante por la pileta climatizada, el centro artesano que es ping pong y todo lo que es fútbol, básquet, vóley, paddle, handball. Se realiza hockey, fútbol femenino, todo se realiza en el Club Platense.
1: Pero Racing es más seguro, me parece.
0: No, Racing lo que tiene es que tiene las tribunas.
1: Claro.
0: Tiene las tribunas, tiene también una parte donde llegar más fácil.
1: No se dispersa tanto.
0: No se dispersa.
1: Tanto adelante como Platense se dispersa más el predio.
0: Más el predio.
1: Acá está todo concentrado en el propio estadio.
0: Sí, y es más fácil los accesos. Y también la desconcentración.
1: Aparte vos sos de Racing.
0: Aparte yo sí de Racing. No, pero lo venimos haciendo hace un montón de tiempo en Racing.
2: Sí, uff.
1: Bueno, sí, algún gustito personal te tenés que,
0: sí.
1: Dar.
0: Sí. ¿No? Pero bueno, esa es toda la información que tenemos. Y al otro día ya comienzan las actividades hasta el 20 de septiembre, que es el cierre con las murgas, ahí en Patricio Díez. Toda la calle en Deolesio está obligado, que siempre eso está repleto de gente.
1: Siempre hago la misma pregunta. ¿En relación al año anterior hubo muchas modificaciones o más o menos calcado?
0: No muchas. O sea, nosotros, por ejemplo, paddle fue una disciplina que se la insertó este año, se la incorporó. Bueno, siempre escuchamos a los chicos. Lucas decía en la parte de cultura que se agregaron en... Ha crecido un montón, pero no, generalmente tiene una estructura la estudiantina y se pueden llegar a modificar algunas cositas que siempre lo vamos hablando con los directivos, con los docentes y con los delegados que tenemos. Los delegados son los chicos de quinto año, generalmente, que son los que llevan la información a los chicos. Después, o sea, la vía institucional va a los directivos, por supuesto.
1: ¿Y espectáculo va a haber alguno?
3: Sí, en el cierre siempre eso se habla con los chicos mismos. Uh-huh. Vienen eligiendo que entre la modalidad de traer una banda, que muchas veces todos sabemos que es muy costosa, entonces entre traer por ahí una banda local y DJs, en este caso prefieren...
1: ¿Viene Tini?
3: Hay cinco DJs.
1: O el papá
3: DJs,
1: de Tini.
3: Sí, están cinco DJs que son los encargados de que los chicos, una vez que terminemos con el acto protocolar, puedan hacer un cierre con música.
1: ¿Esto para el cierre?
3: Esto es para el día de la apertura.
1: El cierre del acto inaugural.
3: Exactamente. Y el 20 de septiembre es el cierre de Murga y ahí termina la estudiantina con este espectáculo que ofrece solo Reconquista. La verdad, las Murgas de Reconquista se transformaron en un sello de la ciudad, así que alentar.
1: Ahí no le van a sumar algo más.
3: No, normalmente es un gran acto que empieza a partir de las 17, 18 horas. No, yo creo que también ahí nos acompañan DJ, porque hay un momento en donde las murgas terminan de pasar y el jurado tiene que hacer todo el proceso de jurar. Entonces hay un tiempo ahí entre la premiación y el jurado que elige, así que ahí normalmente ponemos DJ también y hay como una animación.
2: Lo que no me acuerdo si pregunté o se dijo aquí. Y el tema de las murgas, ¿lo preparan durante ese mes o ya vienen trabajando los chicos?
3: Todo el año. Porque por eso no,
2: es
3: no, nos tocó este año.
2: El espectáculo que ofrecen.
3: Con Aldo estamos en las entrevistas y demás. Sabemos que hay denuncias muchas veces. Hay un protocolo para que los chicos puedan tocar en espacios públicos. En el caso de la escuela industrial, ellos salen de la escuela y ya se van a ensayar. Entonces no pueden ir a otro lugar. En el caso de la escuela normal, que estaban ensayando en la plaza principal, en la 25 de mayo.
1: Ahí hicimos... en la plaza te quería matar.
3: Sí.
1: De la firma Vicentín.
3: Ana Lal también tiene su academia de inglés y a veces se queja, pero sabe que nosotros es una actividad que los chicos están haciendo eso, están haciendo arte, están haciendo música, entonces tratamos de abordar, de tratar de que...
0: Que se ordenó mucho.
3: Se ordenó mucho. En el caso de la escuela normal, a partir de ayer están en

0: en el velódromo, que también no quiere decir que en el velódromo no hay vecinos, pero tratamos de moverlos. Hay una escuela que está ensayando en el velódromo.
1: Que no sea todo el año en el mismo lugar.
0: Queremos hacer que algunas vayan al camping municipal también, que es un espacio bueno para ensayar.
2: ¿El triángulo?
0: Así que, y les queda un poco lejos e incómodo. Eso se trasladan.
3: El peligro de la ruta.
0: Claro, esos se trasladan con un montón de instrumentos. Así que bueno, ahí nos tratamos de ocupar, pero le pedimos a la ciudadanía que tenga un poquito de paciencia. Son los jóvenes, con mucho respeto, siempre en los ensayos los padres acompañan. Entonces, si se arma algún malentendido, siempre hay un padre o un docente que puede mediar y que puede tratar de escuchar y buscar la solución.
3: Pero se lo fue trabajando eso. Antes las murgas ensayaban en cualquier horario. Ahora, a partir de nosotros trabajamos con la Secretaría de Control Público, se le dio un horario, en ese horario solamente pueden tocar, tienen asignados lugares, como dijo Lucas, y sí o sí tiene que haber un adulto con ellos.
1: Es de obras públicas, pero tiene que ver con cultura. ¿El segundo anfiteatro está parado o se sigue trabajando?
0: La verdad,
1: es obras públicas, pero sí, tiene que ver con tu actividad cultural.
0: Sí, yo espero que habíamos hablado del Día del Niño, hacerlo ahí, porque en un momento se hizo y estuvo muy bueno. Así que ojalá se termine y apenas esté listo.
1: ¿No tenés información?
0: No, la verdad que no, pero me parece un proyecto hermoso. Todo el mundo que entra a la ciudad.
1: ¿En el consejo que eran tierras de vialidad? No sé.
0: Y bueno, seguramente habrá conflictos y por eso no se podrá avanzar, pero todo lo que embellezca la ciudad, todo espacio mejorado, siempre es bienvenido.
2: Pregunta, dice, buenas, los familiares o personas que quisiéramos ir a ver las disciplinas, ¿se puede o no?
0: Sí, claro,
2: sí,
0: todos.
2: Puede estar. Bueno, otro oyente que dice, ¿para qué hicieron el auditorio sobre Lobato? ¿Por qué no hacen ahí?
0: Bueno, están, la Escuela de Comercio, por ejemplo, ensaya ahí, las comparsas.
2: Ensayo, no, pensé que hablaba de...
3: El acto inaugural una vez se hizo ahí, pero habíamos cerrado con justo Mayacima, que había para las veredas, que después es un lugar abierto que me da imposible con el control. Por eso en Racing, como decía Jorge, está todo más... Nosotros a los chicos le damos una credencial que la llevan a la escuela, que tienen que ponerle la foto y la firma y el sello del director, y con eso ingresan. Si no ingresa
1: cualquiera. Había una idea, no sé si un proyecto, pero por lo menos una idea de cerrar el anfiteatro, eso está verde. Sí.
0: Está verde porque necesita de una inversión seguramente privada para acompañar, pero ojalá todo proyecto de crecimiento...
1: Acá falta la plata de arriba.
0: Sí, la verdad que este año va a ser un año complicado.
1: Por los 2,5 millones que le dieron a Aldo.
0: Para soñar
3: de la provincia.
0: Con cosas grandes, pero todo el tiempo se trabaja en la proyección de la ciudad, en que Reconquista siga creciendo, y nos falta infraestructura. Es cierto que, te digo, ahora el encuentro de Fundación ODA lo tenemos que hacer en la Escuela Pucará, porque no hay un espacio, no hay un auditorio que permita recibir 4 orquestas. Es muy grave que una ciudad como esta no tenga un espacio así. Pero bueno, estuvo la decisión política de trabajar en eso, no se pudo, pero hay que seguir trabajando, lo mismo con un estadio de fútbol. Yo creo que Reconquista necesita esa infraestructura, no sé si este será el año, pero ojalá...
1: Ayer pasé por...
0: Todos trabajemos en esa línea.
1: Ahí, por el arroyo del Rey, sería. Entre Avellaneda y Reconquista, están levantando una de las naves, los galpones...
3: Sí, de China. Sí, yo trabajo enfrente, así que lo veo.
1: ¿A vos lo ves?
3: Sí, sí.
1: Y viste que están todas las partes abajo. Y es como un...
3: Sí.
1: Como un rompecabezas, un mecano. Sería esas que jugábamos. Se va armando. Tenés todas las piezas, tenés todos los tornillos, todo. Tenés todo para armar. Obvio, necesitas una grúa por la altura, todo. Sí, pero...
3: están todas las grúas trabajando.
1: Y bueno, de eso yo el otro día estaba con Pilinche acá en el programa... Y a mí me surgió la inquietud de que Reconquista merecería 2 o 3 de esas naves. Una para un estadio de fútbol y otra, por lo menos 2. Y otra para la municipalidad. La municipalidad, para mí, ustedes la deben sufrir más que yo, porque ustedes trabajan ahí. Está muy dispersa la municipalidad. O sea, el edificio de San Martín tiene alguna secretaría. Otras están en cultura, vos estás por otro lado.
3: Yo estoy en otro lado.
1: Vos estás en otro... Pero ponele que el camping siga con deporte.
3: Sí.
1: que o el Obrador siga donde está y el Consejo donde está. Pero el resto, vos lo solucionás con una nave, se le llama nave a estos galpones chinos, porque vos ahí organizás bien los circuitos, refrigerás bien, entra el intendente y sabe que tiene todo a mano. Es como acá. Yo acá tengo todo a mano. A mí la experiencia me dice que vos podrías tener la antena, la torre, en otro lugar. Pero tenés que viajar hasta ese otro lugar si tenés un problema. Yo tengo todo acá a mano, hasta vivo acá. Uh-huh. Es más, yo hasta haría un departamentito para que el intendente, no digo que viva, pero que haga la siesta, por ejemplo. Y eso sería bueno hacerlo en el hospital viejo, porque eso pertenece a... Ese edificio es inmanejable. ¿No les gusta la idea? De hacer ahí una nave de 100...
3: A vos yo me
0: lo hago. Yo, digamos, estoy como enfocado, y siempre hablo con el intendente, de un espacio para las actividades culturales. A todo el municipio...
1: Y que ellos tendría, porque ahí te quedaría un espacio. Yo más o menos hice el cálculo...
0: Mirá los proyectos de Jorge.
1: El cálculo que yo hice, si vos tenés 100 metros por 60, el predio del hospital viejo, tenés que demoler todo, o sea, poner una nave con mucha altura, y te va a quedar te va a quedar 80, ponele que 80, 20 destine para la municipalidad del frente, y de los costados también, pero te puede quedar tranquilamente unos 40 o 30 por 80. Vos con un sector con techo alto de 40 o 30 por 80, ¿te sirve o no?
0: Todo sirve, todo sirve.
1: Hay un espacio más o menos.
0: Sí.
1: Y el resto todo oficina. Uh-huh. De un lado está cultura con una pequeña oficina de tal secretario, tal otro.
0: Sí, yo creo que este gobierno de Henry puso en foco el paseo del Bicentenario, esto que te decía, la aparición del anfiteatro para nosotros fue un lujo, no paramos de hacer actividades ahí y creo que se puso en valor ese espacio.
1: Yo no te echaría al anfiteatro, pero le haría a los laterales.
0: Sí.
1: Yo levantaría
0: para poder hacer eventos privados.
1: ¿Y no se puede con esta estructura china?
0: Sí, ojalá.
1: ¿Pero se puede o no?
0: Y calculo que sí, todo se puede.
1: Se puede hacer.
0: Todo se lo calpone,
1: claro.
0: Todo se puede.
3: El tema del costo.
1: ¿Por qué no lo hacemos?
0: Y bueno, muchas veces esas decisiones se ven trancadas
2: por falta de recursos,
0: de apoyo, de ponernos todos como ciudad a empujar por una misma causa. Yo creo que
3: una oportunidad, volviendo al, era por ejemplo aprovechar los Juegos Suramericanos, o sea, las obras que se hicieron en Rosario, Santa Fe, Rafaela, algo tenía que venir acá. En ese momento se hizo el reclamo con el gobierno de Perotti, bueno, después Pujaro podía modificar también, pero no ningún deporte, ni siquiera nada acá como
1: para decir... No le sacamos el jugo a Pujaro, como podríamos haberlo sacado.
3: No. Pero hicimos varios reclamos en la Secretaría de Deportes, en una entidad que se llama Copro, de que también está inserto ahí. Pero bueno, se ve que el norte no está dentro de la bota.
1: Porque al gobierno provincial le convendría tener en Reconquista un foco importante para este tipo de deportes.
3: Sí, aparte había muchas cosas.
1: Descentraliza un poco, porque está todo en el sur.
3: Había muchas cosas como para aprovechar. Hicieron un velódromo nuevo en Rafaela, nuevo, con todo, cuando acá tenemos uno que lo podían haber hecho nuevo ya con toda la parte que ya está. Era al menos el gasto. Pero bueno,
1: hicieron. O sea, no le funcionó Provincias Unidas a Henry. Porque con Provincias Unidas se acercó a Pujaro. No sé por qué.
3: Sí, pero esto de los juegos ya venía estaba desde el gobierno de Perotti, pero también, bueno, Pujaro podía haber destinado modificar.
1: Por eso digo, este acercamiento con Pujaro no le dio tanto resultado al final.
3: No sé, capaz pidió otras cosas y le dio resultado en otras cosas.
1: Y pero no se ven otras cosas.
3: Bueno, entonces.
1: Por algo estamos con Guisiló. ¿Estamos con Guisiló ahora o no?
3: Estamos.
1: Con Massa, porque también estuvimos en el acto de Massa. O sea que volvimos a la fuente.
0: Yo estoy con Henry, como que se ve que a María Idé, porque me dijo, vos dijiste en algún lado que vos estás con Henry, donde vas a ver. El único que pudo haber dicho ese comentario es Jorge.
4: Y Henry. Y María Idé, al final.
0: Sí, va,
4: ¿sí o no sí?
0: Sí, va a seguir con nosotros por lo que nos manifestó.
4: ¿Pero en desarrollo social o en otra?
0: Por ahí ella hace una diferenciación en no quiere el cargo por ahí, pero va a seguir trabajando. En mi caso, Aldo ni hablar, pero en mi caso para mí es una consulta permanente. Me acompaña a todas las actividades.
4: Él dijo que tenía todo el mes de agosto, que ya está terminando, para decidir quién la reemplaza. Eso lo dijo al aire.
0: Sí, lo escuché. Ya,
4: hay alguien que va a estar ahí.
0: Sí, seguramente.
4: Puede ser Cintia Gamarra.
0: Se necesita de alguien. Porque firmás, porque decidís, porque tenés equipos a cargo, así que, pero sí sabemos, por lo que nos manifestó María Idé, que va a seguir siendo parte, que se la puede seguir consultando.
4: Pero deja desarrollo.
0: Deja el cargo.
2: Algo dijo Fabián.
4: Ah, escuchá, deja el cargo.
0: Eso es lo que ella, no quiero decir nada por ella, pues ya va a venir.
4: Deja el cargo.
0: Pero sí un agradecimiento enorme porque las 24 horas que uno le consulta algo a María Idé,
4: la política también.
0: Está siempre a disposición. En mi caso fue un mimo permanente desde que llegué, así que yo estoy agradecidísimo con María Idé, con el trato, con la forma, con todo, así que cualquier decisión que tome la vamos a acompañar.
4: O sea, que le vamos a hacer la despedida si viene la semana
2: de gabinete. Jefatura de gabinete.
0: Y esa es un poco, al menos nosotros cuando, o en mi caso, pero...
2: Acá ya se dijo al aire eso.
0: ¿Hay alguna duda así por ahí para no molestar al intendente? Uno acude a María Idé.
3: Sí, nosotros consultamos siempre.
4: Porque se hablaba de una posible candidatura a intendente también.
2: También nos dijeron.
4: También se habló.
2: Che, saludos para Aldo, gran líder, compañero y amigo, de parte de su mesa chica. Antes que nos corten. Porque ya...
3: Le tengo que agradecer a las chicas y chicos que trabajan ahí, como hizo Lucas con su equipo, porque la verdad con la estudiantina no es que empieza el lunes ni hoy, empezó hace ya para nosotros 3-4 meses de trabajo intenso con toda, organizando todas las cosas con las escuelas, porque te hay que mandar lista de buena fe, te tienen que dar todo el chequear, ratificar, bueno, así que agradecerles a ella y a ellos que están todo el día conmigo y por ahí me aguantan, soy un poquito por ahí obsesivo en algunas cosas, pero estamos bien. Nos llevamos bien.
2: Bueno, gracias Lucas, gracias Aldo, gracias por acompañarnos en Gente de 10, gracias a la audiencia también. Nos reencontramos mañana a partir de la hora 11 y unos minutitos.
4: Mañana Andrea Paz.
2: Exacto.
4: Pero que por ahí se viene la guerra.
2: Cerrando la semana. Chau, hasta mañana.
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0: Amigos del deporte, tengan ustedes muy pero muy buen mediodía. ¿Cómo anda la vida? Un gusto saludarlo aquí. ¿Cómo estamos y cómo podemos? ¿Cómo estamos y cómo podemos? El clima hace la suya, el trabajo hace la suya también, porque bueno, anduvimos un fin de semana tremendo, un fin de semana tremendo, porque estuvimos en muchísimos lados, menos nuestra casa, pero hemos estado en muchísimos lados, y acá estamos una nueva edición a través de la 94.5 y a través de nuestras redes sociales en nuestro canal de YouTube, y ahora compartimos también en nuestro Facebook lo que es el enlace de Pasión Deportiva del día de hoy, ¿sí? Un gusto enorme saludarlos en este día lunes, día lunes que, como decimos, ¿no? Los lunes por ahí nos tenemos recontra abarrotado de trabajo, de edición, de tener una mañana totalmente ocupada en trabajar de lo que hicimos el fin de semana, ¿no? Porque hemos estado en el pádel, hemos estado en el fútbol femenino, fútbol masculino. No hemos podido estar esta vez en lo que es el infanto juvenil, nos faltó el infanto juvenil, pero bueno, no alcanzamos, y bueno, acá estamos nuevamente para contarles lo que hemos hecho este fin de semana, que continúa hoy, porque hoy se cierra la fecha recién, esta noche se cierra la fecha en cancha de Matienzo y en cancha de Defensores de la Costa. Así que la verdad, cansado pero contento, ¿no? Contento con el poder hacer lo que uno le gusta, y hacer lo que le gusta, realmente es esto, es el andar de un lado para otro. Ayer salimos muy temprano de nuestra casa, muy temprano, y volvimos, no sé, creo que eran 11 de la noche cuando terminó la jornada de la final del pádel, que nos salimos de Platense y nos quedamos en el pádel. Así que bueno, todo eso, lo que alcancemos y lo que no será mañana, pero estuvimos en la corrida también, en la gran corrida que se hizo allí en la 592, que ahora ya es número 592 Itatí, así se llama, 592 Itatí. Vamos a mostrar imágenes, fotos, videos y demás de los que ha dejado esa corrida, ¿sí? ¿Cómo te va, Juan Cruz? Un gusto saludarte. Buen mediodía. ¿Cómo anda la vida por aquellos lados?
1: Excelente, Dani. Y el tuyo, bueno, por lo que veo, la garganta...
0: Necesito un café.
1: Bueno, aguánteme un poco.
0: Un café,
1: porque... ni yo todavía me lo preparé. Lo tengo ahí, ni me lo preparé todavía.
0: Casi sin hablar, sin poder hablar. Y que, bueno, cuando ocupa mucho la garganta, se le hace como tipo arenilla, ¿sí? Decía, hay una situación que nos pasaban fotos ayer, de algo que pasó en las adyacencias y no tan cerca de Campevilla, porque esto... Hay que ser claro en esto, hay que ser claro, y hay que tratar de saber la verdad de la milanesa. Porque si uno ata cabo de acá y ata cabo de acá, vamos a ver a quién le queda la responsabilidad de lo que pasó. Sé que hubo un partido muy caliente, coincidentemente la cuarta división de Racing con Campivilla, un partido muy caliente, donde hubo algunas cuestiones en lo que es la cancha de Campivilla, que después terminó lejos, bastante lejos de lo que es Campivilla. Entonces, no podemos responsabilizar al club, a la dirigencia y demás, cuando la violencia está entablada en los niños y en los padres, y hablo generalizando, ni culpando a Campivilla ni culpando a Racing, simplemente digo, cuando la violencia está generalizada en la familia, en los niños, en los padres, cuando la única solución que quieren es la violencia, bueno, por ahí no podemos culpar a una institución, eso es claro y concreto, ¿no? Ojalá y se llegue a la verdad. Hay chicos lesionados, pero insisto esto, que quede claro, fue lejos, bastante, muy lejos de Campe Villa, ¿sí? Para quien después diga, Ojeda, no dije, porque me pasaron imágenes, pregunté, averigüé, pero ¿y dónde, cómo, cuándo? El disturbio o las agresiones verbales y algo más empezaron en la cancha, pero después lo que pasó realmente fue mucho más lejos. Por eso digo, no podemos culpar a un club cuando por ahí hay gente que tiene métodos en la casa, en la vida, en la policía, en un club o donde sea, métodos de usar la violencia. Entonces, por ahí no hay policía que valga, no hay club que valga, no hay dirigente que valga, no hay nada. Cuando la gente quiere arreglar con violencia, no hay manera de poder solucionarlo. Y eso lo saben todos, así que ojalá y se pueda solucionar de la mejor manera, porque la verdad, yo siempre digo, cuando tenés niños, cuando te vas a la cancha con tu hijo y cuando solamente sale de tu boca violencia, agresión, insulto, lo que sea, y es lo que tenés adentro, es lo que te provoca cualquier cosa, una cama mal tendida, hasta cruzar una calle, hasta un gol a favor, un gol en contra, todo. A veces la violencia es solamente darle el pequeño y mínimo motivo para que alguien sea violento. Y bueno, lamentablemente pasan estas cosas, ¿sí? Hacemos una pausita, nos acomodamos, tomamos un cafecito y venimos a empezar a desandar Pasión Deportiva el día de hoy.

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9: Bueno, vamos a empezar a pasar un poquito las imágenes de la corrida 25 aniversarios, la corrida 25 aniversario de...
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9: La corrida 25 aniversario de la escuela, de la escuela 592, casi... No llegaron a 100, pero una muy buena convocatoria, una muy buena convocatoria. El precio era realmente ínfimo, muy accesible, y obviamente la gente que fue a participar. Vamos a ver primero la corrida kit, la corrida kit que empezó primero que todo. Ahí están todos los niñitos corriendo, corre. Allí está la corrida kit. Lo cierto es que un buen número también son hijos de la mayoría atletas, ¿no? Son hijos de la mayoría atletas, ¿sí? Chambiar a todo adelante, sí, la verdad, tremendo, estamos complicadísimo con la garganta, pero bueno, acá estamos haciéndole honor y causa a nuestro... Ahí están los padres, a lo que es esa chiquitita ahí, ese niñito, que llegaban a lo último, con lo que le quedaba, la verdad, un lindo momento, un muy lindo momento también que se dio allí en el en lo que es la escuela la escuela 1205, pero que en realidad la que realizó en este caso es la 592, que a partir de ahora se llama Itatí, así como suena, Itatí. Vamos a mostrar un poco también imágenes de lo que dejó la de los grandes, que, le insisto, fue bastante aceptable, podía haber sido más, pero bastante aceptable igual el marco de público, ¿sí? Miramos un toquecito porque escuchamos ahí lo que decía la profe.
11: Realmente, sí, al equipo de docentes, coordinadores, a la Secretaría de Cultura, al intendente que hace un ratito estuvo por acá visitándonos, así que la verdad que espero que sea una hermosa jornada deportiva para aprovecharla, para participar, para tener entusiasmo y para, por sobre todo, apostar por este tipo de actividades que hacen muy bien a la salud integral de las personas. ¿Sí? Muchas gracias a todos y el aplauso es para ustedes.
12: ¡Ahora sí! ¡Vuelta regresiva! ¡10! ¡9! 8, 7, 6, 5, 4, 3, 2, 1, ¡largado! ¡Fuerte el aplauso! Para ver el festeja de sexta y los caminantes también reciben el campeonato, ¿no? Los caminantes, rápido, sales a cambiar. Todos los profes de la escuela a caminar los 15 cuadras. Rápido. Bien, fuerte el aplauso para los profes de la escuela. Corrida 3.
13: ¡Hola, loco! Sí, salí.
12: Para el primer atleta de 3 kilómetros,
10: ¡Felicitaciones! Atención, por favor, liberamos la zona de llegada para que sigan los corredores, porque, por ejemplo, este atleta en 6 kilómetros y sigue su segunda vuelta de recorrida. Fuerte el aplauso otra vez, vamos. Por favor, al público presente, atleta que pasa, atleta que tiene que ser... Y fuerte el aplauso para el segundo atleta que finaliza los 3K Federal. ¡Pete, que grande! ¡Fuerte el aplauso! Recordamos al público, los atletas de 3 kilómetros no llevan dorsal, solamente los atletas de 6 kilómetros. Atletas que sigue finalizando el recorrido, fuerte el aplauso. 3K, finaliza su recorrido. Seguimos aplaudiendo a cada uno de ellos. Gracias por ser parte de este hermoso evento. Fuerte el aplauso. Recordemos a los atletas, pasa por la alfombra, finalizamos su recorrido. Fuerte aplauso para los atletas de 6 kilómetros que comienzan su segundo.

0: aplauso para los chicos que continúan su segunda vuelta de unos, que finalizan su recorrido otros. Sí, pueblo, sí, aplaudan, aplaudan. A cada atleta que pasa, aplaudan, por favor, fuerte de ellas.
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0: Aplausos para el peque que finaliza sus 3 kilómetros. Fuerte aplauso. Aplausos para los atletas que siguen el recorrido. Comienza la segunda vuelta del 6K. Fuerte, fuerte, fuerte el aplauso. ¡Felicitaciones! Cada atleta que finaliza recibe su medalla Fischer.
2: Mientras seguimos viendo, decimos que salió un día impresionante, un día espectacular, la verdad. Acompañó con el buen clima que hubo, un clima excelente, donde los atletas, obviamente, al ser solidario, porque era una carrera mucho más solidaria que competitiva, no era competitiva en realidad, no era competitiva, y ahí iban llegando los de los 3K y los de los 6K, iban llegando los niños también que participaron. Realmente se vivió una tarde muy agradable, porque también hubo mucho para el mate, para disfrutar de alguna rica comida, la venta de alfajores, de facturas, la venta de todo lo que tiene que ver con gastronomía. Algunos iban pasando, pasando, y realmente se vivió una linda jornada, ¿sí? Los profes que hicieron la suya también, porque los profes salieron caminando y después llegaron corriendo, así que ahí estaban para la foto también. Hay un montón de fotos, un montón de fotos en nuestro... Ahí estaba Gonzalo Braidó con su niño, haciendo poner la medalla, chocho el niño ahí poniendo la medalla, el intendente de la ciudad de Avellaneda, que esta vez no corrió, pero estuvo con su niñito ahí, disfrutando de este momento súper agradable. Ahí estaba la pareja. La llegada a esa pareja fue hermosa, porque llegaron haciendo el corazón, llegaron haciendo el corazón. Algunas que llegaban con lo último, les quedaba poco resto a algunos, algunos iban pasando, obviamente, con lo que es, y ahí llegaban los profes, que hicieron la caminata, corrida caminata, dijeron ellos, fue más caminata que corrida, no sé si se llevaron la medalla, pero ellos salieron en la última parte. Allí andaba María Mejías también, que no corrió, pero sí corrió su esposo, y todos, de alguna u otra manera, empezaban a llegar, y su bebecito ahí le ponía la medalla. Aquí llegaba César Espesó. César que corre, que es ciclista, que, bueno, todo, absolutamente todo. César es polifuncional en lo que es el deporte. Hay otra también una dupla, pareja, qué lindo debe ser eso, ¿no? Ponerse como meta correr y llegar juntos, ¿sí? Ahí llegaba Elema Moulin, llegaba Elema Moulin también, y cada uno con sus metas, con sus logros. Llegaba Viviana, que estuvo haciendo también la la parte de precalentamiento con todo el grupo. Una linda tarde, insisto. Creo que quedaron más que satisfechos los organizadores. Estaban la mayoría del cuerpo docente acompañando, inclusive hubo algunos alumnos también y algunos que nos animaron. Ahí está el Pamela Samar, el pelado, mi amigo, el Leo Monzón, que también llegó bien el Leo. Ahí está Ariel, que es el marido de María Rosa. Que me voy a obligar ahora, ya no, ahora, ya estoy enfermo, o sea. Bueno, qué bárbaro. Hay otro de los que llegaba, ahí llegó Ian también, todos haciendo una corrida muy linda que creo que valió la pena. Animarse, animarse a sobre todas las cosas poder colaborar con las instituciones, colaborar con las instituciones. Gracias por el café, Juan Cruz. Ah, que está amargo. Ah, no, está frío. Está, no, está lindo. Está lindo. Ahí llegaban con el sprint otra parejita más. Y así se iba poniendo de a poquito. Llegaba el amigo Monsalve. Algunos llegaban pidiendo la hora ya, como cansados. Ahí está Gonzalo poniendo la medalla finisher a cada uno de los participantes. Acá otra pareja más, Jesse y su esposo. Jesse, que es familia, toda la familia corren, las dos nenas, más el esposo, más ella. Así que todos corredores iban llegando ya poquito para ponerle. Ahí va Liliana también, Liliana Zampar, la mamá de Juan Martín Pez, el jugador de Barrio Norte. Yo pensé que iba a haber más, algún que otro jugador más. Bueno, Dibu, que estaba en la parte de la logística también, este señor que le pone todo el empuje a la última, al último sprint, todo el empuje le pone, siempre con la foto de Jesse Villanueva. En este caso corrió la mamá, no el papá, no el papá, porque ahí llegaba Melanie Gonza. Bueno, a ver si el cafecito este me me baja la picazón de garganta, tengo un irritadísimo la garganta, ¿sí? Hubo varios jugadores. ¿Qué jugadores? No he visto ni uno. ¿Quién corrió? No me acuerdo. No he visto, no me acuerdo. Capaz que sí, otra de las participantes, todas se llevaban su medalla. Las de 6 tenían número, las de 3 no. Era participativa y obviamente bueno, claro, sí, es verdad, niños corredores hubo, jugadores, lo que no hubo, jugadores de primera, eso iba. Mirá esta llegada, Juan Cruz. Juan Cruz, mirá esa llegada. ¿Eh? ¿Quién pudiera, no? ¿Eh? ¿Quién pudiera? ¿Quién pudiera? Hay otra pareja más. Ahí decía que llegaba una de las niñas de Jesse, que también es corredora. Ajá, sí, eso. ¿Cómo el apellido este señor? Lobey. El señor es Lobey, que es el que llegó con su esposa, ¿sí? Sí, es lo que tengo, No se te entiende nada, me dice, bueno, pone música y listo, mira la imagen. Ahí llegaba Nancy Rodríguez también. Y todos haciendo su llegada en la corrida aniversario 25 años. Y Claudia, que era la última, cerraba la corrida con su Jessy, siempre Jessy. Venimos. Bueno, no, si estoy, no estoy congestionado de la nariz, estoy congestionado de la garganta, y para colmo hoy tengo relato, hoy tengo que relatar, y mirá si hay un gol de Luca hoy, ¿cómo no voy a relatar un gol de Luca? ¿Cómo no voy a relatar un gol de Luca, sí? Hacemos una pausita y venimos con la edición de Reconquista Club de Fútbol y Chicago, una cortita y ya venimos con eso.
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2: Bueno, ahí está. Ahí está. Vamos con el primer tiempo. Vamos con el primer tiempo de lo que dejó el partido de Nueva Chicago y Reconquista Club de Fútbol, Reconquista y Nueva Chicago. Vamos. Acá también tuvimos un pequeñito problemita de audio, un pequeñito problemita de audio en el primer tiempo, en el primer tiempo. Después, bueno, se restableció, pero también tengo que comentar lo que pasó acá en el primer tiempo. Bueno, esto fue el domingo a las 1:00 p.m, así que algunos llegaron medio tarde, otros que eran titulares fueron al banco porque llegaron tarde. Decir que hubo un marco aceptable de público, tanto del lado de Chicago como de Reconquista Club de Fútbol. Y bueno, y sobre todo, digamos que lo ganó bien Reconquista Club de Fútbol. Otro partido flojo de Chicago, que su segunda derrota. Le juegan para Chicago los demás porque Tiro no está sumando como debe ser, ¿no? Aquí una gran tapada, pero claro, se les viene Reconquista, se les viene la costa, Reconquista debe un partido y demás. Esta fue clara también. Decía que la gente de Chicago salió con una bandera por el cumple de Nico Lugo y que lamentablemente se fue expulsado de una manera increíble junto con Sopere cuando acá llegaba el gol de Candado Centurión.

0: candado Centurión para poner el 1-0. Nada que hacer. Lo cierto es que en este partido que abrió la fecha el domingo, de acá, de este partido, cuando llega el segundo golazo de Sopere, allí sacó Brian, la dejó corta, y el pase de Miam para que Sopere saque ese tremendo zapatazo para dejar sin chance a Aranda. Saludo para Ale también, la fiel seguidora. Allí el 2-0. Y después vamos a ver cómo arrancó la infantil expulsión de Nico Lugo y de Sopere. Porque van a ver, esta fue clara, Sopere. Les quedó el rebote a Sopere, la tiró por arriba para que llegaba al tercero. Y Nico, que iba a buscar su gol para festejar con su familia, que andaba con el cartel de acá para allá. ¿Para qué le hicieron con la letra roja el cartel? ¿Para qué? Una blanca era. Pero bueno, fueron a verlo casi toda la familia completa. Ahí, por allá, andaba don Lugo y familia. Creo que él no lo vi, capaz que estuvo, pero el que no lo vi era Thiago, que no jugó en tercera división. En tercera ganó Reconquista Club de Fútbol 2-1 también. Francisco González, el árbitro del partido. Y a cada tiro libre, Nico iba a buscar la posibilidad del gol. Y acá va a venir, a ver, en esta va a venir, mire esto, ahí, la verdad, levantó el pie, es cierto que levantó el pie Sopere, ahí vamos a ver de vuelta, pero ninguna intención, no fue con intención de golpear, la rodilla arriba, pero nada más, con Nico, algo se dicen ahí, Sopere y Nico siguen hablando, invítame a tu cumple, no te voy a invitar, y ahí le decía, y otra vez Sopere le decía, mira que está mi familia, ya cómo me va a pegar así, yo no te pegué, te rajuñé nomás. Y ahí está. Y seguían insistiendo, Sopere le hace la falta, y Nico inteligentemente le hace ganar las manillas a Sopere. Muy inteligente hasta ahí, Nico. Hasta ahí, Nico. Después, ¡ay, Nico! ¡Nico! ¡Nico! Otra vez candado a la mano de Enzo, y se terminaba el partido. Mire, se terminó el partido, pitó Francisco González, cortamos la cámara y los muchachitos, no conforme, van, y ahí dice Francisco González, cierto que es tu cumpleaños, vos te querías bañar, listo, pum, roja para vos, vaya a bañarse. Cierto que vos necesitas un gol, pum, roja para vos también. Así le dijo Francisco González a los dos. Vayan a descansar, hijo, vayan a su casa. Y lo puso tontamente para los dos, porque Sopere hizo un gol, Nico estaba jugando bien, pero cuando dos quieren irse temprano, se van temprano. Pausa y venimos con el segundo tiempo.
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4: Bueno, vamos a ir con el segundo tiempo, en el segundo tiempo, los dos con 10, pero ya había sacado la diferencia enorme Racing, Reconquista Club de Fútbol, y no se metió nunca en partido, nunca se metió en partido Chicago, y esto es lo que pasaba con audio en el segundo tiempo.
5: En la última jugada no. Terminó el primer tiempo, se siguieron rajuñando, y como no vale rajuñarse en público, Francisco González le dijo, vayan a rajuñarse a su casa. Así le dijo, rajuño a su casa. Entonces, lo expulsó a los dos, a Sopere, a Agustín Sopere y a Nico Lugo. Y le dijo Francisco, en el día de tu cumpleaños van a andar rajuñándote con gente. Y bueno, ¿qué le haga? Así le dijo Nico Lugo. Estas cosas que pasan. Y me fui y le dije a los familiares, ¿para qué le pusieron la bandera roja de cumpleaños? ¿No es que él creyó que tenía que llevarse la roja de la tarjeta también? Así que no hay festejo de cumpleaños para Nico Lugo hoy, ¿eh? Papá dijo, ni asado le vamos a hacer. Y la familia también le dijeron lo mismo. La tiene el Santi Ortega. Allí va el Santi. Abre otra vez para Sergio García. Allí va Mendoza. Va García, es bueno para Iván, para Iván, para Iván, para Iván. ¡Impresionante! Allí va Mendoza. Va García, es bueno para Iván, para Iván, para Iván, para Iván. ¡Impresionante! ¡Impresionante, Lautaro! ¡Lautaro, Lautaro, Lautaro, Lautaro Portela! Allí está Lautaro Altamirano. Imaña Martínez, los ingresantes. Ahí va Brian. Buscaba largo, ganaba. Atención, va Ojeda, Ojeda, Ojeda, Ojeda, Ojeda, Ojeda, Ojeda, Ojeda, Ojeda, cruzado. Lisandro, así como yo, Lisandro. Allí la variante. Se viene Pololo, el Pololo de la gente. Y sale Duarte. Ahí va Duarte, bueno. Voy con los dos piecitos, ¿eh? Llega el Pololo. Con Silva. Lautaro. La tira de algo para Matías. Llega Matías. Allí va Cardoso. La abrió bien. Para Bautista. Allí va Bautista, va Bautista, va Bautista. El centro. Quiso pegar el arco Bautista. Ahora otra vez. Atención. La pelota larga para Maña. Ahí va Brian. Falta y expulsión. Falta y expulsión. Falta y expulsión. Tiene que expulsar. Ah, María se le sacó. Era roja, ¿eh? La va buscando Lautaro. Lautaro y Maña, Lautaro y Maña, Lautaro y Maña. Para Maña, para Maña, para Maña, para Maña, para Maña. Le va a dar. Lautaro. para Juan Lucas. Iba Maña. Gol. Gol. Lautaro. Para Juan Lucas. Iba Maña. Gol. Reconquista, señoras y señores, con festejo incluido y con dedicatoria incluida, señoras y señores, llegó el tercero. Atención, para vale. Así va el Santi.
6: Va a sacar el Junior, va para Brian
5: Cabroso
6: que viene picado.
5: Busca por afuera otra vez. Atención, va Iván. Tira hacia adentro. Abre para. Así anda Joel. Lautaro. Señoras y señores, muchas gracias. Muy, pero muy buen mediodía. Chau, chau. Gracias.
4: Bueno, ahí está, ¿eh? Eso es lo que pasó en el partido de Chicago y Reconquista Club de Fútbol. Tercera victoria consecutiva de Reconquista Club de Fútbol. Como lo hablábamos con Cristian Otto, lo hablábamos el día que él agarró Reconquista Club de Fútbol, en aquel partido contra Defensor de la Costa, y está muy bueno esto, ¿no? Le sacó la presión de la tabla de posiciones a los jugadores. Muchachos, olvídense la tabla de posiciones. Vamos a terminar el campeonato, vamos a jugar, vamos partido a partido, y lo que salga, salga. Porque Reconquista no depende solamente de su, de lo que haga, obviamente, Reconquista Club de Fútbol, sino que dependen también de los demás equipos. Y así, así ganó 9 puntos. Ganó 9 puntos seguidos y lo pone en un lugar importante. Lo pone en un lugar importante, ya que Chicago perdió, no sumó adelante. Hay que ver qué pasa hoy. Sumó solamente un punto a Atlético y Tiro. Hay que ver cómo sigue. Hoy juega la Costa. La Costa debe un medio tiempo también. Bueno, todo eso tiene que ver de decir, bueno, sumemos y después lo demás, si se caen o lo que sea, ya nosotros hacemos nuestro trabajo y lo demás que cada uno con lo que le salga, ¿no? Así que buen triunfo de Reconquista, y habrá que ver qué pasa con Chicago, ¿no? Porque, a ver, tienen que armar el grupo. Sabemos que Chicago es un equipo que tiene que tener el grupo bien sólido, desde el cuerpo técnico hacia los jugadores y al revés. Entonces, se tiene que armar esa base, ese grupo, que tiran todo parejo, que saben que el que tiene que ir al banco va al banco, el que quiere más minutos tiene que ganárselo y demás. Así que vamos a ver cómo sigue la historia con la gente de Nueva Chicago. Pausa y ya venimos con más Pasión Deportiva. Vuelve.

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5: Bueno, vamos a ver lo que dejó Platense y Román Fútbol Club. No llegamos en el horario del comienzo porque estábamos en la costa, así que ya agarramos el partido comenzado, pero tenemos todos los goles. Lo escuchamos y lo vemos.
6: Alegre, mirá el banco de suplente que tiene Tata, todos jovencitos, El remate del arco, volaba para la foto. Volaba para la foto Amilcar. Ahí anda buscando. Hacker, va Hacker, va Hacker. Busca hacia adentro. ¡Gol en contra! Ahí anda buscando. Hacker, va Hacker, va Hacker. Busca hacia adentro. ¡Gol en contra! Román en contra de su propia valla, increíble, un gol que es para pasta más o menos. Hernán que no podía, Lío Manega que gana, la perdió con Hernán, Bernal, Bernal, juega hacia atrás para Price, se apoya en Elías, atención, es buena para Miguel Costa. Bueno, señores, que no podía el Bocha con Yacir. ¡Upa! Bueno, y fue fuerte, Pie resistió, fue fuerte. Iba Homero, va al centro, ¡oh, el Jonah! Iba el Jonah Colucci. Iba el Jonah Colucci. Y ahora la va a buscar Price. Allí anda Price, va Price. Va Price. Lo pone en la corona la Fede, Fede, Fede, Fede, Fede, Fede. Se le terminó la cancha. Y la va buscando otra vez. Dale la pelota, se lo buscan a Yacir. Va Yacir. Hacia adentro. La va buscando otra vez. Dale la pelota, se lo buscan a Yacir. Va Yacir. Hacia adentro. ¡Gol! ¡Golazo! ¡Gol! De Román, de Román, de Román. Sí, sí, sí. Oh, obra maestra de John Acolusi. Una definición exquisita. Puso el pie como él quería. La mandó a guardar, señores. Es. Atención, ahí anda Miguel Acosta. Se equivocaba Miguel. Saca Pablo. Ojo, lo ponen a correr a la bocha. Allí va el bocha. Pasó muy bien. Atención, va al centro. Había. Lo cierto es que el primer gol en contra. Y después se ha terminado este primer tiempo, señores. Aquí ahora es una terraza esto, más que una cabina de transmisión. Nosotros le ponemos una pausa. Va a comenzar este segundo tiempo. Y comenzó nomás. Comenzó este segundo tiempo, señores. ¿No? Allí va Benítez. Habilitado para el arco. El Tommy, señores. El Tommy evitó lo que era el descuento. Y se volvió a sentir el Tommy. Va a venir el centro. El Tommy. Con los puños. Terminaba sacando. Y Vallasir. Ahí Vallasir. Vallasir. Ahí va Homero. El remate del Bucha. Ahora va buscando, atención, es bueno. ¡Gol! ¡Hacker! Ahora va buscando, atención, es bueno. ¡Gol! ¡Hacker! ¡Gol! ¡De Román! Romando, José, Hacker, Hernán, sí, Hernán, abre por afuera para mí, para Elías, ahí va otra vez, atención, va Price, ganó la cuerda, Price, nada. Atención otra vez. ¡Es bueno, Hernán! Bueno, Luciti. Atención, habilitado. Ahora sí, Hacker. Habilitado, Hacker. Re. Pero re cerca pasó. Estamos a través de la 94.5 y en el audio de Facebook. Saca largo. Allí busca largo. Atención por arriba. ¡Gol! ¡Charlie! Atención por arriba. ¡Gol! ¡Charlie! Charlie Escalamar, jugó algunos años aquí Charlie, y ahora el golazo que le hace al Calamar. Atención, allí va otra vez, busca largo, allí va Tolosa, posición adelantada, tengo tiempo Juan Cruz, ahí va intentando. Viene hacia adentro Núñez, es bueno, gol. ¡Gol! Rusiti. Ahí va, intentando. Viene hacia adentro Núñez, es bueno, gol. ¡Gol! Rusiti. ¡Gol! Russitti para poner el quinto. Mamita querida, ¿no? Saca el Colo Rego. A ver quién lo saca. Se va Benítez. Allí se va. Después el Colo Rego y Benítez. El Colo Rego y Benítez. El Colo Rego y Benítez se fueron. Mirá, bueno. Bueno. Allí va Charlie. Va Charlie, pie a pie. Busca el centro. Atención, es bueno. Y va Lío. Saca Domínguez. 41. Diste. Segundo tiempo. 5-0 gana Román, iba por más, iba Charlie, busca el centro, uff, chocaron con todo el remate. Bueno, el que iba era Núñez, el que entraba era Charlie, así era, señoras, sí, señores. Ahora va buscando Melo, ahí a Núñez, Núñez, bueno, se frena Hernán Pérez. Quiere su gol Hernán. La perdió Hernán Colomero. Uf, y ahora juega hacia atrás. Señoras y señores, final. Final, final, final, final, final, final, final. Aquí ahora el árbitro Rubén Berchi le baja la cortina a este segundo tiempo. Ha sido final, señores. Ha ganado, ha gustado y ha goleado el romanero Román Fútbol Club.
5: Bueno, ahí está, eso es lo que pasó. Eso es lo que pasó con Platense y Román Fútbol Club. Es rara la diferencia, ¿no? Es rara la diferencia porque el Platense venía de ganarle a Adelante. Puede ser las ausencias, a ver, puede ser, obviamente. Le faltó Jimmy Aguirre, le faltó Checo Boniardi, entre otros. Y después, bueno, hizo algunos movimientos ahí que no terminaron dándole resultado. Lo sacó, no sé si sorpresivamente, pero lo sacó a Fernando Goy cuando iba a comenzar el segundo tiempo. Lo sacó a Fernando Goy y lo puso a Ramiro Delgado. Y igual, no le dio resultado. Hablamos con el goleador, con John Acolusi, cuando terminaba el partido.
7: Uno cuando planea un partido así, lo que menos imagina es el resultado. Me parece.
8: Buenas noches. Sí, la verdad que por ahí en el resultado parece que fue un partido tranquilo, pero bueno, es un rival difícil, una cancha difícil. Y creo que bueno, la intensidad y la concentración que tuvimos en todas las líneas llevó al resultado final.
7: A ver si no me equivoqué en la transmisión. ¿Hace cuánto que no juegan Colusi, el Bocha y Hacker juntos de arranque?
8: De arranque. Te diría que el último partido fue contra Racing, en cancha de Racing.
7: De arranque, después pueden completar.
8: La primera fecha de clausura sería. Jugamos ahí. Ajá. Que fue. Tuvimos una peste ahí de enfermedades, lesiones. Y jugamos ese partido. Ajá. Pero después, bueno, tuvimos poco rodaje los tres juntos, pero bueno, hay que estar preparado para cuando nos toque.
7: Digo, cuando es así los tres, ¿es más importante la charla del técnico hacia ustedes o también de los tres y che, organicemos, no?
8: Obvio, hay una bajada de línea de José, uno trata de respetarla, pero después creo que en el fútbol hay que ser un poco rebelde, sí, y aparecer en los espacios que el fútbol y la pelota pide, así que dentro de eso somos jugadores que hablamos continuamente dentro de la cancha y la verdad que está bueno.
7: Lindo gol el tuyo.
8: Sí, a ver, el partido pasado me quedé con una espina terrible porque tuve dos que nos costó, creo que perdimos dos puntos con Alumni y hoy sería otra cosa, pero bueno, convivimos con el error, los delanteros sí, son más las que van afuera que adentro, y bueno, hoy gracias a Dios sirvió para tranquilizar un poco el partido.
7: Pero hay que afinar, a ver cuál es el verdadero Román, porque eso es lo que uno busca, ¿no?
8: Es la idea. En la semana, o sea, hace tiempo venimos hablando de encontrarnos como equipo, de conocernos un poco más. Estamos en medio de un cambio enorme en Román de muchísimos años, y bueno, creo que ahora por ahí los más grandes estamos tratando de a pesar de que somos nuevos, ¿no?, en el club, de charlar para seguir para adelante, apuntar para adelante, y tenemos todos un mismo objetivo.
7: Felicitaciones por el triunfo.
8: Muchas gracias, Dani.
5: Ahí está, Jonah Colucci. Jonah Colucci hablaba con nosotros y no me equivoqué, ¿no?, en esto de decir, hacía cuánto que no escuchaba en una formación titular Colucci, el Bocha y Hacker, y pocas veces, para colmo, pocas veces. Por eso insisto, tal vez lo sorprendió a Tata ese esquema o esa manera, porque Román le propuso absolutamente todo, porque la cancha también es grande como la de Román. Entonces, es cierto que el partido se abrió con un gol increíble, pero después, a ver, el Tommy casi no tuvo trabajo. El Tommy no, casi no tuvo trabajo. Y Amílcar López, aparte de los cinco, también tuvo algunos trabajos junto con los defensores, ¿sí? Volvió Lucas Silli, en este caso fue suplente, después de cumplir la 5 fechas de suspensión, ¿sí? Una pausita y venimos con lo que dejó Tigre y lo que dejó Tigre Racing, vamos. 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Lo vemos y lo escuchamos.
9: La terna arbitral, Nicolás Molina con Gastón Quirós y Walter Cano. Dando larga. Ahí intentaba otra vez. Tiraba, era Hugo Fola. Saca bien allí. Nahuel, lindo para resfriarse, pasamos de 12 a 28. Una locura el clima, Me hace acordar a alguien el clima. Muy alguien me hace acordar. 0-0. Sí. Perfecto. Atención, Iván Nahuel. Bueno. Alto el pelotazo. Cortaba. Y la va buscando. Tiene que salir Nahuel. Tiene que salir Nahuel. Salió jugado Nahuel, Llegó primero. Pero arriesgó mucho Tigre en esta. Y ahora va buscando Gonzalo Gaucher. La tira larga. La ponen a correr a David Salazar. Se va lateral, tengo tiempo, Juan Cruz. Atención, se viene Juan. La vuelta, impresionante.
6: Atención, se viene Juan. La vuelta. Impresionante. Impresionante la tapada de Nahuel Gómez sobre Juan Salazar. Clarísima fue para Racing. Justamente Juan Salazar. Y falta. Clarísima fue para Racing. Justamente Juan Salazar. Y falta. Qué fina que fue si fue falta. Está tapado Matías Villalba. Allí va Juanjo. Villalba, señores. La busca para Escobar. Ahora abre para Fernández. Va Fernández, el cabezazo. Otra vez Juan. Piense. Allí va a venir el córner. Señoras y señores, la sacaban de abajo. Señoras y señores, la va buscando Fernández. Va Fernández. Cortaba allí. In. Gustavo Sánchez, Gonzalo Beuchel. Está Juan Salazar también. Viene el centro largo. Pasado. Casi Juan. Le queda Goro. Va Goro. Remate totalmente. Allí busca largo. El cabezazo. Sale, ya la tiene y la controla. ¡Gol! De Racing. Salazar. Pero David. Clavó un clavito. ¡Qué clavito de gol que clavó David! David Salazar, señores, se perfilió, la midió y su remate, nada pudo hacer el arquero Nahuel Gómez. Los para Cairati. Falta y será amonestado David. Amarilla para David. David Salazar dice: ¿vos crees que yo solamente cabeza hace goles? ¿Vos crees que yo solamente de cabeza sé hacer goles? Le dice Brian Escarel. Y se para así, manos en jarra. Y Mauri también manos en jarra. Le muestra la cinta al capitán. Y Brian le dice: toma pavo, ahí va Brian. ¡Gol! Está la cinta al capitán. Y Brian le dice: toma pavo, ahí va Brian.
10: A lo Messi.
5: Las charlas que hay con los jugadores, ¿viste? Las charlas que hacen. Las charlas que hacen los jugadores ahí, uno lo va leyendo los labios, para que después le pase el gol a Brian. Dice: la verdad, un genio total. Dice: seguimos bien.
10: Pero a lo Messi lo hizo.
5: Sí. Exquisito.
6: Manos en la cintura, como diciendo: acá estoy yo, no solo de cabeza sé hacer goles. Y Brian Escarel la levantó por encima de la humanidad, de lo que estaba en la barrera. Sutil toque para que empate el felino.
11: 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Señoras y señores, aquí ahora Nicolás Molina baja la cortina. Este primer tiempo.
12: Marisa, ¿sí te gusta? Uja, Benita. Hola, ¿sí, cómo estás?
5: Bueno, ahí está, eso es lo que pasó en el primer tiempo. Qué golazo de Brian, la verdad, uno lo tenía por ahí haciendo goles de cabeza o de jugada, pero acá realmente fue a buscar para patear ese tiro libre. Los convenció al capitán, a Mauri Chávez, y con un toque sutil pudo vencer al muy buen arquero Matías Villalba. En el segundo tiempo van a pasar más cosas, pero vendemos y le venimos y le contamos. 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Nos lleva al segundo tiempo para mirar y para escuchar Tigre y Racing.
13: Le pone el pitazo para el segundo tiempo. Aquí ahora juegan Tigre 1, Racing 1. Con los goles de David Salazar y de Brian Escarel, hubo dos cambios en fila de Tigre. Ya está Sánchez en la mitad de la cancha. Próspero para Racing. Aquí la tiene. Intentaba otra vez. Le pega al arco. ¡Gol! ¡Gol! ¡Escobar! Próspero para Racing. Aquí la tiene. Intentaba otra vez. Le pega al arco. ¡Gol! ¡Gol! ¡Escobar! ¡Gol!
10: Ahí está, qué golazo.
5: Escobar.
13: Arco.
5: Tremendo.
10: ¿Cuántos metros habrás?
5: Y la mitad de la cancha, un poquito más atrás. Un poquito.
10: Impresionante.
5: Más atrás. Un poquito más atrás. Y escuche lo que dice el relator.
13: El Santi, el Santi, el Santi. Desde la casa le pegó el Santi. Estaba en la casa, abrió la ventana y dijo: mirá la pelota que hay acá. Tiró el pelotazo y se le fue metiendo a Nahuel Gómez. Terrible, terrible gol, señores. Lo gana Racing 2-1 desde la casa, créame, desde la casa misma. Abrió la ventana, vio una pelota pasar.
14: Va Sánchez, Guillotti. Cortaba Kevin. Atención. Va Juanjo, Juanjo, Juanjo. Pa, pa, pa. Gol. Gol. Juan. Va Sánchez. Guillotti. Cortaba Kevin. Atención. Va Juanjo, Juanjo, Juanjo. Pa, pa, pa. Gol. Gol.
10: Hasta yo atajo eso.
5: Bueno, es tan fácil.
10: Hasta yo atrapo esa pelota y no la dejo escapar.
5: Bueno, no pudo el arquero. Después se le fue colando. Y acá viene a venir la expulsión tonta, miren.
14: Benítez en fila de Racing. Entró Laga Costa, Vuelve Laga Costa.
11: Raúl Benítez por Racing y Daga Costa por Tigre. 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Allí intentaba Cairati, va Mauri, Mauri, Mauri. Se le fue arriba, se le fue por arriba. Y cinco. Atención, la tiene Laga, busca Laga, el centro. Había sido bueno el centro para Brian. Juegue Atlético adelante. Atención, va Juanjo, Juanjo, Juanjo, Juanjo. ¡Golazo! ¡Golazo! Atención, va Juanjo, Juanjo, Juanjo, Juanjo. ¡Golazo! ¡Golazo! Aparecieron los Juan, Juan, Juan de la Costa del Guadillal. Juan, Juan, señoras y señores. Las cosas 3-2. Señoras y señores, ahora lo pasa a ganar el... Bueno, ¿qué pasó? A ver. Bueno, ¿qué pasó con Juan Sarazarini y Nico? ¿Qué pasó? Bueno, pero Juan, no lo podés encarar al árbitro. Yo te entiendo, la acusación y todo, pero no hay que... si el árbitro se para adelante tuyo y vos lo pisás, y te puede expulsar, entonces... Con 10 quedó Racing por la expulsión de Juan Salazar. Allí va largo. ¡Oh! Bueno, había un pequeño manotazo imperceptible, pero Gastón Quirós le dice: ¿roja para quién? ¿Roja para Pucci? Roja, roja, roja para Pucci, roja para Pucci, roja para Pucci, roja para Pucci, innecesario, Pucci, innecesario, innecesario, innecesario, ¿por qué? Porque el árbitro te dio la oportunidad de haberte sacado la amarilla. No conforme con eso, te sacó la roja. Entonces, yo insisto en esto. Nosotros no estamos ahí. No sabemos el vocabulario que se maneja uno y que se maneja otro. Pero, señoras y señores, allí va a venir el pelotazo largo. ¡Oh! Posición adelantada. Posición adelantada. Cobraron allí cuando... Así tiene que salir. Estaba buscando Brian, Brian, Brian, Brian, Brian. ¡Ma, ma, ma, ma, ma, ma! Mamita querida. Así tiene que salir. Estaba buscando Brian, Brian, Brian, Brian, Brian. ¡Ma, ma, ma, ma, ma, ma! Mamita querida. ¡Qué atajado el Mati! ¡Tremendo lo del Mati Villalba! Después había puesto el 2-1 de un golazo. Era el Santi Escobar, de más de mitad de cancha hacia atrás. Atención, Malaga, Laga, Laga, Laga, Laga, Laga, Laga. Juan, Juan, Juan, gol. ¡Gol! Después había puesto el 2-1 de un golazo. Era el Santi Escobar, de más de mitad de cancha hacia atrás. Atención, Malaga, Laga, Laga, Laga, Laga, Laga, Laga. Juan, Juan, Juan, gol. ¡Gol! ¡Gol! Bueno, bueno, bueno. Bueno, le metió una piña bárbara. Escobar, roja para Escobar. Roja para Escobar, innecesario lo que hace Escobar. Le metió una piña a Laga Costa. innecesario roja para Escobar, innecesario Escobar, ni en la canchita de barrio se hace eso Escobar, acción, y se vino otra vez Juan, iba Juan para Laga, para Brian, para Brian, para Brian, impresionante Villalba, impresionante Villalba, tapuna mano a mano tremendo, y se vino otra vez Tigre, y viene el felino otra vez, una pelota que tapó a quemarropa. Ahí va otra vez Julián, la va buscando Juan para Brian, se pasaban de largo, casi llegaba Mauri, casi llegaba. Allí está. Para aclarar, ¿no? Un gol, entró Machuca y Vladimir Ramírez, Machuca y Vladimir Ramírez ingresaron. ¡Atención, se viene Tigre hacia adentro! Se venía allí. ¡Ah! Allí intentaba. Va buscando Kevin. Va Kevin. Hacia adentro, Raúl Benítez. Pelotazo largo. ¡Atención, es bueno! ¡No se puede creer! ¡No se puede creer! ¡Era para vos, Gonzalo! ¡Era para vos, Boucher! O gana Tigre. Y se acomoda en el campeonato el felino. Y atención, iba Laga. Iba Laga, Laga, Laga, Laga, Laga, Laga, Laga, Laga, Laga, Laga, Laga, Laga, Laga, Laga. Entraba un montón de gente, entre ellos Vladimir. Larga Vladimir. Ya corre Vladimir. Allí va el futuro de Tigre. Va Vladimir, Vladimir, Vladimir, Vladimir. Le quiso hacer su gol. Vladi le quiso dedicar su gol a su mamá. Pensó en la mamá. 15 minutos más tarde. Atención, allí va Raúl. Busca el centro. Ganaba lo alto. El cabezazo de Gustavo Sánchez. Laga Costa, se frena Laga. Busca para afuera, para Machuca. Atención, Mauri, Mauri, Mauri. Ya miró su reloj. Ya miró su reloj, lo va a terminar. Señoras y señores, aquí ahora, final. Final, final, final, final, final, final, final. Final, señores. Aquí se ha terminado el partido. Ha sido victoria del Tigre 4-2.
5: 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Vamos a lo que pasó con Alumni y Campeones Soccer. Vamos a ver lo que pasó con Alumni y Campeones Soccer. Bueno, allí el gol. Allí el gol de Ezequiel Ojeda para Alumni. Ganaba Alumni 1-0, pero se lo iba a terminar empatando un arquero, Axel Feldman, Axel Feldman, se lo terminó empatando ya sobre el final del partido. Se le escapó el partido a Alumni. Lo escuchamos.
11: Aquí va el remate, gol, gol, Axel. El remate, gol, gol, Axel, gol, Axel, gol de Campeones. Una pelota rara que quedó allí bollando y apareció casaca número 16.
5: Ahí estaban los goles de Alumni 1, Campeones Soccer 1. Mañana vamos a pasar el resumen Mañana vamos a pasar el resumen, porque ahora nos metemos en lo que dejó otro de los partidos. En este caso, agradecer a Barbie Roux, que estuvo en el partido que jugaron Campe y Villa y Campe y Villa, ya lo vamos a ver después de la pausa. Venimos con Campe y Villa, que le ganó 1-0 a Atlético La Sarita, y estuvo Barbie Roux para las imágenes. Vamos con la pausa y ya venimos. 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Vamos a ver lo que dejó Campe y Villa y Atlético La Sarita. Lo comentamos. Estas son imágenes. Nicolás Ojeda, el árbitro, secundado por Carrizo y por David Machuca. Esto fue en la tarde del sábado también. En la tarde del sábado, donde con gol de Romero, de Fernando Romero, solo contra el mundo, llegaba el gol para darle la victoria a Campe y Villa. Siempre Romero
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5: contando y marcando el gol para la victoria de Campe y Villa, que tuvo algunas otras, pero no pudo ser. Y un La Sarita que ya poquito se aleja también de la posibilidad de pelear la clasificación. Este era una gran oportunidad, para que el equipo de La Sarita pueda sumar, ya que los demás no habían sumado. Pero mirá, está increíble la situación que desperdició y lo cierto es que terminó siendo victoria de Campe y Villa. Venimos para despedirnos con la pauta que queda y ya nos estamos despidiendo. Mañana tenemos todo lo del pádel más el fútbol femenino, ¿sí? 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Nos vamos. Esta noche estaremos con Pamela Conin desde Cancha de Matienzo.

0: ideología de trabajo que uno genera también, creo yo, ¿no? Yo siempre digo que en el fútbol uno tiene que saber cómo defenderse y a cómo voy a atacar. Creo que nos faltó esa parte de decir, bueno, yo quiero jugar a esto. Toda la vida, históricamente, River te avasalla en la cancha. Te pasa a mitad de cancha, se te tira encima y este último tiempo no lo vimos.
1: Abrazo, lo vimos ese River. Abrazo grande, loco.

0: semblante. ¿Querés que hagamos el último? A ver.
1: Dale vos con el último.
0: Disculpame. ¿Sos hincha de River?
2: ¿Hoy?
0: Ah, no, sos de Brasil.
2: Sí.
0: ¿De qué cuadro sos de Brasil?
2: Paraná, Curitiba, Paraná.
0: De Curitiba, Paraná. De Paraná. Bueno, muchas gracias. No te voy a preguntar de nombre nada. Decime un nombre, ¿a quién querés como DT después de Chacho?
2: Ahora, la verdad, Eduardo Domínguez.
0: ¿Eduardo Domínguez?
1: Eduardo, que está ahí.
0: ¿Por qué motivo? ¿Es cerebral o es pasional lo tuyo?
2: No, cerebral. Me parece que sí. Aparte lo demostró acá. Bueno. Me da estudiante.
0: El hombre me pidió anonimato, Marce. ¿Querés cruzar algunas palabritas?
1: Desde el anonimato, del señor.
0: Desde el anonimato. Es un hincha de River.
1: Y te gusta. Pero pará, Eduardo, lo que pasa es que no está mal elegido. Eduardo Domínguez le fue bárbaro en Colón de Santa Fe. Sí. ¿De acuerdo?
0: Ahí está.
1: Le fue bien. En Estudiantes de La Plata, ni que hablar. Le fue ahora acomodó el barco.
3: Le fue mal, pero
1: ahora acomodó el barco en Brasil.
4: Ahora está haciendo.
1: Que la arrancó mal y hoy es un técnico destacado. No está mal pensado Eduardo Domínguez, ¿no?
4: Sí, pero tiene
0: bueno, Eduardo, te está escuchando, Marcelo.
2: ¿Qué tal, Marcelo? Buenas tardes.
1: Buenas tardes. No, digo que vos habías elegido Eduardo.
2: Eduardo Domínguez, sí.
1: Y bueno, sí, está haciendo un gran laburo. Vos pensás que en Brasil, que duran poco, duró poco el flaco Gareca, Edgardo Bauza, Holland, duran poco, y él está haciendo una campaña que después que enderezó el barco, lo tiene bien a su equipo.
2: Y si no miento, me parece que estoy acá, se fue en diciembre, ¿no? Cuando le ganó la final de Racing. Dejó Estudiantes, que dirigió los primeros partidos, y después se fue para el lado de Brasil, ¿no?
1: Claro.
2: En este momento ya llevo más de 8 meses.
1: Sí, es así. Bueno, buena elección, buen candidato. Abrazo grande, viejo.
2: A mí, dale, igualmente. Dale,
1: ahí está. Los hinchas de River allí con Pablo Navarro. Ya en un ratito hacemos otra recorrida más. Impecable. Adentro está el tiburón Fabio Vallejo. Ya se viene la conferencia. Uno y uno y nos vamos a la pausa que quiero tomar. Va a ser la radio que te va a transmitir en vivo la conferencia de prensa despedida de Chatruc. De Chatruc, ¿no? No, de Caudet.
5: Gracias.
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0: 14:57 minutos, se viene la conferencia de Caudete en vivo por Radio La Red. Ahora Gustavo Yarroch, el despliegue recién, el tiburón Fabio Vallejo, después Pablo Navarro, las afueras, y adentro en la conferencia también Gustavito Yarroch. Gustavo, buenas tardes.
1: Marcelo, ¿cómo te va? Sí, es así, aquí en breve va a hablar Eduardo Caudet junto con Stefano Di Carlo y Enzo Francescoli. Vos te preguntarás por qué van a estar los tres, porque River decidió eso en función de que cuando el Chacho asumió en el mes de marzo de este año, la presentación fue con el presidente del club y también con el uruguayo, con el secretario técnico de River. Por eso se repite la fórmula y el día de su despedida como técnico de River van a estar también los tres. Por otro lado, MP, en un ratito y en el predio de Cantilo, porque modificaron el lugar de entrenamiento, el plantel de River se va a entrenar aquí a menos de un kilómetro, donde suelen practicar los futbolistas que fueron marginados por el cuerpo técnico. Van a ser dirigidos por Leonardo Poncio, que será el nuevo técnico interino de River. Leonardo Poncio, acompañado por Marcelo Escudero como ayudante de campo, MP.
2: ¿Van a tener para bañarse ahí, en el container, o no?
1: Sí, pero no es el mejor lugar.
2: Ojo, a ver si los dejan algunos, ¿eh?
3: Bien. Ojo que Poncio es otro, no, es nombre más fuerte, ¿eh?
2: Y sí, más que Escudero, claro, es.
1: Sí, claro, claro, porque además está en la bandera de los ídolos de River. Claro.
3: No sé si lo gana.
1: Después de Madrid lo incluyeron.
2: ¿Pero es técnico Poncio?
3: Sí, si no puede dirigir.
4: Creo que sí.
1: Sí, sí, es técnico recibido, ¿eh? Ajá, es técnico recibido.
0: Bien, volvemos en un ratito, querido Gustavo.
1: Dale, gran expectativa aquí, Marcelo, ¿eh?
0: Sí, vamos a estar.
1: Masiva presencia de medios, masiva presencia
0: totalmente
1: de medios.
0: Totalmente. Mirraji, ¿cómo anda?
5: ¿Cómo
0: ¿Qué
5: va?
0: ¿Qué títulos tiene para la segunda hora?
5: Vamos a estar hablando de dos cosas. Uno, ¿cómo puede ser que 7 de cada 10 jóvenes no trabajan, no estudian, no buscan trabajo? ¿Qué está pasando ahí con los jóvenes? Nuevo estudio que saca la UCA, me parece interesante para meterse bien de lleno. Y después vamos a estar hablando también de algo que, bueno, ¿cómo puede ser que Argentina tiene una relación preferencial con Estados Unidos y ahora parece que quedó afuera de el negocio de la carne, o por lo menos de un nuevo cupo de carne? Te lo explico después.
0: Noticias rápido porque se viene la conferencia de Chacho Gómez.
6: 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Títulos ahora. Hora 15 en todo el país. La temperatura en Buenos Aires 14 grados 9 décimas. Humedad 79%. Nacionales. El Aeroparque Metropolitano retoma sus operaciones tras 55 horas de cierre. Permaneció cerrado por trabajo de mantenimiento en su pista principal. La suspensión de actividad afectó a más de 900 vuelos y obligó a reorganizar buena parte de la operación aérea. Congreso. La senadora Patricia Bullrich propuso debatir la reforma política y ficha limpia. Desde el Parlamento amplía Silvina Brandimarte.
7: El gobierno va por el debate de reforma política. Lo confirmó en medio de la sesión del Senado la senadora Patricia Bullrich, jefa de la bancada de La Libertad Avanza. Esto mientras espera llegar a la cuestión de fondo esta tarde, que tiene que ver con la designación de jueces, fiscales y defensores. Los detalles de la convocatoria, que busca, entre otras cosas, eliminar o suspender las PASO y además volver sobre el tema de ficha limpia, los dijo Bullrich.
8: Creemos que ahí hay muchos temas para ordenar, el tema económico, el tema de las cuentas limpias, el tema de ficha limpia, el tema de la cantidad de partidos políticos que tiene la Argentina, el tema del sistema electoral, hay muchos temas y queremos también trabajar todos esos temas. Nuestro compromiso es, esta semana que viene estamos con bastantes comisiones, la otra semana convocarla y arrancar ese debate.
7: Senado, Silvina Brandi Marte, La Red Informativa.
6: Mercados. El riesgo país argentino retrocede 1,5% y se ubica en los 507 puntos básicos. El dólar oficial se mantiene en 1.535 pesos en el Banco Nación sin cambio respecto de la jornada anterior. El dólar blue también opera estable en 1.555 pesos. Hora 15, 2 minutos en todo el país. La temperatura en Buenos Aires 14 grados 9 décimas, humedad 79%, cielo parcialmente nublado. 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
0: Señores, se sentó Stefano Di Carlo, Enzo Francescoli y el Chacho Coudet. Escuchamos ahora conferencia a la salida de Coudet de River.
12: Paso al costado. Nosotros todo este proceso lo iniciamos con enorme convicción, con determinación. Y hemos respaldado siempre.
0: Siempre hemos respaldado.
12: Este que al Chacho le ha tocado ser entrenador del club. Con esa convicción lo hemos acompañado y también de esa misma manera lo acompañamos en esta decisión, que es su decisión personal. Creemos que la manera correcta, institucional, respetuosa y agradecida de hacer esta salida era con esta presentación, dando la cara acá, las mismas personas que nos encontramos en este mismo estrado al momento de anunciarlo como entrenador. Creemos que el profesionalismo, la capacidad, el compromiso, la seriedad, la metodología, la disciplina de trabajo de Chacho y ni hablar la calidad humana merecía un cierre acá, agradeciendo en nombre del club por este recorrido y esta situación ya incómoda que te tocó administrar este tiempo, Chacho, por lo cual de nuestro lado es comunicar simplemente y por eso espero sepan entender la cuestión de preguntas, no preguntas, porque es dar a conocer nada más una decisión que hemos tomado de común acuerdo a partir de la voluntad de Chacho y con el acuerdo con Enzo de esta salida, pero creemos que la manera correcta, respetuosa y agradecida para con alguien que tiene mucho que ver con este club, no solo por lo reciente, sino por todo lo que ha dado tiempo atrás en su calidad también de jugador, por ser un hombre de la casa, era lo que correspondía. Por supuesto, ahora le voy a dar la palabra al Chacho para que haga su balance y reflexión final respecto de todo, pero también quería agregar que el entrenador interino del club será Leo Poncio y que estará acompañado y contará con la apoyatura de Marcelo Escudero y todo su equipo, que también ha hecho varias transiciones del estilo y que le dará soporte en todo el proceso a Leo, que creemos que tiene todas las aptitudes y se ha preparado en todo este tiempo junto con nosotros ya varios años para administrar esta situación de transición. Así que ese es un poco el balance y las conclusiones que queríamos compartir, que entendíamos que correspondía compartir de esta manera. Así que, Chacho, de corazón, gracias por todo y adelante.
13: Bueno, primero, buenas tardes. Bueno, un poco lo que decía el presidente en cuanto al balance rápido y no tan puntual desde lo deportivo. Tuvimos un arranque creo a nivel de deportivo personal poder jugar una final, poder ser primero en un grupo de clasificación de Copa, y después esta segunda mitad donde realmente no hemos arrancado bien y donde hemos dicho de un principio que había un proceso donde la conciencia también de que ese proceso en River es muchas veces insostenible en cuanto al tiempo sin los resultados, y soy el primero que se puso los plazos y tenía en claro de que acá en este club hay que ganar y jugar bien. En cuanto al juego, me parece que en los últimos partidos habíamos empezado a encontrar cosas buenas que se iban a a ir sosteniendo a partir de jugar cada vez más por las circunstancias que todos saben y que los jugadores se iban entendiendo mejor, pero también la necesidad imperiosa de vuelvo a ser reiterativo, de sostenerlo a través de los resultados. No se nos da, ya lo vienen viendo ustedes en los últimos partidos, no es solo echarle culpa ni a la desgracia ni a la mala suerte, pero viene sucediendo muchas cosas, hasta inclusive ayer, donde es un partido para golear tranquilamente y terminamos sin la clasificación en la Copa, y me parece que eso ya fue un punto de inflexión, un punto determinante, y lo he dicho desde el primer momento. Los plazos son los lógicos, lo que requiere este club, y las exigencias. Me encanta la exigencia, me encanta la exigencia de este club, soy un agradecido a este club, a su gente, así que simplemente agradecer a todos, a los trabajadores, a los directivos, a mi cuerpo técnico, no correr para el costado a nadie, porque todos han tenido participación, y sobre todas las cosas agradecido para con los jugadores, que sin duda hemos armado un gran plantel, que en el tiempo va a dar muchísima alegría, de un nivel técnico, de la parte deportiva y humano, realmente altísimo, y creo que las cosas, el tiempo las va a poner en orden, así que seguramente va a ser un plantel que va a darle a River mucha alegría, muchos títulos, y bueno, yo desde mi lugar, ahora de afuera, apoyando y bueno, y simplemente deseando lo mejor. No tengo mucho más para decir, simplemente gracias a, le vuelvo a decir, al hincha, al club, a todo, a ustedes por el tiempo de un partido, y bueno, simplemente la explicación que tenemos para dar es que esto es fútbol y a veces las cosas salen así, así que bueno, desear lo mejor y darle un punto final a esto. Muchas gracias.
14: Damos por finalizada la conferencia. Muchas gracias. Buenas tardes.
0: Bueno, sin preguntas, evidentemente.
5: Un anuncio.
0: Bien, de buen tipo. No, es insostenible en River si no consigue resultados.
3: Coincido.
2: Un buen plantel armamos que va a dar alegrías.
0: Sí, que eso, es que esa es la puñalada que le va a quedar a él.
2: Sí.
0: Porque
2: sí,
0: acá capaz que Poncio gana 10 partidos seguidos.
2: Sí, claro, lo acomoda.
0: La realidad es esta, como decía vos, Pepe.
3: Y que es un poco lo hablábamos hoy también con Germán y algunos amigos, es que no tiene menos que... Ahora solo le queda el campeonato local. Y tiene más equipo que la mayoría. Uh-huh. O sea, lo lógico, más o menos, si ensambla con un poco de tranquilidad.
0: Sí, sí.
3: De 9 partidos. ¿Cuántos son 9 partidos?
0: Que tiene que, si no se clasifica para la Copa 2027 ahora, si no hace milagro, tiene que empezar a dejar jugadores en el camino. Porque tiene armado un plantel para jugar Copa Argentina, Copa Libertadores o Sudamericana y campeonato local. Uh-huh. Si se va a quedar con el campeonato local solo, no alcanza. Voy con Fabio Vallejos, ahí a la conferencia.
15: Bueno, Marce, tal como estuvimos escuchando, la palabra del presidente Di Carlo, la palabra del ex director técnico de River, el Chacho Coudet, y lo que te confirmamos minutos antes de estas palabras, que, bueno, para hacerse cargo en lo inmediato, van a estar Leonardo Poncio y Marcelo Escudero, van a debutar este próximo domingo contra Banfield a las 15.
0: El cambio con respecto a esta mañana, de lo que decía Totti, era que se planteaba como que Escudero, como era el técnico de la reserva, ser el técnico, y que le ponían un poquito de espalda a Poncio, con Poncio.
5: Claro, es al revés.
0: Es al revés, el técnico Poncio.
2: Sí. Que es el que más espalda tiene.
0: Sí, más espalda tiene
2: que Escudero, digamos.
0: Cero experiencia.
5: Más nombre.
2: Sí, claro. Sí, es claro, pero lo que pasa es que tiene más nombre, ha salido campeón, está en la bandera de los ídolos.
0: Sí, claro.
2: No, sí, es más reconocido por el hincha como una gran figura.
0: Yo no sé cuál es el temor que le tienen a los periodistas. No sé cuál es el temor.
2: Sí, porque la verdad
0: Como no sucedió, son todos asesoramiento de honor en que hago, ¿no? Pero ¿por qué no? A ver, a Chacho, que no tuvo chanchadas. O sea, no tuvo que Acuña un día le pegó una piña o se... No, no, acá no encontró el equipo.
2: Sí.
0: O sea, ¿cuál es el problema? Sí, ¿por qué no crees que no encontró el equipo? Bueno, creo que fueron llegando los jugadores y no lo pudimos acoplar en su momento. ¡Bum! O sea, y la verdad que todo lo que podría explicar son explicaciones que no tenían que ver con algo... donde, pero es verdad que no pagaste el monotributo, no iba a ir por ahí,
2: y el
0: ¿no?
2: presidente hace menos de 3 semanas también ya explicó mucho de lo que pasó con el container y con todos los problemas. Es decir, no había mucho más que preguntar que desde el lado del fútbol.
0: ¿Crees que hubo un error en separar a los jugadores? Bueno, yo soy respetuoso en la comisión directiva.
2: Exacto.
5: Pero sigue siendo más prolijo que la estación de servicio, ¿no?
0: Sí, sí.
5: Eso es cierto.
0: No, y está bueno esto, lo que hicieron. Si cuando asumimos vinimos los tres, ahora que Chacho decide dar un paso al costado y nosotros acompañamos en esa decisión, que yo calculo que no lo acompañaron tanto. Para mí en esa renuncia de anoche no. había un poco, porque el tema que River ahora tiene que afrontar, está bien decir que echó mano a Poncio, que por lo menos es un apellido que tiene ahí para poner.
2: Sí, no es fácil encontrar un técnico para River tampoco. Alguno de los top que quiere
0: no,
2: están...
0: No es fácil para Sarmiento de Junín.
2: No es fácil.
0: Matar un día
2: no, la sala. No, porque no todos saben administrar riquezas.
0: Traer a Guardiola, a buscar a Guardiola, qué sé yo.
2: Bueno, no.
0: ¿Cuál es el problema? Sí, no hizo un impedimento. Si gastaste 100 palos, no gastas 22 en Guardiola, gastas 22 en Guardiola.
2: En ese sentido, no. Lo que pasa es que no todo el mundo sabe lo que es administrar riquezas, o en este caso la de River, pero administrar... egos y un montón de cosas externas que tiene un equipo tan grande.
0: Con plata podés traer al que quieras.
2: Sí, yo iría a buscar un técnico.
0: Y te voy a decir una cosa fuerte, querido Coco. Vos no le podés entregar una Ferrari, un Fórmula 1 e ir a ponerle cuanto menos goma que no sabemos en el mercado cómo pueden funcionar.
2: Sí,
0: porque
2: cierto,
0: poner a Poncio a darle indicaciones a los campeones del mundo es poner un apellido, no un algo probado.
2: Sí, por ahí también con estos nombres, y esto como experiencia Pepe lo sabe muy bien, hay planteles que más allá del técnico saben cómo autogestionarse.
0: No, es que yo creo que se va a terminar autogestionando.
2: ¿Y sí?
3: No, igual me parece que Poncio es una figura fuerte. Para mí... con este, y aparte los conoce.
0: Un técnico necesita, no una figura fuerte.
3: No, y eso. Tepe. Bueno, también, Scaloni no era
0: un técnico. ¿Cómo un técnico?
3: Scaloni sí. no era técnico. Técnico es.
0: No nos agarremos, que la excepción es Gallardo,
3: hay miles.
0: Sí, Gallardo es el campeón nacional de Montevideo.
3: 2 minutos.
2: Ramón Díaz,
3: 2 minutos.
0: Pero Pepe,
3: hay mil técnicos que
0: arrancan.
3: Simeone, te puedo nombrar
0: mil. ¿Cómo es? Perdón, porque no es muy conocido. El último técnico que tuvo Otamendi, ¿cómo se llama?
3: No, está bien, puedo tener para
0: muchachos,
3: pero tú
0: bueno, pero mejor entrenador del mundo.
3: Un ejemplo, te tiré 20 ejemplos.
5: River es muy así, de que cuando termina su carrera como jugador, empieza a dirigir y después le dio mucho rédito. Bueno, veremos, qué sé yo. Yo coincido con...
3: ¿Sí, una oportunidad?
0: Lo dirigió el Cholo Simeone. Almada lo dirigió, viene de que sea dirigido por el Cholo
3: Simeone. Arrancó en Racing después de terminar de jugar.
2: Claro, sí, está bien.
0: Pero Poncio nunca dijo que quería ser técnico. Si Poncio era...
3: ¿Para qué se hizo?
0: ¿Para qué hizo la subcomisión?
3: ¿Para qué hizo el curso?
0: Hacer, ya me veo que este debate lo voy a tener que tener a las 6 de la tarde también. No me hagan desgastar.
2: ¿A quién respetan más ustedes los jugadores?
3: A un tipo como Poncio lo
0: respetan. A Mourinho, que viene a dirigir a Otamendi.
3: Ahora
0: aparece Poncio.
2: A Poncio lo respetan.
3: Poncio lo respetan porque es un
0: padre. Es una cosa, estamos hablando.
3: Es un tipo, es un ídolo del club.
5: Pero pará, ¿pero quién dijo que se va a quedar Poncio para siempre?
3: No, pero se puede quedar tranquilamente. Hay técnico, Escudero,
0: lo usa.
3: Muy pocas posibilidades.
0: Lo usa, mirame los ojos.
3: Poncio se puede quedar.
0: ¿Qué tiene? ¿Vos te parece que son todos Scaloni? Que tenés el culo.
5: No,
0: que Scaloni te sale.
3: Pero no son todos Scaloni.
5: Ya tienen que
3: te doy mil ejemplos, no uno. Te doy mil ejemplos de técnicos que arrancaron.
2: O Ramón Díaz también empezó. Ramón Díaz en River empezó. Sí. No sabía ni hablar Ramón Díaz.
0: No puedo creer, Pepe.
3: Créelo, porque eso.
0: Pero no puedo creer cómo el jugador más caro de la historia del fútbol argentino va a ser dirigido por alguien que nunca dirigió.
3: Pero, ¿qué tiene que ver?
0: ¿Cómo que tiene que ver? ¿Pero cómo le dice Otamendi?
5: Pero vos decís, Marci, que tendré que ya paso... mismo traer un jugador,
0: pero
5: un técnico.
0: Obvio,
5: pero ahí va antes el
3: final. No, para.
0: Pongo de
3: nuevo.
0: A ver. Te tengo que criticar. Sí, cosa una burrada.
3: A ver, por ejemplo.
0: Poncio jugó más de 600 partidos en River.
3: ¡Jugó!
0: ¿Y juega?
3: ¡Jugó! No dirigió.
0: ¿Qué tiene que ver?
3: Pero vos te pensás que lo mismo jugar a la pelota.
0: ¿Cómo?
3: No es una ciencia exacta dirigida.
0: Es una boludez,
3: no, no es una boludez.
0: Mourinho viene de ser dirigido por Mourinho también.
3: Que, entonces solo puede dirigir Mourinho, si dirigió Coudet.
2: Bueno, pero para.
0: ¿Cuál es el problema? Coudet viene de generar Europa, la Liga Española.
3: ¿Cuánta distancia hay entre Coudet y Poncio? La experiencia, lo puede revertir. En algún momento tiene que arrancar.
0: Salió campeón con Racing. Jugó dos finales con Central.
3: Tiene que ver. Estás hablando de que como que no pudiera dirigir.
0: Sí puede dirigir, bueno, pero no arranca con quedar. River.
2: Bueno,
0: con River.
2: ¿Por qué
0: no? ¿Pero por qué no lo contrató antes River a Poncio? Si es tan bueno para vos, Poncio. Pero
3: estás mezclando todo.
0: No, estoy diciendo que hay una selección.
3: Que haga con fundamento. Sí. Agarra un interino. Es un interino que se puede quedar.
0: Pero un interino no lo dijo nunca. Porque vos decís.
3: Tiene que ver.
0: Agarra un interino. Por ejemplo, lo pone Escudero. Era el técnico de la reserva.
3: Con tu criterio no pueden debutar ningún pibe en primera.
0: ¿Por qué me mezclas los temas?
3: No, si vos te preparás para ser jugador de fútbol, sí, y en un momento tenés que debutar,
0: pero venías cuando jugando vos en reserva. Sos técnico y te... Pero venís jugando en reserva. Venís jugando en la cuarta. No. Poncio nunca formó un equipo.
3: Pero ¿cómo no va a formar equipo?
0: Pero si no dirigió Pepe, ¿en serio?
3: No tenés que... en algún momento tiene que dar la oportunidad.
0: Si él no quería ser técnico.
3: Pero ¿cómo no? ¿Para qué hizo el curso?
0: Pero
3: no,
0: eso
3: no,
0: es
3: no está
0: cosa.
3: Diciendo cosas sin
0: Pero
3: fundamento.
0: No, Pepe, sí, no, él tiene un cargo de funcionario, él cobra como empleado. Ahora, para dirigir la subcomisión de fútbol.
3: Hay jugadores de fútbol que han sido representantes, después fueron técnicos.
0: Malísimo es eso. Porque al final llega un momento que no sabe qué. Ahora, Poncio nunca dirigió y hoy dirige una selección nacional.
3: Está bien, pero...
0: De la nada.
3: Esto es... Es circunstancial.
0: Es un ejemplo.
2: No, sí, está bien, pero
3: no,
2: es como Calabria que dirigió Simeone. Messi, nada más. Nada más.
3: Te estoy diciendo Simeone. Te estoy diciendo mil ejemplos de técnicos que arrancaron cuando se retiraron. Úbeda, un montón.
2: Simeone era, digamos, el más técnico de casi todos cuando era jugador. Cuando era jugador, no, pues se veía. Lo que pasa es que no sabía cuándo se retiraba.
0: Sí, Tiburón, ¿qué pasó?
15: No, simplemente, hoy aparece en el horizonte de River esta figura de Poncio porque está entre los ídolos, entre las banderas, y porque nadie se esperaba este desarrollo a tan poco tiempo de asumido el Chacho Coudet, porque los técnicos que le interesa a la comisión de River están todos con trabajo y todos con cláusulas millonarias de salida. Entonces, este interinato...
0: Pero
15: que
0: ¿de
15: va a
0: quién hablas? ¿De quién estás hablando? Y
2: Crespo,
15: Hernán Crespo.
0: ¿Y por qué lo contrataron antes? Si arregló en vez de elegir a Coudet, pero en vez de elegir a Coudet, ¿por qué no lo eligieron a Crespo?
3: Son elecciones.
0: Si ahora, recién arregló en el Atlas, ahora, en México.
2: Hace un mes.
3: Porque creían que era más Coudet.
15: Claro. Y lo que pasa es que tiene la cláusula de salida a partir de diciembre y allí podría, hay una cláusula de rescisión donde podría destrabar su salida. Hoy, si River quiere ir por Crespo, para que dirija allá en estos próximos 15 días son 7 millones de dólares, imposible. El otro, Milito, también con una cláusula de salida recontra millonaria. Por eso apuestan a un tipo de la casa muy querido que puede ser un desastre si no le va bien, o como que lo puede llevar a River a la Copa Libertadores si es que gana los 8 o 10 partidos.
2: Si le va mal, se da un interino más y ahí aparecerá un nombre más fuerte. Sí, si le va bien... va a tener más tiempo en buscar.
0: En este River, como dice el tiburón, en este River de acá a diciembre es un abismo. Me encantaría que Poncio no fuera mi vecino que vive en la esquina de casa. Me encantaría todo eso, pero yo tengo la antipática posición
2: diría Bielsa.
0: En este momento diría Bielsa, de decir, si yo tengo un equipo con tremendos jugadores, Otamendi que lo viene a dirigir...
2: Mourinho,
0: un chico nuevo.
2: Sí.
0: Lo viene a dirigir Mourinho. Y pongo a Poncio, que nunca lo pensé como técnico a Poncio, porque lo tengo hace 10 años ahí adentro a Poncio.
3: Pero no es verdad eso. ¿Por qué
0: no exageras?
3: No está hace 10 años.
0: ¿Cuántos años está?
3: 3. Se retiró hace nada, Poncio. 4. Y aparte él
0: ahí
3: puede...
0: Ahí estaba Lausanne confirmando. Lausanne, porque se preparó como pasó la editorial. Contrataste
2: 4 años lo mismo.
0: Más, no, hace más que está.
3: Y aparte, yo te digo, todos los jugadores de fútbol que son... que hacen el curso de técnico, después sí. Son 4 años.
2: 2021, se retiró.
3: 2021.
0: 5 años.
3: No, de que está en River, no arrancó.
2: Jugar al interior, ante algo,
3: que en River hace 4, no importa. 3-4 mismo. No son 10, claramente. Perdiste. 1-0. Después, ¿vos haces el curso de técnico o la intención de
0: ser técnico?
3: De ser técnico. Sí, te recibes de periodista. Sí, lo ideal es trabajar el tema, pero por ahí no conseguís un laburo. Bueno, no te van a dar... no vas a ser conductor de Radio La Red, vas a arrancar. Lo que pasa es que si vos tenés la chapa de Poncio, es un tipo que es respetado porque es un par, porque es un tipo que salió multicampeón, es ídolo, entonces el tipo puede agarrar y el plantel lo va a respaldar, lo va a respetar y le puede decir cualquier cosa a cualquiera de los que está ahí, a Otamendi, y lo van y aparte lo quieren, porque es un tipo querido en River. y ya lo conoce el plantel, con lo cual si le arranca bien.
0: Pero podemos
3: con una selección que vos mismo lo dijiste, sí. Se puede quedar. ¿Por qué no?
0: Podemos conseguir varias cosas, que tiene espalda, que tiene apellido, que es querido,
3: por ahí es buen técnico.
0: Y que es respetado. Ahora él siempre fue el que eligió los técnicos con Francesco Leonardo.
3: Siempre no, hace un ratito.
0: 5 años.
3: Estaba. Yo te digo, a Ponce le dieron un lugar porque es su casa, River.
0: Sí, sí, claro.
3: Y bueno, y en lugar de poner a Escudero, que es un tipo más de mi época.
0: No, pero el técnico de la reserva, Escudero.
3: Está bien. Pero le ponen a alguien fuerte con un Escudero que tiene experiencia y pues se van a complementar. Si les va bien, se pueden quedar. Tranquila, aunque no sea el proyecto. Pero vos mismo lo dijiste, una selección.
0: Sí.
3: Que tiene 9 partidos contra equipos menores. Todos son equipos menores que River.
0: Obvio.
3: Los partidos que le quedan.
5: Salvo Boca.
3: Bueno.
0: Y con apellido tiene más, porque
3: pero puede perder.
0: Está bien, después puede jugar mejor Flores que
3: Borré. Puede clasificar y después se juega mano a mano. No es un imposible. Después, obviamente, van a tener que ir a buscar, pero yo justamente lo que te dije es que para mí lo mejor que le pudo pasar a River es quedar afuera, porque ahora para la pelota y tiene que pensar.
0: Así comunicó. No, y me encantó, te dije.
3: Y para pensar, puedes pensar
0: ahí
3: con Ponce.
0: Debieras haberte ido, pero te quedaste y me peleás. No, pará.
3: Buscar el técnico.
0: No, así comunicó Stefano Di Carlo, el presidente de River, así comunicó la salida de Coudet. A ver.
12: A partir de lo que fue el partido de ayer, Chacho nos ha expresado a Enzo y a mí en una conversación privada su voluntad, que es de dar un paso al costado. Nosotros todo este proceso lo iniciamos con enorme convicción, con determinación, y hemos respaldado siempre de manera categórica todo lo hecho en este tiempo que al Chacho le ha tocado ser entrenador del club.
0: Bien, esa fue la primera parte donde anunció que Chacho le dijo: no quiero seguir más, nosotros lo acompañamos en esa decisión. Yo calculo que ahí no va a contar las intimidades, decir: no, dale, Chacho, mirá, bueno, hoy jugamos mejor, estamos contando el equipo, esto, porque el desperote se le venía. Esto de haber inventado, fíjate que primero iba a ser uno el otro, y ahora eligen poner la espalda de Leonardo Poncio. Pobre Leo va a decir, mi vecino va a decir, pero ¿por qué? No, bueno, ahora entras en otra etapa y me pondrá contento cuando gane, porque me encanta que los tipos buenos. Ahora, yo creo que River amerita, cuando vos tenés tremendos jugadores así, amerita tener un tipo con mayor experiencia. Pepe dice que no, y bueno.
3: No.
0: Pero bueno, puede ser. No. Pero bien, te estoy
3: no
0: diciendo bien.
3: Palabras en mi boca,
0: no te lo estoy diciendo
3: yo
0: de
3: digo
0: malo.
3: Que no es una locura que dirija Poncio y que el Poncio se puede quedar. Por supuesto, lo vas a elegir por ahí.
5: Depende del resultado.
3: Puedes traer un técnico más experimentado. Pero hoy River no se tiene que apurar. Si vos tenés un tipo como Poncio, tranquilamente le puede salir bien. ¿Por qué no?
5: Si los que querés están trabajando, ahí te da un poco más de tiempo.
3: No puede gastar más plata, River. ¿Qué sentido?
0: No, yo creo que tampoco está reconvencido de que
5: no. Tampoco está.
0: Tiene que poner mucha plata. No, pero más allá de lo
3: que. Bueno, lo dijiste vos, lo hubiera traído antes.
0: Si repasamos, toquecito, Chacho Coudet, las primeras palabras, dejando de ser el técnico de River.
13: Hemos dicho de un principio que había un proceso donde la conciencia también de que ese proceso en River es muchas veces insostenible en cuanto al tiempo sin los resultados, y soy el primero que se puso los plazos y tenía en claro de que acá en este club hay que ganar y jugar bien. En cuanto al juego, me parece que en los últimos partidos habíamos empezado a encontrar cosas buenas que se iban a ir sosteniendo a partir de jugar cada vez más por las circunstancias que todos saben y que los jugadores se iban entendiendo mejor, pero también.
0: Bien, hasta ahí, Chacho, donde también en las primeras palabras, como ex técnico de River. A mí me parece bien que se terminen bien estas cosas, porque acá no noto falsedad.
5: No,
0: le encontró la vuelta, no, y listo. O sea, no es una cosa donde pueda haber reproches, ¿no?
5: No, bueno. yo creo que más fueron los errores de parte de la dirigencia que del Chacho fueron futbolísticos, por el tema del container, la manera en que se separaron los jugadores y cómo se resolvió ese tema.
0: Yo no quiero conmoverme, yo sé que vos, Gustavo López,
5: sí.
0: Que lo escuché todo el mediodía, coincidí en el 99.99, sé que se emocionan, pero no tuvieron una ponderación los que fueron separados del plantel, no tuvieron una virtud futbolística. Claro, a la luz de los resultados, capaz que Sala hubiera sido un poco más que Borré. Capaz que... No, todo eso. Pero sí, me acuerdo los despedazamientos que se hicieron. Lo que pasa es que mirado con el tiempo, como en la política, ¿no? Hay alguno que dice, bueno, que vuelva Carlos.
16: Que vuelva Carlos.
0: Que vuelva Carlos, ¿no? Claro. Como la política, Darío. Vos ves que fueron mejores los del pasado cuando los del presente son un desastre.
5: Sí, en perspectiva...
0: Excepto ahora, que está tan mal las cosas, lo suficientemente mal, pero el recuerdo es latente del fantasma.
5: Cuando el presente es malo, el pasado siempre luce mejor. Ahora, mi pregunta es, porque decías, Coco, lo del container. ¿Chacho le fue mal por lo del container?
0: Yo creo que no.
16: No, eso generó un clima...
2: Generó un mal clima.
16: Mal clima.
2: Mala onda.
0: ¿Sabés lo que puso?
2: Errores futbolísticos.
0: Escúchame, ¿sabés lo que puso Galarza Fonda ayer? Galarza Fonda es jugador paraguayo de la selección paraguaya. Pepe.
3: Hizo un posteo con el
0: penal. ¿Esta mañana? Puso un posteo...
3: Hace un cúmulo de...
0: Con la figura de él pateando el penal. Convirtiéndolo en el Mundial de Fútbol.
5: Con Alemania.
0: Que lo elimina Paraguay-Alemania. O sea, ese tipo cobra el sueldo de River, está enojado con River, y hoy la energía que transmite es, yo lo hubiera hecho.
5: Sí, claro.
0: Si yo me tenían ahí, era la interpretación, ¿no?
2: Henry Páez con un emoji y una sonrisita.
5: No, la sonrisita no, de rabia es el de Henry Páez.
2: O el de rabia, igual lo dice con el emoji. Henry Páez, por favor.
0: Sí, pero ahí
2: igual todo eso te genera una mala predisposición, mala onda. Una astróloga le diría, estás mal aspectado.
0: Malas vibras.
2: Sí, yo creo que el ciclo nació así.
0: Coco, mirá que un amigo mío, muy amigo, que cada vez lo quiero más, no sé si él a mí cada vez me quiere más.
3: No.
0: Esto para arrancar a las 6 de la tarde.
5: No lo digas, entonces.
0: Pero lo digo ahora igual. Bueno. El container de Caudet fue el off de Michelis.
2: Sí. Está bien. Sí, sí. Muy buena observación.
0: El fin con el plantel.
2: Sí, claro.
5: Total.
0: Háganse lo distraído porque a las 6 arranca.
2: Nadie lo dijo. Fíjate que los líderes
0: con una diferencia grande,
2: iban a sacarse fotos.
0: Le digo a mi amigo, el off de Michelis fue culpa de Michelis. Perdón, creo que culpa de los de mis colegas que contaron lo que le había dicho.
2: Bueno, 50-50, ponele. Sí.
0: Pero ponele.
2: 70-30.
0: ¿No? El container no fue de Chacho.
2: Tiene un porcentaje.
0: ¿También?
2: Sí,
0: por admitirlo. Menos,
2: por admitirlo.
0: 30-70, señores. Noticia de último momento con alta repercusión mundial en el mundo del fútbol, porque tiene que ver con la selección argentina, con uno de los líderes el día que se vaya Messi. Germán García Grova, del equipo de Un Buen Momento, de Radio La Red, le anuncia al mundo que
17: Emiliano Dibu Martínez es nuevo arquero de Chelsea. Aston Villa vende la ficha del arquero campeón del mundo en 9 millones de euros. Y el Dibu firma un contrato de 2 años con opción a un tercero, resuelta la salida de uno de los mejores arqueros del mundo, Marcelo.
0: Que había cierto barullo porque iba a ir a la Juventus, se cayó lo de la Juventus, y se decía que el Dibu estaba, no como Julián Álvarez, pero que había una situación ahí media de ruido. Y entonces, a 72, 96 horas del cierre del libro de pases, en Europa, el adelanto exclusivo, adelanto mundial para toda la sociedad futbolera argentina y del mundo. Repetí que nos vamos a la pausa.
17: Chelsea compra a Emiliano Martínez. El arquero es transferido a cambio de 9 millones de euros. Dibu firma un contrato de 2 años con opción a uno más. Va a ser arquero de Chelsea. No va a ser compañero de Enzo Fernández, Marcelo, porque está todo dado para que el exfutbolista de River vaya al Manchester City a cambio de unos 150 millones de euros.
0: Lo firma Germán García Grova, Radio La Red, República Argentina.

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0: 15:40 minutos, le estoy dando caramelitos con propóleo a Pepe Chatur. Sí, no empecemos con la historia de Alicia Bruso y todo ese tipo de cosas. Tenemos un técnico menos, aparte de Chacho Coudet.
1: Sí, Israel Damonte, que se fue de Aldo Civi. Fue despedido de los jugadores. No creo. Jugó 14 partidos, dirigió a Aldo Civi y ganó solo uno. ¿A quién?
2: A River.
1: A River, exactamente.
3: A River.
1: Exactamente.
0: Hay gente que se queda sin
1: River. No le fue bien a
0: Irra, querido, te quiero mucho. Vamos por la próxima vez, que nos vaya un poco mejor, dale. Listo, me gusta, de los tipos que labura.
1: Laburante, claro.
0: Sí, señor. Bueno, mi raje me decía entonces. Ya volvemos a River, ¿eh?
4: Situación de los jóvenes. Informe de la UCA, que desde hace muchos años tiene el Observatorio de la Deuda Social, que hace estudios que siempre nos duelen un poquito porque nos muestra una realidad complicada. Estudios sobre jóvenes de 18 a 25 años. Es el universo de jóvenes que estudia, es decir, jóvenes que ya terminaron la secundaria y que básicamente tres caminos posibles. O se ponen a trabajar, o estudio full, o como mucho decís, bueno, estudian y trabajan. Pero sí, eso sería, digamos, el camino. Si
0: eso
4: todo...
0: como que nos creamos nosotros.
4: Exactamente. Y la verdad es que el panorama es bastante complicado si vos haces el desglose, porque estudiar, solo estudiar, es el 25%. Es decir, un cuarto se dedican full estudio, perfecto. Bueno, entonces decís...
2: Full escabio.
4: El otro 75% labura. O sea, labura, tiene padres, un laburo.
2: Ahí los padres lo pueden ayudar a que...
4: Claramente son chicos privilegiados que tienen la posibilidad de dedicarse 100% a estudiar porque la familia lo puede bancar. Perfecto. Entonces, y bueno, el otro 75% estudia o estudia y trabaja. Bueno, y ahí la realidad es que el tema es muy complicado, porque lo que vos encontrás ahí es, por ejemplo, 22% es... Ni estudia ni trabaja. Uf. O sea, tenés 20% que no estudia ni trabaja. ¿Qué están haciendo?
0: Para mí un fenómeno.
4: ¿Qué?
0: Sí, bueno. Ideal, la verdad que felicitarlo realmente.
2: No, puede ser.
4: ¿Qué están haciendo?
2: Hay un porcentaje que están con los padres y no hacen nada. Y otros, bueno, que trabajan un poquito, dejan.
4: Pero tampoco serían conseguidos. No sé, si fuera así no se consideraría ni. Ni es...
2: Nada.
4: No busca trabajo, está fuera.
5: Eso es
4: una cifra alta. Después tenés 10% que son desempleados de larga duración, es decir, pibes que quieren trabajar, buscan trabajo, no encuentran. Ese es considerado un desempleado. Es decir, pero ese pibe dice, yo voy a una entrevista, no quedo.
0: Siempre
4: no.
0: Recordemos Toyota, el caso Toyota, que le costó encontrar que tengan por lo menos las habilidades para tener un trabajo. Vas. No para hacer un motor.
4: Totalmente.
0: Por ejemplo, preguntas... Pero yo tengo que venir de lunes a viernes a trabajar. O sea, te llamas yo. Escuchá, cacha.
3: Sí, sí, es fuerte.
0: Bueno, pero, chicos, esto lo contó acá, al aire, sí, con nosotros. Claro. Yo había escuchado una nota con Clara Marino y después lo invité a participar del programa. Y el capo dijo, ¿y cuáles son las preguntas? Dice, pero yo tengo que venir de lunes a viernes. Y pero si un día tengo que ir al médico. Dice, no, pero no tiene que ir al médico. Tiene que trabajar, de mantenerse sano, no tiene que ir al médico. O sea, ¿por qué plantea eso? Bueno, si tiene que ir al médico, tiene una cantidad de días para ir al médico. Pero explicaciones como de gente que, bueno, le costaba comprender que era un laburo eso, ¿no? Era que te invito a bailar.
4: Totalmente. Bueno, efectivamente pasa eso. También pasa...
0: Me dicen los chicos, es tema de apertura de Facu Pastor, con testimonio, con un montón de notas que tienen que ver con esto. Así que después, buen adelanto.
4: Después pasa otra cosa. Chicos que por ahí quieren trabajar, que por ahí aspiran a un trabajo que tenga ciertos ingresos. Y bueno, yo quiero trabajar, no sé, por lo menos un palo y medio, qué sé yo, para empezar. Y que te encuentras que por ahí los trabajos para los que tienen calificaciones son, no sé, 400 lucas, 500 lucas, claro, 600 lucas. Y dice, yo por ese trabajo no. O lo agarro y después lo dejo. Que eso también.
0: Bueno, yo recibo mucho cuestionamiento cuando sacamos, por ejemplo, no sé, a alguien que te dice, no encuentro mozos o no encuentro bacheros. Uh-huh. Y le digo, ¿pero cómo no encontrás? No,
4: sí, para un bachero no necesitas calificaciones.
0: No importa por la calificación o no. Entonces, cuando yo a Marce Palacio de MP me pone, sí, pero ¿por qué no te dicen que después te pagan de 600 lucas? Uh-huh. Y a mí, ¿qué me importa? Yo le respondo. Andá por 600, hacé bien las cosas, pasá a ser el encargado, te vas a un palo 200, pasá a ser un día solo gerente. Ahora, no, ya de movida quieren entrar.
4: La cultura de nuestros abuelos, de nuestro...
0: Ah, bueno. Sí. Yo creo que los primeros cinco laburos nunca pregunté. Los primeros cinco laburos laburaba por lo que me daban, no por lo que yo pretendía ganar.
4: Bueno, lo que estos estudios te revelan es que más allá de la situación económica del país, de la falta de que hay pocas oportunidades desde hace muchos años, lo bueno de este estudio, pará, aclaro por las dudas, está basado en los últimos años. Es decir, acá no es ni la Argentina de Milei, ni la Argentina de Alberto Fernández, es la Argentina de los últimos años. Recoge varios años el estudio. Después tenés un 22% que tienen básicamente un empleo irregular, que no están totalmente en negro, pero están por ahí subempleados, están en empleo temporario, claro. Entonces están en una situación, digamos, aún frágil. Después tenés 16% lo que sería lo que se reporta como

0: jóvenes, empleo en blanco, formal, como esperaría tener alguien que no estuviera.
1: El tema que nos planteó Darío Mesraje va a ser apertura,
2: confión,
1: pastor, confión, no, no, al contrario, sobre esto. Le va a encontrar la vuelta de rosca y va a encontrar testimonios que avalen o no. Va a estar bueno escucharlo a Facu Pastor. Fabio, seguís en River vos.
3: Sí, exactamente, Marce. Bueno, intimidades de las últimas horas del Chacho Coudet como director técnico de River. Una vez consumada la derrota por penales, la comisión directiva esperó escuchar al Chacho cuando él determinó que daba un paso al costado, que no había vuelto atrás. A partir de ese momento se empezaron a barajar los distintos nombres, en el que nunca se mencionó el de Ramón Díaz, nombre preferido por los hinchas, pero no por la comisión directiva, y lo que te contaba hace algunos minutos, los nombres que estaban dando vueltas como para ser futuros directores técnicos de River están todos con trabajo: Eduardo Domínguez, Gabriel Milito, Hernán Crespo, etcétera. Por eso se pensó en una figura fuerte que pueda traspasar este temporal que está viviendo River futbolísticamente, y por eso se pensó en Leo Poncio y no directamente en Marcelo Escudero como en otros interinatos que ha tenido River. Por eso la dupla técnica hoy va a ser comandada por Poncio y secundado por Marcelo Escudero. De aquí hasta fin de año de mínima, con el debut el domingo a las 15 en el sur frente a Banfield.
1: Y con público de River.
3: Con público de River, así es.
1: Totalmente. Nos reencontramos en un ratito. Me voy ahora a presentar a Pablo Díaz con el Turf.
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1: Pablo, buenas tardes, ¿cómo estás?
5: Buenas tardes, MP, buenas tardes, equipo, ¿cómo están?
1: Bien.
5: Te cuento que ayer estuvimos en el hipódromo de San Isidro, donde vimos el handicap Stiletto, 1.800 metros para todo caballo de 4 años y más edad. Vimos ganar a Menin Penguin, el caballo que entrena Martín Ferro, que representa a la caballeriza herencia eterna y condujo al jockey Iván Monasterolo. Y acá me quiero detener un instante. Muy buen jockey el cordobés Iván Monasterolo, que ayer tuvo una particularidad. Corría 6 de las 14 carreras que integraban el programa de la tarde. Las ganó a todas, ganó las 6 carreras que corrió. 2 con el entrenador Eduardo Cosano, 2 con Martín Ferro, 1 con Ricciuto y 1 con Fernando Massa. Y en distancias que oscilaron entre 1.100 y 1.800 metros. 5 carreras comunes y la prueba destacada, un gran jockey, un jockey muy versátil que además está pasando un momento extraordinario. Mientras tanto, y para terminar, hoy tenemos 11 carreras en el hipódromo de La Plata, donde se destaca el especial Jockey Club de Mar del Plata, 1.200 metros para yeguas adultas y ganadoras. Como siempre les digo, la entrada a los hipódromos es libre, gratuita, y acá siempre los esperamos. Hasta mañana, MP.
1: Chao, hasta mañana, Pablo.
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0: ¿Hacemos la versión cuarteto? ¡Ale! Otra noche.
1: ¿Cómo vas a abrir el micrófono ahora? No se abre el micrófono. Ahí está Facundo Pastor entrando a Radio La Red,
2: bailando cuarteto.
1: En el momento que bajó del auto se largó a llover en Palermo. La piedra movediza de Tandil. Gordi, ¿baila cuarteto? Cuando sale sola con las amigas.

Buena música, dice el doctor Rodrigo Salemi. Mientras atiende a los pacientes, mueve y mueve y mueve. Y bueno, está prohibida, Pesci, ¿sabes? Es la musicalizadora de todos los éxitos de la radio.

0: Bueno, son 15:57 minutos en la República Argentina. Una de Lousan, vamos.
1: Bueno, hoy tenemos Copa Argentina, Marce. A las 19 en Varela, en la cancha de defensa, Juan Estudiantes Barracas. Y a las 21:15 en la cancha de Newell's, Platense Instituto. Esto es Copa Argentina. Y la noticia también de la mañana es que confirmaron a Cola Pinto para el 2027 en Alpine. Confirmado como piloto. Cola Pinto.
0: ¿Vieron la manera que fue confirmado?
2: Muy buena la presentación. Muy buena, muy
0: imagínense
2: buena,
0: en el fútbol si hubieran hecho la presentación esa de Coudet. Sí. No, pero esto también es la enfermedad cuadro. Del fútbol.
2: Sí.
0: O sea, el mundo acepta. O sea, el tipo que le gusta el automovilismo.
3: Entiende que es un show. Un deporte y un show.
0: Acá son memes, ¿no? Acá serían memes. Oh, mirá el pelotudo Coudet, como dijo ese papá. El fútbol es de piola. ¿Es de vivo?
3: En lo único que admitimos el show es en la lista, ¿no? La lista de los
2: mundiales.
3: Como ahí, después, por lo menos.
2: Y cada vez menos, ¿eh?
0: Fue la más floja.
3: Sí, fue la más floja. Pero te quiero decir, algo aceptan. Sí, algo de actuación. Sí,
0: no, pero fue muy floja.
2: Sí, muy floja. Sí. Pero estuvo bueno.
0: Lo que hicieron
3: en otros países.
0: Españoles, franceses, te da ganas de llorar. Llorabas, acá llorabas y decís, faltó.
2: Para los que no vieron, entra un asistente de Briatore, que es el director del equipo. Con Gasly y con la Pinto sentado delante.
0: Con la foto del 2026.
2: Con la foto del 2026 hecha por un pintor. Sí, claro. Y entonces le dice, pero pará, esa es la foto, trae la foto de ahora, esa es la del 2026. Sí, la del año pasado. Pero está Pierre, que ya firmó su contrato, y bueno, y vos, Franco, ¿querés quedarte del 2027 o no?
0: Sí, por supuesto, sí, claro.
2: En italiano, además le contesta en italiano. En italiano, por supuesto. Bueno, entonces dejá el cuadro. Nos quedamos con ese cuadro y así ahorramos plata.
0: Ya empezó ahorrando. Después no le cambian los rulemanes. Los rulemanes al auto.
3: Es el segundo. Lo tienen bien de segundo. ¿Cómo, qué cosa,
0: ¿cómo sigue tu día, Pepe?
2: Aparte
0: de eso. Si es que llegas a taladro. Si es que sigue.
3: Tú vas a estar un buen momento, Pepe, ¿eh? A pesar de que no parezca.
2: Los quise mucho. Estoy como River.
0: Sí.
2: Es lo que viene mejor.
0: Espera, ¿cómo viene tu día? ¿Qué haces ahora?
2: No, te voy a jugar un pádel, lo suspendí.
0: Suspendiste, perfecto.
3: ¿Vos jugás solo en tus canchas? ¿O vas a otras canchas también?
2: Puedo ir a otras canchas. Mañana voy a otras canchas.
0: Bueno, perfecto. ¿Y qué más? ¿La noche?
2: Y tenía un asado y se suspendió.
3: Ah, todo suspendido.
2: Soledad. Vamos, Manaos.
4: Yo business.
0: Con mi amigo, yo tengo que ir a saludar a mi amigo Alan, que cumpleaños.
2: Voy.
0: No es nuestro Alan.
2: Voy, estoy al pedo.
5: No, Alan, no el pipa.
2: Voy.
0: Suspendiste todo, tratate de dormir. Llena de tres matrimonios.
2: Voy a ver la serie de Darío Barassi.
0: Sí,
2: Gutiérrez is my name por Disney Plus.
0: Totalmente.
2: Muy buena.
0: La última, Coquito.
2: Bueno, mañana te voy a dar algunos datos muy, pero muy importantes sobre el endeudamiento de la gente y del público en general. Pero, ¿por qué y dónde se endeudan?
6: No dejes para mañana lo que puedes hacer hoy. No te endeudes con noticias.
3: Como dijo Bertie Venegas Lynch.
0: ¿Qué dijo Bertie
3: Venegas Lynch? Se endeudaron para sacar televisores para ver el Mundial.
2: Es mentira eso,
3: y
2: es mentira.
3: No pagaron la cuota porque no ganaron el Mundial.
2: Bueno, pero hay que ver
4: que... en un momento tranquilo el país salió Venegas Lynch.
0: Pensar que algún pelotudo habrá hecho eso.
3: Igual, ¿no? Alguno lo habrá hecho.
0: Señores, yo me quedaría Bat Pen.

0: Marcelo, ¿cómo te va?
1: Voy a comentar porque...
0: ¿Cómo anda?
1: No, sé, un comentario de señora gorda y petiza de peluquería.
2: Yo soy la señora gorda, vos sos la petiza. Está bien, así cruzamos. No se mira los cuerpos,
1: no, Marcelo. Escuchame, ¿sabés con qué arrancó? Se me están complicando algunos pulobres y se me están haciendo bolita. No, eso de dos chomas, dos machos, de charla. No. ¿Qué haces, cicatriz? ¿Cómo andas, Cacho?
2: Claro, no. En el yerta, ¿no?
1: Él no dice nada. Solo eso te está complicando, o tenés otras cosas más importantes que te tengan que complicar. Por ejemplo, encontrar un técnico.
2: No, mirá, te digo una cosa, esto lo va a sorprender a Lolo. Le acabo de mandar un mensaje a mi mujer por un tema y la respuesta fue esta, escúchenla,
3: Ay, qué lindo, me encanta, Ponzo, qué fuerte que está. Mira,
1: ¿qué es eso, Pavi? ¿Le gusta Poncio?
2: ¿No lo escuchaste?
1: Hay un ISPA en llama. O sea, pará, ¿sabés qué merece? Es la versión femenina de Coso Lynch.
2: Claro, de Venegas Lynch.
1: De Venegas Lynch, que se compraron los plasmas, ¿no? Esas cosas.
2: Me dice, escucha.
3: Ay, qué lindo, me encanta Poncio, qué fuerte.
2: No, pero escuchá, no, es una locura.
1: ¿Le gusta Poncio a tu señora?
2: Porque me pregunta, chico, ¿todo bien la tarde? ¿Qué novedades? Le digo, mirá, es un escándalo porque...
1: Bola, ¿no? Sigue 30, sí, el dólar sigue subiendo, claro, ¿no?
2: ¿Está sigue subiendo?
1: No, 20 centavos, no sé.
2: Ah,
1: cuánto.
2: Bueno.
1: No, sí, tampoco.
2: Bueno, Marcelo, qué tarde agitada, la verdad. Y qué programa interesante tenemos por delante,
1: Mucha música.
2: No.
1: Música progresiva, ¿qué vas a pasar?
2: No. Atención a los jóvenes.
1: No, ya prometí eso. Porque tocó el tema Mirraji.
2: Sí.
1: Y sé que vas de punta con ese
2: 18
1: tema.
2: 18 a 25.
1: Es un temor.
2: Pero,
1: de 16 a 18 vas.
2: De 18 a 25 años. Acaban de conocerse cifras preocupantes. Quiere decir, si tenés esa edad, quédate. Si tenés hijos de esa edad, quédate. Porque te va a interesar y se vincula mucho con tema consumo, ¿no? Que es algo que nos importa mucho a la tarde, qué está pasando con el bolsillo, la calle. Pero hoy hacemos doble clic en tema jóvenes. Eso por un lado. Por otro lado, la segunda hora, la radio. Me encantó mucho. Hiciste un spot mucho más largo que el que a mí me pidieron, Marcelo. Eso no sé por qué.
1: Por el rating. Según cuánto mide cada programa, tenés una...
4: ¿Vos solo?
1: Tenés una duración.
2: ¿Dónde está Lolo?
4: ¿Solo?
2: No, pero me pareció raro. Porque Lolo me dijo cortito, 20 segundos.
1: Porque vos te sometés a Lolo, que te tiene...
2: Cortito, 20 segundos. Y de repente...
1: Y ves una cosa de tu viejo.
2: Sí.
1: Que te tiene carpiendo.
2: Me carpiendo. Ayer me acosté 2:45 de la mañana.
1: Bueno, hoy lo llamé a Farinella temprano y me dijo, me acosté a las 3.
2: Sí, yo lo escuché a Farinella con Yúdica ayer.
4: Me dormí con Yarroch.
2: Sí. No, te digo una cosa.
1: Estaban aburridos.
2: No, pero te... ¿Valeria?
1: ¿Están aburridos?
4: ¿Cómo?
2: Si Yarroch estaba en el Monumental, Valeria.
4: Sí, pero estuvo hasta las 2 y pico de la mañana. Hasta que salió el chat estaba ahí.
2: Escuchando.
4: Mirando, sí.
2: No es porque laburemos acá, alguno va a decir, sí, es obvio que... La verdad que lo que pasó ayer en esta radio cuando terminó el partido de River, que yo salí corriendo para casa... fue muy fuerte, ¿eh? Y Mariano lo decía cada dos por tres, al estilo Mariano, ¿viste? Que... Pero la verdad que la información en vivo, si eso es sinónimo de radio, ayer pasaba en esta radio entre las 12 y las 2 y media, 3 de la mañana, cuando terminó saliendo
4: el
2: chacho.
4: Hubo lugares que lo destacaron otros medios.
2: Sí.
4: Que el único que estaba presente era Radio La
2: Red. Sí. Impresionante el laburo de Yarroch, el laburo de GGG. Los chicos que estaban acá, el propio Mariano, el Leo que entró en un momento determinado, la banda que acompaña a Mariano, era un dato atrás de otro, así que bueno, felicitaciones con eso. ¿Qué pensás? ¿O me lo querés contar a las 6 de la tarde?
1: No, te lo cuento ahora, a las 6, ¿sabés las cosas que pueden pasar? No, Pepe me dijo lo mejor que le pudo haber pasado, fue fuerte eso.
2: Sí, lo escuché.
1: Lo mejor que pudo haber pasado a River y a Chacho es haber perdido ayer. Por favor, abstenerse de gente de Twitter. Que se entienda.
2: Sí, sí, claro,
1: no,
2: claro.
1: No, estaba mal parido.
2: Estaba mal eso.
1: Estaba mal parido.
2: Estaba mal.
1: Pero, de hecho, pará, tuvo mal parido. Puta madre, sí, sí. Qué bravo. En cualquier momento vuelvo a ser cronista o columnista.
2: Me encantaría, Marcelo. Yo te vi con unos auriculares un poco vetustos y unos grabadores grandotes. Sí. ¿Te puedo decir algo?
1: Qué bien lo hacía.
2: Para mí, yo también era muy buen cronista, Marcelo. Es más, creo que en el día de la radio,
1: te hubieras quedado ahí.
2: Creo que Se ríe, mira, el compañero de LAM se ríe. ¿A mí o a Marce? ¿A mí? A Marcelo, sí, sí. Ninguna ese chance. Coupé de Yanina, ¿cómo va a salir para Yanina? ¿Estás loco?
1: Ah, para Yanina, sí, sí, sí.
2: Bueno, escucha.
1: No, no sé de qué quieren hablar. Tema, mandame de qué tema
2: River,
1: es.
2: River.
1: Yo elijo los temas. Porque hay temas, se lo explicaba a los chicos
2: Julián
1: de Intruso.
2: Álvarez.
1: Claro, se lo explicaba a los chicos de Intruso el otro día. Me preguntaban, me dice, ¿podemos hablar de Julián Álvarez? Sí.
2: Obvio.
1: ¿Podemos hablar de Icardi y Wanda Nara? No. Si yo no tengo,
2: claro.
1: Tengo 3 horas en la radio, 2 horas acá, 1 hora antes dice, pues, y no hablo, elijo no hablar de ese tema.
2: Pero este es un capo, me convence siempre.
1: Este es un callejero.
2: Es un divino.
1: Pues tenés el sí fácil.
2: Sí.
1: Yo le iba a pedir algo.
2: No, y pedirle una...
1: Sí, que si un día tengo una agachadita...
2: Ah, no, Marcelo.
1: Ah, no, que me cuiden.
2: No, para mí diste... Te voy a quemar un poquitito, seguramente, un eje de la tira. Me encantó esa idea, que no sé quién te la transmitió, pero no sé, lo escuché medio mordido. El container de Chacho fue el off de De Micheli.
1: Un amigo.
2: Me encantó, ¿eh?
1: Un amigo. Sí, sí, sí. Lo que pasa es que hay una diferencia. La de Micheli es media de él y del estómago resfriado de los...
2: La
1: River de los periodistas que lo vendieron.
2: No se repuso nunca el container, es cierto. Pero él tendría que haberse parado frente al container, ¿eh?
1: ¿Y si estaba convencido?
2: Chacho,
1: vos también sos de los que se conmovieron. Mirá que los que fueron al container,
2: sí.
1: Lo que está mal es el container. Si lo hubiera mandado al Sheraton, no hubiera estado tan mal. Mirá que vos, yo te escuché criticarlos a todos los que tuvieron.
2: No, yo no. Algunos.
1: Criticar,
2: no, no.
1: ¿Pero por qué no lo podés criticar? ¿Qué mal jugó?
2: No, no. Sí. A mí me parece que Bustos te servía. Bueno, digo, te servía, que suena feo. Yo no soy el estilo de hincha que putea como enloquecido a los jugadores.
1: Criticar,
2: mucho
1: menos te dije, no putear.
2: Mucho menos a los pibes del club. Vos, yo te dije una tarde lo que yo pensaba de cómo estaba saliendo Gallardo. Y se me tiraron encima. Es más, vos me llamaste viuda de Gallardo.
1: Sí.
2: Y cuando alguien...
1: La viuda de Costa, que lo fueron... Se va a dirigir Cerro Porteño, fueron 10 periodistas de Racing.
2: ¿Sabés lo que pasa, Marce? Costa o Gallardo...
1: Sí,
2: aparecen pasa? Cada... Gallardo, ¿qué tenés dos? En 125 años, la Bruni y Gallardo.
1: ¿Y qué tiene que ver?
2: Si vos maltratás...
1: No le iban bien las cosas.
2: No importa, pero no... Pero
1: entonces, bueno,
2: tenías tiempo de llegar hasta el Mundial con Gallardo y tomar una decisión.
1: ¿Pero vos crees que la levantaba Gallardo?
2: Y bueno, mira ahora.
1: ¿Y por qué no la levanta el Chacho?
2: Bueno,
1: no sé, quedate con el Chacho también.
2: No, pero el Chacho
1: hay
2: no
1: un momento
2: Gallardo.
1: Que no vaya. Si no ganaste ayer, no pasaste ayer, con 90.000 personas, con Almada, con Angelito, con Otamendi.
2: ¿Y qué es eso? ¿No le llegás a los jugadores? ¿No te haces
1: no
2: entender?
1: No le encontró la vuelta. Pero pará, yo la verdad tengo pocos fracasos en programas de radio y de televisión.
2: Excelente.
1: Te diría casi no
2: nulos.
1: Ah, pero no me subestimes.
2: No, te lo digo en serio.
1: Pará, ¿por qué te digo? Porque yo para agarrar pienso...
2: ¿Quién?
1: Contexto.
2: ¿Cómo?
1: Está bien. Pero yo me reuní con Lolo acá, pero yo no estoy hablando bien de mí. Digo, las cosas como hay que hacerlas profesionalmente. Con Lolo y con Santiago, le digo, ¿me muestran quién escucha radio un domingo de 8 a 10 de la mañana? Y yo hice un programa para gente que escucha radio de 8 a 10 de la mañana.
2: ¿Vos crees que Chacho
1: si
2: no tendría que haber agarrado?
1: Si yo pongo música clásica de 8 a 10 de la mañana en Radio AM, me va a ir como el culo. ¿Me entendés? Mariana, contarte, si ¿por qué le va bien de 8 a 10 de la mañana?
2: Porque tira info, te anticipa la semana.
1: Habla. Si me pone música de fondo, está elegida, bien elegida y me gusta, me parece atractivo. Hace un reportaje, baja una línea y dice, no me gustó esto, lo que pasó, esto, pim, pum. Si pasó Alejandra, está Arce, y si pasó algo con Mirta el sábado a la noche,
2: sí.
1: O con la nieta de Mirta,
2: sí.
1: Está el audio acá y
2: obvio.
1: Lo escuchás, o con PH, lo que fuere. Listo, compro. Ahora, si Mariana se piensa que tiene que venir y pasar música clásica, le va a ir mal.
2: Pero entonces, ¿cómo me llevas eso a Chacho? ¿Vos crees que Chacho no debiera haber agarrado?
1: Sí, pero no encontró así como algún periodista a lo mejor no encuentra el programa, no encontró el equipo, no encontró el funcionamiento.
2: Bueno,
1: no encontró el funcionamiento.
2: No es contra Chacho el tema, pero...
1: Pero pará, ¿te puedo hacer una pregunta?
2: Pero ¿cómo vas a poner al pibe Freita a volantear por la derecha?
1: Eso, con todos los monstruos que tiene.
2: Y por eso, ¿cómo?
1: Escúchame. Vos no hay mejor locutor en la Argentina que Valeria Mirabella.
2: Sí,
1: la tenés.
2: Valeria, ¿cómo andás?
1: La tenés vos. Pero vos, un buen columnista tuyo podría ser Longobardi. Pero vos
2: lo llamamos hace un rato.
1: Pero vos tenés a Tino.
2: Sí.
1: ¿De acuerdo? Ahora, vos tenés que hacer. Probablemente Longobardi viniese de columnista acá. Y a lo mejor no formaría el equipo porque es un monstruo, porque es un número uno. Y vos. tenés que consolidarte vos como conductor, el alrededor, que todo suene afinadamente. No encontró afinar la orquesta. No encontró afinar la cosa. Vos encontraste en el programa afinar la orquesta. Suena, vamos uno del espectáculo. Vos, Chicho, escúchame, ¿qué pasa? Lo echaron a Israel Damonte. Y vos decís, ¿la gran noticia? No. Pero lo demás lo saben todos. Que Coudé se fue a las 3 de la tarde, renunció por Radio La Red, lo saben todos. Que se fue Israel Damonte, que pudo ganar un solo partido a River.
2: Lo pero tenés perdón, con Chicho. ¿No afinar la orquesta es solamente responsabilidad de Chacho? En ese sentido puntual.
1: Sí, sí, claro.
2: No. Te voy
1: y
2: a decir.
1: Los jugadores también.
2: ¿Está bien? No, le caigo a los jugadores porque. Pero digo,
1: el container después debe ser de los dirigentes. Y un poco de Chacho. Porque Chacho no se enteró.
2: ¿Por qué no se plantó?
1: Pero porque tampoco le servía de mucho lo que tenía en el contacto.
2: Te va a servir Busto. Si ayer terminaste jugando con Martínez Cuarta de...
1: Lo vivieron matando, que Busto era un desastre, que no rendía bien, esto, pum, pam, fue. Lo que pasa es que siempre extrañás a tu... Cuando tu señora, si tenés un divorcio controvertido, vas a decir, mi primera novia qué buena era. ¿Y por qué no te quedaste con tu primera novia? Entonces, vos decís... Lo del container fue fuerte el container, palabra container.
2: Sí.
1: Si estaban en el Sheraton no era tan fuerte. ¿Y después qué? ¿Qué vas a decir? ¿Vos qué decís? ¿Que Pesela jugó bien en River?
2: No.
1: Bueno, entonces ahora qué decís, ¿que Pesela juega mejor que Martínez Cuarta? Y bueno, probablemente, pero ahora lo decís. Bueno, lo que estuvo mal ahí fueron las formas.
2: ¿De quién? Mí,
1: de la directiva.
2: Ah, de todo, en general.
1: No, de la directiva, del presidente. Esa es toda del presidente. Ahora, el presidente, si te pones a conversar con él, te va a decir, Marcelo, yo quería traer jugadores por 70 palos. Yo me quería sacar contrato por 70 palos. Yo la manera que encontré eso, bueno, le salió mal.
2: Yo me acuerdo un comentario que vos me hiciste respecto a Longoria.
1: Sí. Decime quién.
2: Me acuerdo que me... No, a ver, viste que está el comentario de qué difícil que es el fútbol argentino, sobre todo para los que vienen de Europa, y vos decís, bueno, algo me dijiste el día que... Yo te dije, no, mirá que tenés la referencia, tengo que es un crack. Este país es otro deporte. Es un deporte distinto este país. Sí. Es un deporte en sí mismo este país. Sí. Cuando Longoria agarre la General Paz, y baje la Richeri, y mire el River Cam, pase claro. Por la Carlos Gardel, claro. Salude a los muchachos la Carlos Gardel. Me dijiste eso, ¿de acuerdo?
1: Sí. El tiro federal se cerró, ¿no?
2: No, está. Saludo.
1: Bueno, está bien. Yo tampoco
2: ¿Y lo
1: soy...
2: ¿Y de Poncio estás de acuerdo o es
1: no,
2: una cosa...?
1: No, para nada. No.
2: ¿Es un interinato?
1: No.
2: Bueno, entonces, ¿quién?
1: No. Un técnico, Guardiola.
2: ¿Guardiola?
1: Sí, tiene que ser un técnico acorde a lo que es el plantel de River. Si vos tenés la selección argentina, ¿estás loco vos? ¿Cómo le voy a dar un interino? Dale.
2: Pero no van con un interinato dale. Por estas 10 fechas.
1: Pero es un problema. Está mal. Está mal. Porque vos no tenés... Vélez... Si un día se van los Echelotos...
2: ¿Y si gana?
1: Si van los Echelotos...
2: Bueno, ¿empieza a ganar?
1: Será producto de una casualidad, no de un trabajo, de algo pensado.
2: Es más, no sé si Poncio es técnico.
1: Sí, creo que sí, pero técnico. No importa, no dirigió nunca. Tenía un cargo... ¿Dónde fue técnico? Chicho me dice que sí que dirigió. ¿Dónde fue técnico?
2: No, es técnico.
1: Ah, que es técnico,
2: no.
1: Me decís. Ah, no, sí, es técnico, pero no dirigió nunca. ¿Cómo le voy a poner a Otamendi? ¿Sabés cuál fue el último técnico que tuvo? ¿Quién fue, Chicho, el último técnico que tuvo Otamendi? Hoy se los tomé.
2: En el Benfica.
1: Mourinho. ¿Qué es en la historia de los técnicos del mundo Mourinho? ¿De los mejores del mundo?
2: Sí.
1: 3, 4, 5 mejores con el Cholo Simeone, Guardiola, ¿quién más querés? ¿Algún alemán? Ahora pasan a tener a alguien que no dirigió nunca. No tengo nada, vive enfrente de...
2: Mirá
1: la cara, mirá. Vive enfrente de casa, Poncio. Vamos a comprarle el diario sobre Campos Salle. Vamos a comprarle el diario y me encuentro en la parada de diario. Mándalo, pero pará, me parece bárbaro. Ahora, tiene que dirigir a los campeones del mundo, ¿eh? Al 4 campeón del mundo, todos somos Montiel, a Otamendi.
2: Acuña.
1: Acuña por el costado izquierdo, Angelito Correa. Al jugador más
2: Almada.
1: Caro de la historia, a Thiago Almada. Y Almada campeón del mundo. Loco. Es mucho.
2: ¿Y pero a quién pones? Me decís Guardiola, pero me lo decís sabiendo que no va a venir, Marcelo.
1: Pero pará un poquito. Yo no soy presidente de River.
2: Está bien, bueno, pero vos me tenés que dar una...
1: No, yo no te tengo que dar
2: no,
1: nada.
2: No, me tenés que dar una
1: tu
2: respuesta...
1: presidente te lo tiene que dar.
2: Está bien, tienen que dar una respuesta real. Porque dicen Santiago Solari. Santiago Solari es secretario deportivo del Real Madrid. ¿Y Santiago Solari?
1: Pero por favor.
2: ¿Y Aymar? ¿Con Saviola?
1: Sí, escuchamos, un tipo que salió campeón del mundo, subcampeón, jugó en las selecciones, es hombre de River.
2: ¿Y Ramón?
1: Puede ser.
2: Ramón no.
1: No, es atrás.
2: Pero entonces ahí estamos poniendo las cuestiones personales y los egos personales por sobre la historia del club.
1: ¿De quién?
2: Y de toda la actual dirigencia.
1: Pero él cree que es retroceder en el tiempo.
2: El clamor popular te pide, Ramón.
1: Sí. Pero el clamor popular votó a Stefano Di Carlo, El clamor popular votó a Milito en Racing.
2: El clamor popular
1: votó a Culota en San Lorenzo. El clamor popular votó a esta comisión directiva independiente. Pero a los 15 días los putean. Bueno, es un fenómeno de Argentina. Si querés, habrá un programa especial.
2: Me parece que
1: con
2: más,
1: un sociólogo al aire
2: está
1: que te
2: buenísimo. Es más de Argentina. Es más que de Argentina. Bueno. ¿Te guardás algunas cositas para charlar? ¿Podés no venir enigmático hoy a las 6 de la tarde?
1: Sí, pero... Mi contenido no te metas con mi
2: contenido. No me meto con tu contenido, pero quiero saber si podés...
1: Me saca la tarde, yo tengo el privilegio de Leo Farinella, Gustavo Yarroch, Germán García, uno en cada punto donde se están definiendo cosas. A las 6 de la tarde yo arranco con lo que quisieran tener todos. O sea, los periodistas que todos quieren tener, lo voy a tener a las 6 de la tarde para arrancar la tira. Así que tratá de no hacer pase, nada.
2: ¿Pero tenés una lista de nombres que pueden ser los próximos técnicos de River, o crees que se queda Poncio hasta fin de año?
1: No, dicen que se queda Poncio, que como veían que también Escudero no tenía tanta espalda, lo querían poner ayudante de campo y ahora invirtieron. El técnico es Poncio
2: y el ayudante
1: y
2: es
1: el que tiene experiencia, Escudero. Marcelo Escudero, que dirige la reserva y que viene hace muchos años dirigiendo.
2: Ya tuvo unos interinatos,
1: tiene menos
2: ¿no?
1: espalda,
2: cuando
1: menos...
2: salió Gallardo, cuando salió de Micheli.
1: Pará, mirá que esa es mi opinión, no quiere decir ni tan siquiera que tenga razón yo, en mi opinión.
2: No, yo estoy perdido.
1: Yo a un Fórmula 1 no le puedo poner goma recapada. Yo a un Fórmula 1 que es River hoy, es un Fórmula 1, tiene equipazo.
2: Sí.
1: Tiene un equipazo, ahora no le encontró la vuelta. Hay muchos tipos, muchos conductores que no le encuentran la vuelta a la mesa. ¿Y qué es malo? No, tiene una mesaza. Pero no le encuentra la vuelta. A un programa de tele, un programa de radio, lo que fuere. Bueno, me estás haciendo ya...
2: Demasiado, Marcelo, te pusiste muy serio y me entregaste...
1: Me tengo que ir a comprar caramelito, ayer me corté la barba, hoy me voy a tomar un café con leche.
2: Me entregaste mucho de tu talento, Marcelo.
1: Sí.
2: Eso nosotros te lo...
1: Bueno, espero que te des cuenta que después cuando me di bien tiene que ver con esto que me quedo.
2: Gracias por el reconocimiento en el día de la radio, Marcelo.
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0: 21 de la tarde. ¿Cómo les va? ¿Cómo andan? Bienvenidos a Pastor 910, bienvenidos a la tarde de Radio La Red, nuestra queridísima casa, tarde ideal para disfrutar de la radio. Con una, Valeria, por favor.
1: Y bueno,
0: con
1: frita.
0: Un matecito, una. Y es una familia unida siempre. ¿Cómo te va, Yalo? ¿Cómo andás?
2: Muy bien, muy bien.
0: Te veo seria, Yalo. Te veo, estás como preocupada.
2: No, medio las corridas, pero estamos.
0: Bueno. Pero venimos a las corridas.
2: Muy bien.
0: ¿Cómo te recibimos, Yalito?
2: Ya,
0: qué lindo. Nico, ¿cómo andás?
3: Muy bien. ¿Sabes para qué está hoy? Estaba pensando, me encantaría comerme una pasta frola.
1: Claro, sí. Nene, lo que sea comer.
0: Membrillo, siempre, claro.
3: Siempre membrillo. Sí. Tengo el tecito y una pasta frola sería ideal.
0: Iba hacia la cancha ayer, Nico, pero no.
3: Estuvo un paso, mirá si les cambiaba la racha.
0: Y claro, Nico.
3: Me invitó Gonza Candalaf, que es es el hermano de Martín Candalaf, que es mi productor.
0: Nosotros conocemos únicamente a Martín, te pido.
3: Ah, bueno, pero Gonza es el calco.
2: Hable de gente
3: es,
2: que no conocemos.
3: Es una fotocopia.
0: Sí, no, ya sé quién es Gonza.
3: Y es mi productor en la tele. Me invitó y me dijo que quiere que me haga hincha de River, porque a partir de mi fanatismo por el mundial se despertó algo futbolero.
0: Sí, perfecto.
1: Algo en vos.
2: Pero hace poquito
3: y él me dijo, ¿por qué no te agarrás un equipo de Argentina y los empezás a seguir como en el mundial?
0: Bien, me gusta, Nico.
3: Y él me sugirió que sea River.
0: Yo te hago socio.
1: Mira.
3: ¿De verdad?
0: Sí, claro, por supuesto.
2: ¿Yo te puedo sugerir Boca
0: papá,
2: o no?
0: Nutrio, no,
1: ya espera. Un beso al Nutrio, ¿eh?
3: Sí. Mi papá siempre era Gina Nutrio.
0: Ahí está, ya está.
1: Ahí
3: y mis hermanas también, soy el único que no.
0: Nico,
1: bueno, si vos le pagás, dijiste
0: yo te pago la cuota social del club.
1: Está grabado.
3: ¿Verdad?
0: Sí, yo tengo una tarjeta, tengo una promo de una tarjeta.
3: Pero justo en este momento de River.
0: Sí, justamente.
2: Bueno, hay que bajar las malas.
0: Chicho, ¿cómo te va? ¿Cómo andás?
2: Muy bien, Facu.
0: Preparate, vas a laburar mucho.
2: No, tremendo la cantidad de info que tenemos, audios, bueno, y cosas que van pasando en este momento.
0: Sí, Tino, ¿cómo va eso? ¿Bien? ¿Todo
4: bien,
0: en orden?
4: Muy bien, día de mucha información, pastor.
0: Bueno, ya nos metemos con
4: habló
0: eso.
4: Habló Milei, dejó muchos títulos, después te cuento.
0: Bueno, día de la radio hoy, che.
2: ¡Claro!
0: ¡Feliz día! ¡Feliz día a la radio! Me encantó la
3: artística. Los locos de la azotea,
0: ¿verdad? Claro, ahora después en la segunda hora me voy a meter con el tema. Me encantó la artística que hizo la radio, donde hablamos los conductores y contamos por qué la radio. Me encantó todo lo que dijo MP. Siempre lo digo medio en chiste, medio que lo gasto MP o nos gastamos mutuamente. Pero me gustó mucho todo lo que dijo Marce.
2: ¡Feliz día!
0: Hacemos todos radio desde muy chiquito, ¿no?
1: Sí.
4: Sí.
0: Valeria, bueno,
4: sí.
0: Te miro, Chicho.
1: Yo, mi primer fue mayo del 2000.
0: Mirá vos, Chicho. ¿En dónde te acordás?
1: Radio La Red. Pero en Paseo Colón con el fútbol ascenso.
0: El estudio Paseo Colón, mirá. Claro,
1: conexión,
0: lindo ese estudio.
1: Riestra Midland, 0-0.
0: Apa, tenía como una tribunita.
1: Claro,
0: estaba
1: buenísimo. Yo fui mucho tiempo a la tribuna.
0: Claro, claro. Ah, fuiste como estudiante.
1: Sí, claro.
0: Muy bien. Bueno, pues charlamos un poquitito sobre la radio. Estuvo lloviendo durante el día. Esto vale, no es Santa Rosa, me parece, o sí.
1: Es Santa Rosa.
0: Es Santa Rosa.
1: Entre el 24 y el 30 de agosto. Es Santa Rosa, punto. Sí, aparte no tenemos más lluvia a la vista, ¿eh? Todavía queda, está lloviendo, lloviznando aquí en Capital Federal ahora. Hubo tormentas y granizada muy fuerte en provincia de Santa Fe, por ejemplo. Y falta hasta la noche, entrada la madrugada, tenemos 70% de probabilidad de lluvias fuertes. Sí. Para mañana ya sol, ¿eh? Sábado y domingo sol con temperaturas
0: suerte
1: frías, pero con sol.
0: Sí, porque empezó a llover ayer como a las 2, 3 de la mañana. Me pasó algo increíble.
1: Trueno.
0: Quedé tan arriba del partido, arriba en el sentido de
1: adrenalina.
0: No, no, claro. Aparte conté recién, esta radio iba, venía al gol del Monumental, a la zona mixta, afuera del Monumental. Entonces yo me quedé en un momento. Dije, basta, me voy a dormir, tengo que laburar mañana.
3: ¿Necesitaste una ayudita, una pastillita, alguna
0: cosa?
3: No,
0: hace tiempo que no juega a Yapasti, desde el Mundial no juega a Yapasti. Y fui al baño, abrí la ventana y de repente, se vino una noche, y dije, mamá, qué
3: nochecitísimo.
0: Bueno, me meto por acá, en la apertura del programa. ¿Alguna vez nos han escuchado hablar de los jóvenes, el momento en que atraviesan los jóvenes en este país, en nuestro país? Empiezan a aparecer datos muy preocupantes que cruzan la información del trabajo, la información del laburo, del empleo, con la situación de los jóvenes. Si sos joven, quédate porque te vas a sentir automáticamente reflejado o reflejada. Y si sos papá de un joven de entre 18 y 25 años o mamá de un joven de entre 18 y 25 años, también está bueno que escuches porque algo está pasando acá con esto. ¿Qué es lo que, digo, si uno considera, y esto van a coincidir todos, en qué es lo más preciado que tenemos, nuestros hijos, es preocupante? Insisto, aparecen datos preocupantes que cruzan la información del laburo, del empleo, del trabajo, con los jóvenes. Alguna vez hicimos una apertura hablando de los jóvenes identificados dentro de los ni.
3: Claro.
0: Ni estudian ni trabajan, y este año se le sumó una ni más, que ni estudian, ni trabajan, ni buscan. Es, claro, es muy preocupante. Ahora aparece un informe del Observatorio de la UCA, que tengo aquí en mis manos, que marca, pone, indica que 7 de cada 10 jóvenes están inactivos en la Argentina, están desocupados. 7 de cada 10 jóvenes de entre 18 y 25 años no laburan. Están inactivos. La palabra inactividad con la palabra juventud es como que no me entra dentro de una oración, ¿no? Porque si empiezo a preguntarle a cada uno de los que estamos acá, que ya pasamos, ya somos adultos y ya tenemos un camino recorrido en el mundo del laburo, te van a decir que seguramente todos los que están acá empezamos a laburar de muy chicos. Uh-huh. Entonces, la idea de que 7 de cada 10 jóvenes estén inactivos, bastó como para que pongamos la mirada ahí a ver qué es lo que está pasando. Pero escuchen esto, quiere decir, si 7 de cada 10 jóvenes, dice el Observatorio de la Deuda Social de la UCA, están inactivos, ¿qué pasa? Quise saber qué pasa con el 30% de los jóvenes que sí están activos. Porque, bueno, vamos a empezar al revés. No miremos el lado negativo. No miremos los 7 que están inactivos de cada 10.
3: Miremos el vaso medio lleno.
0: Miremos el 3, a ver qué está pasando ahí. Entonces, entramos a ese 30% y es aún más preocupante. Porque la foto general es 7 de cada 10 están inactivos. Bueno, saquemos esa foto negativa, porque si no, es abrumador. Y es como no sé, mala onda pensarlo. Vamos al 30%. Dentro de ese 30%, cuando vos lo desagregás y lo convertís en un 100%, te da que la mitad de ese 30% trabaja, por supuesto, está activa, pero en condiciones precarias. Y solamente el 14,2% de los jóvenes entre 18 y 25 años tienen un empleo formal, lo que te da 1,5 de cada 10 con un empleo formal.
3: Claro.
0: ¿Qué es esto? ¿Qué está pasando? ¿En qué momento empezó esta historia? Pues no se lo vamos a achacar a Milei esto. Es decir, esto no, es un proceso que evidentemente tiene que ver con la Argentina los últimos 15 o 20 años, con un país que desde el año 2011 no genera empleo privado genuino, y ahí tenés un problema.
4: Y la particularidad es el concepto que alude la encuesta, que es el de inactivo. Voy a repasar brevemente el concepto de inactividad para la encuesta Permanente Hogares, que es la encuesta más importante del INDEC, que mide el empleo en Argentina. Porque una persona inactiva, atención a esto, es alguien de cualquier edad que no tiene trabajo, pero que tampoco lo buscó activamente durante el periodo de referencia, que es los últimos 30 días previos a la encuesta.
0: O sea, ni tiene ni buscó.
4: Ni buscó trabajo. Entonces, es un, por ejemplo, un estudiante full time, claro, que es el caso típico de un inactivo. Después tenés inactivos marginales, que son personas que no tienen empleo ni lo buscaron activamente en el mes de referencia, pero están disponibles para trabajar si les surge alguna oportunidad. Distinto es el caso del desocupado, que es alguien que no tiene laburo, pero está buscando activamente.
0: Bueno, así como digo, y quiero ser puntual con esto, que esto uno no le puede, no le puede, teléfono para Milei, esto es teléfono para Milei, para Alberto, para Macri, para Cristina, claro, Fernández de Kirchner, para Massa, que fue ministro de Economía, para el proceso anterior al kirchnerismo. Bueno, digo, no es cuestión de andar buscando responsables, sino es cuestión de tratar de analizar efectivamente esa foto para entender qué está pasando. Después podemos, algo que hablábamos con Robertino en la previa del programa, pensar en ese segmento de la población, repito, de entre 18 y 25 años, que hoy 7 de cada 10 están inactivos, ¿qué preferencias electorales tuvieron en el último tiempo? Claro. Y ahí sí el gobierno va a tener un problema.
2: ¿Te puedo añadir otra dimensión? Porque uno piensa, y lo mismo lo marcaba recientino, que bueno, algunos estudian, pero atención con esto, porque el 20% de los jóvenes no estudia ni trabaja, son los llamados nini, los que vos mencionabas.
0: Los dos nini.
2: Claro, pero además hay una marcada desigualdad social, porque en el estrato alto eso es, el número es de 8,3%, y si te vas al estrato más bajo, 34,2% no estudia ni trabaja.
0: Bueno, eso es muy interesante lo que dice Marian, porque cuando empezás a desagregar por extractos, te das cuenta cómo se complejiza mucho en las clases más populares, claro, más vulneradas, donde se le hace mucho más complejo a un joven conseguir laburo. Ahora, ¿qué pasa electoralmente? Después te dejo ese datito, Tino, para vos, para ver, pensar en ese segmento 18 a 25, que entiendo, después por ahí vos me corregime si no, pero entiendo que mayoritariamente votaron a Milei. Sí. Veremos ahora qué comportamiento tienen. Ahora, fíjate el dato de consumo. Porque en paralelo con los datos del observatorio, la UCA, aparece la consultora Centrix haciendo un estudio sobre consumo, sobre fin de mes, sobre llegar a fin de mes, y descubre que el 85,5% de los jóvenes llega al día 20. ¿Vieron cuando hacemos y trabajamos esta idea de cuándo se llega a fin de mes, o qué, o cuándo es fin de mes para el argentino y la argentina promedio, ¿no? Es decir, ¿es fin de mes o fin de mes es el día 18?
4: Claro.
0: O el día 19. Bueno, en el caso de los jóvenes, el 85,5, o sea, el 86% de los jóvenes llega al día 20 del mes sin plata. Cuando Centrix profundiza ese dato, indica que la mitad, o un poquitito más de la mitad, 54 sería, un poquito más de la mitad, de los casos aparecen con algún grado de endeudamiento, en donde cuando responden y se les pregunta por qué te endeudaste, sostienen que se endeudan motivados por la imposibilidad de cubrir gastos básicos.
2: Y te lo cruzo con un dato duro, o esto es encuesta, y yo te lo cruzo con los datos del Banco Central que marca que el endeudamiento y la mora en los jóvenes llega al 40%, la mora es muchísimo más alta en los jóvenes que en lo que es edades más adultas. Entonces, bueno, empieza a ver, porque esto es encuesta, es cualitativo, lo que yo te estoy diciendo es cuantitativo y es una encuesta y un dato oficial.
0: Ahora, ¿cuándo empezó todo esto? Y por otro lado, ¿cuándo se revierte o cómo se revierte todo esto?
1: Me parece que hay un dato que es fundamental, que en los hogares más vulnerables de estos chicos, el 65% no terminó el secundario.
0: Bueno, ahí tenés otro
1: tema. Y el 40% tampoco lo terminó en los demás hogares.
0: El nivel de ausentismo...
1: Entonces, un chico sin secundario básico, es muy difícil conseguir
0: trabajo. Y por otro lado, esto que decís, Vale, ¿cómo va un pibe o una piba hoy a buscar laburo?
1: Muy difícil.
0: ¿Cómo buscás? ¿Qué buscás? ¿Buscás en tu barrio? Porque ir a... Nosotros en nuestra época... salías a dar vueltas, ¿te acuerdan? Donde digo, imprimías un currículum, claro, una carpetita, te ibas al centro, asociabas la idea del centro, del microcentro con laburo, los que por ahí nos están escuchando
1: aviso
0: en otras partes.
1: Aviso del diario.
2: Claro, digo, el clasificado del diario.
0: A la peatonal, a buscar algún cartelito en algún local. Está brava la mano en este sentido. Voy a saludar a Florencia Segal, que es responsable de desarrollo institucional de la Fundación Empujar, que sabe mucho más que nosotros del tema. Florencia, Facundo Pastor en la red, ¿cómo andás?
5: Buenas tardes, Facundo y equipo, muchas gracias por la invitación.
0: Bueno, preocupado, Florencia, con esto que acabamos de exponer, no sé si llegaste a escuchar, pero 7 de cada 10, plantea el observatorio de la UCA, 7 de cada 10 jóvenes están inactivos, y es preocupante.
5: Así es, hoy, bueno, como decían ustedes, casi 7 de cada 10 jóvenes argentinos de entre 18 y 25 años están inactivos, desocupados o... inmersos en un empleo informal. Yo creo que ese dato por sí mismo resume la dimensión del problema, y sobre todo cuando ponemos la lupa en que solamente el 14% accede a un empleo formal con derechos. Estamos hablando de un número muy, muy acotado.
0: Claro.
5: Yo creo que además lo que le suma un dato preocupante a esta situación tiene que ver con que este escenario no opera igual en todos los jóvenes de todos los lugares de Argentina. ¿Sí? Las oportunidades, nosotros esto lo vemos diariamente desde Fundación Empujar, no se distribuyen de la misma manera, están sumamente condicionadas por el código postal, y vemos así como entre los jóvenes del estrato medio-alto, bueno, estamos hablando de un 40% que quizás tiene un empleo regular, versus un estrato socioeconómico más bajo, que es el que la rema, el que tiene estas dificultades en el entorno, en el acceso a la educación, en donde esto se reduce a la mitad, solamente un 20%.
0: Claro, o sea que esto que planteábamos recién de que 6 de cada 10 no terminó en el secundario, es decir, acá es donde uno, Florencia, entiende la importancia, más allá de las distintas miradas políticas, ideológicas, de fijar políticas públicas que se vayan pasando de gestión en gestión a largo plazo. Es decir, como ponerse como meta de, che, más allá de que yo piense que el Estado tal cosa, más allá de que yo piense que el Estado tal otra, con la educación de los pibes no se puede joder.
5: Sin dudas. Yo creo que ahí el Estado argentino, y no solamente el Estado, sino todas las instituciones que hacen a la problemática desde el sector empresarial, desde el tercer sector, tenemos una deuda con los chicos, porque nosotros no estamos frente a una generación que decidió desconectarse. No estamos frente a jóvenes que dicen, che, la verdad yo prefiero quedarme en mi casa, prefiero no estudiar, no tener un trabajo. Estamos hablando de jóvenes que están atravesados por falta de oportunidades, ¿sí? Por necesidad económica, a veces por cuestiones vinculadas a las responsabilidades de cuidado y a un mercado laboral que muchas veces les exige experiencia. Bueno, son jóvenes que no pueden llegar a una primera oportunidad. ¿Sabes qué? Hoy a la mañana leía un estudio muy interesante que sacó La Nación en conjunto con el CIAS, en donde comparaban la narrativa de jóvenes de entre 18 y 22 años según su estrato socioeconómico, poniendo la lupa en el sueño, ¿sí? En el horizonte que planteaba cada uno. Y mientras uno de ellos, Feliciano, que es el hijo de una empresaria dedicada al comercio internacional, traía el concepto de me imagino viajando por el mundo, reuniéndome con gente importante, llegando bastante lejos, las aspiraciones de Sandra, una joven de 20 años que vive en un barrio popular, eran busco trabajo de cualquier cosa.
0: Claro.
5: De cocinera en algún restaurante, limpiar, lo que sea.
0: Pero me interesó, si Florencia, algo que desarmaste vos, que es una cuestión de oportunidades. No es que, a ver, lo digo de esta manera que por ahí me sale muy de papá justamente de un joven. No es que los pibes o las pibas están achanchados, no quieren, porque se quedan mirando el techo en la casa. Sino que no, que cuando empiezan a buscar tampoco encuentran. Y quizás ahí está el desafío del mercado laboral, de ver de qué manera claramente, digamos, pueden aparecer en nuevos espacios de trabajo.
5: Sin duda. Facundo, nosotros esto lo vamos midiendo a diario en los programas con los que ya contamos desde la Fundación. Tenemos más de 7.000 jóvenes en nuestra red. Y yo te puedo asegurar que además de otros estudios que hemos realizado con instituciones educativas también como el CIAS, el 80% de los jóvenes lo que quiere es un empleo formal y con capacitación y con alguien que lo mentoree para poder resolver los temas de su vida, aportar en la casa, empezar un estudio. Ese es el deseo de los jóvenes argentinos hoy, tener un trabajo y tener estudios que te permitan crecer y desarrollarte. Eso yo creo que me parece que está bueno, digo, tenerlo claro, porque si no caemos en una responsabilización de los jóvenes. Cuando creo que el problema está en que como sociedad no le estamos brindando una oportunidad o una puerta para que ese desarrollo exista. Y esto que conversamos creo que se materializaba bastante con estas frases que te decía recién, que son los horizontes de sueños que aparecen
0: claro,
5: en los
0: claro.
5: chicos de la
0: Florencia, que ven para adelante.
4: Uno nota mucho cuando Exacto. habla con jóvenes hoy que hay trabajos en los que existe mucha alternancia muy rápida, como que los jóvenes no tienen la idea antigua de permanecer durante mucho tiempo en una empresa, de construir, de, bueno, no sé, jubilarse en ese lugar, sumar aportes, sino que hay una forma distinta de construir experiencia, que es migrar rápido de un empleo a otro. Yo no sé si esto ustedes lo tienen estudiado, si esto también afecta a los números a la hora de mirar el empleo en el caso de los jóvenes, si tiene que ver con, no sé, con la poca tolerancia, con la falta de concentración que nos ha producido la tecnología y que nos impide permanecer mucho tiempo, largas jornadas, en trabajos que quizás exigen mucha atención durante muchas horas, ¿o a qué lo atribuyen?
5: Bueno, es interesante lo que traes, porque es un comentario que escuchamos mucho en el sector privado. Y yo creo que cuando nosotros estamos hablando de generación de oportunidades de empleo, el primer actor al que hay que sentar en la mesa y escuchar es a la empresa, y sobre todo al empresario PYME, que es quien genera el 70% del empleo privado en nuestro país. Y esto es algo que aparece mucho. Ahora bien, nosotros nos damos cuenta que cuando estos jóvenes, al ingresar a una primera experiencia, tienen, por ejemplo, buenos procesos de inducción, de acompañamiento, tienen mentores, que quizás son esos mentores que en sus hogares no tienen, pero que la empresa te acerca un brazo en ese sentido, vemos que las trayectorias y la duración de los jóvenes en esos primeros empleos es mucho más larga. Hace poco hicimos un estudio dentro de la Fundación Empujar con todos los casos que intermediamos laboralmente, o sea, con estas oportunidades de contratación, y el 70% de los chicos permanece por más de 2 años, ¿no? Entonces esto quizás contrasta un poco con estos prejuicios de que los chicos van rotando.
0: Claro, yo pensé que era más, más corto el promedio de tiempo. 2 años es un digamos, no haces una carrera dentro de una empresa, pero bueno, yo pensé que saltaban más, más pronto. Marian, sumate con una.
2: Florencia, también estábamos viendo el tema de los chicos Nini, y me pregunto también si más allá de la empresa, vos hablabas de desafío como la sociedad, ¿qué pasa con esos chicos que hoy no están estudiando, quizás porque no tienen la posibilidad, y tampoco están trabajando. ¿Cómo se puede abordar? ¿Cómo se los puede abordar?
5: Bueno, yo siempre traigo una frase que al menos para mí sintetiza un poco la situación de los jóvenes nini, así como se lo llama hoy, que tiene que ver con que nadie puede soñar con lo que no conoce. Cuando nosotros vamos a un barrio y vos te sentás con un joven y te das cuenta que ni su vecino, ni su mamá, ni su papá terminó el secundario, sí, tuvo la posibilidad de trabajar en una empresa, es muy difícil que un joven pueda soñarse en ese trayecto.
0: Y verse ahí, ¿no?
5: Entonces, exactamente. No, es muy difícil que puedan crear esa imagen de futuro si es algo que en sus territorios y en sus trayectorias no aparece. Entonces, creo que ahí la primera puerta tiene que ver con justamente tejer puentes, mostrar que es posible. Yo creo que el sector privado en Argentina, el empresariado, más allá de que hoy está atravesando un momento muy complejo en términos económicos, que eso me parece que también hay que decirlo, es un sector que hoy tiene más ganas de tender ese puente. Nosotros lo vemos porque, digo, a pesar de la complejidad de este contexto, tenemos 500 empresas que quizás en vez de poner la búsqueda de empleo en LinkedIn, a la cual es una red en la que los jóvenes de barrios populares no ingresan y no acceden, bueno, tienden ese puente y lo ponen en los portales de nuestra fundación, generando así estas oportunidades de transformación.
0: Está claro. Florencia, es súper interesante para seguir profundizándolo. Seguimos en contacto, por supuesto, cuando amplíen los informes lo vamos viendo. Un abrazo grande, gracias.
5: Muchísimas gracias a ustedes también.
0: Gracias. Florencia Segal, responsable de desarrollo institucional de la Fundación Empujar. Ahí pareciera haber como una suerte de, y con esto cierro, como una tormenta perfecta que se da. Pero está bueno esto que planteaba Vale hace un rato, que Florencia lo acaba de recoger, que es el tema de la educación. Es decir, son generaciones que ven que de repente sus padres o sus abuelos ya empezaban a tener... Por eso yo quise aclarar rápidamente que esto no es ni un problema de uno, para explicar que es un problema de todos, para soñar que en algún momento esto, que estoy convencido es un problema por lo menos de los últimos 20, 30 años de la democracia, para adelante deje de serlo. Porque si vos no terminás de exigirle a los chicos o incentivarlos a los jóvenes para que no abandonen la escuela, después lo que vos tenés quizás no son medidas. Hoy todo pareciera ser instantáneo, pero se necesita empezar a pensar el país desde otro lugar. No podemos solamente activar un país cuando estamos en un escenario de campaña, porque entre otras cosas, cuando estamos en un escenario de campaña los políticos mienten. Entonces, como mienten, solamente se escuchan ideas cuando son mentiras de campaña. Ahí tenés otro problema más. No hay debate serio, no hay políticas que se sostengan a pesar de las distintas gestiones. Resultado, traducido en el tiempo, lo que acaban de escuchar. Ya venimos.
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0: Pero claro, Chicho, cortita hacia el pie. Qué tarde futbolera la de hoy. Ya estuvimos haciendo un pase largo con Marce, hablando de la situación de River. Lo haremos seguramente. Vamos a ver si sacamos algo de información de lo que va a ser la tira. Me vas a tener que ayudar, Chicho, a las 6 de la tarde. Porque se puso serio, Marce, hoy, ¿eh?
2: Está muy serio.
0: Sí, está muy serio. ¿Y qué tira se viene? Con todos los colegas, por supuesto, desplegados. Cortita hacia el pie, 4 toquecitos para llegar al gol que ayer no.
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2: Muy bien, Facu, querido, vamos, sí, con señor, las 4 de cada día. Mira, te veo a vos y miro la tele porque están jugando las Leonas el último cuarto de las semifinales del Mundial. Están empatando 0-0 con Australia. Espera Países Bajos. Vamos, Leonas, que tenemos que llegar a la final. Bueno, la primera, Facu, tiene que ver con algo de último momento y está vinculado a un campeón del mundo. Lo veníamos contando en los últimos días. Dibu Martínez, nuevo arquero de Chelsea. Mirá. En Inglaterra, se queda. Usa. En Inglaterra.

0: cuándo Enzo va a pasar al City en una cifra cercana a los 150 millones de dólares. Una locura. Y atención, que sea un poquito más larga esta primera de las cuatro, que está jugando el Chelsea. Primera pelota que toca el Colo Barco. A ver qué dice Cristóbal ahora. Lo chifló todo y lo botó
1: el
0: estadio.
1: ¿El Colo Barco qué hizo ahora?
0: Bueno, pero viste que la picanteó en el partido con Inglaterra.
1: Entró el Colo Barco. O sea que ya está en Inglaterra el Colo.
0: Hay una campaña entre Argentina en Inglaterra. No tengo ninguna duda.
1: Aclaro una cosa. Ayer hablé con Cristóbal Soria después del programa.
2: Bien. ¿Qué pasó? Porque se picanteó.
0: Se pelearon.
1: ¿No? Nos invitamos a pelear.
0: Mentira.
1: En el Coliseo Romano.
0: Neutral.
1: Los primeros días de octubre. Neutral, pero bueno, me voy a Europa.
2: ¿Cómo de octubre?
1: Viajo a Roma.
0: ¿Estás pidiendo vacaciones al aire?
1: Dios mío, vamos, la segunda
0: también es un último momento. Atención con esto que acaba de pasar. Inter Miami tiene nuevo entrenador.
2: Apa.
0: No te lo imaginas.
1: ¿Qué es el argentino?
0: Es un argentino, es rosarino, pero no está vinculado a Newell's, todo lo contrario.
1: No.
0: Su historia está vinculada a Rosario Central. Cristian Kili González, nuevo técnico de Inter Miami.
1: ¿Pero cómo está el Kili?
0: Feliz, va a dirigir a Messi, imagínate. ¿Cómo no va a estar contento?
1: La tercera.
0: La tercera también es una gran noticia para el deporte argentino y está vinculado con Franco Colapinto. Hoy fue oficializado como piloto de Alpine en el 2027. Es una gran noticia para el automovilismo argentino. Yo quiero ir más allá. Ya me imagino, Gran Premio de Argentina y Colapinto con el Alpine corriendo en nuestro país. ¿Por qué no? Y la última, Facu, tiene que ver con Boca. Una mala, se confirmó que Adam Vareiro tiene que ser operado de su lesión lumbar. Por
1: ¿Cómo
0: lo tanto,
1: viene Boca con las lesiones, chicos?
0: Salado, lo pierde el paraguayo. Hasta el próximo año no puede jugar. A modo de venta,
1: en
0: la segunda hora tengo River, lo que va a pasar con el gran despliegue de esta radio. Y continúa la novela de Julián Álvarez.
1: Bueno, podemos escuchar algo de lo que va a pasar en algunos minutitos.
0: Pero claro.
1: Ya anticipó, por supuesto, el presidente de River, que el técnico interino es Poncio. Todo eso te lo dejo para algunos minutitos, Chicho, y ya vuelvo con vos.
0: Va a salir el sol, mira cómo acá.
1: Mira, acaba de salir el sol. Nico, el primero tuyo.
3: Y
1: dale.
3: Para ella también va a salir el sol, porque hoy les voy a dar una linda noticia. Con Benítez, vestido blanco. Ay, un casamiento en la farándula.
1: Me encantó, muy bien. ¿Quién?
3: El Chicho festeja.
1: Sí.
3: ¿Sabes quién se casa?
1: ¿Quién se casa?
3: Andrea Rincón.
1: Mirá.
3: Sorpresivo. Hizo una promesa que se las voy a contar ahora y al que a Vale le va a encantar. Ella estuvo en pareja, está desde el 2022 con Mauricio Corrado, a quien conoció en medio de...
1: Que no es nada que ver con el actor,
3: nada,
1: ¿no?
3: Nada que ver. Es empresario, no tiene que ver con el medio, y ella lo conoció cuando, viste, que se evangelizó, se acercó a Dios. Bueno, todo esto que ya sabemos de la beta espiritual y religiosa de Andrea Rincón. Lo conoció ahí. Estuvieron en pareja.
1: Sí.
3: Se separaron en el 2022 y nunca dijo los motivos ella, pero habían cortado en malos términos. Ahora no solamente es noticia que volvió con él porque se reconciliaron en secreto, sino que anunció su casamiento.
1: Qué lindo.
3: 19 de noviembre hay fecha.
1: Bien.
3: Ese día va a ser el registro civil y el 7 de marzo del año que viene.
4: Ay, día de mi cumpleaños.
0: Y bueno,
3: mira,
0: justo.
3: La gran boda. Mira. La gran
5: fiesta.
3: ¿Es verdad
5: que ella dijo que se va a mantener casta y pura, digamos?
3: Y eso es lo que quiero contar. Hizo una promesa a Dios. Dijo que se va a encomendar al celibato y que no va a tener relaciones sexuales hasta el casamiento.
1: La cara de... Yalo, no me mires a mí.
0: Quiero ver qué cara ponés. Por eso, bueno, pero está bien.
1: A ver, Nico, repetí.
3: Se va a casar el 19 de noviembre por civil, en marzo, la gran fiesta, pero hasta que llegue ese momento tan esperado del sí quiero, le prometió a Dios no tener relaciones sexuales. Quiere llegar casta y pura.
1: Claro, va a tener relaciones sexuales con él.
3: Con él.
0: Con nadie. Con él, novio.
3: Con nadie. Tiene la pareja cerrada.
1: Con él ni con nadie. Lo que digo es
3: claro.
1: Iba a preguntar si ya había... Bueno, no importa.
0: ¿Pero qué sería relación sexual?
1: A ver, chicos.
0: No sé si lo dijo.
1: Chicos, Valeria, explícale o no lo expliques mejor. Pero,
0: Bueno, porque puede ser que sea, se refiere a una sola manera, puede haber otras cuestiones.
6: Dice celibato.
1: Échalo. Sí, está para echarte, Chicho. ¿Qué más, Nico?
3: No, eso, simplemente que se va a casar.
1: ¿Vos le crees?
3: Yo le creo, Andrea. Porque dice que quiere estar...
0: ¿A partir de cuándo el celibato?
3: De hoy. Ya está
1: en celibato hasta noviembre.
3: Ya está con eso. Él le propuso el casamiento, ella dijo que sí, quiero llegar al altar sin tener relaciones sexuales. Esa es la declaración de Andrea Rincón.
1: Está muy bien.
3: Me gusta, la banco. Está en otra etapa de su vida.
1: Claro, muy bien. Sí. Tenle fe.
3: Yo le tengo fe.
1: Exactamente.
0: ¿Vos no le tenés fe?
3: Es una experiencia religiosa.
1: Lo es.
3: Lo diría Enrique Iglesias.

0: Ya venimos.
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0: micrófono.
1: 5 de la tarde en punto. Tenemos micrófonos, claro, sí, que sí. Y más que, y más en el día de la radio.
2: Claro.
1: Feliz día a la radio.
2: Feliz día a la radio.
1: Siempre el programa, sí. Claro que sí. Son las 5 de la tarde y es La Frontera. Y cuando suena Joaquín, suena La Frontera, Nico.
3: Entre la primera y la segunda hora.
1: Valeria, no lo busques. Por favor, se lo pido. Bueno, abrimos la segunda hora. Hasta las 6 estamos juntitos. Vale, salió el sota más raro esto.
2: Está raro. Igualmente tenemos, estamos bajo pronóstico de lluvia, llovizna en Capital Federal, en Gran Buenos Aires y en toda la provincia y el centro del país. 15 grados 2 la actual temperatura, viento sur a 8 kilómetros y se nota porque está fresco y húmedo, 81% la humedad.
1: ¿Me dicen una palabra que simboliza para cada uno de ustedes la radio, cortito?
4: Rapidísimo.
1: Rapidísimo.
4: Pasión.
1: Ahí está, Valeria.
2: Mi amante.
1: Ah, mi amante, todo sexual, amante. Valeria. Chicho.
5: Compañía.
1: Yalito.
6: Y, ay, no, Tino, pienso un poco.
1: Pensá y me lo decís. Quien pensó mucho la radio y para nosotros, por supuesto, es un gran referente y hace su mención y su homenaje a la radio, es Juan Alberto Badía, que dijo esto de la radio. Escúchenlo.
7: Un 27 de agosto de 1920, Enrique Susini se convirtió en el primer locutor de nuestro país y del mundo. En aquel día histórico que hoy recordamos, Miguel F. Mujica, César Guerrico, Luis Romero y Enrique Susini inauguraron las transmisiones radiales en Argentina y en el mundo. El invento de Marconi se convertía en un medio de comunicación masivo a través del cual se podría entretener, informar, acompañar, divertir y proyectar cultura a una audiencia invisible pero inmensa. Claro, en esa época el rating no existía y a los oyentes se los podía contar uno por uno. Serían 20 familias que tenían la fortuna de poseer una radio a galena. Tuvimos la sensación de que las notas divinas venían desde el cielo, comentó al día siguiente un diario, y de alguna manera era cierto. Si bien no venían del cielo, llegaban desde una azotea donde estaba la antena que enviaba al aire las ondas radiales. Será por eso que los llamaron los locos de la azotea.
1: Qué lindo el recuerdo de Badía, esa voz inigualable del querido Juan Alberto. Tanta falta nos hace en estos días y sigue siendo sin duda un faro, una referencia que uno cuando escucha enseguida. No sé si alguno acá tuvo la posibilidad de trabajar con Badía. Yo compartí una radio y verlo atrás de...
2: Parado.
1: Verlo cómo trabajaba era espectacular. Y lo que sonaba mientras Badía recuperaba la historia de los locos de la azotea y lo que pasaba en nuestro querido país el 27 de agosto de 1920, aparecía ese sonido de Parsifal, que es la ópera de Wagner, que es lo primero que se escucha. Sí, yo pensé que eran más familias, pero claro, ahí Juan Alberto dice 20 familias tan solo empezaron a escuchar eso. Y nos vamos a tener, se van a tener que poner todos de pie. Yo ya estoy de pie porque hago radio de pie, pero está en línea Juan Alberto Matei. Juan Alberto, ¿cómo te va? ¿Cómo andás? Facundo Pastor y equipo, te saludamos aquí en Radio La Red. ¿Cómo andás?
8: Facundo querido, gracias. Gracias por regalarme también la voz de Badía. Tenemos una historia con Juan Alberto, fuimos compañeros en un ciclo de televisión por Canal 11. Gran compañero, gran profesional, gran estudioso, una voz aterciopelada hasta el último momento de su vida. Un día Cacho Fontana me dijo: Juan Alberto es un gran impostor. Le digo, ¿por qué? Porque él nos contaba que estaba bien y no estaba bien.
1: Claro.
8: Él hasta último momento no quiso contagiar y no quiso que la gente tenga pena porque la gente sufría por él. Entre ellos me cuento yo. Yo lo saqué al aire y me decía, todo esto se va a superar y cuando esté todo bien nos vamos a encontrar, vamos a brindar, vamos a encontrarnos en cualquier lugar, en cualquier sitio. Vos decís una cosa muy cierta, se lo extraña mucho.
1: Se lo extraña, se lo extraña.
8: Una de las mejores voces.
1: Claro.
8: Uno de los mejores tipos, uno de los mejores compañeros. Era un tipo que cuando se enteraba de algo que te pasaba y era bueno, él compartía con una sonrisa y se ponía contento y feliz. cuando al compañero le iba bien.
1: Claro, claro. Bueno, no esa no, no queda, esa generosidad difícil de encontrar. Juan Alberto, qué linda que tenés la voz. Yo le preguntaba a los chicos que me definan a la radio en una palabra, cada uno elegía la suya. ¿Qué es para vos la radio, Juan Alberto?
8: Yo te confieso algo. Yo empecé en la radio cuando tenía 9 años.
1: Ah, mirá, muy, muy purrete.
8: De teatro.
1: Mirá.
8: Claro, yo escuchaba, cuando hacía los deberes en el colegio primario, mucho radioteatro.
1: Mm.
8: Y un día le pedí a mamá que me lleve a una radio donde tenía muchos radioteatros. Y mi madre, Rosa, me llevó a la calle Arenales 1237. Ahí funcionaba Radio Splendid. Y ella preguntó preguntó
1: claro,
8: si podía conectarse con alguien que tenía un hijo, que era yo, estaba al lado, que quería ser actor, si alguien me podía probar. Y la trataron muy bien, nos trataron muy bien. Bajó Pablo Cumo, que era director artístico, le dijo que me iban a tomar una prueba. Vino Alberto Argibay, un estupendo actor argentino, me tomó la prueba y a las 2 semanas me llamaron para hacer radioteatro en Radio Splendid. Así arranca mi idilio con la radio. Así empieza mi relación y mi vocación.
1: O sea, arrancaste por el entretenimiento y siendo actor, un niño. ¿Y en qué momento te diste cuenta que para vos ibas a caminar con la radio toda la vida?
8: Cuando lo escuché y lo vi a Cacho Fontana.
1: Ah, ¿y qué viste ahí?
8: Lo acabo de publicar en mi Instagram.
1: A ver, ¿qué pusiste?
8: Feliz día de la radio. Estoy con el mentor, con el ejemplo, con la admiración hacia una persona que dobló mi estudio en abogacía para ingresar en locución. Que fue así. Yo estaba estudiando abogacía en la Universidad de El Salvador, introducción al derecho. Escucho un spot que decía: todos aquellos que quieran ser locutor se deben presentar en tal lugar, que la Radio Nacional, que en esa época estaba en Ayacucho y Las Heras. Fuimos muchos, no recuerdo cuántos, y quedamos 35, entre ellos yo, y estudié con muchos compañeros, entre ellos Daniel Guerrero, otro excelente locutor que lamentablemente partió hace poco tiempo. Y mi primer trabajo fue de locutor cerrando Radio Belgrano y haciendo la apertura a las 2 de la mañana. Decía: hasta aquí emitió la programación el día de hoy, ¿no?
1: Claro.
8: Y la apertura era a las 6. O sea, yo tenía 4 horas. No tenía tiempo ni espacio para volver a casa. ¿Dónde quedaba? En Radio Belgrano. La gente sabía que yo no podía trasladarme a mi casa. Y yo tenía, me trajeron una manta, había un sillón grande, y ahí dormí. Dormí vestido, por supuesto, y a las 5:30, para más o menos ejercitar un poco la voz, hacía la apertura de transmisión de Radio Belgrano. Y lo primero que hice, siendo locutor de Radio Belgrano, locutor suplente de Radio Belgrano, le propone a Amelia Peñalosa, a Miguel Ángel Merellano, gran profesional de la radio, reemplazar a Hugo Guerrero Martínez. Merellano no acepta porque ya tenía planificadas sus vacaciones. Le comenta a Amelia: a Hugo hay un locutor joven que tiene ganas, que es muy obediente, que tiene un buen comportamiento. Dice: bueno, lo quiero conocer. ¿Cómo se llama? Juan Alberto Mateico. Lo conozco a Hugo, hablo con él, le comento por mi admiración hacia él.
1: Claro.
8: Le conté que también lo admiraba a Cacho Fontana. Y durante 2 meses, enero y febrero del año 1970, reemplacé a Hugo Guerrero Martínez.
1: Ni más ni menos, ni más ni menos. Juan Alberto, tenés la voz impecable. Nos encanta escucharte mientras Estabas hablando, ahí en YouTube aparecía, estamos transmitiendo por YouTube, ahora te quiero preguntar también cómo te llevas con eso, aparecía tu foto con Fontana, y tenés una memoria también increíble, no sé si sos coqueto, si decís qué edad tenés, si no querés no lo digas, pero no me sorprende dato por
8: menos
1: dato...
8: Menos de 100.
1: Me encantó, ya está, no hace falta que amplíes más, pero es espectacular la memoria que tenés.
8: Más de 70... Menos de 80.
1: Muy bien, que adivine la gente. ¿Y cómo te lleva, Juan, con todo esto nuevo, con la tecnología, con esto que pasa, que ahora la radio se ve también, con el streaming? ¿Qué mirada
8: tenés
1: de eso?
8: Tengo dos hijos. Con mi hija, que justamente Rosa. Tiene muchas herramientas y es Rosa María.
1: Claro.
8: Que entiende muchísimo, hace marketing digital para una empresa en Estados Unidos. También mi hijo, tengo un productor que tiene 30 años, pido mucho auxilio, tengo la habilidad de apretar muchos botones y al final acierto.
1: Claro, a uno le pegás.
8: Pero me gusta aprender todos los días. Yo en mi Instagram, que lo creó mi hija, mientras yo estaba en Mar del Plata, haciendo un programa para Radio Mitre Córdoba, el lugar donde estoy hace exactamente 18 años viviendo, estoy haciendo la noche de 22 a 0.
1: Qué lindo.
8: Es un horario magnífico, yo lo amo ese horario. Y vos sabés que le temía un poquitito, nunca lo había hecho antes. Salvo cuando hice El Callejero con Víctor Sueiro, cuyo productor fue Hugo López, el famoso Hugo López, que después fue el manager de Luis Miguel, que aparece en la
1: serie. Claro, que aparece en la serie. Juan Alberto, hermoso escucharte. Te quiere mucho la gente. Ni bien entró tu voz a la radio, a esta radio tan popular, enseguida empezaron a escribir los oyentes. Por supuesto, te valoran. Sos un poco de todos, Juan Alberto. Eso debe ser fuerte también, ¿no? Esa popularidad.
8: Yo me siento así. Pero lo que te quería decir es que se empieza todos los días.
1: Claro, digo de pronto, me parece, sos un poco de todo, Juan.
8: Digo de pronto, me parece, agradezco a la gente de la red y te agradezco a vos particularmente,
1: por
8: querido
1: favor.
8: Facundo Pastor, a quien también no nos hemos visto mucho, pero yo te reconozco como un profesional de la hostia, te lo digo de verdad.
1: Vamos. Bueno, Juan, es un placer y
8: felicidades, bendiciones.
1: Me da hasta vergüenza.
8: Felicidad de la radio para todos.
1: Gracias, Juan. Un abrazo grande. Juan Alberto Mateico, digo de pronto, me parece, la radio, la M, esa voz, ¿cuánto tenemos que aprender de estos referentes que lo escuchábamos a Badía antes, lo escuchamos a Mateico, a través de Mateico nos fuimos un ratito a Cacho?
2: Vos sabés que muchos pibes de la nueva generación lo conocen a Mateico porque es muy común entre los pibes, che, nos tomamos unos Mateicos.
1: Ah, mirá.
2: Y ahí surge, ¿y por qué Mateico?
1: Mirá.
2: Y van al archivo, y van a eso.
1: Espectacular, Chicho, buena
2: esa. Y pasa
1: mucho
2: eso.
1: Qué buena esa, qué lindo. Hablamos de la M, ya que estamos todos de pie, bueno, yo estoy de pie, ahora pónganse de pie porque nos vamos un poquitito a la FM. Epa. Está Bobby Flores en línea. Bobby, querido, ¿cómo te va? ¿Cómo andás? Buenas tardes.
0: ¿Qué haces, Facundo? ¿Cómo están?
1: ¿Qué haces, loco? Feliz día de la radio.
0: Bueno, feliz día de la radio, sí, 106.
1: Un montón, ¿no?
0: Sí, 106. La mitad de este país tiene 210 años.
1: Bobby, te pregunto lo mismo que le pregunté a Mateico, ¿qué es la radio para vos?
0: Yo no sé, la verdad que es una pregunta muy, muy recurrente que nunca... Nunca sé cómo contestar porque no sé cómo es mi vida sin, no sé cómo sería mi vida sin la radio. Vos calculé, yo llegué a una radio en mayo, junio del 77. El año que viene se cumplió 50 años. Así que tengo 67. Así que al terminé la secundaria y me llegué a una radio. Así, casi medio, no azarosamente, pero... podrían haber sido otras opciones.
1: ¿Y qué te acordás de ese junio del 77? ¿Por qué fuiste a la radio y a qué radio? ¿Y cómo llegaste?
0: Porque había terminado la secundaria y porque un año después yo me tenía que ir a hacer el servicio militar. Sí. Así que era difícil conseguir un trabajo para un pibe que se iba a ir después uno o dos años y le iban a tener que seguir pagando, ¿sí? Claro. Entonces yo tenía dos tíos que trabajaban en la radio, uno que trabajaba en la parte administrativa, digamos, y el otro que había sido una estrella del radioteatro en los 50, que se llamaba Héctor Miranda, que era mi tío Tito, pero se llamaba Héctor Miranda, artísticamente, que tenía una compañía de radioteatro con don Miguel Bebán, el padre de Rodolfo. ¿Sí?
1: Más o menos, ¿no?
0: Así que, claro, era muy fuerte en la radio en ese momento, esa presencia también.
1: ¿Y qué es lo primero que te acordás de cuando entraste a esa radio?
0: El edificio, Maipú 555. El edificio de Radio Nacional.
1: Radio Nacional, claro.
0: Claro, ahí entré, que había tres radios, porque los militares estaban los militares.
1: Sí.
0: Y habían puesto tres radios juntas, Antártida, Mitre y Mundo. Así que tampoco sé en cuál empecé.
1: Claro, claro.
0: Era como, me mandaron y yo ponía discos. Yo ya era, yo que desde ese verano que había terminado la secundaria, ¿viste? Eran todos trabajos muy muy de momento, que eran las únicas cosas que podía conseguir.
1: Pero no te fuiste más.
0: Así que me metí
1: ahí, Bobby.
0: Claro.
2: Ahora, Bobby,
0: claro.
2: Bobby, ¿cómo
0: y
2: te
0: qué
2: va?
0: Mejor. Sí,
2: ¿cómo,
0: sí.
2: ¿Cómo te va? Un placer, Leo Zárate.
0: ¿Cómo te va, Leo?
2: Es difícil decir qué significa la radio. Ahora, si yo te pregunto, sí, ¿qué tiene la radio para haber sobrevivido a todo? Porque la han querido matar. Apareció la televisión, muere la radio. Apareció internet, muere la radio. Aparecieron los streams, muere la radio. ¿Qué tiene la radio para seguir siendo un medio tan mágico?
0: La radio es el germen de la comunicación masiva. Fue el primero. Fue lo primero, todo se formó ahí. La radio es previa al cine, es previa a la tele, es previa a todo. La radio fue el comienzo. ¿Viste? Entonces es como ser argentino. O es como ser de Boca, desde la cuna.
1: River, River, Bobby.
0: Bueno, te quiero decir, mirá cómo están y todavía son de River.
1: Claro.
0: ¿Entendés? O sea, puede venir la peor tormenta y lo único que va a quedar sonando es una radio.
1: Clarísimo, clarísimo, clarísimo. Y con el streaming, ¿cómo te llevas con todo esto nuevo? Mientras vos estás hablando, un montón de gente debe estar escuchándonos en el auto. Ayer me escribió un tipo en Chubut, en un lugar inhóspito, que nos estaba escuchando, y a mí me enloquece eso, me vuela la cabeza cuando un tipo te manda. A veces he preguntado por las radiecitas chiquititos, yo soy muy, tengo una radio en cada ambiente, pero mientras vos estás al aire ahora, también está en YouTube, y hay gente que nos pone en la cocina, en la tele, y está tu foto ahí. Y, ¿qué te pasa con eso?
0: Y es como una onda expansiva que es muy nueva, ¿viste? Antes se replicaban capaz que al otro día, o te replicaba uno y de ahí se volvía a replicar lo que dijiste, lo que hiciste, lo que te pasó. Ahora es instantáneo. Ahora mismo estás apareciendo, no en una radio ni en una computadora, sino capaz que en una televisión familiar donde metieron el pituto. Es como,
1: y está bueno,
0: no,
1: Bobby,
0: no podés,
1: eso
0: es indominable.
1: O nos impone el desafío de a pesar de que hay nuevos formatos, seguir entendiendo y sabiendo que hay que hablarle a esa radiecito chiquitita, o a ese tipo que está en una ruta, o a esa señora que está por merendar escuchándonos, y no hay que cambiar esa manera de hacer radio.
0: Mira, a mí lo primero que me dijeron cuando empecé en la radio y le mostré a Mareco, a Juan Carlos Mareco Pinocho, que fue el primero que me conoció, digamos, porque laburaba con mi tío. Él se llamaba Pinocho por un muñeco que hacía en un radioteatro de mi tío, ¿sí? Y me acuerdo que yo fui y le dije, bueno, estoy hablando, Juan Carlos. Y me escuchó así, con esa mirada que tenía. Y me dijo, flaco, muy bien, hijo, muy bien. Siempre te iba a decir, ante todo te iba a decir muy bien, ¿sí? Muy bien, muy bien. Hice una pausa y me dijo, flaco, háblale a alguien. no le hables a la humanidad porque no sos tan importante todavía. Y siempre me quedo eso, hablarle a alguien. Aún hoy, cada vez que entro a mi estudio a hacer mi programa, todas las noches, siempre es eso. O sea, hablarle a alguien, quien sea, un muerto, un amigo, una novia, un nadie. Y, pero hablarle a alguien, no le hables a la radio, hablarle a la gente, ¿sí? Y la radio te va a llevar. Eso es, me parece, lo más fundamental. Es más allá de que te escuchen 12.000 personas, que te vean 150.000 personas, vos hablarle a alguien, me Bobby, parece, porque ese es el discurso.
1: Bobby, nos vamos a llevar, esa me la llevo para siempre. Es espectacular lo que acabas de decir.
6: Es la definición.
1: Es la definición de la radio, Bobby. Te mando un abrazo grande. ¿Andás con el emprendimiento gastronómico todavía por ahí?
0: Sí. No, el mío no.
1: Ok.
0: Me llevó puesto.
1: Bueno, para otro día. Pero, Bobby, abrazo grande. Gracias por estar. Siempre que te llamamos ahí, tenés la mejor onda. Y gracias por esto que acabas también de decir, ¿eh?
0: Te agradezco mucho. Y nada, feliz día para todos los que hacen y los que la reciben. Feliz día.
1: Abrazo grande. Bobby Flores, antes Mateico. Vos hablale a alguien, le dijo Mareco a Bobby. No a la humanidad. No sos tan importante. Hablale a alguien. Alguien que está del otro lado. Y cuando le dijo Bobby recién feliz día a la radio, dijo a ustedes, a nosotros, a los que la hacemos, a él que la inventó, con Mateico, con Cacho, con todos los que nombramos antes, y a la gente también. No existimos sin el que está del otro lado escuchándonos, acompañándonos. Cuando jodemos con que no hay nada más lindo que la familia unida, y a veces abrimos el programa cantándolo, es que están ustedes del otro lado, y sin ustedes nosotros no existimos, y sentimos muchas veces que están ustedes, porque nos paran en la cancha, porque lo paran a Nico, porque la paran a Mariana, porque le mencionan a Robertino, porque le comentan a Vale, porque le dicen algo a Chicho, están ustedes del otro lado. Si no, esto no funciona. Y eso es la radio. Hablale a alguien. Ojalá que ese alguien que está del otro lado disfrute estas tardes que hacemos, porque nosotros que estamos de este lado la disfrutamos muchísimo. Ya venimos.

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1: Muy bien, Chicho, hay una información de último momento.
2: Las Leonas, finalistas del Mundial de Hockey 2026, le acaban de ganar 1-0 a Australia. La final se juega este sábado a las 11 de la mañana frente a Países Bajos.
1: Bien, de vuelta.
2: Holanda.
1: Sí, pero son líderes, ¿no?, en la materia.
2: Sí, bueno, pero estamos bien.
1: Me gusta, Chicho, muy
2: con
1: bien.
2: Con confianza.
1: Hago una rondita con ustedes tres, por favor, atentos.
3: Sí, señor.
1: Atentos y vigilantes. No, vigilantes no, atentos. Habló el presidente en el colegio Ort.
3: Sí, señor.
1: ¿Qué dijo?
3: Bueno, el colegio Ort, contamos porque uno asume que todo el mundo sabe lo que es, no todo el mundo tiene por qué saberlo, es un colegio importante de la Ciudad de Buenos Aires, de carácter técnico, vinculado a la tecnología y a otro tipo de expertices técnicas, tiene un vínculo y un contacto con el judaísmo, esto lo aclaro porque el propio Milei lo hizo, aunque es un colegio laico, dio un largo discurso, era una conmemoración del propio colegio, fue invitado por las autoridades del mismo, hubo algunas personas vinculadas a la entidad que no estuvieron tan contentos con su presencia.
1: Y sí, de hecho hay un comunicado que tengo acá en mis manos, firmado Tino por... Sí. Bueno, obviamente no tiene una firma, habla exalumnos, profesores, trabajadores y familias de Ort, que dice, rechazamos la presencia de Javier Milei en la escuela Ort. Desde su fundación, hace ya 90 años, la escuela Ort construyeron una comunidad educativa basada en los valores humanistas que caracterizaron desde sus orígenes a la actividad judía argentina, quienes formamos... o alguna vez hemos formado parte de dicha comunidad, como alumnos, profesores, trabajadores, familia, vemos con profundo desagrado la invitación al licenciado Javier Milei a disertar sobre ética e inteligencia artificial.
3: ¿Licenciado? Sí. ¿Se nombraron el atrevimiento de decirle?
1: Sí, sí.
3: Bien.
1: Es un comunicado que está...
3: Habiendo tantos idiomas, hablar con la verdad no está mal, pero a propósito de nada, quería contarte, Facu, para ampliar esta exposición del presidente Milei, tuvimos ese repudio, pero por otro lado, un auditorio de alumnos y autoridades que escuchó bastante sosegado lo que dijo el presidente, un discurso en el que se refirió al preludio del libro que va a publicar en las próximas semanas, sobre el cual estuvo avanzando en los días que estuvo allí retirado, digamos, en la Quinta Olivos, sin apariciones públicas. El presidente contó que es el libro que se va a llamar La moral como política de Estado, dio algunos detalles. Contó que fue muy influenciado para escribir este libro por el doctor en filosofía Alejandro Fantino. Estoy citando textual al presidente
1: dijo
3: de la Nación.
1: Eso así, lo dijo
3: estoy
1: así.
3: Citando textual, por supuesto, para tener respeto por la investidura. Refirió que es un libro que va a estar basado en la filosofía griega, el derecho romano, para explicar cómo, digamos, lo que él considera el derecho natural, que es lo previo al derecho positivo, etcétera, etcétera, es importante para que se gobierne de manera justa. Estoy citando textual, cito mucho a la Biblia y a la Torá.
1: Sí, me quedé pensando...
3: Yo les juro que esto es textual.
1: Con lo que vos decías recién de la radio, hablar a la gente, no le hables a la humanidad, pero bueno, ¿y lo podemos escuchar hoy?
3: Sí, lo que vamos a escuchar ahora, Facu, es un momento medio picante, donde el presidente Milei, sin un tono tan efusivo, pero al fin de cuentas... interactuando duro contra el periodismo, tuvo una recepción un tanto, te diría, sorpresiva, porque algunos aplaudían, pero otros abuchearon.
1: Ah.
3: Escuchá.
1: A ver.
4: Ya. Propiedad privada no es una convención humana arbitraria. Es el reconocimiento de que el trabajo del hombre le pertenece, porque el creador mismo lo instituyó así. Esto le vendría bien a los periodistas. Si quieren hacerlo más fuerte, se los voy a festejar.
3: Bueno, hay algún chiflido, algún aplauso. No entiendo bien si los chiflidos es como silbando al periodismo.
1: Sí, eso no queda
3: repudiando lo que dijo el presidente.
1: No queda claro. Igual tampoco es muy creativo. Es lo que hace una vez por semana.
3: No, efectivamente.
1: O cada dos días en sus redes sociales. Sí. Creo que la última víctima fue... Marcelo Bonelli, al que llamó mierda humana, ¿no? O algo así, bueno, no me acuerdo bien.
3: Con algún epíteto de esas
1: características. Con lo cual tampoco es muy creativo, ¿no?
3: No, pero yo te describí un poco al principio, apegado a lo que ocurrió, un discurso extenso que realmente está generando comentarios, porque fue una conversación de más o menos 40 minutos, donde habló sobre la Torá, sobre citas un tanto curiosas acerca de filosofía, y no hizo ningún tipo de alusión a lo que pasó ayer en el Congreso, nada, a la situación de la morosidad.
1: No dijo absolutamente nada. No. Bueno, es llamativo también, siempre pienso, aquellos que hacen como de aplaudidores, pasó en la Bolsa de Rosario también. Uh-huh. Es raro en un ámbito educativo, donde hay pibes y pibas que están formándose para salir a la vida laboral, que aparte lo forma muy bien en la ORT, pues es una escuela súper interesante. Uh-huh, claro, claro. Por eso me llamó la atención, una pavada de parte mía, que por ahí uno tiene en la cabeza la idea de un presidente, la investidura, una escuela, como es una mirada más institucional, pero bueno, eso para como para otro, otro momento de la Argentina, demasiado. Yalito, dame una voz, dale, a ver.
2: Bueno, vamos a hablar del consumo, porque se conocieron datos de una consultora que es WorldPanel by Numerator, que sigue el consumo, y vio que en el segundo trimestre del año tuvo una caída del consumo masivo de 3,7%, pero hay un dato que me interesó que tiene que ver con cómo qué es lo que pasó al interior y con el tamaño de los hogares. Y atendeme este dato. Los unipersonales fueron el único grupo que logró tener variación positiva, con un incremento del 1,1%.
1: Unipersonales.
2: Es decir, las personas que viven, el tamaño global es de una sola persona.
1: Bien.
2: Mientras que en las familias de 3 a 4 personas se registró la mayor caída, con un retroceso de 5,1%. Y lo que marca también este estudio es que este deterioro fue superior en el AMBA, tanto el del consumo masivo en general como el de los hogares más numerosos. Y marca un poco lo que está sucediendo. Consumidores con mayor cautela, que se fijan mucho en las promociones, que eligen quizás los envases más chicos, y que en vez de ir a los lugares grandes, supermercados, para estoquearse, van y hacen compras de emergencia, van y vuelven, muchas compras más chiquitas que una más
1: grande. Bueno, tiene que ver con cómo estamos analizando, también acá en este programa, la reconfiguración del consumo.
2: Exactamente.
1: Lo seguiremos haciendo. Me separa Vale, busco a Nico. Vamos.
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1: Nicolás.
5: Lali Espósito, una noticia linda, está vacacionando en Río de Janeiro, en Brasil. Se está buscando, poniéndose a tono para el show que va a dar el 26 de septiembre en River. Y la noticia es que, y te lo hago como una pregunta, ¿se fue de despedida de soltera a Brasil? Ella no publicó nada, pero aparecieron fotos. Y en las fotos...
1: Está con amigas...
5: Que también muy misteriosas, porque ninguna de ellas publicó nada, pero salió a la luz que entre ellas están María del Cerro, sí, y Cande Vetrano, las dos actrices, compañeras de Lali y amigas de ella desde la época de Casi Ángeles, también están ahí en Brasil. Fueron un boliche a bailar.
1: Epa.
5: Apareció una foto de Lali bailando, sí, y un detalle fue el que le llamó mucho la atención a los fans. Ella está con un par de anteojos negros de sol en el medio del boliche, pero en la patilla del anteojo dice la palabra bride, o sea, novia en inglés. Eso da a entender que...
1: Un poquito, un dato...
2: No, puede ser una despedida, para mí es una despedida.
5: Yo estoy 100% convencido de que se
1: puede. ¿Tenemos fecha de casamiento?
5: No la anunció, se sabe que es antes de fin de año.
1: Yo estuve con Pepe Rosenblatt en la Feria del Libro de Comodoro Rivadavia. Se sentó a lo mío en el avión.
5: ¿Y qué te dijo?
1: Es más,
2: ¿le preguntaste?
1: Nos separaba un pasillo.
5: ¿Hablaste?
1: No, como Pepe más grande que yo.
5: Es altísimo.
1: Altísimo.
5: Y una pinta
1: tremenda.
5: Muy fachero.
1: Yo, si no, me hubiera apoyado en el hombro de Pepe.
0: No da, montones, ¿no? Montones.
5: Pero para, llegabas al hombro de...
1: No, por eso te digo, como que... La cantidad de gente que lo fue a ver a Rosenblatt a la charla, impresionante.
5: Le va muy bien a él.
1: Le pregunté a Pepe cuando se casó.
5: ¿Y qué te dijo?
1: No, me dijo, me lo contó.
2: Ay, no lo quiere contar.
5: ¿Qué te contó? Pero me dijo, ¿vos sabés la fecha y no la vas a contar?
0: ¿La sabés? ¿Sí? ¿La dices?
5: ¿Sí? ¿Te debes a tu audiencia?
2: Un secreto.
5: Para el 19 de diciembre es el casamiento de Tini Stoessel con Rodrigo de Paul.
1: Sí.
5: Se especula que el de Lali va a ser también en diciembre. Espero que no sea el mismo fin de semana, porque nos volvemos locos.
1: Y sí.
5: Se van a tener que poner de acuerdo.
1: ¿Puede ser que se casen sin decirle a nadie que diga qué es?
5: No. Todo el mundo se va a tener. La boda de Lali Espósito en Argentina no va a pasar inadvertida por nada del mundo.
1: Bueno, que sean felices.
5: Sí, claro. Bueno, pero... Y que se diviertan. Está de joda en Brasil.
1: Y bueno.
5: Con
1: y
5: el bride. Me encanta.
2: Buen lugar.
5: El 26
1: no te casaste nunca, Nico, vos.
5: No, me encantaría en algún momento. Para el 26 de septiembre, fiesta en River.
1: Bien.
5: Por fin va a haber una fiesta en River.
1: Por fin.
2: Opa, ¿cómo tiró?
1: No, Nico, te tengo que echar.
2: No, chicos, porque es de Boca. El corazón es de Boca.
1: ¿Sabés por qué, Nico? porque sabes qué, vine de pueblo de anoche,
3: te juro que
1: te pongo garra, te pongo y es roja para vos, Nico, y es directa. Es un minuto
3: afuera. Te regalé una barrita de banana.
0: Vamos, pero está fuera, fuera, fuera, vamos, fuera.
1: Inés Verado, ¿no?
2: Tremendo.
1: Inés Jorgelina. Chao, Nico. Valeria, separame. Chao, Nico.
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1: Bueno, y vos te tenés que seguir, Chicho.
6: Bueno, Facu, yo con información. Ah, y para repasar lo que ha sucedido, porque bueno, ya se sabe que Coudet dejó de ser el técnico de River. Hay mucha gente que todavía no pudo escuchar ni a Stefano Di Carlo ni al propio entrenador, ex-entrenador Chacho Coudet, como mis amigos Guille, Marcela y Nico, que están en Mendoza, subidos en la camioneta, y me dicen, poneme los audios, por favor, que no escuché nada. Claro, hicieron una conferencia, no fue con conferencia,
1: es un anuncio.
6: Un anuncio, los tres, cuando llegó Coudet, los tres ahora que se
1: fue. ¿Quiénes son los tres?
6: Stefano Di Carlo, sí. Enzo Francescoli.
1: Pero Enzo no habló.
6: No habló Enzo. Y Eduardo Coudet, no hubo preguntas, por eso no fue una conferencia, simplemente un anuncio, en el que se comunicó la salida de Coudet y la llegada de Leo Poncio como técnico interino de River. No se sabe hasta cuándo, si va a ser hasta fin de año, hasta que termine la competencia. No va a haber apuro en designar el próximo técnico del millonario. Primero habló Stefano Di Carlo con respecto a la salida de Coudet y esto dijo en el anuncio.
7: Chacho nos ha expresado a Enzo y a mí en una conversación privada su voluntad, que es de dar un paso al costado. Nosotros todo este proceso lo iniciamos con enorme convicción, con determinación, y hemos respaldado siempre de manera categórica todo lo hecho en este tiempo que al Chacho le ha tocado ser entrenador del club. Con esa convicción lo hemos acompañado y también de esa misma manera lo acompañamos en esta decisión, que es su decisión personal.
6: Hasta ahí la palabra del presidente de River anunciando la salida de Coudet, y habló Chacho, que estaba al lado. Y vamos a escuchar, son 30 segundos nada más,
1: la explicación. Gorrito negro.
6: Sí. Remera.
1: Llegó solo, sin el cuerpo técnico.
6: Después se puso una campera, sí. Llegó temprano y se fue. Y esta es la explicación de Coudet de su ciclo, el balance.
8: No se nos da, lo vienen viendo ustedes en los últimos partidos. No es solo echarle culpa ni a la desgracia ni a la mala suerte, pero vienen sucediendo muchas cosas, hasta inclusive ayer, donde es un partido para golear tranquilamente y terminamos sin la clasificación en la Copa, y me parece que eso ya fue un punto de inflexión, un punto determinante, y lo he dicho desde el primer momento, los plazos son los lógicos, lo que requiere este club y las exigencias.
6: No se nos dio la palabra de Coudet, ahora ex entrenador de River.
1: Sí, señor.
6: Recordamos la información, Leo Poncio con Escudero, técnicos interinos de River, debutan este domingo,
1: claro,
6: frente a Banfield en el Lencho Sola.
1: ¿Y hay para adelante danza de nombres, Chicho?
6: Sí, sí. Crespo, la gente...
1: Pero Crespo no tiene un contrato hasta...
6: Tiene un contrato, tiene una cláusula de salida elevada, por eso se habla de un posible...
1: A fin de año.
6: Fin de año sería mucho más sencilla su salida. Hay un clamor, no sé si popular, pero el hincha de River menciona a Ramón Ángel Díaz.
1: ¿Almeida?
6: Almeida lo mencionaron también.
1: Mira, quédate, Chicho. Mira, dos hinchas de River, queridos amigos de esta casa, aparte, Jean-Pierre Noer y Carlitos Monti.
6: Vamos.
1: Jean-Pierre, ¿cómo te va? ¿Cómo andás? Buenas tardes.
9: Hola, Facundo querido. Un abrazo para todos los de la red y para todos los oyentes también en este día tan especial para todos los que amamos la radio.
1: Bien, bien. Gracias, Jean-Pierre. Gracias. Gracias por estar siempre, que sé que sos muy oyente esta radio. Primero, ¿cómo estás viviendo estas horas riverplatenses y a quién querés para adelante?
9: Bueno, lo estoy viviendo como lo estamos viviendo todos, con mucha bronca, muchísima bronca, porque no es solamente lo que viene pasando ahora con Chacho, sino lo que pasó con el muñeco, la última vez que volvió, cómo se fue de Michel. Y yo vengo, digamos, juntando bronca desde hace mucho tiempo, desde que Donofrio decía River, volvió a ser River, que ahora podemos ser River, pero River que nos gusta, ¿no? Así que, bueno... Hay que hacer borrón y cuenta nueva. Me parece una buena actitud de parte de Cacho de correrse a un costado. Fue una buena declaración, ya lo venía anticipando. Y Y bueno, habrá que pensar para adelante, claro. no queda otra, no tenemos muchos. Si me pueden sacar, porque me escucho...
1: Tenés como un retorno, ahí te decís, no tenemos muchos objetivos por delante, más que volver a ganar y empezar de a poquito a ganar de vuelta, ¿no?
9: Sí, sí, yo creo que necesitamos esta renovación sin duda, porque el clima no está bueno y porque el clima con Chacho no está bueno, pero la verdad es que tenemos un seleccionado, tenemos jugadores, elementos, y bueno, hay que confiar en que el próximo que venga, que en principio es Poncio, nos saque de este atolladero, quién te dice, terminar con nuestro escalón y sigue para adelante.
1: Hay ¿Y para poner... adelante a quién te imaginas, Jean-Pierre? ¿A quién
9: no,
1: querés?
9: a mí me gusta Matías Almeida.
1: Ah, duda. Almeida, bien.
9: Sí, bueno. Sí, creo que además se lo merece porque nos sacó del peor momento de River y después fue un poco maltratado.
1: Claro.
9: Es un hombre de la casa, me gusta cómo declara, me gusta que es un hombre muy maduro. Una de las cosas que más me molestaba de Coudet era su verborragia, la manera de vivir los partidos, gritando y gritando todo el tiempo. Esto no me parecía
1: y no
9: bien.
1: Colaboró, no colaboró.
9: Me parecía eso. Que estaba en un estado como para no, y eso hizo que se equivocara tanto. Inexplicable que el quinto penal lo haya pateado Borré, porque obviamente no estamos para darle confianza a los jugadores en ese momento. En ese momento hay que meterla adentro.
1: Claro, total.
9: Y que Gordillo haya pateado el noveno penal es una locura, no se puede entender. Son cosas que no pueden pasar. Y nosotros venimos perdiendo finales o semifinales por no saber patear penales, no se puede entender.
1: Claro, me encantó, Jean-Pierre, el fallido que tuviste. Gordillo por Acuña, pero claro...
9: Acuña.
1: Jean-Pierre, abrazo grande, gracias por estos minutos y siempre que te requerimos estás ahí firme al pie del cañón. Abrazo grande.
9: Adoro, feliz día. Un abrazo para Carlitos Monti también.
1: Gracias, Jean-Pierre. Un abrazo grande. Lo mencionó Carlitos Monti. Carlitos Monti, ¿cómo estará por estas horas? Carlitos, ¿cómo te va? ¿Cómo andás?
10: ¿Qué hace Facundo? Y bueno, los saludo también a Jean-Pierre. Bueno, ¿cómo voy a estar caliente? ¿Cómo estamos todos los hinchas de River? ¿Cómo querés que esté?
1: Claro, ¿y cómo viviste todos estos tiempos, no? Porque decía Jean-Pierre...
10: Mal. Mirá, yo te voy a decir una cosa. Yo tengo la conciencia tranquila porque el día que me enteré que habían ido a buscarlo al Chacho para traerlo como técnico, dije, están cometiendo un gran error, pero un gran error del cual se van a arrepentir en poco tiempo. Bueno, lamentablemente mi pronóstico no falló. Así que, bueno,
1: Carlos, y para adelante, ¿qué ves? ¿O a quién querés?
10: No, mira, yo te voy a decir... yo entiendo el planteo que hizo recién Jean-Pierre y entiendo también a la dirigencia que tiene que salir a apagar un incendio, pero si vos me pedís, yo le daría la oportunidad a la dupla Vizcay-Buján directamente.
1: Me gusta.
10: Vizcay-Buján.
1: Me gusta.
10: Yo creo que los dirigentes, lo dije, te lo estoy diciendo al aire porque lo dije en mi programa, bueno, lo vengo diciendo desde tiempo, pero hoy definitivamente lo dije en mi programa, en la apertura de mi programa. Me parece que son los dos indicados para poder sacar adelante esta

0: para sobrellevar este momento que es bastante complicado.
1: Sí, hay que ver ahí si Gallardo no firma, no sé qué tenés, Chicho, con Ecuador, porque también estaba esa duda de si Gallardo firmaba con Ecuador y se llevaba a su cuerpo técnico.
2: Ecuador, ¿no?, le hizo una propuesta, Gallardo todavía no avanzó al respecto.
1: Bueno, Carlitos, me quedo con esos nombres. Jean-Pierre Almeida y Carlitos Monti, la dupla Vizcay-Buján, que a mí me encantan, ¿eh?
0: Sí. Pero te lo firmo al pie, sí, con esa dupla. Sí. Te la firmo al pie. Es así, para mí tiene que ser eso. Además, conocen el club, conocen a la gente, claro, saben del palador de River, saben cómo juega River.
1: Total. No, son de la casa demasiado. Los dos, salieron de ahí. Carlitos, abrazo grande. ¿Andás bien vos?
0: Gracias a Dios, sí, muy bien. Bueno, muy bien, todo muy bien.
1: Sos un gran compañero de laburo, grandes charlas en camarines con Carlos Monti, más allá de fútbol, de un montón de cosas. Carlos, abrazo grande, gracias.
0: Un abrazo enorme, Facundo. Saludos a toda la gente de la red.
1: Gracias. Chau. Carlos Monti, antes Jean-Pierre Noer. ¿Y qué piensan los hinchas? Pablo Navarro, en vivo, allí en el Monumental. Pablo, ¿cómo andás?
3: ¿Cómo está, Facundo? Bueno, al denominador común es el alivio de que se haya ido Chacho. Algunos agradeciéndole, otros insultándolo, otros agradeciéndole, pero diciendo que, bueno, no funcionó. Y los nombres que están en danza son casi que coincidentes. Vamos a escuchar a todos y a cada uno de ellos. Está Crespo, está Aymar, está Ramón Ángel Díaz. Si hay un nombre en particular, vamos a escuchar lo que decían los hinchas en los alrededores del Estadio Monumental.
1: A ver.
4: A mí me encantaría que sea Pablo Aymar o Hernán Jorge Crespo. Y si no, Ramón Ángel Díaz.
5: ¿Ese sería tu podio?
4: Para mí, mi podio son esos tres. Y Pablo Aymar, ojalá. Crespo, hay que sentarlo a hablar. O Ramón Díaz, como siempre. Después, a mí, un técnico que a mí me gusta para River, que es Quintero, que era independiente. Me gusta Quintero, un técnico que puede dirigir a River. A mí, entender, los que mandan son los dirigentes.
6: Puede volver el muñeco de Michelin. Para mí el muñeco Gallardo es el mejor y él sabe manejar su banda.
7: La vuelta a Ramón, creo que el que más claro tengo.
8: Me gustaría que sigan buscando por alguien nuevo, no sé, Poncio, no me imagino, no lo pensé, porque así me da noticia esta mañana, y antes de esa noticia de que sigo Chacho, pero no pensé quién podía ser, pero me gusta, con Marcelo se probó algo nuevo, tenía un poco de experiencia, pero nos dio mucho éxito, y bueno, yo creo que alguien que venga con ideas frescas, nuevas, no sirve. De esto es River, a veces nos toca estar abajo, a veces, pero siempre alentando, siempre felices de que el club siga creciendo, y bueno, esperemos que se tome la mejor decisión.
5: ¿Qué técnico querés para River?
9: Pablito Aymar.
5: Chacho, ¿qué le decimos?
9: Gracias por todo, pero no funcionó.
1: Bueno, aparecen nombres, ¿eh? Aparecen,
2: sí,
1: nombres.
2: Lindo editado. Ajá.
1: Lindo editado, Pablo.
10: Sí, en el día.
3: Hermoso,
10: el
3: hermoso.
1: Pablo,
3: abrazo. Gracias por eso, sí. Gustavo Quintero era el...
1: Gustavo,
3: sí,
1: Quintero.
3: Era Gustavo Quintero.
1: Raro eso, ¿no?
3: Raro, pero estás, a ver. Bueno, y después respecto a la experiencia que puede llegar a tener o no Poncio... el ejemplo que ponían acá es bueno, Scaloni estaba más o menos igual y Gallardo más o menos también cuando empezó estaba más o menos igual, ninguno de los dos había tenido experiencia y mira cómo le fue, claro. Así que están esperanzados.
1: Pablo, gracias,
3: un abrazo.
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12: 51 minutos pasaron de las 5 de la tarde en Buenos Aires con el cielo parcialmente nublado, la temperatura 15 grados 3 décimas y la humedad 83%.
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1: 4 minutos nos separan de la hora 18 en todo el país. En Buenos Aires, con el cielo parcialmente nublado, la temperatura 15 grados.
2: Reiteramos, Milei volvió, Robertino, a atacar al periodismo durante un discurso en una reconocida escuela técnica de Buenos Aires.
3: Efectivamente, Facu, se trata del Colegio Ord, es una escuela secundaria donde brindó una charla ante múltiples alumnos y también autoridades de esa entidad, en la que presentó el preludio de su libro La moral como política de Estado. Además, también advirtió que no cambiará el rumbo del gobierno pese a los dichos de la oposición sobre el tema de la morosidad.
2: Abríamos, Marian, el programa con esta noticia económica. 7 de cada 10 jóvenes está inactivo, desempleado o en el mercado informal.
4: Así es, surge de un informe de la UCA que dice que el empleo pleno de derechos alcanza solo al 14% de los jóvenes y además las posibilidades disminuyen entre aquellos que pertenecen a los niveles socioeconómicos más bajos.
2: Chicho, Leo Poncio será el técnico interino en River luego de la salida del Chacho.
5: Así lo confirmó el presidente de River, Stefano Di Carlo, en el anuncio de la salida de Coudet. Va a estar acompañado por Marcelo Escudero, el técnico de la reserva, como ayudante de campo. Debutan este domingo, 3 de la tarde, en el Lencho Sola frente a Banfield.
2: Nico Andrea Rincón se casa e hizo una promesa antes de llegar al altar.
6: Sí, dijo que no va a tener relaciones sexuales hasta ese día, que será el próximo 19 de noviembre, cuando contraerá enlace con su pareja Mauricio Corradro.
2: Una vueltita más con más títulos, te pusiste nervioso. El gobierno vuelve a reunirse, Robertino, con el PRO para articular la agenda legislativa y avanzar en un acuerdo electoral.
3: Esto es ahora, en vivo, empezó a las 5 de la tarde. Todavía transcurre en el despacho del Diego Santilli, el jefe de gabinete, ahí en la Casa Rosada. Participan también Martín Menem, titular de diputados, junto a su primo Eduardo Lule Menem, en tanto que por el Partido Amarillo están en representación Cristian Ritondo y también Fernando de Andrés. Objetivo principal, yo les diría, es avanzar con el acuerdo electoral entre ambos aquí en la Ciudad de Buenos Aires, pero también concertarse en la agenda parlamentaria.
2: Atención con el dato, la cantidad de personas que viajan en colectivo cayó casi 12% en agosto.
4: Así es, viene cayendo sistemáticamente todos los meses y esto tiene que ver con el incremento de precios que tiene los colectivos también. A partir del martes va a haber un incremento del 4,7% en los colectivos que circulan por la ciudad y la provincia de Buenos Aires. En algunas líneas municipales la caída llega al 40%.
2: Chicho, vamos las Leonas que van a la final.
5: Así es, van a jugar la final del Mundial de Hockey de 2026. Ganaron a Australia por 1-0. El partido se va a disputar este sábado a las 11 de la mañana.
2: Nico Maya Refico habló de su reconciliación con Franquito Colapinto.
6: Exacto, en las últimas horas apareció una foto de ellos paseando acaramelados por Ámsterdam y ahora ella habló, dijo que están juntos y que está muy feliz.
2: Cristian Baglietto, la red de tránsito, la vuelta a casa. Cristian, ¿qué estás viendo?
7: General Paz, autopista Perito Moreno y acceso oeste presentan marcha lenta. Atención en acceso oeste, mano hacia provincia, donde la congestión aumenta a la altura del hospital Posadas en Aedo por un siniestro vial. Para Americana, importante volumen vehicular en el egreso desde Vicente López hasta Márquez. En la zona sur, los principales puentes hacia provincia están cargados. Autopista Buenos Aires, La Plata, se registran demoras a la altura de Quilmes. Avenida Directorio, Emilio Mitre, hay reducción de carril por un siniestro vial. Servicios, subtes, trenes premetro operan a horario.
2: Gracias, Cris. Si vamos rápido, se entra una vuelta más. Tino Santilli recibió a 3 gobernadores en La Rosada para afianzar apoyos a la reforma electoral.
3: Sí, muy activo el jefe de gabinete, Facu. Está buscando justamente el apoyo de los aliados para poder eliminar las PASO el año que viene o, en su defecto, algún tipo de suspensión o de reforma a nivel electoral. Estuvieron presentes los mandatarios Puyaro de Córdoba, Chayora de Córdoba, de Santa Fe también estuvo presente, el de Entre Ríos.
2: Difícil la jornada de hoy. Chicho, hay noche de Copa.
5: Sí, Copa Argentina, Facundo, con 2 partidos, 7 de la tarde. Estudiantes, Barraca Central, 21-15. Platense, Instituto, los ganadores pasarán a cuartos de final.
2: Y va a pasar. 1.535 el dólar oficial y atención, me lo marcó Yalo. me dijo atenti con el riesgo país, que bajó casi 2 puntos y pico cerrando la jornada de este día jueves, Valeria, en 509 puntos básicos.
1: Para mañana el pronóstico anticipa una mínima de 10 grados, máxima de 17, un viernes con sol en Buenos Aires, la actual 15 grados, 3 décimas.
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2: Muy bien, llamaron los de los locos de la azotea.
3: ¿Y qué pasó? ¿Vieron cuando uno mira fútbol y dicen que la mente pensó algo que los pies del jugador no respondieron? Acá pasa lo mismo con la mandíbula.
2: No se conoce.
3: Hoy el maxilar no
4: trabaja. En el día de la radio.
2: Sí,
4: la radio. Los peores títulos de...
1: Dale,
2: chao. Chicho, gracias.
4: Me voy.
2: Nico, gracias por todo.
9: Un placer.
2: Esos son malos vos.
9: ¿Por qué?
2: Porque un compañero tiene como un traspié y lo disfrutas.
3: Él es miembro de
2: APTRA, Nico. Te lo vi, Nico, en la cara.
3: De APTRA, Nico,
2: Nicolás, hasta mañana. Nos reencontramos.
6: Hasta mañana, si Dios quiere. Esta noche voy al teatro.
4: Mira.
6: Mañana les cuento.
2: ¿Solapa o...?
6: No, con mis amigos de Suiza que están acá. Vamos los tres.
4: Siguen, ¿eh?
6: No, pero no vamos, es un vamos vestido.
2: Yalito, gracias.
4: Gracias.
2: Nos reencontramos mañana, lunes. Tino, gracias. Valeria, gracias.
1: La zunga me interesa a mí.
2: Valeria.
1: ¿Me traes? ¿Viene mañana?
2: Valeria, por favor. Ya está Marcelo en el estudio.
1: ¿Qué Marcelo?

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0: sí lo recibimos a MP, del que me enteré que tiene. ¿Sí?
1: ¿Qué tiene?
0: Del que me enteré que tiene. Ojo con el. Con Gustavo López, ¿no? Ojo, Gustavo López. No, López, López. Nada, peinate, Marcelo, por favor, así te presentás como corresponde. Me enteré que MP tiene una playlist.
1: Ah, mira vos.
2: Juro, ¿eh? Claro, sí, la tengo que armar yo y tengo que musicalizar. Sé lo que le gusta a mi gente.
0: Me la podés compartir la playlist que se puede compartir con un link. Pero no, no la uso. No, yo,
2: vas, a meter, para... vas a meter dos puntos más.
0: No.
2: Pero bueno, la tira.
0: Viene bajo para ahora. Vamos, que 10.
2: Vos me repetís la nota, me choreás la nota de lo que es mi gente. Y vos no hacés cosas populares. Vas a rosca política. Con ese pelotudo de concejal ese.
0: ¡No! Pues, no. Al pelotudo del concejal. Sí, pero por
2: el intendente
0: favor.
2: Que está aquí de patolesa.
0: ¡No! ¡Qué locura! ¡Estás tirando nombre!
2: El tipo te da la bolsa, el brezo, todo.
0: ¡Por favor!
1: ¡No! Bolsa, la sabol.
0: La bolsa. Ya hay un nivel de locura.
2: Vos avisame lo que es verdad, pues esto joda.
0: No, todo joda. Avisame si alguno... No tengo nada que... Sobre todo cuando vi los numbers. Me llamó Aldo y dice que sí. No importa. Bueno, feliz día de la radio, MP.
2: Bueno, sí, yo soy la radio.
0: Pero ¿cómo, Marcelo? Claro, sos oro.
2: Pero al menos soy esta radio.
0: Sí. Tu programa, el programa que hoy te toca conducir a vos, es oro. Con lo cual, escribiste un pequeño... O sea, el programa, escribí una pequeña página.
2: Magdalena, yo...
0: No, pero Magdalena se le dieron a Magdalena. Del Moro se le dieron a Santiago del Moro.
2: Pero en el momento que conducía Santiago del Moro. Acá no es que dice, vamos a entregar. No lo convocaron ni a López ni a Clos. O sea, yo recibí. Porque si era el programa.
0: Claro, pero vos ya lo
2: hubieran ido yo dos.
0: Pero Marcelo, no lo agarraste, es como que, no sé. Agarraste consolidado el espacio, el programa. La tacho.
2: La tacho.
0: ¿Qué es la tacho?
2: La tacho.
1: El tacho.
0: El tacho de basura.
1: Sí, eso, el tacho de basura.
2: Te empezaste a olvidar desde que vivís en un pasaje.
0: Colegiales. Barrio, camino.
2: Colegiales.
0: Compro.
2: Es otra cosa. Colegiales es un club de Munro.
0: Catastral.
2: Es un club de la B Nacional.
0: Catastralmente te estoy hablando, Marcelo.
2: El catastro está flojo. Está flojo de foto de arriba.
0: Eso,
1: y vos, MP, ¿ya sabés cómo vas a ir vestido para entregar el Martín Fierro de Oro?
0: No. Es que lo tiene que entregar él, claro.
2: No sé si voy, mando, por ahí lo mando a Facundo, porque ya que no lo va ganando, que se familiarice con el éxito.
1: Ojo que puede ser la tercera la vencida, ¿eh?
0: Sí.
2: ¿Ah? Sí, es una canción. La tercera es la vencida.
0: No cantes, Marcelo, por favor.
2: También canto bien. Yo estuve en el programa de Mariana Fabiani.
0: ¿Cómo que estuviste en el Dovillo? Fue a competir con... ¿Te sentaste ahí en el piso?
1: No.
2: No, voy a hacer una nota, voy a hacer un grabado con un notero ahí que está
1: en
2: practicando.
1: En sillón, no como en el piso.
2: Sillón al lado de ella.
0: ¿Mano a mano con Mariana? ¿Qué es falsa, Mariana? Porque pasa por acá y me saluda como buena onda conmigo. Entonces
2: pero no te invita.
0: Te elijo a vos.
2: El número se lo doy yo. Hoy estaba medio flojardo y vos te caes casi del sopi.
0: Ya sé quién te llevó. Te llevó Candalaf.
1: ¿Quién?
0: Está todo mal, ni olvido ni perdón con Candalaf.
2: Pero yo le consigo un sobresueldo a Candalaf.
0: Ah, y sobresueldo.
2: Y le permito las agachaditas.
0: ¿Qué? No, Marcelo, es un peligro.
1: No, hoy está.
0: Acá te das vuelta y te tiran con cualquier cosa.
2: Acá
0: bueno.
2: Se habla sin filtro, viejo, no. Basta de la radio que hacía Lolo hace mil años.
0: Uy, te prendo fuego, me dice Candalaf.
2: Claro, igual yo te tengo que bancar.
0: Una amenaza esto, ¿eh?
2: Sí, sí.
0: No estoy yendo. Vos no quisiste. ¿Qué dice? ¿Qué dice Candalaf? Vos no quisiste. Está tardando el fon.
2: Entrar en el negocio de los Boga.
0: Vos no quisiste venir.
2: Claro.
0: No. Yo me cruzo ahora al área legal y le hago una demanda. Una más. Una denuncia a Candalaf.
2: Mira que tiene, ¿eh?
0: Un enemigo común.
2: Sí, los dos.
0: No importa, Marcelo.
2: Eso fue en vos un error más y él es el único error.
0: Manífimo.
2: Sí. Entonces, claro. Tengo que escuchar un mensaje de Mariana Contartes, mi nueva amiga. Lo escuchar porque no.
0: No puedes promocionar el programa del domingo sin promocionar el del sábado.
2: No, pero.
0: Porque la radio se piensa.
2: El domingo tiene contenido periodístico 100% y el otro es un infomercial.
0: Ahí está más.
2: El otro es un infomercial.
0: Ahí está. El otro día que volvía
2: es una manta más fina. Es una manta más de categoría.
0: 20 años tiene el programa, ¿eh? Yo empecé allá en Paseo Colón.
3: Bueno. Gracias por tus palabras. MP, gracias por tus palabras. No sé bien cuál es.
2: ¡Apa!
1: ¡Apa!
0: Está beboteando con Tartés.
2: Muy bien. ¿Cómo veo la señora?
1: No, por
2: usted
1: favor.
2: Ustedes hablaron del marido, van a bebotear, sabe que yo soy un hombre casado.
0: Contar, ¿cómo andás? Te estoy dejando un mensaje, porque acá estamos al aire, en el pase con MP, y me encuentro con un mensaje que le dejas a él. Y lo estás beboteando, Contar.
2: Lo cubre, señora, que hace temblar a los ministros.
0: Entonces,
2: a un ministro lo hace temblar con la editorial.
0: El que te escucha todos los domingos soy yo, Contar. Sabelo.
2: Está grande, está viejo.
1: Entendelo, MP, no está bien.
2: ¿Qué te pasa?
1: Está
2: por los River. Ah, si era con Poncio la sacás adelante, o sea, está bien. Un escándalo se arma arriba. Me agarra piña yo hoy arriba.
1: ¡No!
0: ¡No!
2: Sí, sí, apoyan que esté Poncio. Dice, no, ¿para qué? Pero yo no puedo creer.
0: Vos tenés una arriba que me señaló.
2: Mi
0: hoy,
2: hermano, mi amigo Palermo, le ofrecieron el cargo de platense, llevaba, escuchalo lo de esta, 14 sin ganar. ¿Sí? Abrazo a Junín, un fenómeno, pero estaba sin suerte.
0: Lo estamos, tapaste un diario.
2: 14 sin ganar. Se lo viene a buscar, tenía que jugar con Independiente.
0: Sí.
2: Partido de ida de la Copa Libertadores.
1: Boca
2: y partido de vuelta. ¿Qué le dice? Que, o sea, estos que quieren dejar ahora un interino in eternum. ¿Qué dice Palermo? ¿Cuándo querés agarrar? ¿Después de Boca? Así no te comes el cara. No, no, dirijo contra Independiente. Ganó 1-0. Dirijo contra en la Copa Libertadores. 1-1 de local.
0: Contra
2: juega
0: Boca.
2: Contra Boca. 1-1. Fue y ganó la clasificación de visitante en Chile. Dale. De cagones no se hace historia, ¿eh?
0: Esa fue una frase del Chacho.
2: Bueno,
0: la que puso en el...
2: Bueno, escucha. Mira cómo termina. No, no, no.
0: Escucha, Carlitos Monti tiró la dupla Vizcay-Buján, que a mí me encanta.
2: Buenísimo traer los ayudantes de campo del que te dio la gloria. No puedo creer que Carlitos Monti te haya dicho
0: eso. Tiró eso Carlitos Monti y Jean-Pierre Noer tiró Matías Jesús Almeida.
2: Chao, chicas.
0: Matías Jesús
2: Almeida. Estas rubias para mí nos están buscando.
0: No, pasan
2: dos rubias siempre hasta ahora.
0: Es la directora de la radio, la gerenta comercial.
2: Yo digo,
0: vas a decir, estas rubias
2: no
0: están buscando.
2: No, no, yo no veo nada, no veo nada. Pasan dos rubias, saltan, tiran besitos, hacen corazoncitos.
0: La directora de la radio, Marcela Patané, con la...
2: Patané hizo corazoncito como hace Di María para Jorgelina.
0: Dios mío.
2: Bueno, ¿qué más?
0: Tiraron esos nombres, Matías Jesús Almeida.
2: Pipa no le cae bien.
1: No.
0: Que no entiendo.
2: Bueno,
0: a Pipa no le queda bien nada, igual.
2: Ahí apareció. Ahí apareció. Ah, ¿viste? No, me toma, dijo. Al revés. Escuchame una cosa.
1: Vos sostenés MP que ahora es el técnico que tiene que ser.
2: Yo me agarré a piña con Pipa, Farinera lo bancó a él. Me quería agarrar Germán García de atrás para que me pegue Pipa, me agarré a piña. Él banca el interinato.
0: ¿Pipa?
2: Sí. Vamos. Y yo digo, yo no puedo tener un Fórmula 1 con rueda recapada. Pero con todo respeto para... Me dice, pero ganó dos Copas Libertadores, me dijo Pipa.
0: Claro.
2: Por Poncio. Como jugador. No como técnico. Pues
0: también, pero una vez empieza con ese criterio.
2: Pero bueno, empezaste en Radio La Red.
0: No, para
2: vos fuiste
0: Marcelo,
2: a llamarle por teléfono a Bernardo Neuta.
0: Marcelo,
2: dale,
0: si gana 3-4 partidos, ¿qué vas a decir?
2: Que ganó 3-4 partidos. Yo creo que tiene que buscar Guardiola, River. Ya te lo dije,
0: no,
2: tiene que buscar tope de gama.
0: No, pero no puede
2: tope
0: hacer,
2: de gama.
0: Pero Marcelo no puede...
2: Por favor.
0: Acá. Sí, pero no puede hacer...
2: No pueden seguir
0: tomando. Hoy tuve una charla con el gerente, no con Lolo, con el gerente Cantenis. Me lo explicó en 2 minutos. Me habló de una palabra, de dos palabras. Decisiones abruptas. River no puede seguir tomando decisiones abruptas. A mí me parece bien que se quede con un interés. Es más, yo creo que se tendría que haber quedado el Chacho.
2: No puedo creer. Mira vos, a ver.
0: Así como alguna vez dije que los estaban equivocados.
1: O sea, para vos era con Coudet hasta que termine.
0: Ya está. ¿Qué vas a hacer? En algún momento iba a empezar a ganar. Que era lo que yo planteaba con Gallardo. Que tenías otro problema con Gallardo. Que Gallardo es la identidad del club. Porque tenés 125 años, aparecieron dos estatuas.
2: ¿Cuál es tu problema?
0: Amadeo Ángel Laguna y Marcelo Daniel Gallardo.
2: Dame bola. ¿Trajiste a González Pires?
0: Yo no.
2: ¿Trajiste a González
0: Pires? Pero bueno.
2: ¿Lo echaste? ¿Trajiste a Martínez Cuarta?
0: No los hubiera traído a ninguno de los dos.
2: ¿Le estás inventando un lugar en Arabia?
0: Pasaron...
2: Pará, trajiste a Pesela.
0: Ahí lo va a responsabilizar a Gallardo ahora. Va a decir que la culpa de todos
2: se
0: Gallardo.
2: ¿Se comieron a Rivero? ¿Qué van ahora? ¿Por Otamendi? Ah, están locos ustedes.
0: ¿Que salió? Yo ya lo estaba escuchando.
2: Están locos ustedes, se están comiendo a los jugadores, a los técnicos, se están comiendo todo. Están locos, entraron en una espiral tremendo.
0: ¿Qué hacemos?
2: No, pero está bien, me están haciendo la gran Boca, que está poniendo a Errón de,
0: hoy
2: de
0: lo técnico. Te lo tiró Mizrahi, pero sin estación de servicio, con mejores formas. Sí.
2: Sin estación de servicio. Bueno.
0: Marcelo.
2: Tengo un arranque tremendo.
0: ¿Quieres darme un título?
2: No, porque después me reta, no metas el título, no metas lo mejor en un pasecito con Facundito Pastor.
0: Marcelo.
2: No,
0: Facundito me dice Lito, Lito Costafebre.
2: Lito, debe estar puteando tan arameo. Sí, lo vi.
0: Lito debe estar agarrado de una palmera puteando. 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

0: pero muy buenas tardes. ¿Qué tal, amigos? ¿Cómo están?
1: Hola, Marcelo.
2: ¿Cómo te va, MP?
1: Hola, Marcelo.
0: Todavía quedan resabios del cumpleaños de Martín Arévalo.
1: Sí, primero.
0: Qué manera de festejarlo, ¿no? Porque yo sé en el barrio
2: hasta
0: que vive
2: penales,
0: él.
2: ¿No? Hasta los
0: claro,
2: penales, ¿no?
0: Sé en el barrio que vive él, camino ahí, me imagino mucha gente.
1: ¿Ah, sí?
0: Claro,
3: yo soy buen compañero.
0: Pues si vos estás contento festejando el cumpleaños y ve pasar gente que venía de la cancha.
3: Trabajé, ¿no? Pero igual, como solo compañero y Alan no estuvo, Leo no estuvo, y hay compañeros que ayer Germán no estuvo, les traje torta.
1: ¿Y qué, nosotros no podemos consumir?
3: Sí, pero ustedes ya comieron ayer.
0: No. Estamos llegando a fin de mes, y la gente se paga presentismo. Aparentemente se deschaboga y alguno que...
3: No, bueno, vinieron un ratito, trabajaron desde la cancha.
1: Fuimos.
0: Ay, Dios santo, bueno. Los que vienen de afuera, ¿llovina?
1: No.
4: Está avanzando.
0: No. ¿Está?
5: Hermoso. No, ya es etapa de sacarse la campera.
0: ¿Qué da una pina, Leo? Son tipos que dicen, está hermoso, viene con una campera rosa. Ay. Chicle. Bueno, nos quedamos sin dos técnicos ayer, porque se fue también, aparte de Chacho...
1: Damonte.
0: Se fue Damonte, sí. Que justamente el único partido que ganó fue River.
2: ¿Vas a seguir?
0: No. Si querés me voy.
2: ¿Molinete? ¿Vas a ser Molinete?
0: No, quiero decir que la cadena de desaciertos en la que ha incurrido River tiene una nueva faceta. A un Fórmula 1 le está poniendo algunas gomas que no son del nivel que tiene, porque ha decidido a esta selección que tiene River hacer debutar como técnico a alguien que es técnico pero que nunca ha dirigido como Poncio. Punto 2. El container de Coudet fue el off de De Michelis. Los dos firmaron su certificado de defunción con estos dos hechos. A partir de ahí, esto va a ser tema para debatir, para discutir y para comentar, porque vendrá la etapa del programa donde hablaremos del futuro. ¿Por qué River se dedicó a comprar suplentes caros? Hoy me fijé, casi ningún jugador de los cuales River robó 7, 8, 10, 12, 13 millones de dólares jugaba de titular en sus clubes. Ayer fue tremendo. Hoy quería hablar con Farinella, estaba, me lo cagaron a palo ayer en ESPN, y después también... Marianito Yúdica, porque estaba desmayado, claro. La gorda acostumbrado a ser jefe de redacción en Olete, en una oficina.
2: Un habano,
0: todo matándose, y él en invierno con el calentador
1: con la estufa,
0: a querosén.
1: Arrumbado.
0: Y en verano, él y Manieto tener el aire acondicionado portátil.
1: Ah, bueno.
0: Después acostumbrado a Teis Sport y ahí ESPN ahora. Bien. En esos estudios magníficos, sí, grandote, acostumbrado así, a la gorda se me paspó. Hoy llegó con... ¿dónde venís? De la farmacia. ¿Qué compraste? Y Paulos.
1: Está con Nana.
0: Lo hicieron laburar mucho.
2: Sigue con el molinete.
1: Sí.
2: Va a ser muy fuerte la respuesta.
1: No.
2: Lo voy acumulando.
1: No.
0: En el pase.
2: No me enojo, pero...
0: Con balazones, en el pase, con balazones que se van a quedar. Bueno. Sí. Bueno, la verdad tenemos para hacer 15 horas. Hoy decía en MP910 que Radio La Red tiene a Leo Farinella, a Gustavo Yarrocha, a Germán García Groba, tres periodistas que hoy quisieran tener todos. Dos sentados a la mesa, como Leo y como Germán, y el Pela Yarroch descosiéndola allí en el Monumental. O sea, no hay lugar donde vos tengas más información que acá, y no hay lugar donde vos tengas una opinión tan fuerte como la de Leo Farinelli. Pero para mí, nosotros preparamos siempre los programas, este va a ser un programa donde va a fluir, casi como que hay que organizar hora por hora, porque es muy fuerte lo que ha pasado con River ayer, porque es bravo que te vaya mal comprando todo. Pero bueno, pagar la cuota del mejor colegio de Buenos Aires no implica que tu hija o tu hijo se saque 10 en toda la materia, porque después tiene que dar, vos le pones el mejor colegio, los mejores profesores, el mejor uniforme, llega y después tiene que rendir los exámenes. Bueno, eso fue donde fracasó River, rindiéndole los exámenes. Le trajeron uno de los mejores profesores que había en el mercado, Chacho Caudet. Le trajeron al jugador más caro de la historia, le trajeron al 2 que lo venía de dirigir. Hoy siempre se Mourinho. Me olvidó durante toda la tarde Mourinho, y hoy le van a poner a mi vecino, que vive enfrente de casa, que lo adoro, que lo quiero, pero no dirigió nunca. Entonces hoy River ha decidido, para mí, tema que después vamos a charlar en la segunda hora, cometer el primer error de la era post-Chacho Caudet. Es ponerle a un plantelazo un técnico que arranca de cero. No vale decir Scaloni de acá hasta las 9 de la noche, porque Scaloni es la excepción, no es la regla. Pero a mí me gustaría reconstruir la noche de anoche. ¿Por qué Leo Farinella a las 3 de la mañana se acostó? ¿Que por qué Germán a qué hora vos?
4: Y me habré dormido 3 y media por ahí.
0: Pela, ¿qué hora terminaste vos tu laburo en el Monumental para la radio, para la tele?
6: Marcelo, ¿cómo andás? A las 3 de la mañana y terminé acostándome a las 3 y 45 de la mañana.
0: Bien, no le voy a preguntar esos 45 minutos que hizo. Porque no me gustaría...
6: ¿Te puedo contar algo?
0: No, porfa. ¿Se puede contar al aire?
6: No, porque estoy en vivo aquí en el playón del Monumental y lo estoy viendo a Enzo Francescoli, lo estoy viendo a Fausto Vera. Acaba de terminar hace un rato la práctica de River en el predio de Cantilo. Los jugadores vinieron en 2 combis hacia aquí porque tienen los autos estacionados en el Estadio Monumental. Aquí hay los hinchas esperando por algún autógrafo, por alguna foto. A ver, me voy a acercar porque evidentemente son socios de River.
0: ¿Cómo te
6: llamas? ¿Tu nombre? ¿Qué edad tenés?
7: Me llamo Lisandro, tengo 18 años.
6: ¿De dónde venís, Lisandro?
7: De Quilmes.
6: Bueno, te consulto, ¿viste alguno de los jugadores? ¿Pudiste saludar a alguno? ¿Paró para sacarse alguna foto con vos?
7: Sí, me crucé unos pares, pararon varios y son la mayoría fueron buena onda.
6: Por ejemplo, ¿quién? ¿Quién te dio una foto?
7: Ahí te digo. Acuña, Ortega, Freitas, Ezequiel Centurión, Lauti Rivero, ¿qué más?
6: Está bien, ¿y cómo notaste? ¿Cómo notaste el plantel de River?
7: Y algunos con cara amargada, pero bueno, está bien, se entiende.
6: Bueno, te agradezco, ¿eh?
0: ¿Quién quiere de técnico?
6: ¿A quién querés de técnico? Me pregunta Marcelo Palacios.
7: Y yo creo que un Ramón no vendría demasiado bien. Ramón Díaz, sí.
6: Bueno, a ver, el otro hincha que está aquí, porque son dos los que están esperando los jugadores. Pregunto tu nombre, ¿de dónde viniste? ¿Cómo te va?
8: De Nicolás Villalba, soy de Quintila, Santiago del Estero, pero estoy laburando aquí en Buenos Aires.
6: Perfecto. ¿Quién te gustaría que sea el nuevo técnico de River?
8: Creo que el indicado sería Almeida.
6: Matías Almeida. Bueno, él ya dijo que no le gustaría volver a dirigir a la Argentina, pero bueno, está bien. ¿Y Poncio como interino? Porque fue designado el capitán de River en Madrid como interino a partir de este domingo. ¿Qué opinás?
8: Bueno, vamos a poner una ficha y creo que es del club y creo que la veis bien. Ojalá le vaya bien.
6: Muchísimas gracias.
8: No, gracias a vos.
6: Bueno, Marcelo, aquí estamos. Bueno. Estamos en el playón del Monumental.
0: ¿Qué dice?
6: Estoy viendo.
0: Sí,
6: a ver quién es el que sale porque veo una camioneta.
0: No, por ahí para y habla. Fíjese, le hago una seña, por ahí puede estar escuchando la radio.
6: Nunca se sabe, por supuesto.
0: Acuérdese cuando habló con Alario.
4: Ayer habló con Otamendi, por ejemplo, Gustavo.
0: Otamendi.
6: Ayer hablamos con Otamendi, con Almada. A ver quién es el que baje el pulgar.
0: Total, en silencio.
6: ¿Todo bien? ¿Cómo andás? ¿Bien? Fausto, ¿pudieron hablar con Leo? ¿Con Poncio? ¿Hablaste con Poncio? Bueno, gracias, levanta el pulgar.
0: De lejos.
6: Habló con... Sí, porque estamos, mirá, estamos a 3 metros.
0: Sí, por supuesto.
6: Pero amablemente con los muchachos que están aquí, con los socios de River, y siempre con nosotros, Vera, es muy atento, muy amable.
0: Fíjate, ahí Otamendi, por ahí párate, conoce la selección, decirle que para charlar conmigo también. Por ahí charlamos un poco de cómo se siente el grupo, obviamente horrible, espantoso, mal. Pero bueno, por ahí charlamos un poco, hacemos un poco del periodismo de antes, que era mucho más sano la relación entre periodista y los jugadores, sin tanto intermediario, sin tanto coaching, por un lado, por el otro. Le hablamos de fútbol, no nos vamos a preguntar si pagó el monotributo o no pagó el monotributo. Te quedás ahí, pero pará, a micrófono abierto, ¿eh?
6: Sí, sí, porque lo veo a Enzo Francescoli, lo veo adentro de su auto también a Agustín Forcheri, que es el secretario de River y también integrante de la Mesa Chica, de hecho, uno de los pocos dirigentes que estuvo hoy en el anuncio de la despedida de Coudet, junto con Di Carlo y con Francescoli, fue él. Yo te pego el grito, estamos aquí, MP. Estamos
0: no, no, pero pará, porque abro el juego, mirá acá estamos, para ir repasando sí. lo que fue, nos hemos propuesto recapitular, porque la gente entre que fue a la madrugada, la gente en que hoy la conferencia donde se anunció el presidente Stefano Di Carlo, Enzo Francescoli y Chacho Coudet, la gente no tiene por qué haberla escuchado, más allá que fue la única radio que transmitió en vivo toda la conferencia de prensa, que no fue tal, ¿no? Fue una exposición. Así que, y a partir de ahí, quiero que vos junto con Germán, y obviamente que Leo Farinella, que estuvo en la cancha, vayamos haciendo la reconstrucción. Sí. De paso por paso, que yo tengo preguntas para hacer, cómo fue ese vestuario anoche, si renunció lo indujeron, el detalle, el minuto a minuto de las 23:50 hasta las 2:30, si le habló los jugadores, no le habló, si le digo, tengo un montón de preguntas para vos, para Germán y para Leo Farinella. Hoy a las 3 de la tarde, en punto, 3 y 1 minuto, 2 minutos, nosotros estábamos en las noticias y volvimos rápidamente, Di Carlo abrió esa exposición, no conferencia de prensa, sino que exposición a la cual citó a la prensa, y dijo lo siguiente el presidente de River.
9: A partir de lo que fue el partido de ayer, Chacho nos ha expresado a Enzo y a mí en una conversación privada su voluntad, que es de dar un paso al costado. Nosotros todo este proceso lo iniciamos con enorme convicción, con determinación, y hemos respaldado siempre de manera categórica todo lo hecho en este tiempo que al Chacho le ha tocado ser entrenador del club. Con esa convicción lo hemos acompañado, y también de esa misma manera lo acompañamos en esta decisión, que es su decisión personal, agradeciendo en nombre del club por este recorrido y esta situación ya incómoda que te tocó administrar este tiempo. Espero sepan entender la cuestión de preguntas, no preguntas, porque es dar a conocer nada más una decisión que hemos tomado de común acuerdo a partir de la voluntad de Chacho y con el acuerdo con Enzo de esta salida. Era lo que correspondía. Interino del club será Leo Poncio, y que estará acompañado y contará con la apoyatura de Marcelo Escudero y todo su equipo, que también ha hecho varias transiciones y que le dará soporte en todo el proceso a Leo, que creemos que tiene todas las aptitudes y se ha preparado en todo este tiempo junto con nosotros ya varios años para administrar esta situación de transición.
0: Bueno, no, en mi caso no lo entiendo, Stefano, porque era para hablar de fútbol, porque Chacho se va por temas de no resultado futbolístico. Cuando él plantea, espero que entiendan, de no pregunta y respuesta, se anunció en la convocatoria de la prensa lo que ya todo el mundo sabía, era que Coudet no era más el técnico, era una obviedad. Y a mí me parece que era una excelente oportunidad, porque no hubo terceros en discordia. Ahorita cuando tenemos que hablar de una separación, acá no le encontró la vuelta. O sea, después vamos a hablar un montón de cosas, ¿por qué no? Pero no le encontró la vuelta, Chacho, y hablando de la buena gente que Chacho habrá dicho, no sigo más. Coudet tomó el micrófono también, sin preguntas, ¿no? Que aparentemente son como balazos hacer preguntas, y dijo lo siguiente, Coudet.
10: Tuvimos un arranque, creo, a nivel de deportivo, personal, bueno, poder jugar una final, poder ser primero en un grupo de clasificación de Copa, y después esta segunda mitad, donde realmente no hemos arrancado bien. Hemos dicho de un principio que había un proceso donde la conciencia también de que ese proceso en River es muchas veces insostenible en cuanto al tiempo sin los resultados, y soy el primero que se puso los plazos y tenía en claro de que acá en este club hay que ganar y jugar bien. No se nos da, lo vienen viendo ustedes en los últimos partidos, no es solo echarle culpa ni a la desgracia ni a la mala suerte, pero vienen sucediendo muchas cosas, hasta inclusive ayer, donde es un partido para golear tranquilamente y terminamos sin la clasificación en la Copa, y me parece que eso ya fue un punto de inflexión, un punto determinante, y lo he dicho desde el primer momento. Los plazos son los lógicos, lo que requiere este club, y las exigencias. La explicación que tenemos para dar es que esto es fútbol y a veces las cosas salen así. Simplemente agradecer a todos, a los trabajadores, a los directivos, a mi cuerpo técnico, no correr para el costado a nadie, porque todos han tenido participación, y sobre todas las cosas agradecido para con los jugadores, que sin duda hemos armado un gran plantel que en el tiempo va a dar muchísima alegría, de un nivel técnico, de la parte deportiva y humano realmente altísimo, y creo que las cosas, el tiempo las va a poner en orden, así que seguramente va a ser un plantel que va a darle a River mucha alegría, muchos títulos.
0: Bueno, terminaron los penales, perdió River, quedó eliminado.
1: Quiero decir que hubo una mayor solemnidad en la salida de Coudet que en la propia salida de Gallardo. Estábamos acá cuando Gallardo grabó un video después de la práctica, dijo: me voy, hincha de River, solo con un videito que se
0: discutió. Había más desgaste. Acá no hubo desgaste, hubo un técnico que...
4: De Coudet ya sabíamos
0: hubo
4: que se
0: todo,
4: iba.
0: De
1: ¿Pero a dónde había más desgaste? Con Gallardo. Pero me parece que vamos al camino de lo solemne, ameritaba más una solemnidad con Gallardo que esto que hicieron con Coudet.
0: Pero Coudet se prestó a hacer esto, que a mí no me pareció mal, que dijo, así como cuando asumimos, vinimos, esto es lo que demuestra que no están peleados, que no hay quilombo, que no hay nada, no le encontraron la vuelta a lo futbolístico bajo ningún concepto, no se le encontró la vuelta. Pero no hubo pelea, o sea, ni Chacho tiene ganas de pasarle una factura al presidente de River, ni el presidente de River que le va a decir, bueno, Chacho, no le encontraste la vuelta, admito que se tome esta decisión, y bueno, y te acompañamos, porque tampoco. Lo que pasa es que para mí, dentro de un rato, le generó un quilombo de novela, porque a los que no quieren, o al que no quieren que Ramón está... haciendo precalentamiento, y a los que quieren no los pueden traer en estos momentos. Ahí es donde yo voy a atacar dentro de un rato cuál es Longoria que vino, porque si yo traigo a Longoria quiero que me presente 17 carpetas para decir, che, tengo esto de jugadores y de técnicos. ¿Qué pasó cuando terminó y quedó eliminado River? Pela fue el primero en meterse, por lo que vimos nosotros, ¿no? ¿El Chacho al vestuario?
6: Sí, el primero en meterse en el vestuario, Ángel Labruna, fue el ahora saliente técnico de River, el renunciante técnico de River. Un ratito después la gente empezó a llegar al hall, Germán empezó a poner al aire los cánticos de la gente de descontento. Eso duró aproximadamente una media hora. Germán me va a corregir el tema de la gente cantando en el hall, y cuando la gente empezó a irse del hall del Monumental, bajaron los principales dirigentes. Me tocó ver...
0: Porque el presidente, si está la gente en el hall, baja del ascensor, o si quiere hacerlo por la escalera grandota esa,
4: de cara a la gente.
0: Y debiera, para cruzar e ir a la zona de vestuario, debiera cruzarse con la gente.
6: Exacto. Exactamente, por eso...
0: Totalmente comprensible que alguien con un handy le dice, ya está, listo, baja, tampoco se va a meter a la boca del lobo.
6: Totalmente, por eso esperaron que se disolviera la presencia de la gente en el hall y bajaron Stefano Di Carlo, Ignacio Villarruel, Andrés Balota, Mariano Taratuti, Agustín Forcheri, y no sé si me olvido de algún dirigente más. Estaba Enzo Francescoli caminando con ellos también, estaba el uruguayo Francescoli, y fueron a la zona del vestuario, y ahí se quedaron durante un rato larguísimo. Sí. Habló el presidente de River con Francescoli, junto con Coudet, y ahí el técnico les dijo que no quería seguir, que creía que era el momento de dar un paso al costado.
0: Marcelo. Como verán, estamos haciendo una crónica informativa de todo lo que pasó en la madrugada, mientras vos te fuiste a polillar, envenenado, que quedaste eliminado, que estamos repasando el minuto a minuto.
4: Una vez que Coudet se mete dentro del vestuario, va a la antesala, que es donde está el vestuario del cuerpo técnico, Leo lo conoce muchísimo más que yo, se queda un buen rato ahí, los futbolistas van al vestuario que les pertenece, ingresa el cuerpo técnico de Chacho a esa oficina, termina el hall como marca Gustavo y aparece el presidente Di Carlo en la puerta del vestuario. Francescoli, Di Carlo, Coudet, es una reunión que duró segundos. Esto no da para más, palabras más, palabras menos, dijo el entrenador. El presidente Di Carlo, por una cuestión protocolar, le dijo, vos estás seguro, querés pensarlo, nada que pensar, la decisión está tomada. Chacho se reúne con su cuerpo técnico y de un momento a otro, y extrañamente, los jugadores comienzan a salir de vestuario, y lo que más llama la atención, y le devuelvo la pelota a Gustavo, es que el primero que se va es el capitán, el referente y la primera persona a la que Coudet llamó cuando se enteró que iba a ser el técnico de River, Nicolás Otamendi.
0: ¿Pero por qué te parece que llama la atención?
4: Porque ante esta situación similar, que fue la derrota de River en el Monumental contra Rosario Central, se fueron todos los pibes y los últimos en irse fueron los referentes. Acá pasó al revés. Primero se fue Otamendi, detrás Almada y Correa, y después empezaron a irse los jugadores. Con un detalle, ni Otamendi, ni Almada, ni Correa, ni ningún jugador con los que pudimos hablar había tenido diálogo con el técnico antes de irse del vestuario. ¿Esto qué quiere decir? Que los jugadores se fueron del Monumental con la información, más no la intuición, que Coudet continuaba como técnico.
0: Leo, ¿qué sentiste? Estuviste de temprano en el Monumental, viste que labura para la tele.
2: Sí, señor.
0: ¿Qué percibías, la veías venir, lo que sucedió anoche? ¿Veías ahora con todo munido de toda la información que tenías vos y para que te relaten el paso a paso? ¿Lo intuías que si perdía se iba? ¿Intuías que le trajo un quilombo de novela porque la comisión directiva pensaba que esto duraba un poco más, porque ahora lo obligaba a lo que yo planteaba un poco? Le van a pedir a Ramón, vos estás convencido que no querés a Ramón, no vos, sino digo la comisión directiva, y a su vez a los que querés por ahí están laburando.
2: Mira, desde temprano en la cancha había un clima que la gente entendía que estaba River por encima de todas estas minucias que tienen que ver con los ocasionales de turno, que para, obviamente, para ellos es muy importante, pero que esto, como tantas otras veces, va a pasar. Y eso se dio en el partido, porque el primer canto, así medio de los que estamos acostumbrados a ver de apriete...
0: El movete River, movete,
2: fue a los 42 del segundo tiempo. Y hasta ese momento, la verdad, fue un apoyo conmovedor del hincha de River, que estaba muy presente en el partido. Obviamente siempre hay alguna interjección cuando...
0: Un rezongo.
2: Sí, cuando... Y sí fue notorio que cambia el clima del partido cuando Martínez Cuarta, ganando River 1-0, lamentablemente Martínez Cuarta toma la decisión de querer salir gambeteando. Como... Y es paradójico el tema, porque digo, querés salir gambeteando entre tres jugadores y pierde la pelota y genera una contra del rival peligrosa, cambia el clima de la cancha en el sentido de que se traslada la desconfianza que viene atravesando a River en este tiempo, y sabemos que cuando desde la cancha esas señales son tomadas por la gente y las tragedias empiezan a acercarse. La verdad, sí sabía, yo sabía que Chacho se iba a ir si River perdía, no había escenario para otra cosa. Lo lamento mucho por el Chacho, porque esta oportunidad la esperó mucho tiempo. Se tiró de cabeza cuando lo llamaron, estaba dirigiendo en Europa. No lo estaba haciendo mal, más allá que estaba ahora en un equipo en que las pretensiones son diferentes.
0: Obvio.
2: No lo estaba haciendo mal, estaba haciendo bien, hace bastante estaba ahí. Y River, bueno, le tiró con un camión de ilusiones de ganar todo. Porque armó un equipo, Chacho, después de dar la cara con un plantel que había armado Gallardo y que había propiciado con sus malos partidos, sus malos resultados, la salida incluso del técnico más querido. bueno, propició llegar a la final, perdió esa final, pero la verdad, Chacho, nunca, es increíble, pero con ese carácter que tiene, esa forma de descontracturar, de reírse, de ser frontal, sincero y a la vez cercano con la gente, bueno, nunca entró en la gente. La verdad que River no jugó bien nunca, ni incluso llegando a la final, y se veía venir este final, porque el equipo nunca apareció. Y al revés de lo que podía pensarse, cuando sumó jugadores y sumó millones y sumó jugadores cada vez más importantes y más caros, cuando la energía viene cruzada, en lugar de eso trasladarse a un fútbol más alegre, se tradujo en responsabilidades más grandes y en pesos más grandes sobre las espaldas.
0: Tengo dos preguntas, sí, para retornar lo informativo, y vamos mechando con estas precisiones que sintió Leo allí en la cancha. Ahí, si vos me decís que duró segundos la renuncia,
5: sí,
0: y la aceptación por parte de River, ¿por qué se va a 2:30 a.m, Chacho? Si los jugadores, Pela, los jugadores habían ido.
6: Sí.
0: Y él ya les había comunicado en 10 segundos, en un minuto, le había comunicado a Di Carlo que se iba. ¿Por qué se va a 2:30 a.m?
6: Por dos razones. Primero, porque el Chacho estuvo reunido un rato largo solamente con su cuerpo técnico. En un momento, el que salió primero, salieron primero los médicos, los kinesiólogos, después Marcelo Barovero, se quedó el Chacho con sus ayudantes de campo, después son Damián Musto, Ariel Broggi y Carlos Fernández, estaban también el profe Guido Cretari y el profe Octavio Manera, y después entró el Tano Faciuto, acompañado por otro amigo, el Tano Faciuto es
0: el
6: amigo
0: personal, jugador de Argentinos Juniors,
6: Chacho Codet,
5: hoy representante.
6: El ex jugador de Argentinos, exactamente, que es amigo personal del Chacho.
5: Damián Faciuto.
6: Exactamente. Y entró con otro amigo de él al vestuario. Al ratito, desde el personal de seguridad de River, buscaron de alguna manera despistar a la prensa. Dijeron que el Chacho se había ido del Monumental.
0: Antiguo,
6: pero lo cierto es que el Chacho seguía dentro del estadio, al punto de que se terminó yendo exactamente, sin un minuto más ni un minuto menos, a las 2:30 a.m.
0: Sí.
6: Se fue por este playón que yo tengo aquí a mi espalda, Marcelo.
0: Germán, ¿cuándo supieron que Coudet estaba fuera y que Poncio era el técnico?
4: 00:01, es decir, 11 minutos después que termine el partido, yo recibo el primer mensaje que es: se va. 00:28, el mensaje es: contra Banfield va Poncio con Escudero. Y 00:58, el mensaje es: no les dijo nada a los jugadores, pero ya no es el técnico de River.
0: Bien, en un rato vamos a meternos en la palabra con Tainer, en un rato vamos a refrescar con, como había arrancado yo diciendo, el container de Coudet, fue el off de Micheli, fue el fin, el principio del fin de los dos, y lo que para mí es una gran equivocación de poner un interinato con la inexperiencia de el dos veces campeón de América, Leo Poncio, pero si me van a contrarrestar con que Scaloni era ni experto, mira dónde llegó Scaloni, ¿no? Vuelvo a abrir un poco más la mesa, informativamente desde River, informativamente con Germán García en la cancha, Leo y sus primeras interpretaciones, sigo abriendo la mesa, Arévalo, Berkovich, Arévalo, ¿qué vieron con respecto a lo que estamos detallando, sin entrar en lo que va a ser repasar un poco el pasado, muchachos?
3: A ver, Marce, simplemente para titular, porque los que saben más y están en la cocina son ellos, yo creo que todos sabíamos que era crónica de una muerte anunciada, que si River no ganaba, como sucedió, Coudet se iba a ir, porque él mismo se encargó de decir que su cabeza estaba sobre la mesa y que necesitaba resultados. ¿Por qué te decía que era una conferencia más fácil de hacer, Marce, la de ayer? Porque primero, esta dirigencia, o la anterior, Brito, D'Onofrio, no eran expertos en contratar entrenadores. Contrataron a uno, con el cual estuvieron más de 8 años, les fue espectacularmente bien, pero después tuvieron que contratar a De Michelis, vuelta de Gallardo y Coudet. O sea, River no ha cambiado muchos entrenadores. Y la verdad que esta era la más fácil de hacer de las conferencias, porque acá estaba todo claro, Marcelo. Primero, Coudet es un muy buen tipo. Es alguien que está en el fútbol hace mucho tiempo. Que quiero recalcar esto. Llegó con mucho mérito a ser técnico de River. En general, no hablamos de un entrenador que pasó por la puerta y se metió en la cancha a dirigir. Es un tipo que tenía una filosofía de juego, que en general sus equipos jugaban de una manera, que tiene más de 10 años como entrenador, que consiguió algunos logros. Entonces me parece que se ganó muy bien la posibilidad de dirigir a River. Pero así como nosotros decimos esto, Marce, también hay que ser absolutamente honestos y decir que lamentablemente no le terminó encontrando la vuelta. Y prescindo de la primera mitad, si querés desde la final para acá, prescindo de la primera mitad. Mirá que jugó una final, ¿eh? Lo saco. Tiempo de adaptación, conocimiento del plantel, llegada de algunos jugadores. Este arranque, Marcelo, es demoledor. Son 9 partidos. River ganó 1 con Argentinos, perdió 5, empató 3.

0: para titular, y en la segunda hora, si querés, lo desarrollamos. Juanfer Quintero, el primer balazo que le entró al corazón. El container, que nunca estuvo claro, y que aunque la decisión no haya sido de él, en algo tuvo que ver, porque nunca escuchamos a Coudet decir, me quise quedar con este jugador y a mí no me dejaron. El plantel lo marcó. Tan él fue, tan genuino, Marce, que Coudet, el que te saca una sonrisa con una frase, también fue el Coudet en conferencia que te decía que River era Vietnam. Si era Vietnam antes, ¿qué River es hoy?
1: 18:49. Guido, me importa y mucho. Vos tenés, siempre tenés una mirada que me pone un poco nervioso a mí.
2: No, yo creo, a ver, después quizá lo responda Leo, porque a mí me cuesta por ahí dimensionarlo bien en la historia de River. O después me dirás, Leo, si le quedó grande River a Coudet. Y después sí, la sensación que hoy me dejó, yo creo que es una sensación mayoritaria, es que había perdido tanto crédito Coudet que se quedará con la espina de un equipo que indefectiblemente va a tomar vuelo.
1: ¿Fue Coudet? ¿En River fue Coudet?
2: Yo no vi...
1: Perdón, o fue Coudet y no fue Chacho.
2: Bueno, ahí está un punto. Desde la cercanía con el jugador pareció haber sido Chacho. Desde lo que muestra su equipo no fue Coudet, claramente. Yo tengo la impresión de que él, cuando dijo en su momento nunca me costó tanto encontrarle la vuelta a un equipo para que jugara con la idea que yo tengo, sabía que estaba gastando muchas balas antes de que llegaran todas las estrellas, y estas estrellas yo creo que le van a dar arriba. Es decir, él se quedará con el puñal clavado de perdí mucho crédito antes, porque este equipo indefectiblemente va a andar bien. Es lo que pareciera de afuera, que el equipo va a andar. Y
1: como dijo Gustavo un mediodía.
2: Y que él no va a poder hacerlo.
1: Un día va a empezar a ganar.
2: Claro. Y no habrá sido con él.
3: Déjeme dudarlo, mira.
1: ¿En serio?
3: La pregunta, yo creo que sí le quedó grande a Coudet.
2: Sí.
3: Le quedó grande River. Pero... este River es demasiado grande. Le quedó grande a Gallardo. Este River. Entonces.
1: No coincido.
3: No, yo sí, ahora te lo voy a explicar.
1: Creo que.
3: Le quedó grande.
1: Que Gallardo estuvo equivocado, no, errático.
3: Le quedó grande.
1: Pifió.
3: No, le quedó grande. Le quedó grande porque.
1: ¿A Gallardo igual, sí, que, igual que Chacho?
3: Le quedó grande porque no. Porque es imposible para Gallardo estar a la altura de una estatua. Es imposible. Es un ser humano de carne y hueso. El nivel de la exigencia.
1: Hay que sacarlo,
3: cuanto más jugadores compres por 20, 25, 15, 10. La sensación que hay hoy en la Argentina, en el fútbol argentino, es que hay una liga y que por arriba de esa liga, pagando mucho más que todos los demás, incluyendo a Boca, que es el que siempre estuvo una liga paralela con, y pareja con River, está River. Pero lejísimo, por convocatoria, por todos los domingos la cancha explotada, por ese estadio gigantesco y majestuoso, y cada vez mejor, y que ahora se viene el techo, y que sigue el crecimiento, y que paga 20 palos, ya ni se sabe cuánto, por un jugador de Atlético de Madrid, y que jugó en el Mundial con la selección argentina. Y porque acá se hablan de los campeones del mundo que vinieron, uno a Boca y uno a Central, pero River tiene 5. Entonces, y algunos ya los eliminó. Entonces digo, la realidad es que este River nos está quedando grande a todos. Está muy grande, está muy pesada la carga que tiene River hoy, porque River entró en ese loop de devorarse todo. Después del éxito es difícil, después del gran éxito es difícil. Esos años con Gallardo fueron únicos y por lo tanto irrepetibles. Porque nunca antes en la historia pasó, y no sé si va a volver a pasar, no puedo decir que nunca va a volver a pasar, pero es muy difícil que vuelva a pasar. Eso mismo, imposible. Lo sé, porque Boca viene persiguiendo ese sueño de ser como fue en la época de Bianchi, y nunca más lo consiguió, y no sé si algún día lo va a conseguir. Y ni antes pudo, ni después tampoco, y pasaron más años todavía. y mientras

0: los hinchas de River. Yo a veces parece que estoy en contra de los hinchas de River. No puedo estar en contra de los hinchas de River. Pero la exigencia que tiene River históricamente, no solo por el resultado, sino por jugar bien, hoy se ve exacerbada, multiplicada, cada jugada es un cabildo abierto. Es muy difícil. Y yo te digo, ayer la gente fue maravillosa en el partido, porque bancó. La exigencia de River hoy que les queda grande a todos. Y es un enorme desafío para la actual conducción.
1: Vamos a dividir en muchas partes. Vamos a ir a la pausa y a la vuelta. En Radio La Red se habla del container, de los penales, de los que patearon, del orden, del arquero, de la lista de la Sudamericana, de la máquina de comerse jugadores y directores técnicos. De estos temas se hablan después de la pausa.
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0: 7 de la tarde, Estudiantes Barraca Central. O sea, vamos a tener a Verón frente a Chiqui Tapia. Mirá vos. Estarán en la cancha, vamos a presentar con Jorge Arruti. Jorge, buenas noches, ¿cómo va?
1: MP, querido, el gusto de saludarte, así es, aquí en Florencio Varela. Está todo listo para buscar un lugar entre los 8 mejores de la Copa Argentina, el partido del morbo, sin lugar a dudas. Estudiantes en el terreno de juego, acaba de terminar el sorteo de capitanes, Guido Carrillo por un lado, Iván Tapia por el otro, confirmadas las alineaciones cuando quieras. Así juega el pincha.
0: Preséntalo, Ale, presenta la formación del partido.
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0: Bien, señores, 7:01. Mucho para hablar. Partidazo este de Copa Argentina. Después juega Platense también, ¿no, señora?
3: Sí, claro, en la cancha de Newell's frente a Instituto, 21-15.
0: Bien, del container, de los penales. Ah, perdón, ¿por qué hice una lista de todos jugadores suplentes que River pagó como si fueran la figura de sus equipos?
4: Y me pone... ¿Qué se refiere usted, señora?
5: Jugadores suplentes, Fausto Vera.
4: ¿Qué considera suplente?
5: ¿Esto me está diciendo?
0: Acuña no jugaba en Europa, Aníbal Moreno era suplente, Fausto Vera era suplente en el primer equipo, en el segundo Mineo. Bueno, no me hagan dar nombres, pero ahora las noticias en Radio La Red. Y seguimos hablando de el técnico de River, que se fue, que renunció, Chacho Coudet. ¿Quién va a ser el reemplazante? Bueno, por ahora, interinamente. El interinato, ¿serio? ¿Hasta fin de año o hasta dos derrotas? Opa. ¿Y si gana, no se queda? Bueno, veremos, veremos, después lo sabremos. 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
7: Hora 19:02, en Buenos Aires, temperatura 15 grados, humedad 83%, cielo parcialmente nublado.
6: Nacionales.
7: Jubilados y pensionados podrán viajar gratis en subte presentando el DNI. Los beneficiarios podrán pasar directamente el documento por el molinete sin necesidad de utilizar la tarjeta SUBE para acceder a la gratuidad. El beneficio regirá todos los días y durante todo el horario de funcionamiento del subte. Tendrá una vigencia de 5 años y podrá renovarse. También alcanzará a retirados de las Fuerzas Armadas y de Seguridad que vivan en la ciudad.
6: Congreso.
7: El Senado aprobó cargos judiciales, pero no trató el tema de endeudados. Amplía Silvina Brandi Marte.
8: El oficialismo logró en el Senado la aprobación de todos los cargos dispuestos. Jueces, fiscales y defensores. Son casi 70. Entre ellos, los casos de los doctores Yadarola y Bertuzzi, más allá de la oposición del peronismo. El peronismo también trató que hoy se debata la cuestión de los endeudados en el Senado, pero no lo logró. El senador Roberto Lewandowski explicó por qué el Parlamento debe darle tratamiento a la cuestión.
9: Si hay tanta proyección de familias endeudadas, es que algo está pasando en la economía para que haya tantos deudores que se han multiplicado exponencialmente en la República Argentina. Eso por un lado, por las familias. Luego no vamos a hacer nada aquí.
8: Senado, Silvina Brandi Marte, La Red Informativa.
6: Internacionales.
7: Donald Trump afirmó que Vladimir Putin no va a atacar el territorio de la OTAN. En conferencia de prensa, el mandatario norteamericano subrayó que ha tenido buenas conversaciones con su par ruso. Trump reiteró que no le preocupaba la posibilidad de que Rusia atacara a países del bloque de la OTAN, una tesis que medios y países occidentales han estado promoviendo últimamente, aunque desde Moscú siempre han tachado de falsas esas alegaciones, aclarando que la Federación Rusa no busca confrontación con la Alianza Atlántica.
6: Deportes.
7: Las Leonas nuevamente finalistas del Mundial. Amplía Walter Zafarian.
10: Con un gol de Julieta Jancunas, las Leonas le ganaron 1-0 a Australia y de esta manera se clasificaron para jugar la final del Mundial de Hockey Femenino. El rival será Países Bajos, que en un polémico partido le ganó 1-0 al seleccionado de Bélgica. La cita será el próximo sábado a las 11 de la mañana. Las Leonas van por su séptima final a lo largo de la historia y también irán para tachar lo ocurrido ante Países Bajos en 2022, cuando perdieron la final en aquella Copa del Mundo. Walter Zafarian, para la Red Informativa.
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7: Cuatro puntos muy complicados en el regreso en este momento. Acceso oeste, altura Caseros, por un choque, hay tráfico prácticamente paralizado. Atención General Paz, desde Tecnópolis hasta la zona de Vélez, tráfico a circulación muy lenta. Panamericana, al norte, desde Unicenter hasta la bifurcación a Tigre, también tiene congestionada la circulación. Por último, al sur, autopista de La Plata a Buenos Aires, entre Wilde y Quilmes, por un choque, el tráfico está paralizado.
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7: Para esta noche, algunos chaparrones, luego cielo nublado. Mañana viernes, mínima 10, máxima 17, ligeramente nublado. El fin de semana, sábado, mínima 8, máxima 16, ligeramente nublado. Y el domingo, mínima 10, máxima 17, parcialmente nublado. 19:06, ahora en Capital Federal, temperatura 15 grados, humedad 83%, cielo parcialmente nublado.
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0: 19:07 minutos arrancaron Estudiantes de Barraca Central. Me repasa Estudiantes y Barracas también a Ruti.
1: Así es, ya están jugando 4 minutos con 20 del primer tiempo. El Guapo con Miño en el arco, Martínez, Chapert, Rack, De Martini, Insúa en el fondo, mitad de la cancha, Miloc con Iván Tapia, Porra, Briasco y Bruera. Por su parte, el equipo del cacique Alexander Medina con Mulera, Benedetti, Palacio, Núñez, Mancuso, Piovi, Correa, Neves, Tobio Burgo, Rodríguez y Carrillo. 0-0, 4 de la primera parte.
0: Bien, ya vuelvo. Lindo partido, ¿eh? Lindo, lindo. De un lado Verón, del otro lado Chiquitapia. Sí. Y ojalá dentro de la cancha. Claro, no.
2: Sí, sí, sí.
0: ¿Estarán en la cancha? ¿Están los dos en la cancha?
1: Y la cancha mojadísima.
2: No, no sé si está, pero es acá.
0: Nosotros estamos buscando quilombo. Usted me habla de la cancha que está mojada, mojadísima.
1: Y se le pueden ir las piernas y puede terminar en quilombo.
0: No.
1: Así se pican los partidos, se calientan
0: no,
1: así.
0: No pierda la forma, Jorge, por favor, le pido.
3: Uruguayo metedor, viejo.
0: Claro. Bueno, 19:09 minutos. Ya Roche, ¿tiene noticias para actualizar? Que me quiero meter medio para que la mesa se trense un poco. ¿Qué tiene de información en los últimos 10 minutos?
4: Mucha. ¡Apa! Porque aquí ocurren cosas, hay mucho movimiento aquí en el Estadio Monumental. Acaba de llegar Juliano Galoppo, uno de los futbolistas que está entrenándose en el predio de Cantilo, uno de los 5 que quedan en Cantilo. Fabricio Bustos, Juliano Galoppo, el paraguayo Matías Galarza, que pidió unos días para estar en Paraguay, y yo no sé si va a volver después de...
0: Ah, o sea, no lo hizo desde acá, digo...
4: No, lo hizo desde Paraguay.
0: Contémosle a la gente qué pasó. ¿Le quiere contar a usted? ¿Le quiere contar yo? ¿Le quiere contar a usted?
4: Yo lo cuento, subió una historia a su cuenta de Instagram, sí, ejecutando un penal en la Copa del Mundo, donde le fue muy bien.
0: Se ve que se levantó con ganas de refrescar que él convertía los penales.
3: Contra Neuer.
4: Exactamente, y obviamente... Se trató de una burla claramente a la eliminación de River. El tema es que es un futbolista que sigue cobrando su salario por parte de River.
0: No se olvide el emoji que tanto le gusta a Juan Cortés,
3: Adriusi,
0: que le gusta como de las manitos, como
5: esa
0: diciendo,
5: publicación de Galarza, claro, me causó tal indignación que estuve a punto de decir hasta hace un segundo una palabra,
0: no, por favor,
5: que no sería permitida
2: al aire,
5: en la radiofonía argentina.
2: Hoy es el día de la
0: radio. En un programa líder.
5: Es causal de despido inmediato. Despido inmediato. Rescisión de contrato y que vaya a hacer juicio. Lo que hizo Galarza es de mala persona, de mal compañero y de mal profesional.
3: Bueno, cero empático, Galarza. Cero empático, sí. No pensó en sus compañeros.
0: Es como un poco más tímido de lo que dijo.
3: No, pero le voy a agregar una mirada que Leo no dio, sí, porque no estoy avalando lo que hizo el jugador. Me parece de mal gusto, me parece cero empático, sí, pero también
5: que
3: te digo...
5: Mirá que traje un arma.
2: El día de la radio.
3: También te digo...
0: En el día de la radio, que nos produjo una muerte.
5: Bueno.
3: También te digo que las personas enojadas, Marcelo, cometen errores o hacen cosas que en condiciones normales no las harían.
0: Bien, hasta ahí
3: Galarza, como los otros 14 que estuvieron en un container por decisión de River, maltratados
0: El arma, sáquense.
5: Por decisión de River, producto de sus pésimas actuaciones.
3: No, perdón, eso no le...
5: Salvo algunos jugadores.
3: ¿Vos estás de acuerdo con el container?
5: No, pero no digas el container.
3: Sí, fue un container, muchachos.
5: No,
3: dijo
5: el container.
3: Lo dijo Salas acá.
5: Eso es una mentira.
3: Lo dijo Salas acá.
5: Eso es una mentira y una falta de respeto.
3: No, pero lo dijo
5: fueron
3: Salas acá.
5: Fueron a entrar
3: acá.
5: A un predio que hoy fueron a entrar los titulares de
3: Leo, Río. ¿Vos le querés bajar el nombre? ¿Le querés cambiar el nombre?
5: Entiendo.
3: Yo te digo, Maxi Salas salió acá. Maxi Salas habló de un container y vos no le dijiste que no estuvo en un container.
5: Maxi Salas...
0: Bueno, pero está bien. No
5: bueno, sea... a Maxi Salas se lo puedo permitir porque Maxi Salas estaba cambiándose ahí. Donde lo mandó a entrenar River es el predio de Cantilo, que es el predio donde entrenaron hoy los titulares.
3: Pero vos que decís que está bien lo que hicieron,
5: pero,
3: Leo.
5: No, digo,
3: ¿cómo va a ser? Principio
5: Martín,
3: del final,
5: ¿no te das cuenta que llevas... Es tan absurdo lo que decís, que llevas a hablar de un tema que hoy no tiene relevancia.
3: No tiene relevancia.
0: ¿Cómo vas a defender a Galarza Fonda?
3: Como
0: que
3: esperamos hasta las 7 para hablar
0: de Montañer. Se cagó de risa, se cagó... ¿Cómo esperamos?
3: No.
0: Decidí yo.
3: Justamente.
0: Ah, no, pues esperamos, no, espera. Acá no, el colectivo, el plural no se pronuncia.
5: Pero si River ganó 3-0,
0: Marcelo, la palabra container.
3: Vos dijiste a la, no, a la tarde y a partir de las 7 hablábamos de...
4: Están muy enojados todos, ¿eh?
3: No, pero nadie está enojado. Yo lo que estoy diciendo es que para ustedes el ciclo de Coudet quizá se deshilachó solamente dentro de un rectángulo, y yo les digo que el ciclo de Coudet se deshilachó en conferencia de prensa, con la cantidad de frases que se tiraron, se deshilachó en su pelea con Juanfer Quinteo, entre comillas.
0: ¿Por qué arrancaste de la palabra deshilachar si estamos hablando de lo que subieron a las redes sociales? Ganás a Fonda y el cerebral Kendry Páez. El cerebral Kendry Páez.
3: Porque acá lo que hacemos es decir, como son jugadores poco representativos, que no tuvieron la altura de la camiseta de River.
0: Sí, todo eso es verdad.
3: Todo eso es verdad. Ahora, sí, digo que por más que fueran cero empáticos, que fueran malos compañeros,
0: ¿cómo te vas a cagar de risa? ¿Cómo te vas a cagar de risa de tus compañeros?
6: No minimices, Martín, no lo justifiques.
3: Otra vez, estoy diciendo que fueron cero empáticos, que fue de mal gusto, que para ir a cagarse a trompadas, para que se entienda. También te agrego que esos chicos están enojados con una actitud de River Club.
6: Pero River es la dirigencia.
0: No puede la información el compañero pelado.
7: Una foto de... Galarza no puso una foto de Longoria, claro, Francescoli y Di Carlo. Exacto. Puso una foto de él pateando un penal.
0: ¿Sí? Claro,
7: ¿cómo que ganó River ayer?
0: Por penales.
7: Como diciendo, cagó en sus compañeros.
0: Si yo hubiera estado hoy, como diciendo, si yo hubiera estado,
7: el cantiro lo haya cagado a trompada.
0: Bueno, perdón, basta decir malas palabras, que eso me corresponde a mí nada más. Perdón, el compañero Yarroche. Por acá se le escapó el compañero pelado.
2: Compañero pelado, dije.
0: ¿Puede darle información que acá se están agarrando a golpe de puño, muchachos? Por favor, trajo un arma Leo Farinella y sigue amenazando, ¿eh?
4: No. Sí, bueno, voy a dar tres informaciones. La primera es que hace 5 minutos llegó al Monumental Giuliano Galoppo, acompañado por 2 personas. ¿A qué vino? Vino porque River, que está tratando de desprenderse de los 5 jugadores que están entrenándose en Cantilo por separado, marginados del plantel, quiere encontrarles un lugar, otro club. Y hay una oferta del Atlanta United. River quiere que el futbolista la acepte y Galoppo por ahora no se quiere ir. Bueno, lo citaron a una reunión, acaba de subir a las oficinas del primer piso y está reunido con los dirigentes. El mediocampista, título 1.
0: Para que tiene título información, dos. Para que Martín tiene información sobre, para ampliar.
3: La situación de Galoppo, pregunté textualmente.
0: Sí.
3: Hace 2 meses está esta posibilidad y depende de River. Esto desde el entorno de Galoppo. Si River nos deja ir, nosotros nos vamos. Después, ¿cómo lo deja ir?
0: El cómo y no de qué manera.
3: Sé, porque no también te digo que Pesela, si le hubieran dado todo lo que le dieron de entrada, no se quedaba 1 mes y medio entrenando aparte.
0: Conmovedor, la menos verdad mal, que el que gesto se quedó de haber dejado 1 millón de dólares conmovedor.
5: Yo te digo una cosa, estoy sorprendido, la verdad que estoy sorprendido. El caso Pesela me sorprendió.
0: Ahora lo tocamos. Segundo punto que no te dejan, acá la gente armada no te deja dar el segundo punto que tenés para contar.
4: Está muy bien. Título número 2. Pude hablar con un futbolista de River, en off, obviamente. Hablé sobre la situación del paraguayo Galarza, cómo lo tomaron. La respuesta que me dio es, nosotros creemos que no vuelve más al club. Eso cree uno de los integrantes del plantel de River. Como contamos, está en Paraguay y yo no creo que... para mí este futbolista está en lo cierto. Él lo subió...
7: ¿Qué palabra se puede decir?
4: Y título número 3.
7: De cagón. ¿Qué palabra se puede decir?
0: Estamos mal hablados hoy. No,
7: un sinónimo les pido a ustedes que fueron al colegio.
0: Cobarde.
7: Encima es tan cobarde.
2: Temeroso.
7: Que lo hizo no estando en Argentina.
0: Bien, lo mismo.
5: Yo creo que.
0: Perdón. Tercer punto. ¿Cómo le cuesta informar, Pela, a usted?
2: Sí.
0: O sea, tiene un conductor que encima defenderlo a usted le da acá a la gente armada. Sí, tercer punto.
4: Cargadísimo, está cargadísima la pelada,
5: Tenga
4: tremendo.
5: Tenga cuidado, Yarroch, que la pelada suya se puede hacer puntería desde una mira desde lejos y tengo un arma de larga distancia.
0: ¿Cómo, Ricardo?
4: Lo sé, porque cuando me vieron empezaron a hablar con los handys, pero bueno, ¿qué va a hacer? Acá estamos, porque
0: a ver, espera, es un tercer punto.
4: En River.
0: El primero Galoppo está intentando irse al Atlanta United, ¿sí?
4: Segundo, sí, exactamente. Acá creen los futbolistas del plantel de River que Galarza no vuelve más.
0: Sí.
4: Y el tercero, Poncio quiso tentar a Jonathan Maidana para que sea uno de sus ayudantes de campo. y la respuesta de Maidana fue
0: ni en pedo. Perdón,
7: no digamos más la mala palabra.
0: ¿Cuál fue la respuesta?
4: No sé si tan contundente como lo dijiste, pero rechazó la propuesta, le agradeció a su ex compañero, le dijo que no.
7: Está jugando en el
4: por
7: serio,
4: eso,
7: ¿no?
4: Por ahora, sí, exactamente, sí, lo juega en el señor de River. O sea,
7: está en River.
4: Por eso, por ahora los ayudantes de campo de Poncio van a ser el Pichi Marcelo Escudero, que es el técnico de la reserva, Cristian Manfredi, que trabaja con Escudero en la reserva de River, y los preparadores físicos van a ser Cristian Segura, Nicolás Paolo Rossi, pero rechazó Jonathan Maidana la posibilidad de ser ayudante de campo de Poncio.
7: Decisión, es una decisión extraña la de Poncio y correr a Escudero.
3: Con más espalda, ¿no? Para la gente.
7: Pero más habitual.
3: Hoy lo charlábamos con
7: pero Escudero no estaba mirado de reo. Mirá que sí, lo primero
8: si
7: que puede llegar.
8: Si Escudero no se le campeó, lo echaban.
7: Pero mirá que lo primero que puede llegar a decir es esto que decía. Marcelo, y no, estamos
0: bien
7: en una situación
0: decía,
7: de.
0: Yo
7: que creo bien que decía, estamos en una situación de crisis y pone un jugador. Pará. Hay varias notas de Poncio que dicen que él no se veía como entrenador.
3: ¿Sí?
4: Sí, señor.
7: Siempre
4: dijo, es oído y agregaba algo. Decía que a él le gustaría trabajar en una secretaría técnica y citaba como ejemplo siempre a Monchi, al español.
7: Y entonces, ¿qué es mejor? ¿Poner a Escudero, que es entrenador de plantel de
3: fútbol? Escudero te puede durar un partido cancha de Banfield. Vos volvés a la cancha de River y River tiene que tener un entrenador centrado
7: ¿A vos te parece
3: que la gente con Poncio tiene...
8: Está en la bandera, Poncio, quiero decir.
3: Tiene,
7: pero está bien,
3: tiene,
7: pero
0: no es como jugador.
3: Pero tiene otro hándicap, la gente, me parece, como...
7: No, como entrenador.
3: Y además, creo que River Marcelo tiene como objetivo entrar a la Copa del próximo año, tiene que intentar ser campeón del único torneo que tiene en juego y que va a acelerar para contratar un entrenador. No lo veo esperando, tomando sol, y que el año que viene
5: eso no va a ocurrir.
3: Por eso.
5: River va a seguir con Poncio hasta fin de campeonato.
7: Claro.
5: Y la idea es sostener a Poncio.
0: Es la idea.
5: Sí, claro,
4: Leo, si los resultados acompañan, sigue Poncio hasta fin de año. Imagínate un interinato que no sea tan bueno desde lo deportivo. ¿Cómo lo aguantás?
7: No.
5: Mira, yo te voy a decir una cosa.
7: Basta con el arma, ¿eh? No, digas,
0: no, pero para,
7: el
0: arma no digas. Para.
5: No te olvides que tengo un arma, por favor.
4: Me sonó amenazante, no me gusta.
0: Yo lo estoy tanteando acá. Pará, lo que está claro es que está... Es una dirigencia sostenedora. Porque Coudet perdió mucho.
3: Bueno, está bien que lo sostenga, Marcelo. Acá vino Donofrio, no me agarra con Donofrio, que
0: va a tener que salir otra vez a hablar Donofrio.
3: Habló hace tres semanas y dijo una cosa lógica: que había que avalar un proyecto deportivo.
0: No importa, Donofrio, no más el presidente.
3: Pero no importa, Marcelo, pero le fue mal, y como le fue mal, llegó un momento en donde hasta el propio protagonista está incómodo con la situación.
0: Perdóname, se va porque quiso Coudet, Martín. Porque Coudet quiso irse.
3: Marcelo, si Coudet no se iba, ¿sabés cómo le iban a decir? Chacho, no da para más.
0: No, Martín. El año de River es malísimo.
3: ¿Es malo el año o no?
0: Pero dejá de querer... Eso es otra cosa. Estamos discutiendo de Coudet. Coudet ayer se fue 2:30 a.m. porque no querían que renunciara.
3: No, Martín,
0: es un quilombo.
3: Yo lo escuché, Estefano, en esa conferencia de prensa donde el presidente de River explicó un montón de cosas, algunas con verdad y otras cosas que nunca se cumplieron, y dijo claramente que había que avalar un proyecto deportivo, pero que si los resultados no se dan, después le da la derecha al entrenador que pueda decidir. Si Coudet no se iba, Marcelo, los mismos dirigentes le iban a marcar la salida.
0: Pero Martín, para, esto sí, para, te quiero hacer una pregunta. Pará, Leo, te hago una pregunta. ¿Eso es información o intuición?
3: ¿Eso es calle? No. Y 25 años.
0: Yo teniendo a Yarroch, a Germán García y a Leo, que están en el día a día y que tienen el contacto. Hoy yo te pregunté, porque vos sos un tipo que tiene más contacto que una pila. Por ahí te habían dicho esa información. Esto es un quilombo para River, porque lo pone de cara a Ramón Díaz. Y esta comisión directiva no lo quiere. Y hasta podría yo o no interpretar por qué no lo quiere. Podría decir, bueno, quiere ir para adelante, quiere buscar otro tipo de entrenador.
9: O sea,
0: entonces,
9: no te me vayas porque me dejás expuesto,
0: claro, no porque el popular. No porque te amo, claro. Pero no te me vayas porque me estás obligando. Claro. Marcelo, yo digo, pero por eso, Martín, te pregunté, bueno, si es su opinión, ya está, tu opinión, es que para vos, si no lo echaban. Si no se iba ayer, se lo echaba.
3: Estaba terminado.
0: Bueno, eso se...
3: ¿Quién pone la valija en la calle? Es otra cosa.
0: Bueno, tengo muchas preguntas para ustedes. Después jueguen el juego de los gestos, sí.
10: ¿Puedo decir una cosa?
0: Sí, por favor.
10: Yo sé por qué es Poncio.
0: ¿Por qué es Poncio?
10: Porque recién Guido preguntó que le resultaba extraño la convocatoria de Poncio y la no convocatoria como principal de Escudero, quien fue quien había...
9: Que siempre
10: se había hecho cargo,
9: salía al tono, sí.
10: Claro, bueno. La sombra de Ramón Díaz explica la contratación de Poncio. La designación, en realidad, de Poncio, porque ya estaba contratado.
9: ¿Qué quiere decir la sombra?
10: Porque lo que dijo Marcelo recién es verdad.
0: Gracias,
10: Leonardo. Hoy en la calle... Ya, a ver, River quedó huérfano de Gallardo. Porque fue una forma de perder a Gallardo este año y medio en que Gallardo le fue mal. El canto de guerra habitual de River hubiera sido por Gallardo. El pedido,
9: sin duda,
10: hubiera sido por Gallardo. Sí. El padre de este River es Gallardo.
0: Sí, sí, claro. No fue ni Grito
10: como
0: de Guerra.
10: Como papá no está, no digo se murió porque un día va a volver.
0: No, no, Grito
10: como
0: de Guerra.
10: Como papá no está, se fue, como Mambrú se fue a la guerra. Sí. Como no está, como se fue a Ecuador, probablemente, y porque además le fue mal en este tiempo en River, ahí se recuperó el Grito de Guerra por el abuelo.
0: Mira qué bueno.
10: El Grito de Guerra por el abuelo. O sea, el tipo que ya... No fue grito de guerra durante 10 años. Vuelve a ser grito de guerra ahora por la esperanza de un superhéroe que te vuelva a salvar cuando no te puede salvar nadie. Ni papá te pudo salvar. A lo mejor te salva el abuelo.
0: Dios.
10: ¿Te gustó?
9: Pero, perdón.
0: Hoy tenés a la noche.
10: No, no, esa no la digo, en la tele no la digo.
0: No, sí, decila, como bien dije en la radio. No, pará.
10: No, voy, nunca diría como bien dije.
0: Leo, eso corre para mí. Como bien dije.
10: Como bien dijo.
0: No, pará. Si el loco Souto está escuchando, va escuchando camino al canal o si está en la casa, te la hace repetir. Como el grito de guerra no pudo ser el papá, o sea... El papá de la criatura, Gallardo, fueron por el abuelo.
10: ¿Y es así?
0: Y el abuelo, con todo respeto para Ramón, que está hecho un pendejo.
10: Pero es un abuelo,
0: es un abuelo.
7: Le da la derecha a lo que dijo Leo, un tuit que se ha hecho viral desde ayer hasta hoy, que dijo, te gané solo, te gané con mi hijo, la próxima te gano con mi nieto, en referencia a Boca. Ah, mirá, un tuit de la cuenta de Ramón Díaz, está mirá. Ramón con Emiliano y uno de sus nietos en los brazos de Emiliano.
9: Pasado mañana cumple 67.
0: Sí. No quiere decir la edad y usted se la dice. Sí, pelá.
4: Bueno, MP, aquí estamos. Sigue Galoppo aquí en el primer piso. Veremos si puede desvincularse de River como pretende la dirigencia, que dice tener en sus manos una propuesta del Atlanta United, del equipo que dirige el Tata Martino. El domingo habrá que estar muy atentos al comportamiento de los 7.000 hinchas de River que ayer rápidamente agotaron los lugares para estar en la cancha de Banfield, porque obviamente, lo están nombrando ustedes, el nombre de Ramón Díaz ayer sonó fuerte aquí en el hall del Monumental, y veremos qué actitud toma ese público el domingo, ¿no?
0: Sí, yo hice una lista acá, que necesito que ustedes me ayuden, porque yo soy poco memorioso, y ya vamos a hablar también de los candidatos, de quiénes son novios para ser técnicos de River, ya que River anuncia un interinato, ¿no? Que
10: es un interinato indefinido.
0: Sí, indefinido, son dos fechas o
10: se
0: diez.
10: Sabe, no se sabe.
0: O diez, no se sabe.
4: Como todos los interinatos, no tienen un plazo. Por algo son interinatos.
0: Tampoco ese tono utiliza, que ya tenemos gente armada acá.
10: Ahora tiene un arma, Gustavo.
0: Sí.
4: Ahí, bueno, y sí.
7: Marce, vos tenés más memoria. Marce, vos tenés más memoria y Leo también. Y bueno, los chicos. Técnico sin interino yendo a la Boca.
0: A la mierda.
7: Yo hago una pregunta, pero justamente porque no tengo memoria.
0: Técnicos interinos.
7: De River, ¿no? Estamos hablando,
0: claro. Sí, no, voy a hablar de Platense.
7: Cuando el Tolo Gallego va a la Boca, No, porque Pasarela había agarrado la selección.
0: Era titular, titular.
7: Pero era el ayudante de Daniel.
10: Como Pasarela se fue a la selección,
0: claro.
10: Quedó como técnico.
0: Quedó como técnico.
7: No sería el caso.
0: No, no, no. Busca, porque está bueno. El dato por ahí en 1933 tenés uno y choca a la gente.
9: Igualmente.
0: Escúchame. Acá para todos y todas hay.
9: Es terrible.
0: Bueno, no, no, porque quiere. Pará.
10: Y está armado, se me pega.
0: Pará, viste que en el stream uno dice sonso, tonto, bolustriano. ¡Te iba a matar! Viste que siempre hay que...
7: Algo más.
0: Es una palabra más para que haya más reacciones, ¿no? Bueno, él quiere buscar un dato de un 1932, el abuelito, no sé cuánto. Bueno, pregunto una cosa. ¿Por qué River? Digo, pues yo quiero buscar algunos porque... Prepárate, Pela, ¿eh? ¿Por qué River trae jugadores caros y suplentes en sus equipos? ¿Montiel jugaba en Europa?
7: No, esa temporada no.
4: No, poco y nada.
0: ¿Acuña jugaba en Sevilla?
10: Jugadores titulares.
0: No, no, pero le paga como titular, Leo. Le paga como titular.
10: Bueno, eso es otro tema.
0: Paga como titular.
10: Eso es otro tema.
0: Sí. Esto es la investigación que he hecho yo, porque lo he hablado con los dirigentes de River, que me han contado, que River, para traerlo, les paga...
7: Más que en Europa.
0: En algunos casos, más que en Europa, si no, no viene. Pero está bien, pero elegí un titular.
7: Está bien.
0: Bueno, yo pregunto una cosa. ¿Montiel era titular? ¿Alguien va a explicar por qué Montiel no termina nunca un partido en la selección y en River?
10: Inexplicable.
0: Bueno, no, hay explicaciones. Debe haber explicaciones.
10: Sí, hay una futbolística, ¿eh? Hay una futbolística. El modo en que se para el equipo es absolutamente imposible que Montiel y Acuña terminen bien los partidos.
0: ¿Por qué?
10: Porque no...
1: ¡Vale, Varela!
0: ¡Sí!
10: Atención.
1: Increíble lo que acaba de suceder en Varela, porque se ponía en ventaja Estudiantes con un golazo convertido... por parte de el futbolista Baltasar Rodríguez, pero fueron al VAR, lo llamaron al árbitro Nicolás Ramírez, lo llamó Echenique, que es quien está en el VAR, y constataron una falta, le digo para exagerarlo, 40 minutos antes, porque fue atrás de la mitad de la cancha, del otro lado, un empujón, pero un empujoncito, un toquecito. Muy en el inicio de la jugada y anularon el gol.
11: Contra Torres, claro, en Racing, el mismo.
12: La supuesta falta fue de Santiago Núñez.
1: Sí, no. Santiago Núñez sobre Briasco.
0: Pero acá se vio una sola vez. Fue falta. Fue un empujón.
1: Pero pasaron tres jugadas.
0: No, pero usted dijo 40 minutos. Si van 26, o sea, 14 minutos antes de empezar el partido.
1: Antes de decirle 40, le dije que era exagerado. Para que entendiera la dimensión de la distancia que hubo entre todo lo que pasó después, ¿no?
0: A mí me pareció empujón, para después que vos decís. Lo que me pareció empujón o no.
12: Pero, eso, Marce.
13: Y los cobran. Pero sí, los cobran.
7: Es lo que te dice Diego. Es el mismo árbitro que hace tres días. En algo parecido, sí, no cobró
11: nada.
0: Eso es otra
7: cosa. Ve que Fede y Fefo le enseñaron estas 72 horas.
0: ¿Cuánta confianza?
7: Tenemos completo.
0: Bueno, entonces ahora gana. Le anularon el gol.
1: 0-0. No hay goles. 26 minutos. Lo que digo es que no es directamente parte de la jugada que termina en el gol, porque ninguno de los dos llega a la pelota. Vuelve a comenzar a iniciar desde el fondo.
0: Y eso es lo que hablamos siempre, que ahí hay jugadas que se buscan media hora, ¿no?
1: Bueno, esta la buscaron media hora.
0: El otro día Platense también, los dos goles.
7: No, tardaron, lo pensaron a Verón, ¿no?
0: El partido... No, todavía no vimos. Bueno, sigo con las preguntas. Bien, me gusta, impecable. Usted me llama cualquier cosa. Pela, te tengo ahí, ¿no?
4: Por supuesto.
0: Entonces, yo pregunté a Montiel por qué no termina los partidos ni en la selección, ¿no? Leo le encontró una explicación. Acuña no jugaba en Sevilla.
7: No, vino a muy bajo costo. Bien. De traspaso.
0: Ok, bajísimo. Imagino que fue una ganga traerlo.
7: Pero el millonario lo pagó River.
0: Bueno, por eso, pues una ganga, y él debe ganar una cuarta parte. Pero de lo que ganaba.
7: De traspaso lo pagó
0: por no salario. Jugar en Sevilla. Perdón, yo no tengo nada. Son todos datos. Muchachos que yo...
14: No,
0: bueno.
14: Los dos no. Los dos campeones del mundo. Uno fue el Mundial y el otro se quedó afuera por muy poquito.
0: Grandes jugadores. ¿Aníbal Moreno jugaba de titular?
14: Titular en Palmeiras.
0: ¿Me buscan, por favor?
10: Sí, claro. No, en el último tiempo...
0: Gracias. Gracias.
14: Digo titular en el 95% del tiempo.
0: No, son los números que me pasaron, que el 95%.
4: No.
0: ¿Cómo, Pela?
4: Te diría que no. En Palmeiras te diría que no en el último tiempo. Con seguridad te lo digo.
7: ¿Directo el dato? Sí. Brasileirao.
0: Sí.
7: ¿Bien? Jugó 28 partidos. Mm. 20 como titular. La verdad... Claro, hay que darle la derecha.
12: Mira que en el Brasileirao se juegan 70 partidos por año, más o menos.
14: ¿Sabe por qué empezó?
0: Perdón, pregunto una cosa. Sí. La final de la Copa Libertadores se juega con titulares. ¿Te fijas?
4: Sí, fue suplente.
0: ¿Cómo?
7: Fue suplente ese día.
0: ¿Cómo?
4: Fue suplente.
0: Bueno, y lo pagó como titular de final de Copa Libertadores. Fausto Vera. ¿Jugó en dos equipos brasileros?
15: Sí.
0: ¿Y cómo jugó en el Atlético Mineiro, jugó de titular?
15: Ya te digo.
4: No.
14: Pará, ¿sirve la final de la Libertadores?
0: Porque vale mucha...
14: Poné la final de la Libertadores vale, con uno, yo te digo, contra Botafogo jugó como titular, Fausto Vera.
0: En Atlético Mineiro fue suplente.
15: La última temporada de Fausto Vera en el Brasileirao jugó 18 partidos, 15 como titular. Bastante.
14: La final
15: de la Libertadores.
14: De la Libertadores
0: ¿Borré? Como titular. ¿Borré?
15: ¿En Inter la última temporada?
0: No, desde que se fue, desde que se fue en general no tuvo buenas... Pero está bien, pero...
15: Desde cuando se fue de River a Frankfurt fue una de las figuras del equipo que gana la Europa League.
0: Los 8 años, sí.
15: Estamos hablando... ¿Estás diciendo desde que se fue?
0: No.
15: Te pregunté, ¿la última temporada?
0: Pero terminó en Inter, ¿jugando o no jugando?
15: Ya te digo.
0: Pues yo hasta ahora no lo vi... La única vez que lo vi patear al arco o a un delantero en River fue ayer, cuando pateó. ¿Cómo?
16: Está mal.
0: Tiene que justificar porque lo trajeron.
15: Rafael Santos Borré, la última temporada de Brasileirao, jugó 18 partidos, 11 como titular.
0: Kevin Castaño.
15: Jugaba siempre.
0: ¿Jugaba en la selección de Colombia?
15: Sí.
14: ¿Y en Krasnodar?
15: No, en la selección de Colombia no era titular.
0: ¿Y yo jugaba de suplente? Pero siempre me toman de boludo. Pero si yo hablaba con el entrenador de la selección Colombia, Néstor Lorenzo, y le preguntaba, y este, y el otro, y le preguntaba, ¿al aire y fuera del aire?
15: Pero
0: hablaba. Kendry Páez, pero el tema es,
14: ¿Fue al Mundial? ¿Fue al Mundial, Kendry Páez?
0: ¿Cuándo jugó?
14: ¿Fue al Mundial?
0: ¿Cuándo jugó?
14: Pero no importa, Marcelo, vos... A ver, ¿vos catalogás a un jugador si es bueno o malo, si es titular o suplente en una selección?
0: Martín.
14: ¿Sabés lo que es meterte en un mundial? ¿Sabés lo que es jugar en una selección como suplente?
0: Martín.
14: ¿Sabés quiénes fueron suplentes?
0: Pero Martín no pudo jugar en la Argentina, Kendry Páez. Hoy contó Juan Cortese que se le registran 3 milanesas enfrente al entrenamiento, frita que se comió, tuvo una indigestión. Pero muchachos, ¿de qué estamos defendidos? ¿Compraron como... ¿Es mentira eso o es verdad? Lo de la mira.
14: ¿Comprar el plantel de River, Marcelo?
0: No,
14: la selección.
0: No, llévatelo vos, llévalo.
14: No, tiene
0: llévatelo,
14: una selección. Si vos querés cuestionar a Montiel, si vos querés
0: cuestionar
14: a Otamendi, si vos querés cuestionar a Thiago Almada.
0: No. Yo te quiero cuestionar a vos.
14: No.
0: Y tus teorías.
14: No, mis teorías.
0: Yo te pregunté.
14: Tiene un equipazo.
0: Pero yo también digo lo mismo. Ahora, los que trajo eran suplentes y les pagó, les respetó el contrato de titulares.
15: Kevin Castaño, preguntaste las últimas eliminatorias de la selección Colombia para esta Copa del Mundo, ya siendo jugador de River. Sí. Jugó 9 partidos, 7 como titular. ¿Cuántos partidos son de eliminatorias acá?
0: Con el Mundial, que anticipa es.
15: No, esto es Kevin Castaño.
0: Kevin Castaño,
15: sí.
14: 18.
15: Bueno, jugó la mitad, apenas 7 como titular.
0: Bien.
17: Bueno. Igualmente te digo esto que está diciendo Marcelo, Kevin Castaño, aún si jugara, no 90, 120 minutos de él solo, 30 minutos más de titular en Krasnodar todos los partidos antes de llegar a River, no podía llegar nunca.
14: ¿Pero por qué
17: River
14: hablamos de Castaño si no juega hace rato? Pero, en River, muchachos.
17: No, Castaño,
0: chico,
17: para llegar. Castaño volvió, además.
0: Chico,
14: ¿pero qué hablamos de
0: para banco llegar? Martín, ¿querés eso?
14: No, pero no, en serio.
0: Me corro.
14: No, o sea, no te tenés que correr, pero
0: no,
14: a ver, vos das una teoría. Pero, podemos no estar de acuerdo.
0: Una teoría. No, tenés que tener datos.
14: Datos.
0: Los datos son.
14: El de River es buenísimo,
0: Marcelo. Es que Montiel y Acuña, suplentes en su estadía europea, fueron respetados su contrato como si fueran titulares en Europa.
15: ¿Fueron respetados? No, pagaron más que en Europa.
0: Ah, bueno.
14: Para ustedes la carrera de Acuña fuera, fue Sporting de Lisboa.
0: Señores, en un ratito nada más, después a confesión de parte, relevo de pruebas, vamos a hablar de Crespo, de Milito, de Diego Coca, de Ramón Díaz, de Aymar, de Berizzo, de Becasese y de Subeldía, entre otros. Uno, vale, dame uno.
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0: 19:36, paso por Estudiantes Barraca Central.
19: Bueno, 33 minutos, al igual que en la previa, lo que fue el gol anulado, Estudiantes es más, es el que propone, están empatando 0-0.
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0: Ya volvemos porque hay que hablar de Boca, hay más de River, los candidatos. ¿Qué está pasando ahora? Llama ya a Roche, pará, Gustavo, déjame ir a la pausa y seguís dando información. Y a lo mejor sale Galopo y habla con el Pela. ¿Quién te dice? Pausa.
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0: 19:43 minutos, paso por el partido de Copa Argentina, Estudiantes Barraca Central.
1: ¡Al gol de Estudiantes! Un pase largo, una corrida de Joaquín Correa, un tiro afuera para Mancuso y el centro termina siendo desviado por un defensa de Barraca Central que la manda al fondo. Gana con gol en contra de Jappert, Estudiantes 1, Barraca Central 0 en 40 minutos de la primera parte.
0: Preséntame que quiero hablar de Independiente con Matías Martínez.
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0: Bien, ¿qué está pasando, perdón, en Estudiantes Barracas?
1: Ah, está revisando el VAR de nuevo. Yo imagino que lo único que se puede estar revisando es la posición de Correa cuando inicia la jugada, pica a espaldas de los zagueros. Para mí pica en la línea, es muy fina. Pero puede ser lo único que pueden estar revisando.
0: Bien.
1: La posición adelantada, pero en este momento lo está chequeando el VAR.
3: ¿Es válido?
1: Vale,
3: válido.
1: Vale. Vale, vale. Gana Estudiantes 1-0 en 41.
4: Pero me pareció que lo convalidan con resignación.
0: Sí, no, sí, con un acto de tristeza.
4: Lamentablemente.
0: Ah, yo pensé que no, el que estaba, el que trabajaba por el de derecha, en el arranque de la jugada, estaban revisando. Claro,
1: por eso le decía Correa que pica espalda de los zagueros antes de abrir el pase.
0: Lamentablemente tengo la antipática noticia para dar.
3: Que tengo que cobrar en contra.
0: Bueno, no importa. Bueno, sigamos, Independiente.
5: Bueno, Marce, acaba de terminar hace un ratito el entrenamiento de Independiente. Ya tengo el equipo que probó Chatson pensando en Gimnasia de Mendoza.
4: ¿Quién?
5: Chatson.
3: Grande.
5: Y no es Michael, ¿eh?
4: ¿Qué es eso? Tiene un resorte.
0: Sigamos.
5: ¿Vamos con el equipo?
0: Sí.
5: Sin Arias, con una molestia en el sólido, uh-huh. Sin Pérez Cursi por una cuestión táctica. Yo no creo que este sea el equipo, MP. Hoy, Rey Godoy, Lomónaco, Arrayago, Zavala, Millán, Marcone, Montiel, Gutiérrez, Ábalos y Palais el 11 de Independiente. Para mí, chances para meterse para Fedorco y no descarto a esta hora un cambio de sistema. Yo creo que de acá el domingo, Jackson no descarta la línea de 5 para enfrentar
4: a la miércoles.
0: Agregar un poquito más de confusión.
5: Vamos a ver, todavía quedan
0: dos
5: fe. Viernes y sábado. No,
0: ¿cuántos partidos le da a Chatson a usted para de apoyo? No, de apoyo porque él es un gran.
5: Ahora arrancó muy bien, me gusta cómo declara. Muy bien. Sí. Los jugadores lo quieren.
0: ¿Arregló Quinteros la salida?
5: No, todavía no, y me dicen que no está cerca todavía el acuerdo. Hay bastantes diferencias.
0: Va a ser bravo, ¿eh?
5: Ojo. Sí.
0: Señor, sí, ¿qué más?
5: Por otro lado, mercado de pases, MP. Vélez quiere a Ábalos.
0: Sí.
5: En Independiente están esperando.
0: Es uno de los que quiere, no es solamente a Ábalos.
5: ¿Quién más?
3: Y quería Estrada. Hace un tiempo quería a
0: Michael Estrada.
3: Claro,
0: Michael
3: Estrada. El delantero.
0: Sí, tenía una canción, le habían hecho una canción.
3: Y bueno.
0: Imagina llegando a la Villa Olímpica. No. ¿Cómo?
5: No, como sos parte del.
0: Sí, sí, pero tenemos otros más en carpeta.
2: Ah,
0: no dependemos solamente de Independiente si quiere un palo 200 por un jugador que. No.
3: Tres meses queda libre.
0: Claro, tenemos varias opciones.
5: Otro 9 así.
0: Varias opciones.
5: Bueno.
0: Leo Farinella fue corrido en costado para no enterarse.
4: No, no me quiero enterar.
0: Solamente Pipa sabe.
5: Más información, se va finalmente el Tucu Valdés, la hormiga como lo bautizó Walter Nelson, a Boston River. Esto libera otro cupo de refuerzo. Lo mismo va a pasar con Ábalos y ahora explico por qué.
0: Le sobran cupo y le faltan jugadores.
5: Claro, ahora...
3: A mí me gustaba, Valdés tiene... quiero decirte que me gustaba.
4: Pero el rey de cupos.
5: Sí. ¿Sabe qué? Le fue muy mal en el partido con Vélez y me parece que ahí perdió confianza el chico y se va a Uruguay.
0: Bueno.
5: Ese es un cupo. Si se va a Ábalos, que es fútbol argentino, ¿por qué tiene cupo Independiente?
4: Porque
5: es cupo por herencia. Como Vélez transfirió el exterior, ese cupo se traslada a Independiente. Y si se va a Ábalos a Vélez, también va a tener un cupo para reforzar.
0: ¿Cuánto cupo? No van a tener cupo. Perdón, pero la noticia la trajo Diego Lausán.
5: Sí.
0: ¿Qué tiene que ver con Racing y qué?
6: La habilitación de Maravilla Martínez.
0: Y le falta una fecha cumplir.
2: No
0: le dieron tres.
6: La AFA decidió que ya cumplió la sanción.
0: Y yo dije exagerado y ustedes me querían convencer.
5: Por eso. Se va a
0: ¿Cómo
5: seguir,
0: me...
5: va a seguir metiendo codazo por todos lados?
2: No.
5: Y si siempre lo perdonan. Y sí.
0: Esto no es de la cuna al infierno. No es de la cuna al infierno.
5: No, es que no.
0: Ahora que compró los handies.
5: Si das una sanción ejemplificadora, manténela.
0: Le sacaron una fecha era injusto ponerle tres fechas.
6: Sí. Y va a jugar en Mendoza el domingo.
7: Bueno, seguramente anuncien en un rato también si la sacan a Caicedo y a Román Riquelme.
5: Y sí.
7: ¿No?
5: Y seguramente Milito también se queje de...
0: Se abrió la jaula y salen todos tirando tiros. Bueno, así que eso
6: es
0: la información.
6: Esa es la noticia en Racing.
4: ¿Querés el arma, Marcelo?
0: Sí. Préstamela.
7: ¿Cuántas balas, Marce?
0: Una seguro. Señores, dame uno que me voy al campo.
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0: Un abrazo a Dieguito Pesolano que me está pasando información.
6: Un abrazo a Diego.
0: De Inter de Miami, ¿eh? Muchas novedades. En un ratito lo va a contar Majito. Vamos al campo.

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3: Hola, ¿qué tal, Marcelo? Muy buenas tardes para todos. Según el último informe Agbarometer de la Universidad de Austral, el 64% de los productores considera que hoy es un buen momento para realizar inversiones importantes. De hecho, este indicador alcanzó el récord histórico de 128 puntos desde que comenzó a medirse el reporte en el 2018. Sin embargo, el dato periodístico más fuerte revela una marcada brecha entre lo que es la intención por invertir y el hecho de invertir, es decir, la acción. De ese total, solo el 39% planea concretar esas inversiones en el corto plazo. ¿Cuáles son las razones? Una caída bimestral del 2,7% en el índice de confianza general de los productores y un deterioro del 10% en la situación financiera presente de las empresas agropecuarias. Quienes deciden avanzar, obviamente, eligen con pinzas esta situación. La prioridad absoluta la tiene la compra de tierras y también la adquisición de tractores y de hacienda para la cría bovina. Por el lado de la producción, el 68% mantendrá intactos sus planteos de siembra para la próxima campaña. Además, la gran mayoría conserva la soja sin vender como una caja de reserva para afrontar justamente los alquileres y los gastos del próximo ciclo, descartando de momento por lo menos un cambio abrupto en lo que son los derechos de exportación, por lo menos eso es lo que dicen desde el gobierno de Milei, y un cambio también en lo que es el dólar, el tipo de cambio, la evolución, que por ahora pareciera mantenerse en línea. Darío Guardado para la Red Rural.
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9: 19:52 minutos en la República Argentina. Querido Martín, títulos de Boca y un ratito lo desarrollamos.
10: Bueno, Marcelo, en un ratito te voy a contar qué central de jerarquía tuvo Boca en mente hace algunas horitas. Duró poco. Uh-huh. Duró poco.
9: La no noticia sería esa. No va a venir. Estamos en condiciones
11: no
9: la, de
11: no.
9: Las
11: no noticias lo persiguen, Marcelo.
10: Eso es lo que cree este tipo de periodismo.
11: Cuando se hace una gestión, aunque no salga,
10: hay que contarla. No importa. Como hay exceso de información, a algunos les molesta. La luz molesta a los que están en la oscuridad.
12: A mí me gusta.
9: Yo tengo linterna acá.
12: Si estoy oscuro, dame la luz.
9: Escúchame, ¿qué más? Otro título más de Boquita.
10: Bueno, Boca va a acelerar por un central. El Vasco considera que necesita un central. Terminó la operación de Aranda, gracias a Dios, con éxito. El martes se opera Adam Vareiro.
9: No, porque siempre decimos que son con éxito las operaciones. Nunca decimos, ¿cómo le fue la operación? ¿Cómo el traste? ¿Qué dice el médico?
10: Si el peroné quedó bien o si el peroné no quedó bien.
13: Tienes tres piernas.
10: Pido que me pongan un poquito de alcohol.
9: ¿Qué dijo?
11: O le operaron la sana.
13: Si queda con tres piernas, que está mal
9: operado. Señora, me cansaron. Dale, subí la cortina. Dale, flaco.
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0: 19:59 minutos, hay partido de Copa Argentina, se está jugando uno, Barraca Central Estudiantes por la Copa Argentina. Arruti, terminó el primer tiempo.
1: Así es, se fueron al descanso, Estudiantes y Barraca Central, victoria del Pincharrata 1-0 con gol de Yaparte en contra.
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4: Michael Buffer.
0: Juega Platense en un rato también.
2: Sí, 21-15, enfrenta a Instituto en la cancha de Newell's. Claro, espera el ganador de ese partido, el que gane el duelo entre Estudiantes y Barraca Central.
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0: Después de las noticias voy a decir, ¿quién me gustaría que fuera el técnico de River? Pero, ¿quién me gustaría a mí? O sea que no va a ser. Pero, como venimos así, palo y palo con la no noticia, digo, vamos a hacer esto. 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
7: Hora 21 minuto en Buenos Aires, temperatura 14 grados, humedad 77%, cielo parcialmente nublado.
6: Casa de Gobierno.
7: Finalizó la reunión entre La Libertad Avanza y el PRO y confirmaron que buscan una alianza en todo el país. Cristian Ritondo, jefe de la bancada amarilla en diputados y referente de ese espacio en la provincia, afirmó que buscarán blindar el cambio que impulsa el gobierno.
8: Si vamos juntos, todos queremos ganar, con lo cual los mejores candidatos en cada uno de los distritos, sin importar si es del PRO, de La Libertad Avanza, o si hay una alianza con el radicalismo, porque la lógica que tiene es que ganar, blindar el cambio y tener la mayor cantidad de votos posible, con lo cual no es una discusión. Creo que todos tenemos la madurez suficiente de entender que el año que viene volvemos a discutir dónde queremos que esté la Argentina y no volver atrás.
6: Judiciales.
7: Revés para el gobierno con la reforma laboral. La justicia declaró inconstitucional un artículo sobre las indemnizaciones. La Cámara Nacional de Apelaciones del Trabajo emitió un fallo en contra del apartado que establece una reducción en los resarcimientos económicos para los trabajadores. La sentencia fue emitida en relación al despido de un trabajador de un lavadero y establece que el apartado de reforma laboral no supera el examen de constitucionalidad.
6: Economía.
7: El gobierno porteño cambió la carta orgánica del Banco Ciudad y destinará más fondos a créditos hipotecarios. La legislatura sancionó la ley que fija un piso mínimo de 25% de las utilidades para líneas hipotecarias. El resto lo asignará a obras de infraestructura en el distrito.
6: Internacionales.
7: Donald Trump quiere cambiar el nombre de los océanos Atlántico y Pacífico. El mandatario norteamericano sugirió nuevos cambios después de firmar una orden ejecutiva para rebautizar oficialmente en su país el lago Ontario como Lago América y tras renombrar el Golfo de México como Golfo de América. Tenemos un golfo y tenemos un lago. Ahora todo lo que necesitamos es un océano, declaró Trump ante periodistas en la Casa Blanca.
6: Automovilismo.
7: Se viene la octava fecha del Turismo Nacional. Amplía Walter Zafarian.
4: En un fin de semana donde se pronostican lluvias, Oberá recibe al Turismo Nacional. Será la octava fecha de esta temporada donde el líder Agustín Canapino acumula 4 victorias en 7 competencias. Los otros que ganaron en el año son Alfonso Domenech, Facundo Chapur y Jeremías Olmedo. Da la sensación que de acá hasta el final, cuando quedan 5 carreras para terminar el año, será un mano a mano entre Agustín Canapino y Facundo Chapur para ver quién se queda con el campeonato. Walter Zafarian para la Red Informativa.
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7: Para mañana viernes, mínima 10, máxima 17, ligeramente nublado. Para el fin de semana, sábado, mínima 8, máxima 16, ligeramente nublado. Y domingo, mínima 10, máxima 17, parcialmente nublado. 24 minutos en Buenos Aires, temperatura 14 grados, humedad 77%, cielo parcialmente nublado.
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0: temperatura tenemos, señora? 14 y pico, ¿no?
1: 14.1.
0: Yo me llego a fijar. Si yo llego a abrir el teléfono.
1: Fíjate,
0: si llegara a abrir el teléfono. Bueno, arrancamos tercera hora.
2: Sí, señor.
0: Repasemos un poco, ¿no? Todo lo que tenemos. Hay voces que se escuchan, ¿no? No, por ahí había arrancado. No, todavía el segundo tiempo no arrancó en la Copa Argentina. Se escuchó un...
3: Después juega Platense Instituto.
0: Tremendo partido
3: entre el encumbrado Platense y el líder. Instituto es líder. Es líder del campeonato.
0: Bueno,
4: Che, Marcelo.
0: ¿Qué?
4: Qué bien le queda la pilcha de técnico a Ponce, ¿no? Me sorprendió.
3: ¿Pero cómo?
1: Ilusionado.
0: Acabo de ver un video donde Poncio dice jamás sería técnico.
3: Sí, que
4: viste cómo son las cosas.
3: Que le gusta la gestión el día a día.
4: Cosas menos pensadas pueden ocurrir.
0: Ya Rocho lo tengo acá.
5: Por supuesto que estamos.
0: ¿Quiénes son los candidatos a ser técnico de River después de este interinato que no sabemos puede durar un mes, dos fechas hasta fin de campeonato? Un corte.
5: Exacto.
0: A un Aumendiazo, sí. Que aparezca Aumendi, el Aumendi hermano.
4: Sí. No, la tragedia que está ese avisora desde el otro lado. No sabe usted ya, Roch, las tragedias.
0: Pero ¿cómo se le puede correr un
4: que vaticinan del otro lado de la
0: pecera? Hay que ser hijo de puta, ¿no? Para que se diga un córner. Va a ser un partido, Durano, un tiempo. Pero un córner.
5: Algunos las vaticinan y otros las auguran, ¿no, Leo?
0: No, nombres.
5: No, por favor.
0: Pregunta una cosa, ¿por qué ahora hablan de Crespo y a Crespo cuando estaba libre no lo fueron a buscar?
5: Sí, porque, a ver, en ese momento el candidato era el Chacho Coudet, por eso, pero...
4: Porque hay una ausencia de un candidato, hay una ante una ausencia de un candidato...
3: Nadie se pone solo.
4: ...que sea querido, deseado por la dirigencia... La gente tiene candidato, ya está, es Ramón Díaz.
3: Sí, sí.
4: O sea, puede haber...
0: ¿La gente? ¿O la gente que va por ahí?
4: No,
0: ahí.
4: La gente, ponele, no, ponele mayoritariamente...
0: 90.000.
4: Mayoritariamente, Marcelo, no, nadie tiene la totalidad, pero mucha gente de River... desearía que fuera Ramón el técnico. Y sabemos muchos que Ramón no es un técnico que elige esta dirigencia. Entonces, como hay una ausencia...
0: Tampoco elegiría esta dirigencia Ramón. Por algunas declaraciones que ha dado.
3: Ramón a esta dirigencia, dice Marcelo.
4: No, claro.
3: Que a la recíproca no, Ramón. Claro,
0: no, es recíproco.
4: Sí, sí. Claro. Entonces, como se sabe toda esta historia, por más que algunos sigan insistiendo con el tema de Ramón, y ante la ausencia de un candidato claro, empiezan a surgir los posibles. Y cuando uno se habla de River, siempre intenta buscar a los que alguna vez tuvieron algo que ver con River, o jugaron, o...
3: Sí, pero hay una diferencia, solo esto.
5: En ese marco, perdón, Guido, obviamente, para la dirigencia de River esto es un problema. Yo te lo dije ayer, MP, que si River perdía, para la dirigencia era una complicación seria el tema de la sucesión de Coudet. Bueno, eligieron a Poncio interino, lo que marca Leo, mucha gente de River pide a Ramón, yo creo que con esta dirigencia es muy difícil, no digo imposible porque esto también tiene un componente político y a veces las conveniencias llevan a que a algunas cosas se acomoden en el camino, pero lo veo muy difícil. En ese marco yo tengo de sondear con los dirigentes de River los cuatro nombres que para mí pican en punta para correr esta carrera, que son, a saber, Pablo Aimar, Eduardo Domínguez, ¿sí?, Hernán Crespo, Gabriel Milito, y te pongo uno en el furgón de cola, que es Santiago Solari.
3: Hay una cuestión que me parece que queda bastante clara en esto de Ramón Díaz y esta nómina que hace Gustavo. Ramón es aquella gloria... y presente frustrante y pasado reciente frustrante, pero aquella gloria lo pone como...
4: ¿Por qué decís frustrante?
3: Y porque a él le fue mal en Olimpia. No. Ahora...
4: En Olimpia puede ir.
3: No, por eso lo último.
0: En Olimpia le fue bien.
3: Olimpia, Inter le fue mal. Salvó a Vasco da Gama del descenso, después no pudo encauzarlo. En Corinthians...
0: En el currículum de no debiera ser una...
3: Por eso digo, pero es aquello.
0: En el currículo de Ramón,
3: todos,
0: ¿no?,
3: todos los otros que menciona Gustavo son tipos de presente bueno y de reciente bueno.
4: Hay entrenadores como Ramón Díaz que que no importa cómo le vayan en los demás equipos.
3: Exactamente,
4: es
3: por eso
4: un
3: te
4: entrenador
3: digo.
4: Para River.
3: Por eso te digo.
4: Siempre no, fue para River.
3: Por eso, los parámetros de evaluación de estos que dice Gustavo no son lo mismo que...
0: Vos tenías Aymar, Eduardo Domínguez, Crespo, Milito, Santiago Solari. Yo tenía Crespo, Milito, Ramón Díaz, Aymar, Diego Coca, Berizzo, Becasese, Subeldía. Digo, bueno, más o menos estamos por los mismos lados, yo le agregué un par más.
2: Que yo creo tener información de los que mencionó Gustavo, de recién, de hace un rato. Por ejemplo, hay una persona en común que tiene una ligazón casi familiar con Santiago Solari, que es muy cercana a la dirigencia de River. Y sé que Santiago Solari manifestó su intención de ser técnico de River.
0: Y ya con eso alcanza.
2: Lo marco porque siempre se dijo que no tenía ganas de venirse a vivir a Sudamérica y que su orientación estaba cada vez más volcada a la dirección deportiva. Por eso aclaro este dato, sí, que hasta acá no se sabía.
0: ¿Cuánto hace que vive en la Argentina, Santiago Solari?
2: No tengo...
5: Marcelo,
2: ¿vive en Argentina?
5: Yo tengo entendido que es embajador del Real Madrid y que es uno de los hombres de mayor confianza de Florentino Pérez. Bueno,
2: de Hernán Crespo tengo la siguiente información. Firmó hace poco en Atlas. Le están armando el equipo, de hecho le sacó a Racing a Donis Frías.
0: No sería serio que se vaya hoy. Para Crespo, que parece un tipo
2: Hernán
0: serio.
2: Hernán Crespo puso una cláusula en favor de River.
3: No existe más el ir a buscar a técnicos que estén libres, no existe más.
0: ¿Cómo técnico que estén libres?
3: No existe más, esto antes era un sacrilegio ir a buscar un técnico que estaba laburando. Eso ya pasó, no existe más.
0: Ah, vos decís que quedó anticuado.
3: Vas a buscar cualquier técnico que está laburando. Y si está laburando, todos tienen cláusulas
2: como
3: para
2: cualquier
3: salir.
2: Profesión del
5: y le compras el pase,
3: claro.
5: Guido, le
3: pero
5: compras
3: claro,
5: el pase, se
3: pero
5: está
3: no,
5: eso.
3: No, sí, porque sí, se demonizaba sí, cualquiera. No,
6: salvo que tengas tiempo escaso para resolver una situación. Porque en general, el que está con trabajo, si no tiene una cláusula de salida en donde se paga y se va rápidamente, en general, sacar de un club de entrenador te cuesta tiempo.
3: Boca fue a buscar a Gago, River fue a buscar a Codet al instante y se buscan técnicos que están laburando.
2: Hernán Crespo,
4: algo le falta a este momento de River. Pagar una cláusula de rescisión por un entrenador. Les pido por favor un poco.
0: No entren en la locura ustedes también. Bueno.
2: Hernán Crespo puso una cláusula escrita dentro del contrato con Atlas, no es verbal, está escrita, en favor de River, porque su sueño es dirigir a River, lo he dicho él en varias oportunidades. Esa cláusula tiene un valor a partir del 1/1/2027 de 2.5 millones de dólares. Si River quisiera buscarlo hoy a Hernán Crespo, tiene que pagar la totalidad del contrato, que son 8 millones de dólares.
3: Y bueno, por eso quizás...
4: No hay ninguna posibilidad.
3: No,
0: perdón.
3: Por eso quizás es esto de Poncio hasta diciembre, porque a partir del 1 de enero capaz que tenés otra chance.
2: Pregunte.
3: Ya está.
2: Pregunte.
0: ¿Vale la pena poner 2.5 palos el 1 de enero para tener a Crespo, que nunca te enamoró?
4: No es que me enamoró, no. No se puede pagar eso. Acá... Parece que River tiene bolsillo de payaso.
0: No, yo le puedo decir una cosa.
4: No, viejo.
0: Yo le pediría... Yo, me pongo a mi presidente de River. Hernán, te queremos. Los 2.5 palos no lo podemos pagar. Pagalo vos.
4: No, no es que no lo pagamos.
0: Si querés
4: no lo
0: salir
4: vamos,
0: por la cláusula, pagalo
4: no,
0: vos.
4: No corresponde.
0: No sé si después se lo pongo en el contrato.
4: No,
0: ¿eh?
4: Muy claro.
0: A mí no me pareció. Yo quiero ser coherente.
4: Se ha arrancado 2.5 palos abajo.
0: Pero pará, en serio. Crespo dirigió Defensa y Justicia, Banfield... Y algún equipo brasilero.
3: Sí, San Pablo.
5: San Pablo.
0: Bueno, yo lo que estoy diciendo es...
3: Dirigió
0: Banfield.
2: Dirigió.
0: Defensa y Justicia, Banfield, San Pablo. Y hay que poner 2.5 palos para...